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0: Bisbal, estamos escuchando Vivir Así es Morir de Amor. Te contamos que está agradable, bueno, entendiendo que estamos ya casi abrazando el invierno, muy cerquita lo tenemos. 13 grados está ahora en Córdoba, nubladito, una ciudad en calma, así es como nos acompaña el tiempo en Córdoba a esta hora.
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0: Qué lindo poder agregarle un planazo pochoclero a esta noche para ustedes. ¿Cómo te ves el fin de semana? ¿Podés invitar a alguien más? Elegir la peli que ustedes quieran. Voy a habilitar el mensajero de la HIT para que puedan dejar sus datos mientras nos saludamos, me cuentan cómo viene ese jueves, ese juevesito, 18 de junio. ¿Está siendo largo junio? Venimos bien. Recuerden, datos completos, nombre, apellido, últimos tres números del DNI y están participando por unas entradas al cine para Complejo Dino Mall, Alto Verde y Ruta 20. Viene la canción más escuchada en el veranito que pasó. Ryan Castro capó la villa.

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0: ese agudo. Ese agudo lo escuchamos bastante en estos días. Sabrina Carpenter nos acompaña con una de sus últimas canciones, House Tour. Pero la última novedad de Sabrina es que está disfrutando del videoclip de Bring Your Love, que es la colaboración que hizo con Madonna. Se presentó el 15 de junio, así que tiene días cerquita de sus fans. Ha sido muy bien recibido este videoclip oficial. Es un tema que queda en la repisa, ¿viste? Como en la biblioteca de los mejores momentos de la carrera de Sabrina. Lo dijo en varias entrevistas. Cumplió un sueño trabajando con Madonna.
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0: Veo muchos planes por ahí. Parece fin de semana. ¿Puede ser? Nos quedamos en compañía de Babasónicos.

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20: Es la hora 21. 48 minutos.
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0: La hora 22.
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1: Escuchen eso, amigos. Estamos escuchando al señor Tommy Castro con One More Night. Y estoy musicalizando este bloque con este tema justamente porque hoy trabajé. Como me gusta hacer trabajos de investigación para la casita. Muy diferente a cuando a veces que preparo las notas con ChatGPT. Pero esta vez laburé, hice investigación.
2: Hemos reconocido algo.
1: Esta vez investigué, amigo, esta vez laburé.
2: Consuno.
1: Hoy les traje los ganadores de los premios Blues Music Awards 2026, BMA 2026. The Blues Foundation entregó los premios a lo mejor del año 2025-2026, reconociendo los logros de varios músicos extraordinarios en 26 categorías. La ceremonia de... No vamos a escuchar las 26 categorías hoy, pero les traje lo mejorcito. La ceremonia de premiación de la 47ª edición de los Blues Music Awards.
2: Cuadragésima séptima.
1: Mirá cómo te llevó el oficio a saber esas clases de cosas.
2: Sí.
1: ¿Qué te pasó en la nariz, Paul? ¿Te pegaron una piña?
2: Sí.
1: ¿Sí?
2: No, mentira.
3: Estuve peleando, en la puerta de la radio.
2: Una escalera. Mirá. Se me cayó la escalera así.
1: Te agarras y te veo. No. Parece que se cagó un puñete.
2: Sí. No, pero peor todavía. Puse la primera pata, ¿viste? ¿Tenés el primer escalón?
1: Sí.
2: Y se me dobló, porque viste que es de aluminio.
1: Se vino.
2: No se resbaló, estaba mal cerrada. Entonces, cuando yo apoyo la primera pata, en el primer escalón se me viene para acá.
1: No te quedaste el tabique de pedo.
2: De pedo, porque aparte, es más, tengo filmaciones porque hicieron un meme con mi...
1: No.
2: Sí, porque la cámara de seguridad me tomó.
1: Así que se me
2: cayó. ¿Eh?
1: ¿Aquí en la radio?
2: No, mi casa. No, mirá. No, peor todavía.
1: Hermoso golpe. Bueno, puedes decir tranquilamente que te cagaste puñetes.
2: Sí, la gente me tiene miedo. Me ve y dice, vino el violento.
1: Bueno, la edición del Music Awards, ¿cómo era? De la 47...
2: Cuadragésima séptima.
1: Se llevó a cabo el pasado jueves 7 de mayo en el centro de convenciones... 2026, en el centro de convenciones Renaissance en Memphis, Tennessee. Uno de los artistas más destacados fue... esto que después quiero que lo escuchemos y le prestemos atención a este guitarrista y cantante D.K. Harrell, que se llevó dos premios, dos galardones, álbum del año y álbum de blues contemporáneo con su disco Talking Heavy. Así que bueno, si les parece, les voy a ir contando a algunos de los ganadores de este primer... de este último Blues Music Awards, la última edición. El primer ganador del artista del año, el premio B.B. King, se lo llevó Ronnie Baker Brooks. Ronnie Baker Brooks es nacido en enero del 67, un guitarrista, cantante, compositor estadounidense de blues, soul, blues de Chicago. Fue un respetado intérprete en clubes de Chicago, incluso antes de grabar tres álbumes en solitario para Watchdog Records. Hijo del también músico de blues de Chicago, Lonnie Brooks, capaz que de ahí sacaban el apellido. Es el hermano de otro guitarrista de blues también, Wayne Baker Brooks. El periodista de AllMusic, Andy Whitman, describió a Brooks como un cantante de soul mejor que el promedio, un excelente intérprete de blues y un guitarrista monstruoso, con una amplia dosis de técnica y pasión. ¿Qué les parece si escuchamos al primer ganador de este premio B.B. King, artista del año, Ronnie Baker Brooks, con Accept My Love, del disco Blues in My DNA, que es su último disco?

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0: El siguiente álbum del año fue para Talking Heavy, Hablando Pesado, de D.K. Harrell. D.K. Harrell, que es la nueva estrella del blues americano. Después le voy a subir una foto a mi, al Instagram de Casita para que vean.
1: Para que vean.
0: Porque es B.B. King joven.
1: Uh-huh. Igual.
0: Es igual. Nació en Ruston, ahí está, Luisiana. Es, en opinión de gran parte de la crítica estadounidense, el nuevo fenómeno joven del blues americano. Entregado a la preservación del estilo tradicional, este cantante y guitarrista de 26 años nada más ofrece una nueva y atractiva perspectiva de la, 20, de la vertiente clásica del género. Cada vez veo menos, amigos. Resulta imposible no percibir en él la, la herencia estilística del maestro B.B. King. Bueno, lo que decía. De hecho, creo que usa en la correa, dice B.B. King. Tanto en lo guitarrístico como en el nivel vocal también. Lo que demuestra que las nuevas generaciones también tienen el blues. They got it blues. En 2019 actuó en el simposio de B.B. King y tuvo el honor de tocar una de sus emblemáticas guitarras, una Lucille. Se clasificó en tercer lugar en el 2022 en el International Blues Challenge y ese mismo año recibió el premio King of the Blues, B.B. King, que otorga Just Blues Music Foundation. The Right Man es su brillante álbum debut, editado en junio de 2023 bajo el sello de Little Village Foundation. Dicky Harrell se ha, compartido escenario con reconocidos artistas como Gary Clark Jr., Mr. Sip, Tedeschi Trucks Bands, Kriston Kingfish Ingram, entre otros. Dicky Harrell desplegará en el Bilbao Blues Festival su depurada técnica y su enorme personalidad sobre el escenario para demostrar por qué va camino a convertirse en una de las figuras más esplendorosas y rotundas del panorama del blues. Vamos a escuchar este tema que lo elegí personalmente de su disco debut, el único disco que de hecho salió álbum del año. O sea, vos sacás tu primer disco y la fundación de blues, la, digamos, el tope de gamusa de, la, de los viejos bluseros que deciden que sí y que no,
1: sí, el, le dan un el dente más preparado para decir y subir, bajar la vara, te da el...
0: Le dieron dos premios a este loco, con su álbum debut, imagínate. Así que elegí este especialmente para ustedes, Vibe With Me, vibra en ondas conmigo, de su disco debut del año 2025, Talking Heaven. Estoy hablando de

0: Mira, acá tengo una foto de Dicky Harrell. DK Harrell. Mira lo que es.
1: BB King con 24 años.
0: Ahora lo voy a subir a al Instagram de Casita, que es la casita del blues. Punto radio en Instagram. Se los voy a subir para que lo vean a Dicky. Este tipo se llevó, además, el disco. O sea, que estaba, no lo conocía, la verdad. Y me colgué escuchando todo el disco mientras almorzaba hoy y preparaba el programa. Me encantó, discazo. Bien, bien raíces de blues.
1: Ajá.
0: Pero bueno, ahora amigos, seguimos con los ganadores de... Muy bien, Paul. Cómo nos metió.
2: Muy afilado hoy, ¿eh?
1: Muy a boca bien. De jarro. Santi, qué lindo.
0: Dejó en manos de controles.
1: Santi, qué lindo eso. Dejó en manos de...
0: De escaleras. No. De poro.
2: No se puede.
1: Escalerator.
2: Mirá que yo edito después el final.
0: No. Bueno, estamos. Mirá qué lindo tema.
1: Acaso me la escalera para escuchar mejor.
0: Escalera, por... ¿Podés subir a buscar eso?
1: Qué joder.
0: Dos días después no parecía, Paul estaba en el sótano ahí desmayado.
2: Dios mío.
1: Se escuchó el ruido y no volvió mal.
0: Jueves. Estamos escuchando a los ganadores del galardón. Van

0: del año.
1: Estaba hablando de Tedeschi Truck Band.
2: Susan.
1: Tedeschi Truck Band se formó por la fusión de la Derek Truck Band junto a la Susan Tedeschi Band, porque ellos son matrimonio. Y es un grupo de blues rock radicado en Jacksonville, Florida, USA. Mira, yo pensé que vivían en Nashville. Formado en 2010. La banda es liderada por los esposos Derek Truck y Susan Tedeschi. Susan Tedeschi, para mí, una de las voces más lindas que tuvo que tiene la historia del blues. Cantó con B.B. King muchas veces.
2: Y Derek es una guitarra tremenda.
1: Derek Truck. Lo hemos nombrado mucho el programa pasado porque hicimos un especial de Slide. Y el, bueno, es la eminencia del Slide actual. Sobrino de los Allman Brothers.
2: Claro.
1: Bueno. Incluyó algunos de los miembros de sus grupos de acompañamiento. Fue una mezcla. Y bueno, su álbum debut, que se llama Revelator, del año 2011, ganó en 2012 el Grammy Award para Best Blues Album. Vamos a escuchar de este disco último que ganó Banda del Año, Who I Am, The Future Soul, del año 2026.

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0: Viste que hay gente que estuve viendo hace poco situaciones, videos random de YouTube, que hay gente que por ahí se golpea la cabeza y se despierta y sabe tocar el piano, ponele. O sabe, o aprende un idioma en un día.
1: Un accidente, sí.
0: Paul parece que
1: la
0: se volvió.
1: Escalera,
0: el
1: golpe,
0: lo
1: ha hecho
2: la sigue,
0: filoso.
2: La
0: filoso.
1: Lo ha puesto como un operator on the video. The most important on the world.
0: Decís el tema y te lo pone allá al toque.
2: Qué hijo de puta.
0: Qué va. Qué bárbaro.
1: No, no, la cabeza.
2: Gracias.
1: Es un misterio.
0: Para estudiar por neurólogos, que vengan de neurólogos de, sí, de diferentes partes del mundo. Vamos a escuchar ahora la canción del año. La canción del año elegida por Blues Music Awards, que fue, que se llama Can't Catch a Break. Puedo agarrar una pausa. Escrita por Tommy Castro y Christopher Anderson. Qué buen nombre,
1: no me puedo tomar un descanso, Anderson. No me puedo tomar una pausa.
0: Sí, no puedo, claro. Tommy Castro nació en el 55, es un guitarrista y cantante estadounidense de blues, rhythm and blues, rock. Con él abrimos este bloque. Ha estado grabando desde mediados de la década del 90. Su música lo llevó desde escenarios locales hasta giras nacionales e internacionales. Su popularidad se vio reflejada por el premio Blues Music Awards, que lo había ganado también en el año 2008. Bien. Como artista del año. Según The Chicago Sun, el diario de Chicago, más importante de Chicago, Castro toca rhythm and blues con alma de Memphis, blues de primera categoría. Tom Callahan de Blurt añadió: Castro tiene una voz conmovedora, una guitarra potente y es un excelente compositor y vocalista. Tiene todo. Si cierras los ojos, estarás convencido de que estás escuchando a Otis Redding cantando en 1967.
1: Mierda.
0: Tremendo. ¿Qué les parece si lo escuchamos junto a su banda?
1: De,
0: me encantó el nombre de la banda, Painkillers.
1: Tremendo.
0: En Estados Unidos se le dice Painkillers a los que...
1: Analgésicos.
0: Entonces, Tommy Castro y los analgésicos, la canción del año, Can't Catch a Break.

0: Seguimos. Seguimos nomás.
1: Chicos.
2: ¿Viste que recién estaba hablando en alemán cuando yo
0: llegué? Sí.
2: Estaba hablando en alemán.
3: ¿Saben qué es eso? Eso es.
1: De repente me empezó a salir algo.
0: Eso es Paul tocando el piano.
3: Paul Guzmán tocando en un piano Yamaha de cola.
0: Se volvió.
3: Que está acá en el estudio.
1: No,
3: lo que hace una escalera.
0: No, qué bárbaro.
3: Salgo y me voy, me tiro de cabeza a una ferretería a ver si cambio. Vamos.
1: Bueno, Paul, déjalo ahí a Piano Man, por favor, tranquilo.
0: Amigos, llegamos al mejor álbum de artista en ascenso.
3: A ver.
0: Este es Sin McDonald. Este me volvió loco. Con una herencia musical que ha dado luz
3: no le
0: a James
3: la culpa
0: Brown.
3: Al muchacho ese porque
0: no, ya venía. Eso es cierto.
3: Listo, vamos.
0: Con una herencia musical que ha dado la luz a James Brown, Sharon Jones y Jimmy Hutto, la ciudad de Augusta, Georgia, tiene muchos motivos para estar orgullosa. Pero el mundo de la música debería hacerle un hueco a otra voz potente, Sean McDonald's. Desde las primeras notas de este CD nuevo que sacó Have Mercy, Ten Piedad, este joven de 24 años demostrará sin lugar a dudas que es un vocalista y guitarrista dinámico con un enfoque moderno y una sensibilidad clásica, capaz de alcanzar el estrellato. Y de hecho lo alcanzó porque ganó el mejor álbum de artista en ascenso. Sería como premio revelación.
3: Claro.
0: ¿Vos sabés que yo gané el premio Revelación Blues en Córdoba en el año 2008?
3: ¿Sí?
0: ¿Tenías ese dato?
3: ¿Premio en cordobés?
0: Al Blues. Blues Revelación en Córdoba, otorgado por la Municipalidad Nacional de Córdoba, por la Municipalidad de Córdoba. Sí. Y también fui un Revelación.
3: ¿Sí?
0: ¿Sí?
3: Un revelado.
0: Ya tenía unos tantitos años, pero bueno.
3: ¿Con la octava?
0: No, como solista.
3: Como solista, claro,
0: como solista.
3: Bueno, una de las tantas cosas que no saben.
0: ¿Viste? Sean McDonald es un joven aclamado guitarrista, cantante de blues originario de, en efecto, de Augusta, Georgia, y actualmente está radicado en Murfreesboro, Tennessee. Murfreesboro.
3: ¡Qué nombre!
0: Es conocido por su estilo de blues tradicional y se está considerando como una prometedora voz del género. Este disco realmente se los recomiendo porque me encantó. Comenzó a tocar música desde muy pequeño, primero la batería a los 2 años, luego el piano a los 3. ¿Cómo toca la batería a los 2 años?
3: ¿2 años batería?
0: No lo sé, McCormack.
3: Complicado, porque no tenés motricidad fina todavía esa.
0: Después el piano a los 3. Influenció por su familia y su iglesia. Más tarde aprendió a tocar la guitarra, inspirándose en leyendas de blues como B.B. King, Muddy Waters y otros artistas también que le gustaban pero eran menos conocidos, como por ejemplo Los Mentidores. Es reconocido por su

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8: Es la hora 22, 48 minutos.
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3: ¿Tiene una batería?
4: Sí, pero es acústico. No dije...
3: No, todavía era acústico. ¿Ah? Sí, el premio de ser acústico.
4: Claro, acústico. Pero no es eléctrico.
5: Escobilla. Está tocando con escobilla.
3: No.
4: Me hace acordar mucho a Kevin Moore. Escucha cómo canta. A Kev Mo.
3: Kev Mo.
4: Igual canta.
5: Sati la escoba.
3: Qué lindo.
4: Pito.
3: ¿Pito?
4: Limpito.
3: ¿Pito?
4: ¿Qué pito?
3: ¿Dijiste pito? ¿Dijo pito?
6: Lin. Lin.
3: Está Albert Lin.
6: Y después está Lin Pito.
4: Me siento en la primaria, como digo.
3: Dijo pito. Déjame escuchar, por favor.
6: Escucha. Qué limpito.
3: Qué bueno.
4: Doug McLeod, mira el nombre, nació en abril de 46, ya tiene 80. Es un narrador, compositor y guitarrista estadounidense de blues acústico. Anteriormente fue la voz Blues Showcase de Continental Airlines, una banda. A lo largo de su carrera, McLeod ha ganado múltiples premios Blues Music Awards, incluido el de artista acústico. Tiene este premio, lo tiene ganado él siempre. Mirá, lo ganó en el 2023. Sus álbumes A Soul to Claim y Raw Blues recibieron una recepción positiva de la crítica. Con Zombie... Zombie, qué buen nombre para un disco acústico. Bajando
3: los beats.
4: Los beats, muy buen nombre.
3: Downbeat.
4: Otorgado una reseña de 4 estrellas a Soul to Claim y Raw Blues, ganando el premio Blues Music Award de 2024. Ganó de 23.
3: O sea, saca un disco y gana un premio.
4: Al álbum acústico del año. Su lanzamiento posterior, Between Somewhere and Goodbye, ganó el premio que estamos escuchando, Blues Music Award 2026. Ganó el 23, 24 y 26. ¿Qué pasó el 2025, Doug?
3: Ganó.
4: ¿No ganó?
3: Salió segundo.
4: No, no ganó.
5: No había disco.
3: Como Francia.
4: Ganó 23, 24 y 26. Qué flojo.
6: Tiene flojo.
4: El estilo musical de McLeod está influenciado por los primeros músicos de blues. Su obra ha recibido críticas positivas tanto de la crítica especializada como de sus colegas. Como escribió Blues Music Magazine, como todos los grandes del blues, McLeod vive su música. Las canciones son...
3: McLeod se llamaba el de Volver al Futuro.
4: Una cosa. McLeod. No, porque me acelera y clavo me hace.
6: Por eso, claro. Va perfecto.
4: Jorma Kaukonen lo clasificó como uno de los grandes artistas de blues, sin duda. McLeod ofrece conciertos en directo y presenta el programa The Memphis Porch Sessions. Tiene su programa. Mirá qué buen nombre, The Memphis Porch Sessions.
3: Sí.
4: Y publica grabaciones.
3: O sea, son las sesiones que se hacen en las casitas del blues de la ciudad de Memphis.
4: Lo presenta él. Muy bueno. Bueno, vamos a escuchar de este disco que ganó, que se llama, como le dije recién, Between Somewhere and Goodbye, entre algún lugar y alguna vez. Y hasta pronto. Se llama el disco Memphis in Your Soul, de Doug McLeod.

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1: Ya está, cerramos. Bueno, señores, esto ha sido todo. Espero que hayan pasado un lindo programa. Nos vemos, si Dios quiere, el próximo jueves. Voy a estar desde la ciudad de Dallas. Porque voy a ir a ver el partido de Argentina-Jordania. Después voy a ir a ver a Bon Jovi en el Madison Square Garden, que inicia su vuelta.
2: Tráeme la copa, Messi.
1: Inicia su vuelta. Después voy a ir a ver. Miren lo que voy a ver. Les quiero contar lo que voy a ver. Y voy a estar haciendo la cobertura. Motley Crue, después de muchos años, vuelve a hacer un espectáculo que se llama Sin Circus, el circo del pecado. Uh-huh. Y en la gira Sin Circus por los Estados Unidos va a estar acompañado por el grupo Tesla y el grupo Extreme.
3: Amo Tesla.
1: Y el grupo Extreme, More Than Words, ¿se acuerdan?
2: Sí.
1: Y Get the Funk Out. Sí. Bueno,
2: dos,
1: More Than Words, Nino Betancourt, ahí, compañía, More Than Words, Tesla, Extreme y Motley Crue en la ciudad de Buffalo.
2: No.
1: Inician su gira mundial de Sin Circus. Desde ahí voy a estar contándole todos los pormenores de lo que sucede. Además, voy a estar en el Green Tree de Nueva York contándoles qué pasa con el blues en la ciudad de Manhattan. Y como si, pará, y quiero contarles que el 15, 16 y 17 de julio estaré representando a la casita del blues en la ciudad de Chicago, que hay un gran certamen de bandas de blues y zapadas, con el joven Iván Singh, que me ha invitado para tocar el bajo con él en dos shows allá en la ciudad de Chicago.
2: ¡Qué vuelta!
1: Y voy a estar dando información todo el tiempo en la casita del blues de lo que suceda. Y el día viernes 30 de julio estaremos haciendo el showcase de la Cosquín Rock Radio, del Cosquín Rock, en la ciudad de Nueva York, en el Latin American Music Conference, que es la conferencia de música alternativa latina más importante que hay en los Estados Unidos, que sucede en la Gran Manzana, y desde ahí va a estar Casita de Luz.
4: O sea, un mes afuera. Tremendo.
1: Un mes y medio.
3: Un mes y medio completo.
1: Trabajando. Voy a traer novedades de artistas para el 2027, sí, porque Córdoba va a ser sede de grandes shows en el 2027. Acuérdense lo que les digo.
3: ¿Va a haber un lugar nuevo para esa fecha?
4: No llega.
1: No,
4: eso no para llega. 28, ¿no?
1: No.
4: 29. Bien.
1: Bueno, Legrand.
4: 30.
1: Legrand.
3: Bien.
1: Y ya se ha empezado la construcción del teatro acá en la Plaza de la Música, que va a estar listo para finales del 2027. El hermoso teatro se va a llamar La Sala. Una primicia que les estoy dando.
2: ¡Apa!
1: Señores,
2: me dejaste con la... Saying I love you. ¿Por qué no nos vamos con ese tema?
1: Dale, ¿cómo no? More Than Words para el cierre no blusero de la casita del blues. Sí.
3: Corría el año 91 y era un joven que iba a la escuela secundaria, John Larry School, el colegio Juan Larrea.
1: John Larry School.
3: Sí, Juan Larrea.
2: Cuando
3: este tema salió.
1: Nos vamos, señores. Gracias por haber estado con nosotros desde Estados Unidos. La semana que viene.

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21: Es la hora 23. 35 minutos.

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19: Es la hora cero. 19 minutos.
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19: Es la hora 1:02.
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0: Muchísimas gracias.
1: ¡Aguante Capanga, loco!
2: ¡Mirio Jota! ¡Vamos, carajo!
0: ¡Fuerte el aplauso para Milo!
2: ¡Aguante Lana!
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3: Es la hora 1:22.
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muchacho, perdónenme si estoy cambiando, pero es que me pasa como a la Cenicienta, ¿viste?

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14: Es la hora 1:56.
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2: Es la hora 2:35.
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tenemos desde la guitarra de Hendrix hasta la guitarra de Lolo. Trasnoche Random.

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23: Es la hora 4:11.

0: Gracias.
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0: Cuchá, cuchá, cuchá.
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3: Es la hora 4:43 minutos.
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0: Es la hora 5. La 10-13. 89.9.
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0: Hola, hola, hola. Y no me pueden parar. Así comenzamos, ¿eh?
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0: Esto es Actitud Positiva, con un tema que me identifica totalmente. No sé a vos. Escuchá.

Así empezamos con esta energía, un nuevo encuentro con actitud positiva. ¿Estás ahí? ¿Estás preparada? ¿Preparado? Bueno, vamos a compartir este momento con... Es un breve momento, tampoco dura tanto y vamos a estar tanto tiempo conectados. O sí, la idea, ¿sabes qué es? Que durante el momento que estamos sintonizando esta maravillosa radio, conectemos con lo que estamos hablando y después tu cabecita siga pensando las cosas lindas que te vamos a ofrecer.

0: ¿Comenzamos nuestro encuentro? ¿Vamos?
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0: Acordate, podés estar con actitud positiva siguiendo en las redes. Podés compartir a través del Facebook, Griselda Killian, y entre paréntesis dice actitud positiva. En el Instagram, @actitudpositiva2010. Y compartimos distintos temas. Yo voy compartiendo cosas que saco de los libros, cosas, fragmentos de pensamientos de personas que han sido referentes en nuestras vidas. Así que hoy vamos a compartir, además de que tengo la visita de Hugo Hoyo nuevamente con nosotros, vamos a compartir el libro de Laura Chica, que se llama Confía. Ya hablamos de este libro, ya estuvimos compartiendo algo. Lo que me gustaría hoy es, por lo menos, ir avanzando un poquitito sobre lo que nos enseña, lo que nos recuerda, además, esta chica, Laura Chica, que es española, y que tiene este libro que se llama así, Confía. Si querés el libro, 23-25-41-59-58. Bueno, vamos a compartir un poquito. Dice, vamos a hablar de la esperanza que en nuestras vidas a veces, ese es un ingrediente de la torta que nos olvidamos más de una vez. Laura Chica dice, la esperanza es un quizás que tiende al sí. Acá es una frase de Juan Luis Mora que ella repite aquí, replica en este libro. Ella dice, ¿te imaginás vivir así? ¿Imaginás cómo sería tu vida llena de controlar y hacer, viviendo desde esa firmeza de esperar con seguridad lo que sabes que llegará a ti? Sin duda sería una vida en calma, llena de estabilidad y confianza, alejada del estrés y del forzar, siendo más que haciendo, sintiendo más que pensando, y muy probablemente con más salud que la que tenemos actualmente. Porque el forzar y el controlar nos llena el cuerpo de cortisol, y en exceso tiene consecuencias negativas para la salud. Repito esto. El forzar y el controlar nos llena el cuerpo de cortisol y en exceso. Eso tiene consecuencias negativas para la salud. En esta analogía, controlar sería llenarnos de cortisol y confiar, llenarnos de oxitocina, la conocida hormona de la felicidad. El regalo es que podemos elegir cómo relacionarnos con la vida, desde qué lugar y con qué mirada. En un texto sobre la esperanza que leí, dice Laura, en una ocasión, había un trozo que me llenó de amor. Decía, la belleza de un arco iris, la belleza de un arco iris no niega la ferocidad de la tormenta. Cuando aparece un arco iris, no significa que la tormenta nunca sucedió. Significa que algo hermoso y lleno de luz apareció en medio de la oscuridad. Las nubes de tormenta pueden todavía amenazar, pero el arco iris provee un balance de color, energía y esperanza. ¿Cómo me gustó esta frase? La voy a volver a repetir, la voy a volver a decir. Cuando aparece un arco iris, no significa que la tormenta nunca sucedió. O también, la belleza de un arco iris no niega la ferocidad de la tormenta. Voy a leer un poquito más para antes de irnos a hacer una pausa musical, pero porque me gusta compartir más cosas, a lo mejor es bueno hacer un stop para que te quedes pensando. Siempre me gusta hacer eso, para que después reflexionemos. Hay una frase aquí que dice, la esperanza es eso, entonces, una luz que guía la fe en medio de la tormenta. La tormenta sigue ahí, pero la esperanza te inspira a mirar hacia adelante y prepararte para cuando salga el sol. Me encanta. ¿Qué pensás vos? ¿Qué pensás respecto de la fe? esta definición es tan maravillosa. Una luz que guía la fe en medio de la tormenta. Esa es la esperanza. La tormenta sigue ahí, pero la esperanza te inspira a mirar hacia adelante. ¿Cómo estamos con respecto a la esperanza y a la fe? Bueno, contame. Sigue el libro, dice, confiar es entregar parte de lo que eres y de lo que quieres a la vida y dejar que todo siga su proceso. Parece fácil, pero es justo todo lo contrario. Es invitarte a vivir el momento con el momento, soltando la expectativa de lo que tiene que ser. Entregarte como liberación del control, rendirte a la vida con aceptación incondicional de lo que es. Y a la vez, en ese soltar, llenarte de certeza de que todo está bien, de la confianza del que sabe que está en el camino perfecto y de la seguridad de que todo lo que tiene que llegar está en camino. La seguridad de que todo lo que tiene que llegar está en camino. No sé qué sentís, qué pensás respecto de esto.
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0: Laura dice, una práctica de mi propia vida en la que probé el poder de confiar fue con la actividad de crear un mandala de vida. Un mandala que lo hice hace unos 8 años. Fui a un taller de coaching sistémico a apoyar a un compañero que lo impartía y lo hice como una alumna más, dice Laura Chica. El mandala era una cartulina donde tenías que representar con recortes de revistas una situación deseada para ti, con preguntas del tipo, ¿dónde te ves de aquí a 3 años? ¿Cómo es tu vida en ese momento? Y conectarte con la respuesta deseada. Aunque yo facilitaba ese tipo de dinámicas, lo cierto es que pocas veces tenía ese espacio para hacerlo conmigo. Ese taller lo disfruté mucho. Mientras lo realizaba, me conecté con lo que quería para mí en ese momento de mi vida. Aún reponiéndome de un divorcio, dice Laura, necesitaba estabilidad económica y personal, éxito profesional y una casa con una terraza con mucho sol y con vistas al mar. Y esas fueron las imágenes que representé en la cartulina. Unos tacones rojos en un escenario, éxito es eso, ¿no? Una terraza llena de flores, sol y vistas al mar, un coche blanco precioso, una foto de una familia en un hogar y una foto de dinero. Terminamos la sesión y seguí con mi vida normal, intensa profesionalmente e inestable en lo personal. 3 años después, vendimos la casa de matrimonio y tuve que hacer una mudanza rapidísima en la que me ayudó toda mi familia. Mi hermano se acercó con una cartulina y me dijo, ¿esto lo puedo tirar? Al abrirla para ver qué era, me caí de espaldas. Absolutamente todas las fotos del mandala se habían hecho realidad. Tenía lo que se supone que es éxito profesional. Daba conferencias por toda España, era reconocida en mi profesión y tenía que decir que no a muchos trabajos porque no llegaba a hacer todo. Me sentí estable personalmente y en mi sitio. Y lo más fuerte, me había comprado una casa mucho más pequeña, pero con una terraza llena de sol desde la que se veía el mar. Y con un coche blanco. Y lo más impactante de todo es que no me había dado cuenta durante el proceso, ni siquiera en la toma de las decisiones. Fue al ver esa proyección tan gráfica y concreta cuando tomé conciencia del poder que tenemos para crear nuestra vida, confiando en el tiempo y en tus capacidades. En mis formaciones y talleres invito a hacer esta actividad de proyectar y confiar a través de esta herramienta que nos ayuda a pensar, concretar, clarificar, proyectar y soltar. Si puedes, pruébalo, dice. Bueno, acá está. Esto es lo que propongo hoy. Hacemos una pausa musical. ¿Te quedás pensando en esa cartulina? ¿Hiciste alguna vez un taller así? ¿No? ¿No tengo unas ganas de empezar a generar estos espacios con la gente? Yo he hecho de todo tipo de cosas, te aseguro. Y me maravilla cómo ha sido la vida de buena conmigo. Enseguida vengo. Hoy tengo un invitado, Sí. Próximo bloque es el turno de Hugo Hoyo.

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6: Es la hora 5:28.
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0: Bueno, continuamos con nuestro encuentro de hoy. Ahora tengo una visita que realmente me halaga y me encanta que esté con nosotros. Se llama Hugo Hoyos, un amigo de hace tiempo. Hemos compartido otros temas aquí en Actitud Positiva. Hugo, me está esperando en línea. Hugo, ¿estás ahí?
1: Por supuesto, aquí estoy, agradecido y, bueno, listo para seguirte en este lindo proceso.
0: Bueno, este es un nuevo ciclo que estamos compartiendo y que realmente a mí me incentiva mucho, porque hay muchas radios que se siguen sumando, que siguen teniendo interés en ofrecer un programa como este. Así que, bueno, en este nuevo ciclo voy sumando de a poco algunas voces. La tuya es una voz que a mí me encanta, además, porque tenemos un vínculo de hace tanto tiempo y que nos potencia cada vez que nos encontramos, porque empezamos a intercambiar libros, información. Pero esta información de esta que me estás hablando en esta oportunidad, la que compartimos en un programa anterior, a mí me dejó realmente sorprendida, porque nunca se me hubiera ocurrido este tema. Así que los que están del otro lado sintonizando la radio, presten atención.

0: Atención. Hugo, en el programa anterior hablamos de cinco formas, cinco lenguajes de hacer del amor. ¿Está bien así?
1: Sí.
0: Bien.
1: Bien. Vamos a aclarar, si querés, un poquito más.
0: Por favor.
1: Pasamos un poquito.
0: Dale.
1: Para poder empezar. Hay un libro maravilloso que es de Gary Chapman, que se han vendido millones de ejemplares, y que es un bestseller, y que ha sacado otros libros más parecidos.
0: Uh-huh.
1: Y bueno, en esto se establece que hay cinco lenguajes del amor que todos tenemos de estos cinco lenguajes, pero hay uno de esos cinco que es el que nos hace sentir llenos de amor, es decir, es el que llena nuestro tanquecito del amor. ¿Mm?
0: Uh-huh.
1: Cada uno de las personas se identifica con un lenguaje distinto. Así como cuando vimos Enneagrama, cada uno tiene una esencia distinta.
0: Sí.
1: Bueno, cada uno, por algunas razones que fue viviendo en su vida, cosas que le fueron pasando, fue desarrollando su personalidad de una manera que hoy, en la actualidad, se siente amado de una manera especial. Cada uno tiene una manera, y hay cinco maneras. Yo puedo sentir varios de estos lenguajes, pero hay uno que es el que me llena ese tanquecito del amor, es el que me hace sentir realmente amada. Y bueno, entonces la idea es descubrir cuál es el tanquecito, cuál es el lenguaje que me identifica a mí, y también, obviamente, si quiero tener una buena relación, ya sea de pareja o con mis hijos o con mis padres, tratar de descubrir cuál es el lenguaje de las personas que quiero, ¿no? Que amo.
0: Bien, me encanta como, más allá de descubrir esto, me estoy imaginando conversaciones con amigas o con amigos, ¿no? Reuniones donde se puede hablar de esto y no hablar de cualquier otra cosa, que a veces en la última reunión hablamos de cosas que realmente terminamos hablando de enfermedades. Así que me encanta esta idea. Vos nos vas a regalar el libro, ¿no?
1: Sí, por supuesto,
0: bien,
1: por supuesto.
0: Bien, así que el que quiera, preste atención. Por favor, Él se llama Hugo Hoyo, lo encuentran en Instagram como Hugo, Facilitador Enneagrama. Lo pueden buscar en YouTube, Hugo Hoyo. Sí, Hugo, sí.
1: No, bueno, vamos a repasar cuáles son los cinco lenguajes.
0: Sí.
1: Por ahí, para el que no lo escuchó en el primer programa, para ir, digamos, afirmando un poco, ¿no?, este conocimiento.
0: Bien.
1: Porque por ahí, si no se animan a encontrar el libro o a leerlo, no tienen tiempo, por lo menos que les quede ronroneando esto, estas ideas,
0: sí,
1: de que hay cinco lenguajes distintos y que hay uno que es el que me identifica a mí, el que me hace sentir amado.
0: Bien, sí.
1: Bien, entonces, uno de los lenguajes es las palabras de afirmación. Esto sería que me gusta recibir a mí, que me digan cosas bonitas, que me digan que me quieren, que me digan que están orgullosos de mí, que me digan que bueno, que soy inteligente, o que soy dulce, o que soy cariñoso, o que bien escribo, o que bien manejas tus negocios, o que bien te vestís.
0: Sí.
1: Palabras de afirmación, cosas que me hagan sentir a mí realmente valorado.
0: Bien,
1: ¿sí?
0: Bien.
1: Este es el primer lenguaje, el de palabras de afirmación. El otro es el lenguaje de tiempo de calidad, es decir, que para mí sería importante estar con la persona que amo, compartir tiempo de calidad, es decir, tiempo donde hay conexión, donde nos miramos a los ojos, donde nos abrazamos, donde charlamos, donde intercambiamos experiencias, donde nos enriquecemos, ¿sí?
0: Bien.
1: Bien. El otro lenguaje es recibir regalos, es decir, que yo me siento amado cuando alguien viene y me regala algo, ya sea porque es mi cumpleaños o porque simplemente me quiere y me lo quiere demostrar y me regala cosas. Entonces, yo siento que me están amando y me están demostrando amor cuando me regalan cosas, ¿sí? Cualquier tipo de cosas. No hace falta, como siempre digo, que sean cosas costosas. Puede ser que vengan y me regalen, no sé, una flor, de repente, o un libro, aunque sea usado o digital, pero me dicen, o me mandan un mensaje y me dicen, mira, te regalo esto, ¿no? Y me mandan algo.
0: Sí.
1: Pero recibir regalo, ese es el tercer lenguaje del amor. El cuarto es actos de servicio. Es decir, que me siento amado cuando alguien me ayuda a hacer algunas actividades prácticas. Por ejemplo, me ayudan a cocinar, me ayudan a limpiar la casa, me ayudan a llevar a los chicos a la escuela, me ayudan a preparar mis tareas, me ayudan a, no sé, a cualquier cosa que sea práctica como acto de servicio.
0: Bien.
1: Ese es el lenguaje número cuatro. Y el último es el toque físico, es decir, que yo me siento amado cuando me lo demuestran físicamente, es decir, que me acarician, que me abrazan, que me tocan físicamente.
0: Bien.
1: Bien. Lo que quiero que quede claro es que todos tenemos de los cinco, es decir, ¿a quién no nos gusta recibir regalos? Está bueno recibir regalos.
0: Sí.
1: Pero quizás no es tan importante para mí recibir regalos como a lo mejor, por ejemplo, tener tiempo de calidad con la persona que quiero. Y siempre digo, no estamos hablando solamente de pareja. Puede ser con mis hijos o puede ser con mis padres. Pero a lo mejor para mí es más importante el tiempo de calidad que un regalo. Pero también me gusta que recibir regalos. No es que no está en mí ese lenguaje. Todos tenemos los cinco lenguajes. Pero está bueno descubrir cuál es el lenguaje número uno, el que me llena el tanquecito del amor cuando me lo dan, ¿sí?
0: Sí, está claro. Yo creo que uno debería tener por lo menos se me ocurre en este momento, aunque sea alguna vez un contacto con alguna charla con vos, algún tipo de consulta como para que vos puedas ampliar un poco más todo esto, porque a veces pasa que nadie escuchó, o alguna persona no escuchó hablar nunca del eneagrama, que tenemos una forma de identificarnos con una esencia determinada, entonces esto que escucha tampoco le debe sonar. Pero vamos a seguir estando juntos así como para que la gente refuerce todo esto, ¿no? Porque hay personas que no nunca escucharon hablar de todo esto. Y yo por lo menos que escuché hablar, nunca escuché hablar sobre esta forma de identificarse con lo que uno se siente amado, ¿no? La verdad.
1: Claro. Y como número uno es descubrir cuál es mi principal lenguaje de amor, es decir, cómo se llena mi tanquecito del amor.
0: Sí.
1: Pero el paso dos es descubrir en la persona que yo amo de verdad, es decir, ya sea mi pareja o mi hijo o quien sea, cuál es el lenguaje de esa persona. Para esto me tengo que sentar a charlar con él, contarle esto, decirle, mirá, hay lenguajes. ¿Vos cómo te sentís más querido? ¿Cómo te sentís amado? Sí o sí tiene que ser con regalos o puede ser con tiempo de calidad, con actos de servicio, o te sentís querido cuando te digo cosas lindas, o te sentís más amado cuando te abrazo y te beso, ¿no? Porque es muy importante, generalmente no coinciden los lenguajes mío con el de mi pareja o de mi hijo, y entonces yo demuestro mi lenguaje, yo no voy a demostrar el de él si no lo sé. Es un doble trabajo, ¿no? Es primero descubrirlo y después forzarme a mí a darle el lenguaje que él quiere. Pero ese es el lenguaje que va a llenar su tanquecito del amor.
0: Sí.
1: ¿Se entiende?
0: Sí. Todo para mí, todo un descubrimiento. ¿Y cuánto nos facilitaría las relaciones, no?
1: Por supuesto. Es que las relaciones, y más como vivimos hoy, en un ritmo en Occidente tan acelerado, ¿no? En esto de tener que hacer, nos han llevado a un consumismo tremendo, que nos consumimos consumiendo, ¿no? Entonces, tenemos poco tiempo de calidad para dedicar. Entonces, para nosotros y para nuestras parejas, o para nuestros hijos. Y de repente, a lo mejor, yo me acuerdo que en este libro había una parte que contaba Gary Chapman, donde un chico, el padre, lo llevaba a pescar todos los fines de semana, ¿no? Y él pensaba, claro, porque a él, al padre, le encantaba estar ahí pescando. Y él sentía que era tiempo de calidad, que se lo estaba dando al hijo, entonces sentía que lo estaba amando. Y un día el hijo le dijo, papá, vos no me amás, o sea, vos no me demostrás que me amás. Y dice, ¿pero cómo? Si te llevo a pescar todos los fines de semana. Sí, pues vamos. Pero vos me llevas a pescar y te pones con la caña y te olvidás que estoy al lado tuyo. O sea, no hablamos, no me tocás. Para mí es más importante, no sé, quedarnos en casa, pero compartir cosas con profundidad. A lo mejor tomar dos mates y que me cuentes algo.
0: Claro.
1: Y no que, que estemos tres horas sentados en el bote porque a vos te gusta.
0: No, se me ocurren tantos ejemplos, vamos a ir desarrollándolo. Hugo, en el encuentro de hoy, ¿qué te gustaría decir como cierre de hoy? Porque realmente a mí se me ocurren ejemplos un montón, pero bueno, vamos a tener que hacer una pausa enseguida.
1: Para mí creo que lo más importante que tenemos que ver cada uno de nosotros, si queremos tener calidad de vida, si queremos ser felices, es empezar a mirar para adentro, dejar de mirar para afuera, dejar de hacer y empezar a estar. ¿Sí? Compartir con uno mismo tiempo de calidad y después con las personas que uno ama. Yo creo que eso es muy importante.
0: Bien. Bueno, buen mensaje, me gustó. Justamente a mí me lo venís a decir, ¿eh? Lo decís con doble sentido. Hugo sabe cómo soy yo, que soy la inquieta, la que hace, y sí, tenía razón, realmente. Bueno... millones de gracias por tu tiempo, por todo este contenido que a mí me has inundado el alma, así que espero que a los oyentes también. Si alguien quiere hacer contacto y averiguar un poquito más de todas las cosas que Hugo te puede ofrecer, es en el YouTube, por ejemplo, Hugo Hoyo, o en Instagram como facilitador de Enneagrama. Facilitador Enneagrama, así lo encontrás. Hugo, millones de gracias otra vez.
1: No, por favor. Yo hace tiempo que descubrí que esta es mi misión y mi ideal de vida, y lo hago desde el amor, y si alguien de todas tus personas que escuchan logra que le llegue y puede hacer un cambio en su vida, bienvenido, ya está, esa es la misión.
0: Bien, me encantó, sí, totalmente de acuerdo, en eso lo comparto totalmente, sí. Que a alguien le pueda hacer bien y le puede hacer reflexionar o pueda darle la oportunidad de pensar o ver la vida desde otro lugar para sentirse mejor, más pleno y salir del rol de víctima, bueno, ahí estamos. Gracias otra vez. Hasta la próxima, Hugo.
1: Gracias. Como siempre, un placer y quedo a tu disposición, Luis, y para compartir con tus oyentes.
0: Sí, seguro que lo vamos a seguir compartiendo. Hugo Hoyo con nosotros aquí en Actitud Positiva. Hasta la próxima, Huguito.
1: Hasta la próxima.

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1: Es la hora 5:44 minutos.
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Seguimos compartiendo nuestro encuentro de hoy y ya para terminar, avancemos un poquito con el libro de Laura Chica que se llama Confía el libro. Confía. Si lo querés, acordate, mandame tu mensaje, tu WhatsApp al 23 25 41 5958. El libro sigue y dice, todo pasa para algo, para algo, no es por algo, para algo. Aún no lo sabes, dice la autora, pero todo pasa para algo. Sé que en este momento quizás no puedas entenderlo, pero especialmente si estás pasando por algo difícil. Esto está bueno aclararlo, Especialmente si estás pasando por algo difícil. Pero si es el caso, quizá eso que pasa te está abriendo a una parte de ti que estaba dormida, estaba escondida entre todo lo que sos, y ahora se está abriendo. Experiencia llave. Esas vivencias que nos abren a otro yo, esas experiencias que te abren a una parte de ti que necesitaba ser vista y que aún no habías podido ver. ¿Dónde reside tu mayor fortaleza y resistencia? Como si destaparas un pozo oculto entre las ramas y descubrieras que está lleno de ti, de tus capacidades, habilidades, recursos para vivir lo que te da la vida o que lo que la vida te traiga. Esas experiencias que nos hacen comprender que todo tiene un sentido perfecto. Aunque lo que está pasando en este momento, a nuestros ojos, no lo sea. Puedes darte el permiso de creer en lo que no ves, de seguir tu intuición, aunque no la comprendas, que es posible comprender todo lo que está pasando antes de creer que cobre sentido para tu mente. A vivir menos desde tu mente y más desde tu corazón. Desde ahí todo es posible, todo es perfecto y todo es parte.

Ay, cómo me tiene el resfrío, por favor. Pero no importa, yo sigo adelante. No le doy bolilla. Un conflicto te abre a un crecimiento. Una despedida te abre a nuevos comienzos. El vacío te abre a ver a la verdad de tu ser. El dolor te muestra dónde tienes que seguir sanando. La muerte te enseña que todo termina, pero aún sigues aquí. Confía, confía en todo lo que estás haciendo, en el poder de lo que pasa para mostrarte los próximos pasos. Confía en que estás siendo guiado a través de las experiencias que se te presentan. Confía en tu poder para transitar los caminos que todavía no conoces. Abraza el vacío y cómo te hace sentir. Confía. Todo está bien. Suelta lo que no es tuyo. Te lo pongo más fácil, dice Laura Chica. Nada lo es. Suelta lo que pesa, lo que aprieta, lo que te fuerza a ser. Suelta lo que esperan, lo que quieren, lo que no te deja ser. Suelta los miedos, las decepciones, los lazos que te unen a quien ya no está. Suelta lo que te hace pequeña o pequeño, lo que te limita, lo que te ata a una única verdad. Suelta todo lo que no eres tú y no has sabido dejar. Suelta la parte del camino que ya no te hace vibrar. Las personas que no te impulsan, los miedos que te impiden crear. Suelta los apegos dolorosos, lo que fuiste ayer y ya no eres. El lugar en el que debes estar. Suelta todo lo que te aprieta, que te presiona y no te deja respirar. Suelta, respira. Vive, eres libre, no ates tu libertad a una vida sin aire. Vive de la forma que puedas respirar. Dice, somos mariposas.

0: Y antes de despedirme, le voy a dar el lugar a alguien que tengo al lado, que va a ser la persona que va a acompañarme en estos últimos minutos del programa. Él se llama Agustín. A ver, Agustín, ¿cómo estás?
1: Bien.
0: Más fuerte.
1: Bien.
0: Muy bien. Agustín es sobrino nieto mío. Impresionante cómo la vida nos va pasando por arriba a veces. Agustín, ¿cuántos años tenés?
1: 11 a punto de cumplir 12.
0: 12 va a cumplir. ¿Cuándo los vas a cumplir?
1: El 7 de octubre.
0: Bien. Cuando uno tiene 11, quiere cumplir ya. Cuando uno tiene 60, dice, no sé, tengo... Cambia la visión de la edad, ¿no? Agustín, contame algo. ¿Te gusta la radio?
1: A mí me encanta.
0: ¿Qué es lo que te gusta de la radio?
1: Y primero que vos trabajás acá y son mi tía, te quiero un montón. Y que siempre cuando escucho otras radios me encanta porque la puedo pasar el rato antes de ir al colegio.
0: Ah, o sea que te permite hacer cosas y mientras tanto vas escuchando.
1: Claro.
0: Bien, me encanta. Que estuvo sentado conmigo mientras yo leía esta última parte. ¿Qué pensás de esto que leí al final? ¿Qué pensás de esto de que dije somos mariposas, que dijiste con la cabeza que sí?
1: Y me parece un libro que a mí me inspiró en todo lo que dijo hasta ahora, que me hizo sentir muy bien por mi hermano, que se enfermó, tuvo cáncer y bueno, me hizo sentirme mejor y bueno... Me hizo sentir que cada vez estoy más cerca de él, pero ya está mejor y eso.
0: ¿Te motivó a sentir algo en tu corazón?
1: Sí, me hizo sentir más tranquilo, que sé que ya no le va a pasar más y eso.
0: Bien. ¿Qué pasa cuando... ¿Qué pensás de un programa que pone al aire determinadas frases como estas, mensajes como esto? ¿Qué pensás?
1: Me parece que es muy motivador para la gente que pasó por algo difícil o que está al lado de alguien que pasó por algo muy difícil.
0: Creo que estás del otro lado. Es probable que estés escuchando en este momento. Yo te puedo asegurar que no planeamos nada con Agustín. No planeamos nada. De hecho, me hacía con las manitos antes de que yo lo pusiera al micrófono. ¿Qué vamos a hablar, no? Me hacías así como diciendo, ¿de qué voy a hablar? ¿De qué voy a hablar?
1: Me asusté.
0: ¿Te asustaste?
1: Sí, bastante. Ahora sigo asustado.
0: ¿Seguís asustado?
1: Sí.
0: No, ¿sabés qué? El problema que pasa es que se me ocurre a mí, ¿no? Uno cree que tiene que tener una preparación determinada para poder hablar en un micrófono. Y en realidad, el micrófono te invita a decir algo que no tenías pensado.
1: Y para mí eso es muy verdad, mucha verdad.
0: ¿Y cómo te sentís hablando en un micrófono?
1: Y un poco emocionado y la primera vez que hablo en una radio.
0: ¡Qué lindo! A mí me encantaría que estuviera cerca, siempre para poder hacer, aunque sea algunas cosas juntos, porque la improvisación te salió perfecta.
1: Si el colegio me lo permite, vendría todos los días.
0: ¿Viste? Él no vive cerca donde yo vivo ahora, antes vivíamos cerca. Yo me vine a vivir acá al campo y ellos les gusta, ¿o no?
1: A mí me encanta.
0: ¿Gusta venir a la casa de la Titi, o no?
1: Y sí, bastante.
0: Porque acá van y vienen, entran por un lado, salen por el otro, es todo tranquilo, hay lugar y entonces se sienten libres.
1: Bastante. No puedo jugar a la pelota ya que no tengo.
0: ¿No está la pelota?
1: No, la tiraron a la casa al lado.
0: ¿La tiraron?
1: Sí.
0: Pero, che. Bueno, vamos
1: Compañeros
0: a conseguir.
1: Peligrosos.
0: ¿Eh?
1: Compañeros peligrosos tengo.
0: Bueno, pero igual se llevan bien.
1: Sí.
0: Tenés un grupo de amigos, contame un poquito eso.
1: Nada, que siempre estamos juntos en el colegio, en los recreos y...
0: ¿Cuántos son el grupito tuyo?
1: Somos seis.
0: Seis. ¿Tres varones?
1: Y sí, tres chicas.
0: ¿Y qué hacen ese grupo de chicos, de amigos?
1: No, a veces nos invitamos a algunas casas, vemos pelis, jugamos a unos juegos que dan más o menos miedo, jugamos al quemado.
0: Ajá. ¿Y comparten los juegos? ¿Comparten películas?
1: Sí.
0: ¿Hacen pijamada?
1: Sí.
0: ¿Comparten pensamientos o sí. debaten sobre determinados temas, sí o no?
1: Sí.
0: Me encanta, sí. Me contó tu mamá. Yo te quiero felicitar a vos y al grupo, que me encantaría que vinieran acá a hacer un fin de semana todos. Hay que planearlo. Porque tienen...
1: Estaría bueno.
0: ¿Eh?
1: Estaría bueno.
0: Comparten juegos, comparten reflexiones, entre ellos mismos se corrigen y cada uno tiene un pensamiento y una expresión de su ser y los demás lo contienen, ¿o no?
1: Y sí.
0: Es maravilloso. Bueno, gente linda, estamos... Nos faltan unos 5 minutitos. Vamos a escuchar un temita y después nos vamos a despedir con Agustín, ¿sí?
1: Dale.
0: Agustín, ¿cómo dirías que vamos a escuchar un tema y enseguida volvemos? A ver.
1: ¿Cómo se llama el tema?
0: No, no lo sé. Voy a ver.
1: Bueno, nos despedimos hasta dentro de unos minutos para escuchar este temazo.
0: Enseguida venimos nosotros, ¿eh?
1: Sí.
0: Ustedes se quedan ahí y nosotros enseguida volvemos.

0: Y como todo se acaba, bueno, nosotros estamos acá con Agustín para despedirnos en este programa para mí tan especial, porque los tengo a ellos aquí en mi casa de visita y le dije que venga y que me acompañe. Y le encantó, Agustín, ¿o no?
1: Para mí estuvo muy bueno, una experiencia bastante nueva.
0: Bueno, me alegro un montón porque estaba transpirando de los nervios, ¿o no?
1: Sí, también acá hace un frío que te querés pegar un tiro.
0: Ah, no, tanto no, tenemos el hogar, recién hizo fuego en el hogar, Agustín.
1: Sí, ¿eh? Fuera que estamos juntando las hojas no hace tanto calor.
0: Ah, bueno, porque bajó la temperatura. Gracias, gente linda, por haber estado del otro lado. Gracias por acompañarme, por permitirme entrar en sus vidas, en sus corazones, para compartir esto que es Actitud Positiva. Agustín, ¿cómo te despedís?
1: Bueno, le mando un beso a todos y que pasen un día maravilloso de lo que queda.
0: Perfecto. Gracias. Hasta la próxima.
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16: Es la hora 6:35.
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2: Sobre el fino garabato de un tango nervioso y lerdo se irá el verano borrando el recuerdo de un corazón partido al evocar esta canción.

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0: Es la hora 7. 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

0: Muy buen día. ¿Cuánto? 4 minutos, 5 ahora. Nos están separando de las 7 de la mañana en la República Argentina de este por fin día viernes, 19 de junio de 2026, en todo el mundo. Mi nombre es Nico Yacoy. Esto es primer round en el muy lindo aire de Radio Nacional AM870. Hasta las
1: 10 de la mañana.
0: 10 de la mañana. Casi me equivoco, como todos los días, el nombre del programa, ¿no es cierto? Que si hay un esfuerzo. Pero, no, está bueno, no está bueno, pero me
1: está
0: equivoco
1: buenísimo.
0: Yo.
1: ¿Cuánto tiempo haciendo el otro?
0: Mucho tiempo haciendo el otro. Pero hoy tuiteé, porque tengo muchas cosas acá para decir. Muchas.
1: No te creo.
0: Y seguramente ustedes también tienen muchas.
2: Casi un puñal en el corazón.
0: Sí, y yo les voy a ir habilitando para que cada cual pueda dar la pincelada, sobre todo de su expertise. Tenemos una mesa súper interesante, además dividida en especialidades, con lo cual, bueno, vamos a abordar este fenómeno Florencia Peña seguramente, ¿no es cierto?, a lo largo del programa, y mantener una conversación y la de ese modo. Pero ponía un tuit diciendo, hoy se viva la PPA en primer round.
1: Claro.
0: Así que me quedé después con el nombre.
1: Pero
0: digo,
1: no puedes...
0: voy a hacer, siempre soy Nico, pero digo, hay programas que exigen más reflexión, otros que exigen menos. Pero bueno, hoy vamos a ir a las profundidades del tratamiento de algunos temas, y puntualmente ese, porque me parece que habla de un montonazo de cosas. Bueno, tenemos un programa entero para irlos desilvando.
1: Y por supuesto que los oyentes van a ser protagonistas
0: absolutos. Relativo.
1: Bueno,
0: mitad nosotros, mitad ellos.
1: Está bien, pero queremos también la opinión de ellos. Y acá yo te confieso algo. Cada vez que yo digo el teléfono, que miro para otro lado, porque durante 26 años dije otro teléfono. Entonces tengo que asegurarme que el teléfono...
0: Yo miro cuando digo hora, miro cuando digo nacional, miro cuando digo... Porque siempre está bueno confirmar. ¿No?
1: Totalmente.
0: Confirmar.
3: Tiempo y espacio.
0: Sí. No, mira si es...
1: No vaya a ser
0: diferente
1: que...
0: noticias dijo FM 95. No,
1: claro.
0: Siempre sobre seguro.
1: Esa quedó
0: siempre
1: atrás.
0: Totalmente. Sí. La 95.5.
1: Exacto.
0: Qué linda.
1: Sí, creo que pasamos todos por ahí.
0: Yo pasé dos veces.
1: Mira.
0: Pasé por la 95.5 FM Patricio.
1: Exacto.
0: Que ahí empezamos. Claro. Viva la Pepa. Hace muchísimo. Un programa, fue un éxito. El único llamado que tuvimos fue equivocado, pedir un penal. Tremendo, es cierto.
1: Qué época.
0: Con amigos que dijimos, tengamos estas charlas lindas que tenemos con cerveza en forma de programa de radio.
1: Claro.
0: Bueno, empezamos. Por suerte. Estuvimos ahí, una hermosa experiencia, pero 2-3 meses y saltamos a identidad. Y ahí sí, hicimos re linda... pegamos enseguida con la grilla que habían armado, no sé, personaje, Maslatón, bueno, José Venegas, Javier Milei.
1: Claro.
0: Y a partir de ahí seguimos un poco ese camino. Pero bueno, el camino de hoy, como bien dijiste, incluye a nuestros oyentes que escriben sobre Florencia Peña y sobre lo que quieran.
1: Sí, sí, tenemos como varias consignas, ¿no? Preguntarles también si alguna vez uno de los oyentes compartió alguna noticia y después se enteró que era una noticia falsa.
0: Ah, pero lo que pasa es que está bien, es una buena manera de preguntarlo.
1: Para...
0: Lo que pasa es que en el barrio, si uno hace eso, ¿cómo se llama?
2: Chisme.
0: Chumerío.
1: Claro.
0: Se llama chumerío. Entonces, o el medio propone una vara diferente, y entonces como sos comunicador, se llama fake news, es una cosa distinta, o estamos haciendo chumerío en algunos casos, ¿no?
1: Exacto.
0: Que es lo que uno trata desesperadamente de evitar hacer... Y vuelvo siempre con esta explicación, porque me parece que es a donde va Radio Nacional. Bueno, sí, a veces evitando ciertas agendas, porque están plagadas de eso, ¿no? Chumeríos, no noticias porque no están confirmadas.
4: Aparte,
0: de especulación.
4: Lo hablamos con Gastón hace un rato antes de empezar. Si la persona no quiere dar a conocer el tema, porque yo confieso que me enteré ayer a la mañana el problema de papá de Messi.
0: Ajá.
4: Que escuché que dijeron que tiene, no me interesa decirlo, pero yo me enteré ayer a la mañana, pues yo decía, ¿qué estás llorando? Porque igualó Close en los goles.
2: Bueno, todos estuvimos chequeando.
0: Hay algo, y después todo el día chequeando, y la pauta que planteamos, yo soy además gerente de noticias de Radio Nacional, de manera que nos enfrentamos a este problema desde muy temprano, y la pauta que planteamos fue nada fuera de los comunicados oficiales. Claro. Que quienes están autorizados a impartir, la familia.
4: La familia.
0: Y en segundo término, la selección. ¿Pero por qué? Porque estamos, primero me parece, atendiendo a lo que es la finalidad o el objetivo de un medio público. No vamos a estar corriendo detrás de la primicia. Vuelvo, no vamos a prendernos agendas de pavadas y operaciones ajenas. Vamos hacia un lugar. Pero en segundo término, porque, pero y ese me parece más importante, te diría, ¿eh? Pero en segundo, porque se configura con eso lo que se llama un pacto de audiencia. Un pacto de audiencia. Sepan que van a encontrarnos acá haciendo el mejor trabajo posible. Y eso significa confirmando lo que les decimos. Confirmando lo que les decimos. Y si no está dada lo que otros medios están brindando como primicia todavía, es porque no está confirmado.
4: Exacto.
0: Si Radio Nacional no lo dijo, es porque no está confirmado.
4: Aparte, Nico, yo puse el ejemplo de la China el día que pasó lo del Indio Solar y charlando con amigos. La China, yo le hice un chiste a las 9 de esa semana trágica que murió tanta gente, digo, paremos de matar gente.
0: Sí,
4: China me dijo así, como, y parece que murió el Indio Solari.
2: Parece.
4: Fuera de micrófono. Y fuera de micrófono.
2: Hasta no, que a mí digo, el micrófono. Hasta que no me llegó el parte policial. O sea, hasta que no me llegó el parte policial, que es totalmente. En este caso la información oficial, no lo comunicamos.
0: Bien, después volvemos al
1: tema porque
0: nos
1: tengo...
0: va a estar convocando de agrajeas, antes la llamamos Pepa, durante todo el...
1: Pata científica, pata psicológica y demás.
0: ¿Cómo le estamos amaneciendo, Fer?
1: Que en la Ciudad Autónoma de Buenos Aires la temperatura es de 10 grados 2 décimas, la humedad relativa ambiente 93%, el cielo mayormente nublado, las lluvias se disiparon para dar paso a un lindo fin de semana. Hoy vamos a tener cielo parcialmente nublado. Cuando digo un lindo fin de semana, no esperen temperaturas altas.
0: ¿Vos dijiste lindo? Yo para pileta.
1: No.
0: No, mirá.
2: Climatizada. No.
0: Mirá, Florencia Peña, mirá. No.
2: Climatizada, Nico.
0: Climatizada.
2: Hoy todo es peña.
0: Sí, no. Te despeña.
1: Viste, hoy es la peña del Morfis,
0: sí, que llamar. Ponele.
1: El programa. Bueno, las mínimas van a estar rondando en 6 grados con máximas en 14 grados.
0: Uh-huh. Ahora vamos a ir a lo que hay que saber, ¿no? A esta hora. No, les iba a contar, el horno no está para vos. Yo sí, estamos preguntando acá, me preguntan, su última pregunta de primer principio del programa, porque se nos va, ¿no es cierto?
3: Exacto.
0: Gastón Fiorda, ¿a qué temperatura el horno está para bollo? No lo sé, pero hoy no está para bollo.
2: Sí.
0: Me hicieron enojar ahí, mejor, porque el registro es mejor si yo estoy enojado, me dicen. Pero está bueno. ¿Qué?
3: Que ella sabe a qué temperatura.
2: A qué temperatura
0: pero que lo digan los oyentes.
1: Ah, perfecto. ¿A qué temperatura? Y depende de qué bollo.
0: Ahora mira, pero entonces hay algo ahí cuando te dicen, el horno no está para bollo. Es que está frío todavía.
2: Es que está frío.
3: Claro.
0: Ah, no, este es
2: muy,
0: el paso del bollo.
2: O muy caliente.
0: Ahí está, eso.
2: Porque muy caliente tampoco para bollo.
0: Claro. ¿El bizcocho se cocina dos veces y por eso se llama así?
2: Si es bizcochuelo, sí.
1: Pero el bizcocho,
0: las cosas que uno aprende en MasterChef.
1: El bizcocho en algunas provincias no es lo mismo que el bizcocho en la Ciudad de Buenos Aires.
0: Que el bizcochuelo.
1: No, que el bizcocho acá nosotros le llamamos a otra cosa.
0: El bizcochito.
1: Claro.
0: Eso está muy bien. 13 minutos de las 7 de la mañana, ¿qué hay que saber a esta hora? La familia de Lionel Messi confirmó que su papá Jorge está bajo tratamiento médico con pronóstico favorable y pidió responsabilidad y prudencia con la información brindada. Lo hizo a través de un comunicado. La familia del capitán de la selección confirmó entonces que Jorge Messi, de 68 años de edad, está bajo tratamiento médico y pidió responsabilidad y prudencia con la información brindada al respecto. Los Messi recalcaron que únicamente su familia más cercana cuenta con información real y precisa sobre el estado de Jorge. El documento fue emitido luego de que tomara estado público una noticia falsa emitida por la actriz Florencia Peña en el canal de streaming Luso TV. Más tarde, Nicolás Occhiato, responsable del medio, informó la desvinculación de la actriz. En Kansas, mientras tanto, Leo Messi entrenó junto a la selección, preparándose para jugar ante Austria el próximo lunes. El gobierno nacional oficializó la privatización de la hidrovía. El Ministerio de Economía confirmó la adjudicación de la vía navegable troncal a la firma de origen belga Jan de Nul, que presentó la mejor oferta. En 30 días se firmará el contrato que activará una rebaja del 13,5% en los costos logísticos, modernizará la vía navegable con obras de profundización e incorporación de tecnología para la seguridad de la navegación y el combate al narcotráfico. Hay nuevos códigos para las infracciones de tránsito. Desde este viernes comienza a regir en Argentina un nuevo código para clasificar las faltas de tránsito que son aplicables a la licencia nacional de conducir. Caso Cuadernos, testigos confirmaron que llevaron a secretarios de los Kirchner con bolsos sin controlar. En una nueva audiencia del Tribunal Oral Federal 7, declararon ex tripulantes de la flota presidencial. Los testigos coincidieron en señalar que Daniel Muñoz, ex secretario de Néstor Kirchner, realizaba los viajes solo, con un particular celo por su valija, sin dejar que se la despache en bodega, ni que nadie la toque. Caso Agostina, Faceta se declaró inocente. Es el hombre de 47 años que está acusado de encubrimiento por el asesinato del adolescente en Córdoba. Aseguró que no tuvo participación en los hechos que se le atribuyen. Faceta residía en la vivienda del barrio Cofico, donde se habría cometido el crimen del adolescente. El Papa León XIV visitará Perú y luego podría viajar a la Argentina y Uruguay. Lo anunció el presidente peruano José María Balcázar tras un encuentro con el sumo pontífice en el Vaticano. Al anunciar el viaje de León, medios romanos afirmaron que el pontífice podría viajar a la Argentina y también a Uruguay luego de visitar Perú. Tiroteo en el Times Square de New York. Los disparos provocaron pánico entre la multitud que estaba en el lugar. La policía detuvo a un sospechoso y recuperó un arma de fuego. No se han confirmado heridos en los informes iniciales. La investigación está en curso. Keiko Fujimori cerca de ganar el balotaje en Perú. La candidata de Fuerza Popular se acerca a ser la próxima presidenta. Con el 99,39% del escrutinio, Keiko Fujimori obtiene el 50,1% de los votos válidos frente al 49,9% de Sánchez, según los datos de la Oficina Nacional de Procesos Electorales del Perú. Y este es mi último, Gastón Fiorda. Muy buen día, bienvenido, ¿cómo le va?
5: ¿Cómo andás, Nico? Buen día para vos y para todos. Bueno, qué decir, una semana movida en el Congreso de la Nación y la que viene también, mucho más. Lo habíamos anticipado, lo dijimos, se confirma, dos sesiones la semana que viene, una en diputados el día miércoles 24 y en el Senado el día 25. Ahora bien, las comisiones siguen discutiendo, siguen tratando iniciativas. Hay una que seguramente, si en breve, en pocos días, va a ocupar buena parte de la agenda legislativa, posiblemente en la Cámara de Diputados. Estamos hablando de este proyecto de desregulación del transporte marítimo y fluvial. Es una iniciativa, una más, del Ministerio de Desregulación que lidera Federico Sturzenegger.
0: Eso se basa en la realidad que es complejísima,
5: es muy compleja.
0: Y enreveradísima la legislación sobre navegación en la Argentina, lo cual ha tenido el efecto de que las flotas, sobre todo en navegación fluvial, terminen yendo a buscar bandera a otra parte, por ejemplo, Paraguay.
5: Exactamente. Bueno, ¿qué es lo que persigue un poco esta iniciativa? Bueno, flexibilizar un poquito el transporte de cabotaje comercial dentro del país, históricamente reservado para buques de bandera nacional. Esta iniciativa le abriría, le permitiría a buques y navieras extranjeras operar libremente por las rutas internas argentinas. ¿Qué es lo que trae? ¿Cuáles serían las consecuencias? Bueno, lo explicaba hace muy poquito el ministro Sturzenegger, que los productores del norte de nuestro país, básicamente, abaraten los costos logísticos, ¿sí? Los fletes. Él estima una reducción de 8 puntos, equivalente a las retenciones, 8 puntos de retenciones, abarataría esta desregulación del transporte marítimo. Y también reforma del régimen de peritaje, todo un proyecto me llevó a... Esto es lo bueno que tiene la tarea legislativa.
0: Es que, claro,
5: llegan iniciativas sobre temas que uno no conoce,
0: que implican especificidades.
5: Exactamente, sí. Uno conoce la mecánica, el procedimiento del tratamiento legislativo, pero no de los temas. Bueno, el practicaje es un servicio obligatorio, esto me llamó la atención, el practicaje es un servicio obligatorio de asesoramiento técnico que prestan algunos capitanes, expertos locales, a los capitanes de los buques extranjeros, donde le asesoran sobre seguridad para navegar, ¿sí? Le dan un asesoramiento técnico complejo, imagino, por ejemplo, cómo navegar zonas seguras, confiables, por ejemplo, de la hidrovía del Paraná. Esto es un asesoramiento técnico obligatorio. Ahora esto se extiende, no se da solo el monopolio para aquellos capitanes locales, sino que también particulares, incluso también capitanes extranjeros pueden brindar este asesoramiento. Por eso se reforma también el practicaje en la Argentina. Esto seguramente sea materia de debate.
0: Sí, claro.
5: Hay sectores que acompañan.
0: Vamos a conocer muchos kioscos y muchos kiosqueros. ¿No es cierto? ¿Cómo es esto del chancho, pegarle el chancho a esa otra cosa?
5: Para
0: ¿no?
5: que... Para que, aparezca el dueño.
0: Para que aparezca el dueño.
5: Para que aparezca el dueño.
0: Sí, suelen aparecer en realidad los representantes de los dueños en general, ¿no es cierto? Suelen ser a su vez legisladores.
5: Claro.
0: Estemos atentos a
5: la porque esto, claro, trae beneficios a Provincia del Norte. Ahí hay un acompañamiento importante de los legisladores, pero de provincias vinculadas a la Patagonia o a sectores vinculados a la pesca, han planteado algunas reservas sobre este tema. Pero seguramente... Lo decíamos, este va a ser un tema muy discutido a partir de la semana que viene en el Congreso de la Nación.
0: Muy bien. Andrea Chinita Valdivieso, muy buen día, bienvenida. ¿Cómo le va?
2: Buen día, Nico, al equipo, a todos los oyentes, con información acerca del caso Agostino y declara Soledad Andreani, ¿no? La dueña del Forcán en el que se cree Barrelier, ¿no? Hasta ahora es todo presunción. Barrelier trasladó los restos de Agostina Vega hacia ese descampado en las afueras de Córdoba. Ayer misma estrategia de Osvaldo Faceta que la de Claudio Barrelier, es decir, no acepto los cargos, soy inocente, pero sin responder preguntas. El argumento es que, como hay secreto de sumario, los abogados defensores no pueden ejercer justamente la defensa por no conocer la prueba que hay en contra de los acusados. Secreto de sumario que se levanta hoy después de la declaración de Andreani. Y atención, porque hay trascendidos, tienen que ver con estos dos hombres que a las 23:30 se los ve ingresar a la casa de la calle Campillo después de que Agostini y Barrelier ingresaran. Han aportado, dice el fiscal, datos clave de lo que vieron en ese momento del ingreso. El fiscal no los pone como partícipes de los hechos que ocurrieron esa madrugada y hay una hora clave, las 2:48. Solo eso se dejó trascender, 2:48, madrugada del 24 de mayo. Vamos a hablar de algunos aspectos de la investigación y lo que esperamos tras el levantamiento del secreto de sumario. Y por otro lado, una noticia que nos dejó impactados y que en medio de tanta vorágine con lo de Florencia Peña pasó desapercibida, y es que César Cena, condenado por el femicidio agravado de Cecilia Strisovsky en Chaco, fue externado de la prisión que estaba cumpliendo e ingresado a un centro psiquiátrico. Hay muchas dudas respecto de este movimiento.
0: Todo es tremendo, entre otras cosas porque vamos a implicar encierro, pero muchas veces se aspira a la internación, ¿no es cierto?, en un establecimiento de este tipo por considerárselo mejor que la situación que te propone la cárcel.
2: No solamente eso, sino hacer una especie de declaración de inimputabilidad o de
0: Vos decís que la razón por la cual él va a argumentar, que la razón por la cual lo están trasladando no es nueva, sino que ya existía.
2: Exacto, que ya existía, que él no está bien de la cabeza, que tiene un problema psiquiátrico, y bien sabemos por los estudios previos que tiene rasgos psicopáticos. Es decir, no hay enfermedad mental, hay un trastorno de la personalidad que lo llevó a los hechos por los cuales la justicia lo halló culpable.
0: Que lo mantiene dentro de la imputabilidad.
2: Exactamente, esto lo mantiene dentro de la imputabilidad. Hay que ver cuál es el diagnóstico en el centro psiquiátrico al que fue ingresado, pero llama la atención que se ve en medio de tanto bullicio noticioso como para pasar desapercibido. Atención con esto.
0: Rubén Santos, muy buen día, bienvenido, ¿cómo le va?
4: Buen día, gracias, saludos para todos. Obviamente causó una situación rara lo que se vivió ayer en el búnker de la selección argentina por todo lo que hemos hablado, pero bueno, está trabajando la selección pensando Scaloni en modificaciones para el partido del lunes a las 2 de la tarde frente a Austria. Hay algunos jugadores tocados, no hay lesiones graves, pero algunos que les han bajado las cargas porque bueno, vienen con sobrecargas musculares, así que vamos a estar hablando de eso, de la limpieza profunda que hizo Rabarrena desde que llegó a Boca. Se llevó a pesos pesados, como Cavani, como Herrera, Así que bueno, de todas esas cuestiones, y un fútbol argentino que más allá del Mundial se sigue moviendo, Boca buscando refuerzos.
0: Veo, que es un momento de replanteos. ¿El Mundial qué te propone? ¿Un reseteo?
4: No, lo que pasa es que parece que no, Nico, pero acá el 19 de julio termina.
0: Además, un mes sin jugar no puedes estar.
4: Claro, termina. De hecho, River, Boca ya volvió. Claro. River ya volvió.
0: Se entumecen los jugadores.
4: River se va a España a la pretemporada. Hay muchos equipos que de a poco van volviendo porque el Mundial termina el 19 de julio y en esa semana ya hay partidos por distintas copas que se juegan. Así que se tienen que estar ya en los preparativos, en los mercados de pases, los jugadores que se van, los jugadores que vienen. Así que todo se sigue moviendo acá, pero claro, la cabeza está obviamente puesta en lo que pasa en Estados Unidos, Canadá y México.
0: Es el momento, me preocupaste. Porque yo no sé nada de fútbol y ustedes me van enseñando. Lo que pasa es que me cambia acá el deportólogo de cabecera, según el día, claro. Me dicen cosas.

0: El Figo todavía no pudo jugar. Se espera que pueda jugar el próximo lunes, todavía no está confirmado. Hoy, quizá mañana, ya empieza a entrenar a la par, pero muchos llegaron tocados. Y sí, es que la idea de Scaloni era decir, bueno, si tenemos la suerte de ganar los dos primeros partidos y ya Argentina clasifica, en el tercero hacemos una especie de renovación total.
1: Bueno, no te preocupes, por lo que no está confiado, ahora ya vamos a Florencia Peña y nos lo confirma todo.
2: Claro, y hablando de Florencia Peña y de esto de dar las primicias, estuve investigando un poquito en relación a lo que le produce al ser humano esto de dar las primicias. Y la gran pregunta,
1: Nico,
2: mira,
1: hay algo de adrenalina. Había un programa
2: dopamina,
1: que se llamaba, ¿no es cierto? Dopamina. Primicias.
2: Con claro, primicias ya. Ahora
1: no, vos... ese es un portal.
0: Ahora es un programa de... Ventura y la chica Calabró, llama Primicia Ya.
2: Antes.
1: Bueno, porque él es de Primicia Ya, pero había una serie de estas todas iguales, pero lindas, que hacía polka, y se llamaba Primicia, y ellos...
0: Una sala de reacción era.
1: Protagonizaban, eran Mónica y César,
0: primicia,
1: digamos, porque
0: eran
1: los conductores de un noticiero.
2: Ahora, la gran pregunta es, ¿nos importan más ser los primeros o ser los que dicen la verdad, ¿no? Eso es lo que
1: elijan,
2: tenemos
1: me
2: que
1: parece
2: instalar.
1: Que ahí cada cual, ¿no?
2: Claro. ¿Y qué pasa con lo de la primicia?
1: Igual yo me quedo con algo y quiero la audiencia sobre el punto. Muchas veces lo que tratamos de hacer, y no digo que esté bien ni mal, es decodificar la intención de la audiencia. Yo no quiero sacarme de encima la responsabilidad como comunicador, pero digo, también es válida la pregunta para la audiencia. ¿Lo quiere rápido o lo quiere cierto?
2: Exacto. ¿Qué es lo que consume más?
1: Claro. ¿Lo quiere rápido o lo quiere cierto? Que nos vayan contando, porque es un poco asumir cada cual la parte de la responsabilidad que
2: porque
1: le toca.
2: Porque también,
1: ¿no?,
2: para la audiencia esto de lo sé primero, lo escucho primero y lo puedo contar primero. Eso que te genera, es lo que dicen los especialistas, te genera dopamina en el cuerpo. Poder decir la primicia, poder ser el vecino que primero cuenta la novedad o en tu grupo. Y además, algo que también debe ser lo que sucedió ayer, que dar una primicia, dar una novedad, ser el primero en contar, te deja pertenecer a un grupo. Cuando vos no sos parte de los medios
1: legitima.
2: De comunicación, decir una primicia te permite entrar a un grupo en el que no perteneces.
1: Entonces, bueno, atenti que vamos a dar una primicia en el próximo bloque, todavía no sé cuál, pero vamos a dar una
2: y
1: vamos
2: a entrar. Claro, y entonces eso te permite ser parte de un grupo.
1: Yo te propongo una vuelta de tuerca a eso, que es cierto que la manera más simple de dar la primicia es dar a conocer públicamente una noticia que no se conocía.
2: Exacto.
1: O que no estaba confirmada. Pero hay otras maneras de primiciar que no implican primerear. En este sentido, que es, un argumento, un costado de reflexión, un abordaje, vamos, eso también son también son novedades. Podrás haber llegado, no digo último, no primero a la confirmación del hecho, pero habrás podido hacer con ese hecho...
2: Una vuelta de tuerca.
1: Una vuelta de tuerca que en otro lugar por ahí no. Digo, hay formas de la primicia también, ¿no es cierto? Así que bueno, y escuchamos a nuestros oyentes que escriben o hablan al...
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1: Y ahora a Romina Wiener. Romina Wiener, muy buen día, bienvenida, ¿cómo le va?
3: ¿Cómo andamos por ahí?
1: Bien, muy bien. ¿Usted? Encendidos estamos esta mañana por por
3: suerte. ¡Qué lío se mandó, la peña!
1: ¡Qué lío! ¡Qué lío! Se despeñó, ¿no es cierto? Sola.
3: Sí. Terrible, terrible. Ella y todo el equipo, ¿no? No es solo ella.
1: Ella y el equipo, por supuesto. Pero ahí pasa algo con esto de ser la cara de un equipo, ¿no es cierto?
3: Y hay otra responsabilidad.
1: Porque a mí no me gustó mucho, no te quiero involucrar en la conclusión porque es mía, pero no me gustó mucho el post tampoco, ¿no? No me gustó el durante, pero no me gustó el post porque tuvo mucho que ver con... Ay, yo no fui, fueron mis productores.
3: Claro, deslindar responsabilidades.
1: Claro, son un equipo, ¿viste? Son un equipo. Y en todo caso, la última decisión era tuya, porque a vos te pueden cucarachear cualquier cosa, ¿no es cierto? Pero podés decidir si decirlo o no. Ahí hay algo.
3: Exacto. Pero aparte, qué loco, ¿no? Esto de estar al frente de un programa y no tener una herramienta tecnológica para ir viendo la información. ¿Viste? O sea, ni un celular, ni una compu. O sea, primer requisito que pide un periodista es tener tecnología para laburar.
1: Es como que te entregas, ¿no es cierto? Se entrega ciegamente, hace el programa en la oscuridad.
4: Sí, yo creo que...
3: fue terrible eso.
4: A Florencia le critican, primero que es un programa que no da primicia, o sea que yo creo que es la alivia.

0: frialdad también con la que se habló. Y después la forma.
1: ¿No? Eso también.
2: La forma fue terrible.
1: Sí, terrible. Sí, sí, sí, eso fue tremendo. Romy, sí, metámonos en lo nuestro.
2: Sí, en lo nuestro. Y lo otro que quería cerrar con lo que va a abordar Fer, que está muy bueno esto, si la info, o sea, qué querés, si primicia o calidad. Y hoy en día van las dos cosas a la mano. La gente quiere las dos, no es una u otra.
1: Bueno, pero ahí ya me estás dando una buena noticia, Romy, porque venimos, esa es mi intuición al menos, de la demanda de la sola primicia. Y sobre todo a partir de la proliferación, ¿no es cierto?, de la información, primero en internet, después en las redes sociales, entonces empieza a atisbar esto otro. Te pido primicia, pero también calidad.
2: Y sí.
1: Bueno,
2: y sí.
1: Está totalmente. Bien. Está bien, es una evolución.
2: Es que al final es lo que queda.
1: Es lo que queda. Es lo que queda.
2: Al final lo que queda es la calidad, lo otro es el boom del momento, pero cuando vos vas a lo profundo, lo otro es lo superficial. Cuando totalmente, vos a lo totalmente. Profundo, lo que queda es la calidad.
1: Sí, sí, sí.
2: Bueno, me veo lo mío, me veo la calidad del tránsito.
1: Bueno, nos deja pensando y se va, se da cuenta.
2: Me tomo el avión. Bueno, a ver, vamos con algunas cosas. Vos sabés que viene bastante complicada Panamericana. Hay un choque, se produjo la caída de un motociclista. Esto es en el kilómetro 22, ahí a la altura de 197, mano a General Paz. Hay demoras y circulación reducida. Además, otro incidente con un camión, este es un poco más fuerte, en el ramal Pilar. No, en el ramal Tigre, disculpen, okay. De Panamericana, kilómetro 21 en sentido hacia provincia, este es en sentido hacia el norte. Ahí también hay operativo de seguridad. Acceso este con retrasos importantes, todo lo que es la zona de Aedo y Ciudadela, mano Avenida General Paz, y también bien cargada la Richeri en la zona de Tapiales, mano a la autopista de Lepiane. Ayer el paso Cristo Redentor estuvo cerrado con un temporal de nieve en zona de alta montaña, no estuvo operativo. Hoy nos informaron desde Gendarmería Nacional que va a estar habilitado a partir de las 9 de la mañana, que estarían dadas las condiciones para que esté operativo. También quedó cerrado ayer el paso San Francisco en la ruta nacional 60 en Catamarca, porque hubo un temporal de nieve. Y en Neuquén estuvieron operativos los dos pasos, Pino Achodo y Cardenal Zamoré, pero con nevadas y hielo. Ya se está viendo esto en la zona, entonces es importante ir planificando los viajes con antelación, chequeando la información, escuchando Radio Nacional en el informativo, que vamos dando siempre esa data, y ser bien precavidos a la hora de circular. Esto de llevar y portar cadenas, que si las tengo que utilizar puedo colocarlas, tener una conducción precautoria, baja velocidad, luces bajas encendidas, todos los ocupantes del vehículo tener colocado el cinturón de seguridad. El camino de los Siete Lagos también con buena circulación, pero sectores que tienen escarcha, calzada húmeda y resbaladiza. Lo mismo la Ruta Nacional 3 en Tierra del Fuego, entre Tolmen, Ushuaia, Río Grande. La Ruta Nacional 3 en Chubut, en la zona de Puerto Madryn. En la 259 en Chubut, en diferentes sectores, siguen haciendo tareas de mantenimiento. Hay que ir a baja velocidad y respetar las indicaciones de señalización, sobre todo en los sectores que va el tramo entre Esquel y Trevelín, que es muy transitado en la zona. Es una ruta de mucho tránsito.
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1: Es la hora 7:38 minutos.
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3: Esto no es menor, le fue arrancado, no estaba en la voluntad de la familia dar a conocer la situación, tuvo que hacerlo.
4: No, pero por supuesto, porque estos rumores, lo que había salido, Nico, antes, pero no es otra cosa que provoca indignación, enfado, bronca, irritación, por sobre todas las cosas, la noticia, y por la torpeza de esta señora, Florencia Peña, que, bueno... mujeres como Florencia Peña, yo, y esto me hago responsable yo, bastardean la profesión que tenemos, la profesión que amamos, la que tratamos, Nico.
3: Sí, y hombres también, pero te sigo con eso, ciertamente. Fíjate que hay un punto que es, Omar, sí. No sé si estás de acuerdo, dos por lo menos. Uno es, sí. El comunicado no se lo arranca a la familia los llantos de Messi. Digo, la Argentina convive con la sospecha de que algo estaba pasando, ¿no es cierto? Y había decidido respetárselo. Algo grave le pasa, él lo resolvió de la siguiente, lo convirtió en tres golazos, ¿no es cierto? Claro. Y convivíamos con eso. Pero no se lo arrancan los llantos, se lo arranca Florencia Peña. Y después, no viene del periodismo deportivo, que ciertamente no. Lo protegió. A ver, conocíamos la información desde hacía... Se sabe del problema de salud y qué sé yo, es algo extra deportivo... Y quedaba fuera de la crónica.
4: Por supuesto, por supuesto que es así, lo comparto, querido Nico, con vos, total, pero totalmente. Por eso digo que estas panelistas, gente que en algún programa hace reír a la gente o hizo reír a la gente, no puede estar al frente de un programa o hacerse cargo de dar esta noticia que no fue noticia, de dar esta falsedad, de poner al mundo realmente preocupado, en alerta. Yo por eso no tengo dudas que esta señora no tiene lugares comunes. Yo te puedo asegurar que recorrí la ciudad a la tarde en otras actividades que tengo, alguna con el periodismo, ¿no? Y la indignación era total.
3: Eso es, ¿no es cierto?
4: Y era contra... Nico, mira, yo voy a un club de barrio, soy directivo. La indignación era total. En el supermercado, total. En el micro que me trajo hoy aquí, que la gente prácticamente, viste, viene dormida, viene callada, son las 5:30 de la mañana. Hoy la conversación... Era Florencia Peña, mal. La gente indignada con Florencia Peña. Entonces, yo por eso te digo que si en los lugares comunes la gente reacciona de esta manera, bueno, imagínate la torpeza de esta señora que para mí, y esto me hago cargo yo, me parece que nunca debió salir de casados con hijos, me parece que se tendría que haber quedado para siempre haciendo eso, y que las otras cosas que haga y lo que opine, bueno, a los que estudiamos, realmente no le vamos a llevar
3: del guión, ¿no es cierto? En todo caso salir del guión, pero fíjate cómo ella va a decir, mira, vuelve a aparecer esto que traes, ciertamente, Omar, porque en definitiva, cuando uno escucha su excusa, porque es una excusa, no un argumento, me lo cucarachearon. Claro, es alguien que, entonces no estás en capacidad de estar ahí porque no puedes distinguir. Una cosa es que lo hagas en Casado con Hijos, porque total es un guión al que tenés que atarte, y otra cosa es tu producción en un programa en vivo.
4: Pero por supuesto, Nico.
3: Entonces te escriben cualquier cosa y cualquier cosa decís.
4: Pero claro, ¿dónde está la precaución? ¿Dónde está la confirmación de la noticia? No se puede tirar cualquier cosa al aire. realmente, realmente ha bastardeado la profesión, ha bastardeado a la familia Messi, ha bastardeado a la gente que queremos, y me incluyo como analista del fútbol profesional, que queremos y que tenemos a Leo como hombre de la ciudad, como hombre triunfador y como un embajador, no solo deportivo, de nuestra querida República Argentina, Nico.
3: Sí, y hay una pizca, esto ya es más por ahí político que deportivo, pero contame vos si desde lo deportivo se intuye también, una pizca de cuanto peor mejor también en esta materia, si se tiene que volver la selección porque se vuelve Messi, mejor todavía, y en fin, boicot, ¿no es cierto?, al menos al desempeño o al rendimiento del equipo en el Mundial.
4: Por supuesto, viste que a veces hemos estado en contra y otras veces no, de aquella frase que todo tiene que ver con todo,
3: sí,
4: una frase milenaria.
3: Sí, sí, acá tiene que ver.
4: Claro, pero me parece que acá también tiene que ver en gran parte lo que vos estás marcando, Nico.
3: Así que, Omar, muchísimas gracias y en cualquier momento te volvemos a molestar, dale.
4: Ninguna molestia, te mando un abrazo a vos, a la producción, ¿verdad?
3: Por favor, que está acá trabajando y tiene un día particular la producción, pero está muy bien.
4: Que tenés ahí, y por supuesto a la audiencia de todo el país y a la audiencia del mundo, ¿no? Que recepcionan por todas las plataformas de Radio Nacional en el universo. Están en este momento tu programa, y si no, toda la transmisión de Radio Nacional. Me llegó mucho, y ayer tuve una conversación con Dani Moyo, que también estaba totalmente indignado.
3: Totalmente indignado, estaba totalmente.
4: Pero por supuesto, y con toda razón.
3: Sí, ciertamente, ciertamente. Omar, abrazo grandote, tengas lindo
4: igualmente
3: día.
4: Para vos, Nico.
3: Es Omar Sapienza, de LRA5, Radio Nacional Rosario, provincia de Santa Fe.
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0: César Tapia, muy buen día, bienvenido, ¿cómo le va?
1: Nico y equipo, ¿cómo andan? Buen día.
0: Muy bien, ¿usted?
1: Bien, todo muy bien.
0: Bien. Ya con las, se dice galeradas, no lo sé, galeradas de programa de mañana, sí, ya está preparado.
1: pueden ser varios términos, sí, puede ser uno.
0: Está muy bien, ya lo tiene bocetado.
1: Sí, está sobre la mesa, hay que desglosar a ver por dónde vamos las últimas horas del viernes, viste que país nos sorprende con
0: por muchas cosas. Por supuesto, y cualquier cosa que arme hoy puede ser vieja en 10 minutos.
1: Sí, totalmente. Arriba de la mesa hay varios temas, sí. Así que...
0: Lo que se viene sosteniendo con los días es el conflicto, ¿no es cierto?, portuario, sí. Que más bien se agrava que avisorar solucionarse.
1: Bueno, habíamos hablado en la semana que vencía la conciliación obligatoria en el día de ayer. Se dio una nueva reunión en Rosario y fracasaron las negociaciones, no hubo un acuerdo. Lo que se hizo es una extensión de esta conciliación obligatoria hasta el día martes. Bueno, lo que están mencionando es que no hay acuerdo entre las dos partes. Recordemos así rápidamente, la industria está diciendo que se fueron actualizando según inflación los salarios en promedio del 14%, y por otro lado los trabajadores portuarios de exportación, lo que están mencionando allí es que están pidiendo en su momento 20%, porque mencionan que vienen ya con un retraso. Ese es el conflicto particular. Lo que ayer desde Ciara, que es una de las cámaras que está en la negociación, habló desde los comunicados, y acá hay un punto particular porque en una de las partes del comunicado que está desglosado en la red social X, se habla de que no hemos logrado convencer a los líderes sindicales de dejar de lado las propuestas con efectos políticos nacionales contra el gobierno.
0: Ajá.
1: Desde Ciara menciona que esta es una decisión que no es en contra solamente salarial o en contra de la industria, sino que está viendo que hay desde la parte sindical algo en contra del gobierno, por lo menos lo dicen expresado en esos comunicados, ¿no?
0: Sí, y es que algo de eso se intuye por esto de estar tan aferrados, ¿no es cierto?, a la medida.
1: Y para que termine opinando de esta manera, creeríamos que, porque ya son varias
0: sí, ya no se puede ocultar. Y vamos a ver qué pasa, claro. Si se abre camino, ¿no es cierto?, esta propuesta de desregulación del ministerio del mismo nombre, en lo que hace a la navegación, claro, porque, bueno, claro, probablemente también toque intereses y, bueno, esa sea una caja de resonancia más.
1: Sí, totalmente. Así que de aquí al martes se dio esta extensión de la conciliación obligatoria, y ahí sí creeríamos que no hay otra medida que o llegar a un acuerdo o se volverá al paro de parte de los trabajadores. Así que de aquí al martes, Nico, está ese intermedio, ese impasse.
0: Efectivamente. Y en 23 horas entonces, a las 7 de la mañana de mañana, te estamos escuchando.
1: Exactamente. Mañana estamos seguramente siguiendo estos temas, a ver si hay, porque en esta conciliación obligatoria puede llegar a haber un acuerdo también, así que tenemos un día de por medio de aquel sábado, y si no, lunes o martes estaremos hablando. Un
0: abrazo grandote, tengas lindo día y fin de semana.
1: Gracias, Nico, igualmente para ustedes, buen fin de.
0: Buen fin de, es César Tapia.

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7: Las 8 de la mañana en la República Argentina. Una empresa belga quedó a cargo de la hidrovía. El gobierno adjudicó el proceso de privatización a la compañía Jan de Nul, la cual operará con su socia argentina Servimagnus. El consorcio trabajará por los próximos 25 años y bajará un 13,5% las tarifas logísticas que cobra a los exportadores. Revés judicial para los directivos de la AFA. La Cámara en lo Penal Económico rechazó por tercera vez el pedido para apartar al juez Diego Amarante de la causa que investiga por evasión a Claudio Chiquitapia y a Pablo Tobillino. El estado del tránsito ahora con Romina Wiener.
8: Atentos, hoy se habilita el paso internacional Cristo Redentor, ubicado en Ruta Nacional 7 en Mendoza. El paso estuvo cerrado por un temporal de nieve en zona de alta montaña. Recordamos que es obligatoria la portación de cadenas en esta época del año. Además, en la provincia de Neuquén, a partir de las 9 de la mañana, se espera la habilitación de los pasos internacionales Cardenal Zamoré y Pino Achado. Buena circulación en la circunvalación de San Carlos de Bariloche en Río Negro y movimiento constante en el puente Chaco Corrientes, ubicado en la Ruta Nacional 16.
7: Nacional es mundial, el informe de Nicolás Álvarez.
9: En la continuidad de la Copa del Mundo se van a jugar 3 partidos en la jornada de hoy. A las 4 de la tarde, Estados Unidos-Australia en Washington. A las 19, Escocia-Marruecos en Boston. Y a las 21:30, Brasil, que no tiene a Neymar, frente a Haití en Filadelfia.
7: Ciudad de Córdoba, en donde nos escuchás a través de AM750, la temperatura es 5 grados 6 décimas, el cielo allí permanece despejado y no hay pronóstico de tormentas, mientras aquí en la ciudad de Buenos Aires, temperatura 10 grados 2 décimas, humedad 93%, la presión 1011.8 hectopascales, el cielo mayormente nublado.
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0: buen día, problema. 6 minutos ahora de las 8 de la mañana en la República Argentina de este día viernes, por fin, 19 de junio de 2026 en todo el mundo.
1: Con una temperatura en la ciudad de Buenos Aires de 10 grados 2 décimas, la humedad relativa ambiente 93%, el cielo mayormente nublado, la máxima para hoy de 15 grados. Rápidamente, Nico, te cuento por regiones cómo va a estar este viernes 19 de junio. El pronóstico en el NOA, predominio de tiempo estable y seco con nubosidad variable. En el NEA, cielo mayormente nublado con probabilidades de neblinas. Algunas.
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19: Es la hora 8:14 minutos.

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15: La ciudad o la provincia de Buenos Aires habrá que ver cómo para albergar la cantidad de gente que, bueno, como se ha dado también en el reciente viaje a España, ha congregado y que siempre concita atención. Total. la visita de un papa.
16: Ahí hay dos cosas, Hernán, sí, también respecto de Perú, ¿no es cierto? Corren por mi cuenta. Una es la coyuntura en la cual el papa va a ir. El escrutinio está muy empatado, ¿no es cierto? Y van cabeza a cabeza, pero despunta que va a ganar Fujimori. Yo me atrevo a decir que no es el candidato del corazón de el papa. Sin embargo, va igual, ¿no es cierto? Casi independientemente de quién gane, cuando todavía se están contando los votos, él dice, voy a ir. Y eso me parece bien, por esa politización o politicidad de la que no pudo escaparse Francisco, o alguien podrá decir también, no quiso escaparse, ¿no? Y después, entre los destinos que escuchábamos recién al presidente de Perú contarnos que visitaría, estaba Cusco. Y acá va a haber una cosa muy interesante. Vamos a ver cómo lo plantean, si es litúrgico o es otra cosa, porque, bueno, va a haber algo del orden de la exorcización de ese lugar pagano y no hay que ver si lo visita o si celebra una misa. Los mensajes muy diferentes, según pase una cosa o la otra.
15: Totalmente. En lo que han cumplido claramente, y la decisión del Papa fue esa, fue de que se confirmara el viaje a Perú una vez, por lo menos, habrá que esperar, como vos decías, el resultado definitivo, pero por lo menos que hubiera terminado ya la segunda vuelta y que por lo menos hubiera una tendencia en materia de voto.
16: Habrá pero no lo hace depender del resultado, ¿no?
15: Sí, exacto.
16: Eso está bueno, está bueno.
15: Bien, eso en lo que respecta al mes de noviembre, veremos en próximas horas si tenemos entonces una oficialización. Todo listo para el acto de mañana en Rosario. Si uno hace el poroteo y pregunta oficialmente qué va a pasar con el pleno del gabinete, lo que nos responden hasta ahora es que van todos los ministros y ministras que componen el Poder Ejecutivo a acompañar al presidente al acto por el Día de la Bandera en la ciudad de Rosario, mañana a las 10 de la mañana, con, bueno, lo que es la reanudación, en todo caso la presencia, nada más del presidente Rosario, recordemos que no había estado, como decíamos, en 2025, sí, en 2024, de cualquier manera en 2025 había cumplido con la promesa a la bandera aquí en el campo argentino de polo, así que eso está previsto para mañana, y bueno, esperamos ver si hoy tenemos alguna continuidad en cuanto a reuniones del ministro del Interior, Diego Santilli, que ayer, bueno, completó esta agenda de reuniones con la visita en Casa Rosada del gobernador de Jujuy, Carlos Sadir. Ya no se habló en los títulos de la reunión específicamente de la reforma electoral, sino de todos los proyectos que busca agilizar el gobierno en el trámite parlamentario, por supuesto en el medio del Mundial de Fútbol y toda la complejidad que eso tiene también para el Congreso.
16: Hernán Mundo, muchísimas gracias, que tenga lindo fin de semana.
15: Buen fin de semana.
16: Abrazo grandote, es Hernán Mundo, corresponsal de Radio Nacional en Casa de Gobierno.

0: Muy bien, 21 minutos ahora de las 8 de la mañana. Estamos reestructurando la agenda porque no queremos charlar en la mesa.
1: Que
0: no
1: sigue pasando
0: tiempo,
1: cosas.
0: No tenemos tiempo, ¿o no?
1: Sigue vamos pasando cosas.
0: Y sigue pasando
2: cosas. Ahora más, y no podemos.
0: Uy, no, que lo van a, no la van a dar antes, no joda. No joda. Andrea China Valdivieso.
1: Un cadáver hallado en la vía pública en el barrio porteño de Valvanera esta madrugada. Un vecino llama al 911 y lo reporta. SAME constata el fallecimiento. Y se habla de al menos una herida de arma blanca, pero está el móvil de Radio Nacional, ¿no?, en el lugar de los hechos.
0: Efectivamente. Miriam Mariotto, muy buen día, bienvenida. ¿Cómo le va?
3: Muy buen día, ¿cómo están? Así es, esto es en Estados Unidos al 2300, casi esquina Pichincha. La primera versión hablaba de un hombre de 29 años que había sido apuñalado aquí en la calle. Está en ese momento trabajando la policía científica. Y se va conociendo más información. Aparentemente se trataría de un hombre de 38 años que vive en una pensión que está justamente en esa dirección, prácticamente en la puerta de donde está esta persona fallecida, prácticamente es en la puerta de la entrada de la pensión. Hay una motocicleta también que pertenece a este hombre, que está estacionada, tapada, con una funda especialmente preparada para la moto, que siempre estacionaba allí en la vereda. Esto ocurrió cerca de las 4 de la mañana. Un vecino, tal como decía recién Andrea, vio lo que estaba ocurriendo, ya reportó a la policía y así comenzó la investigación. El hombre ya estaba fallecido en el lugar. Hay manchas de sangre desde la esquina, por lo que se presume que fue caminando y cayó luego aquí, así en ese lugar donde en este momento está colocado una especie de mini gazebo donde está trabajando la policía científica para que nadie pueda ver, obviamente, el cuerpo de ese hombre fallecido en la calle. Pero bueno, había versiones al principio que hablaban de alguien en situación de calle, pero esto no es así. Este hombre vivía ahí, justamente casi en la puerta donde ocurrió esto. Hay un familiar ya que está en este momento también aquí en el lugar, junto con la policía que está trabajando. Así que bueno, seguramente con el correr de las horas vayamos teniendo más información e hipótesis, ¿no?, de qué fue exactamente lo que ocurrió.
0: Miriam, excelente. Cuando tengas más info, nos avisas, ¿dale?
3: Así es, hasta luego.
0: Abrazo grandote, es Miriam Mariotto.
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0: Alejandra Gallo, muy buen día, bienvenida, ¿cómo le va?
1: Muy buen día, pero muchas gracias, ¿qué tal, cómo están todos? Buen viernes.
0: Es un programa entero, hicimos en la tanda nosotros, otro hicimos ayer.
1: Ayer hicimos nuestro propio programa.
0: Igual me encanta, es muy importante Alejandra en mi vida, porque en el momento en que entro a entrenar y estoy como así fiaca, digo que no, me manda un shot, ¿no es cierto? Que me enoja por este mensaje, me dice, toma esta, sabe que estoy ahí.
1: Como te dije ayer, escúchame, toma.
0: Sé y que me manda un boost, ¿viste?
1: Estás por entrar a entrenar. Yo descargo con vos y vos después descargás en el gimnasio por los dos. Son las máquinas.
0: Totalmente, me gusta eso. ¿Qué tenemos
1: para hoy? Vamos a estar hablando de la hidrovía, el alcance de la formalización de la entrega de la licitación al Grupo Belga, justamente algo que habíamos anticipado en primer round en Radio Nacional, por supuesto. Vamos a estar hablando también de los mercados, una calificación que se esperaba y que no llegó. En este caso vamos a estar contando por qué y te voy a estar hablando de la inflación mayorista que se conoció y cómo profundiza las expectativas del equipo económico respecto de la tendencia desaceleratoria de la inflación minorista y una para Gastón Fiorda.
0: A ver, hoy que se va, nos abandona, a partir de hoy nos abandona Gastón Fiorda, así que le trajo usted un regalito.
1: Un regalito traí con moño, así.
0: A ver.
1: Los gobernadores pasan por la Casa Rosada, pero antes de irse, los agarra Toto Caputo.
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1: 8:30 en la República Argentina. Eliminaron las restricciones para el patentamiento de desarrollos biotecnológicos. El gobierno derogó una norma vigente desde 2015 que limitaba el alcance productivo de ese sector. El jefe de gabinete, Manuel Adorni, dijo que la decisión permitirá atraer inversiones y nuevas tecnologías en el sector agropecuario. Proyecto para que los jóvenes de 18 años puedan ser concejales bonaerenses. La propuesta fue presentada por el Bloque de la Libertad Avanza en la provincia de Buenos Aires. En la actualidad, la edad mínima es de 25 años y la iniciativa impulsa una reforma política para desempeñar el cargo en los consejos deliberantes. Continúan los enfrentamientos entre Israel y Hezbollah. 4 soldados hebreos murieron en el sur del Líbano mientras eran transportados por un tanque de guerra. En la ciudad de Buenos Aires, 9 °1 la temperatura, hay sensación térmica, 7 °7, la humedad 91%, el cielo ligeramente nublado.
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0: 8 de la mañana, 32 minutos en la República Argentina. Nos quedamos con Nico Yacoy en primer round hasta las 10 de la mañana. Y los oyentes que están escribiendo a través del 11-3870-7485. Como por ejemplo, Susana de Santa Cruz dice, sinceramente no sabía nada del tema hasta que ahora hicieron la pregunta y estuve averiguando. La verdad que una pena por ella. Y según sus disculpas ante todo.
1: Una peña.
0: Después también Sofía nos escribía más temprano, diciendo que Sofía desde Córdoba, ajá, dice, no tengo idea lo que sucedió. Bueno, gente que quizás ayer estuvo con algunas que otras cosas y no estaba...
1: Gente que estuvo viviendo exacto, ayer, ¿no es cierto? Y que no se enteró de los detalles. Si algo estamos más o menos confiados en que tenemos que hacer es informar. Así que escuchamos a Florencia Peña, que ayer anunció falsamente, por supuesto, el fallecimiento del papá de Lionel Messi.
2: La mala noticia, pero acaba de morir el papá de Messi.
3: No.
4: ¿Ah, en serio?
2: Acaba de morir el papá de Messi.
4: Pobrecito.
2: ¿Pero fue de golpe? ¿O qué pasó? ¿Qué data hay, Magui?
1: Pobrecito. Digo, a mí me pasó algo con todo lo que no vimos,
0: sí,
1: pero no lo vimos porque indudablemente por lo que vimos no se hizo, que es el trabajo previo de producción. Con lo que sucede en este instante en el aire, que es solo un instante de esta historia, pero después la reacción incluso de la mesa, el carizo matiz con el cual se cuenta y la justificación de Florencia Peña. Nada en esta historia luce razonable. Después se retracta en el aire.
2: Che, fake. ¿Qué pasó?
5: Eso íbamos a decir, chicos, llegó, hay un montón de rumores en todos lados, se está escribiendo en Twitter, no está confirmado por ningún medio, nada, lo aclaramos por las dudas porque...
6: Había quedado re amargado.
5: Sí, no. Primero para que no sea, no, estás informando vos.
2: Me lo tiraron por acá, pero digo, obvio, yo no estaba mirando, total. Ojalá que no, ojalá que sea fake. Esto es lo que está pasando un poco también hoy en la comunicación, ¿no? Ya no entendés bien qué fake...
4: Lees
2: es real,
4: algo,
2: lees algo y lees lo tenés que sí, poner todo en tela de juicio hasta que...
4: O esperar, ¿no? Como...
6: Incluso los goles, chicos.
2: Sí. Antes de que muriera el indio, me acuerdo que corrió una fake que había tenido una CB.
5: Total.
2: Y a veces te podés comer la curva. Pedimos disculpas, la verdad es que...
5: Sí, pedimos disculpas también de la
1: al indio le... Y al otro, pobre flaco, digamos. Eso fue toda la conmiseración. No vino de ella, sino de, claro, de la mesa.
4: Sí.
1: Hay muchas cosas en esta
7: historia. Colega de misil, ¿no? Sí. El colega deportivo de misil. Que está al borde del estallido.
1: Pero no, porque es cierto. Cero empatía, porque esto no quiero que se nos pase. Pero, que es, ¿sabés qué? Pertenece Florencia Peña al colectivo que tiene el monopolio de la empatía, porque toda discusión te la terminan con eso, todo argumento o en realidad fin que quieren legitimarte lo barnizan con empatía, simpático, y terminan la discusión.
0: Sí.
1: Ah, queda claro que como en tantas otras cosas, tienen empatía para el que quieren, para el resto, no.
7: Bueno, a mí lo que me parece, ella dice en un momento, qué mundo tremendo el de la comunicación,
0: ¿no?
7: Te comes cualquier curva, las fakes. Claro, porque hay que estudiar para comunicar.
1: Sí. No, el problema de la comunicación es que ella está comunicando.
7: Claro, hay que estudiar para la comunicación, los medios de comunicación o símiles. Yo tengo mis dudas respecto, lo digo con todo respeto, respecto del streaming en general y del uso en particular.
1: Bueno, acá tenemos una discusión grande respecto de qué es el streaming para nosotros. Para nosotros el streaming, yo considero, es una ventanita que les abrimos a un programa de radio. Pero no es un streaming. Un streaming es otra cosa.
7: Somos una radio.
1: Somos una radio a la que te invitamos que chumees lo que pasa. Y te damos alguna cosa particular, que es más, si querés, digamos, un correlato del concepto de transmedia. Si lo seguís por ahí, bueno, además de ver, vas a tener cosas que no tenés y me escuchás. No sé, imágenes que apoyan lo que decimos. Pero es un programa de radio televisado. El streaming
7: es otro,
1: empieza a ser otro concepto.
7: El streaming en sí mismo es otro concepto.
1: Un medio que me parece que repele al periodismo por definición.
3: Es que
1: streaming y periodismo,
7: perdón, quiero cerrar el concepto. Me parece que acá hay varias cosas, como mínimo dos. La primera es... el ejercicio profesional del periodismo y de las profesiones. Porque yo también tengo una muy buena entonación para cantar y me gusta cantar, pero no canto, no me subo a un escenario a cantar. Porque no estudié para eso, no me perfeccioné para eso y no sé hacerlo. Entonces lo dijo que lo hagan quienes saben. Con el periodismo y la comunicación pasa lo mismo. El periodismo, desde mi punto de vista, tiene una sola manera de ser ejercido, profesionalmente.
1: Si no, no es periodismo.
7: Si no, no es periodismo. Entonces, esto de hay una fake, no, digamos... cuando vos das una información, tenés que decir la fuente, si no, no la das. Y si no tenés la fuente, no está chequeado. Y me parece berreta y cobarde, corre por mi cuenta.
1: La explicación.
7: Es mi opinión. Me parece berreta y cobarde de su parte, de parte de Florencia Peña, echarle la culpa a la producción. Porque uno cuando conduce un equipo de trabajo, el máximo responsable es el conductor.
1: Sí.
7: Y ese equipo de producción seguramente fue contratado por las autoridades del USU, pero no podrían haber estado donde están, o donde han estado, porque ya fueron despedidos, tengo entendido, sin que ella los hubiera aprobado. Entonces, no patemos la pelota afuera.
1: Mira, y si no los aprobó, porque ponele que le dan el equipo, en la...
7: ¿Es tu equipo?
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20: Es la hora 8:46.
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1: Confíes, que confiesa algo totalmente circunstancial, relativo, dijo por algo personal, y hasta ahí dijo...
2: Y la sociedad argentina estuvo en paz con eso.
1: En paz
2: Habrá
1: con
2: habido
1: eso.
2: Una especulación, etcétera, pero le bancó eso.
3: Sí.
1: Y después, bueno, el caranchismo de algunos lo obligaron a la familia a salir a comunicar y explicar algo... que no tenía ganas de explicar, ¿no? Pero que, bueno, tuvo que salir a aclarar determinada información. Eso, la verdad que, bueno, es verdad que estos nuevos formatos yo no los consumo. Ya
2: claro, pero no podemos cerrarnos a la experiencia. Pero... Probablemente sean los oyentes más enriquecedores en este debate que nosotros, porque sí lo consuman. Bueno, nos cuenten con qué pacto se aproximan a eso, qué esperan, diversión. Solo habla de sexo, Florencia Peña. Bueno, bárbaro, vamos ahí a reírnos y a informarnos a otro lado, o, no sé, reducimos nuestra expectativa de información a eso. Tal vez nosotros cansó la realidad. Hay mucha gente que dice, yo no escucho noticias porque me amargo. Bueno, entonces escucho boludeces para divertirme. Si sos consciente que son boludeces, perfecto. El problema es cuando cruzas el camino y crees que Florencia Peña, no por Florencia Peña, sino por el modo como se ha desempeñado, te va a decir una verdad. No te va a decir una verdad.
3: Eso es un sexo, ¿no?
2: Es un sexo. Sí. Claro que es un sexo.
1: Claro. Yo creo que deberíamos ser mucho más respetuosos. No solo con el manejo de la información, que uno chequea habitualmente, en lo mío, en lo legislativo, uno habla con los senadores o los diputados antes de dar una noticia o decir, incluso preguntando, che, ¿entró o no entró tal proyecto a mesa de entrada? Para no decir, llegó al Congreso. Y mucho más con las cuestiones personales de la familia y de gente, en este caso, tan querida como Lionel Messi, ¿no?
2: Efectivamente, efectivamente. ¿Cuánto? 51 minutos, ahora de las 8 de la mañana. La gente se está comunicando, ¿a qué número?
3: A través del 1138707485.
2: Muy bien. María El Río, nuevamente, bienvenida.
4: Sí.
2: Buen día, ¿cómo le va?
4: Bien, les traigo la opinión de la calle respecto a lo que están dialogando. Así que si les parece, escuchemos al ciudadano, como solemos decir... al pueblo argentino, a ver qué opina sobre esta situación.
2: Vamos por ello.
5: Nada, es una lástima por Nico Quieto porque no tenía nada que ver y no tuvo tacto Flor al decir las cosas, que también es una pena y también la producción, pero bueno, Nico tomó las medidas correspondientes.
6: Y ella al no tener, título de periodista profesional, tendría que estar más, más comunicada, que tenga más comunicación, que antes de entrar, por ejemplo, no sé... prepare todo, papeles, que tenga una tablet, una computadora como para ver qué es lo que está pasando en las otras noticias, como hacen muchos muchos periodistas que tienen tele por todos lados, pantalla por todos lados, y que se informe, que la manden a estudiar periodismo por lo menos.
7: Respecto al caso de Florencia Peña, lo que opino es que no, que fue grave lo que hizo, porque realmente tirar una información así de ese nivel al aire sin haber chequeado previo la información, por más que te lo hayan dicho por cucaracha, ella debería haber esperado. No tenía necesidad de tirarlo en el contexto en el que estaban en ese momento, pensando también en la gente, ¿no? En Messi, en la familia. Sea Messi o sea cualquier persona, no puedes tirar una información así.
5: Me parece que primero lo tendría que haber confirmado bien antes de dar la noticia y no decirlo tan insensiblemente como lo hizo.
8: Bueno, a mí me parece que fue muy suelta de boca al decirlo, simplemente que como que tendría que haber tenido mucho más tacto y pasó antes por ella pensarlo y ver si reproducía lo que le habían dicho por cucaracha. Es lamentable, pero bueno.
2: Bueno, el problema es
4: la cucaracha. Bueno, coincide con lo que estaban hablando en la mesa recién, el público... con el tema de la instrucción, el no haberlo repetido, no haberlo dicho de tal vez esa manera y demás.
2: Así es. María Río, muchísimas gracias.
4: De nada, hasta luego.
2: Un grandote. Había algo interesante porque en los testimonios uno podía, me parece, ¿no es cierto?, distinguir entre consumidores o no de streaming, incluso del canal. Es una lástima por Nico, que no tiene nada que ver. Nico no puede no tener nada que ver, porque es el dueño del medio, porque fue a buscar a Florencia Peña. Si algo hizo Florencia Peña, hizo mil cosas ayer, pero no sorprendió, porque es lineal respecto de lo que Florencia Peña es en el desempeño de su función artística.
9: Y además,
2: pseudo periodista.
9: No volvió de Miami.
2: De periodística.
9: El titular de
2: además,
9: Occhiato.
2: Occhiato, le estamos regalando un manto de impunidad.
9: Contrató a Florencia Peña y al equipo de producción de ese programa y de todo el uso. Sí,
2: con el ánimo de divertir con boludeces. Un día
9: entonces, digo,
2: las boludeces te llevan por
10: hace unos cuantos años, en un canal de televisión en el que estaba trabajando, se filtró al aire una placa en la que dieron por muerto hace muchos años al Papa.
2: Ajá.
10: Tuvo que salir a dar disculpas desde el dueño del canal, los gerentes, y por supuesto se separó a la persona que ponchó eso al aire, seguramente
2: bueno,
10: se
2: pasó
10: se
2: con la BBC y la bueno, sí, ahora hace poco pasó con un canal británico y la muerte de Carlos III.
9: Por ejemplo.
2: Pero ahí es porque tienen protocolos, están preparados, si alguien apretó el botón. Pero implicaba preparación acá.
10: Pero digo, dieron la cara todos.
9: Pero son medios tradicionales.
10: Dieron la cara.
9: Ahí, les vuelvo a poner el punto ahí. Hay un, que lo, ayer, en el entre la cantidad infinita de audios que le mandé al pobre Nico, lo consultaba como abogado. En este sentido, digo, me parece que hay todo un tema de tratamiento legal respecto de las obligaciones de los medios tradicionales y los no considerados tradicionales.
10: Y los influencers.
9: Y hacía
10: también
9: un paralelo, que por supuesto lo llevo a mi terreno económico, decía, mira, es lo en mi opinión, pero no sé si es así, lo traigo como idea, es lo mismo que les pasa al Banco Central cuando multa a una entidad financiera bancaria por haber hecho determinado accionar, y de pronto una entidad financiera no bancaria, no alcanzada por la normativa del Banco Central, hizo lo mismo, pero no la multó, porque no tienen instrumentos.
2: No.
11: Yo lo que quiero decir, Nico, es lo siguiente. Pensando en algo que planteaste vos, si vos me decís una persona políticamente importante del país, el candidato opositor, el que vos quieras, más influenciador, si la palabra, en la gente. Porque ha pasado en el Mundial 86 que alguien del gobierno de Alfonsín quiso echar a Bilardo, que las confabulaciones existen. Rodolfo Reilly fue a sentarse con Grunal a decirle...
2: Bueno, pero ahí me está llevando...
11: Pero, no, a lo que voy es poner a Florencia Peña en ese lugar.
2: Sí, mil veces sí. ¿Sabés por qué, Rubén?
11: Es darle una entidad que para mí no tiene.
2: Para vos porque no consumís ese...
11: Claro, bueno,
2: para ese colectivo, Florencia Peña, y vuelvo a la teoría de la comunicación, es un actor legitimado para construir sentido, un actor legitimado para construir sentido. Ella es consciente de eso. A ver, pongamos referentes. De otro lado, me está llevando al ámbito del análisis político y me gusta, me interesa y es un poco.
11: No, que de ese lugar te lo compro.
2: Y es un poco mi métier. ¿Quién tendría que haber hablado?
11: Sí.
2: En el cuadrito. Cristina Fernández de Kirchner. No puede hablar, está hiper deslegitimada. Ellos hablan a través de sus arietes en la cultura. Y han construido sentido común durante años a partir de eso. Yo creo que en ese sentido hay un intento de boicot, porque eso es otra faceta del cuanto peor mejor, porque no vaya a ser que a Argentina le vaya bien en el gobierno de otro, también en la selección. Y porque odian a Messi, porque su corazón no puede albergar la admiración por los dos, Messi y Maradona. Es un montón de cosas. Pero el boicot, en este caso puntual, pareciera ser a la selección porque van por herir el corazón y la cabeza de Messi. Que lo que nos ha mostrado, porque él conocía esto antes que nosotros, es decir, transformó semejante dolor en tres golazos. No, yo no sé por dónde, porque no ponía entrar ahí porque es irrespetarlo como persona, pero no está tan seguro. Y no es tan seguro que semejante cosa le vaya a pegar mal en lo deportivo, porque es una bestia. Pero pudo haber el intento.
11: Sí, yo...
2: ¿no? Yo descoloco al capitán, descoloco al mejor del mundo, pero también de la selección, y con eso a la selección argentina. Pero ¿sabes dónde quieren boicotear ellos? No quieren boicotear la cancha, quieren boicotear la tribuna. Ese es su punto, su sujeto de boicot es la tribuna. Nos quieren a nosotros descontentos, separados, vituperando la selección.
11: Sí, yo lo que digo, eso, yo tengo una frase que alguna vez la escuché y me la quedé, que esto que estoy señalando, que es un micrófono, mal usado es un arma.
2: Sí, claro.
11: Y ayer fue un arma que mató también a una persona que no murió. Ayer fue un arma que mató a una persona que no murió.
2: Gastón Fiorda, ha sido un gustazo enorme tenerlo aquí en este programa. Claro, no lo vamos a dar como despedida definitiva, porque sabemos que en algún momento nos volveremos a encontrar.
1: Por supuesto.
2: Te convocan nuevos desafíos, así que éxitos en todo eso.
1: Bueno, muchas gracias.
2: Y ha sido un gran compañero de aventura.
1: Gracias, igualmente.
2: Pero tengo que decirlo. Entonces, Gastón Fiorda, estás despedido.
12: You're fired. Get out of here.
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0: Las 9 de la mañana en la República Argentina. La BTV porteña adhiere a las medidas nacionales. A través de las redes sociales, el ministro Federico Sturzenegger destacó las modificaciones que tomó la ciudad de Buenos Aires para que se acoplen a lo dispuesto por el gobierno del presidente Javier Milei. Señaló que a partir de octubre la verificación técnica vehicular se podrá hacer en cualquier taller habilitado. Crecieron las importaciones vía courier, aumentaron más de 113% en lo que va de este año 2026 y las operaciones ya superaron los 500 millones de dólares. Las principales compras fueron impulsadas por las plataformas de Amazon, Shein y Temu. El estado del tránsito ahora con Romina Wiener.
1: Atentos en la provincia de Catamarca, el paso internacional San Francisco, ubicado en la ruta nacional 60 que conecta Argentina con Chile, está cerrado por nevadas. Respetar las indicaciones de señalización. En Neuquén se debe transitar con precaución en la ruta nacional 40, camino de los Siete Lagos. En diferentes sectores la visibilidad de conducción está reducida por la presencia de bancos de niebla. Llevar luces bajas encendidas. Paso Cardenal Zamoré, habilitado hasta las 19 horas. Paso Pinochado, operativo hasta las 18.
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2: Hoy vuelve a trabajar el equipo argentino pensando en lo que será el partido del lunes en Dallas frente a Austria. Segundo compromiso en este Mundial. En la última práctica, Nicolás Tagliafico trabajó a la par de sus compañeros, aunque lo hizo de manera diferenciada Gonzalo Montiel. Para el compromiso frente a Austria están en duda Montiel, Thiago Almada y Lautaro Martínez.
0: En Bariloche, en donde nos escuchás a través de AM590, la temperatura es de 5 grados 9 décimas. Hoy se esperan lluvias en Río Negro y nevadas para las próximas horas. Aquí, mientras tanto, en la capital federal, 9 grados 1 décima la temperatura, humedad 91%, la presión 1012.9. Hectopascales, el cielo continúa ligeramente nublado.
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16: Buen día para todos. Hoy contemplamos el Evangelio según San Mateo. Jesús dijo a sus discípulos: no acumulen tesoros en la tierra, donde la polilla y la herrumbre lo consumen, y los ladrones perforan las paredes y los roban. Acumulen en cambio tesoros en el cielo, donde no hay polilla ni herrumbre que los consuma, ni ladrones que perforen y roben. Allí donde esté tu tesoro, estará también tu corazón. La lámpara del cuerpo es el ojo. Si tu ojo está sano, todo tu cuerpo estará iluminado. Pero si tu ojo está enfermo, todo tu cuerpo estará en tinieblas. Si la luz que hay en ti se oscurece, ¿cuánta oscuridad habrá? Palabra del Señor. En realidad siempre elegimos lo que de alguna manera ya está en nuestro corazón y buscamos que nos plenifique. Por lo tanto, si Cristo ya está en nuestro corazón, lo elegimos día a día y a cada momento sentiremos que nos llenamos más de Él. Bendiciones y hasta mañana, si Dios quiere.
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0: Justamente por el tema del Live Aid, ¿no? El gran concierto que se hizo en dos países en simultáneo.
1: Hoy contemplamos el Evangelio según San Mateo.
2: Aquí en Córdoba,
3: con el tema del monóxido de carbono.
4: Libra, volvé a tus rutinas saludables.
5: Así que finalmente volvió y
6: fue un ambiente difícil, no les gustó a la gente el trato.
7: Una mujer que ha...

0: c'est le thème à Mossegal.
1: La copa es la bendición.
0: Podría ser, ¿no? Ay, Kelly, ¿cuánta energía tiene ese tema, por favor? Ideal para este viernes. Sí, señores. Pantera.

Bueno, no todos de pie, estamos todos sentaditos. O sea, estamos todos sentaditos, re lindos aquí, esperándote en la sintonía que seguramente ya venís escuchando con Radio Nacional. ¿Cómo están en casita? ¿Calentitos, lindos, bien, felices, contentos porque es viernes? Ah, te conozco, picarona. Vos también estás contenta porque es viernes y porque sé que los fines de semana vas a seguir haciendo cosas en la casa. Llega el sábado y dice, qué bueno, llegó el fin de semana, ¿qué voy a hacer? Tengo que ordenar la ropa, fijar en el ropero, los deberes de los chicos, los guardapolvos que se mancharon y lo de siempre. Por eso también estamos con vos, estamos contigo, estamos hasta las 13 en Mañanas de Radio.

0: felices porque hoy en Mañanas de Radio te hacemos compañía, como siempre, para contarte todo en el 38255313. Ahí nos podés encontrar. Está el señor Lucas Alanís, feliz y contento porque esta es la música que él nos trae cada día para poder empezar el programa. Señor Lucas Alanís, ¿cómo le va? Buen día.
1: Buen día, buen día. Arrancando con energía, arrancando con esto que fue canción oficial del Mundial Francia 98.
0: Un montón.
1: Exactamente. ¿Viste cómo se hacen las canciones para el Mundial? Aprendan. Mucho Shakira, mucho Dayday. Y es como que no te contagio. Estás como... ¡Ay! Gol, gol, gol, arriba va y todo lo que querés escuchar, ¿no? Es impresionante. Nada que ver las comparaciones, ¿no? Uh-huh. Es muy diferente la canción. Esto es como que fue hecha para ese contagio, para ese fervor, algo parecido a lo que quizá uno podía llegar a vivir en una cancha.
0: Es cierto.
1: El otro es solamente como una canción que intenta ser un hit o que intenta tener... tiene unas cositas, es como que, bueno, está bien. Hoy lo tenemos en la cabeza porque lo escuchamos constantemente en cada una de las publicidades, en los separadores, y así. Por eso es que por lo menos el principio se quedó. En cambio en este te queda toda la canción.
0: Pero, claro, además ese ritmo tan lindo, la forma, la manera en la cual se interpreta y cómo uno lo siente, como seguramente le pasa a nuestra queridísima Grevelin. Corazón, ¿cómo estás? Buen día.
2: Exactamente, buen día, Adri, buen día, equipo, audiencia, ¿cómo están?
0: Bien.
2: Iba a comentar que gente trabajadora ya sacó otra semana y se va, estamos a punto de entrar a la última semana de este mes. Y bueno, ya también despediríamos otro mes y así. Todo lo que les dije ayer, otra cosa que les quiero comentar, olvídenlo, fue como que no dije nada porque el servicio meteorológico me cambió todo otra vez. Entonces ya el frío no llegaría ni hoy ni mañana, sino que llegaría el lunes de la próxima semana, pero les voy adelantando algo chiquitito. La mínima de hoy 5 grados, la máxima prevista para esta jornada va a ser de 18 grados,
0: así que
2: bien, bueno, se va a quedar el calorcito. El cielo ligeramente nublado por la mañana, vamos a tener solcito, y también durante la tarde. Ya por la noche el cielo parcialmente nublado para este viernes 19 de junio del 2026.
0: ¿Todos contentos y felices porque es viernes? ¿O hay alguien que se pone triste cuando llega el viernes?
2: No es mi caso.
0: ¿Hay alguien en casita que se pone triste porque llega el viernes? ¿Hay gente que le da exactamente lo mismo? En una época a mí me daba exactamente lo mismo.
2: Ah, claro.
0: Sí, cuando seguía trabajando sábado y domingo y no tenía día de descanso, entonces era todo igual. Me decía,
2: igual como usted dice, Adri, sigue las actividades en casa. Ahora empiezan las actividades de casa.
0: Claro, todo lo demorado.
2: Sí.
0: Con la bienvenida a quienes nos auspician y nos acompañan en nuestras mañanas de radio, pensemos en Papucho, este día maravilloso que vamos a compartir el próximo domingo. Que no decaiga, corazón, que no decaiga el Día del Padre.
1: Yo creo que con todas las energías, con todo lo que estamos viviendo en estos días, con todo la preparación que hizo incluso para el lunes, no hay forma de caer.
0: No, ¿verdad?
1: Estamos todos así. El lunes te va a decir si vamos a caer o no.
2: Claro.
1: Que tampoco creo, por favor.
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2: ¡Uy, qué genial!
0: Porque el papi también le hace a la compu.
2: Sí, a los jueguitos.
0: Le hace a los jueguitos.
2: Papi. Ya, papi.
0: Conozco cada vez más gente que hizo su sala de juegos en su casa. Que su sala de juegos, su escritorio, entonces va corriendo. Lo que utiliza, sí, gente que dijo, bueno, ¿qué hago? Me desconecto, hago el jueguito, miro la tele, pero su propio espacio.
2: Claro.
0: Y eso está bueno. Por eso muchos también decidieron correrse en su propio dormitorio, ¿verdad? Aunque sea matrimonio. Y muchos separados que tienen la misma casa en convivencia, pero cada uno con su espacio. Un poquito más adelante, otro más atrás, para no perder el contacto con los chicos. Hay una nueva manera de vivir.
2: Es verdad, Adri.
0: Y cuando uno empieza a indagar, y vos, no, sí, me separé hace muchos años, pero estamos en la misma casa. Uy, ¿cómo hiciste?
2: Es que también todo influye, ¿no? La economía influye mucho.
0: Muchísimo.
2: No podemos pensar en que vamos a dividir la casa porque no conviene ninguno de los dos, entonces hay que mejorar la convivencia.
0: Claro.
2: Y de hecho, muchas veces es como, bueno, ya no tenemos este vínculo, pero nos llevamos bien. La llevamos en paz, llevamos la fiesta en paz.
0: Claro, y esto sucede. 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La frase que nos dice...
3: Cada página que estudias hoy es una puerta que se abre hacia las oportunidades de mañana.
0: Muy bien. Escuchemos otra vez.
3: Cada página que estudias hoy es una puerta que se abre hacia las oportunidades de mañana.
0: Bien, muy bien. Me gustó, me gustó. 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Reflexiones. En cada medio lo hicieron. De alguna manera, a través de las redes, todos se enteraron de lo que había sucedido con Florencia Peña en Luzu y en el programa que ya tiene dentro de este servicio de streaming de Nico Quiato. La situación es que se pone en vigencia nuevamente lo que ella vino diciendo hace tiempo y su historia con respecto a las cucas, como le dicen muchos en las publicaciones, su opinión con respecto a Messi y la selección argentina. Hay varias periodistas que también vieron reflejado este aspecto de Florencia Peña como una zancadilla para que la selección decayera, que Messi también. Y esto de no chequear la información abre este capítulo con respecto al periodismo, el streaming y todo lo que cada uno de los que trabajan en medios de comunicación tradicionales en Argentina, radio y televisión, hicieron sentir su opinión. Todos, todos. Ayer hubo programas especiales hablando del tema y debatiendo al respecto. Hay muchísima gente en medios que se ha sentido profundamente tocada en la profesión. Por eso muchos dijeron que esto también sirve, como lo hizo Nelson Castro, que es una de las personas que más años tiene en el rubro periodístico, con todo lo que ello implica. ¿Te puede gustar? ¿No te puede gustar? ¿Podés considerar que él tiene una visión distinta de la realidad, pero lo que es indudable es su trayectoria? Y eso no se toca. Cuando se habla de una persona que desde siempre ha demostrado en los medios su habilidad para comunicar, su profesionalidad y, por supuesto, todo lo que tiene en conocimiento, el doctor Nelson Castro, nadie puede refutar también su opinión. Él palabras más, palabras menos dijo, y ayer lo compartí, porque esto estalló casi cuando terminábamos el programa. Él dijo que esto le hacía muy bien al periodismo, porque habrá un antes y un después. Por más que sea un streaming, esta nueva manera de comunicar, que es en realidad algo de entretenimiento, así nació, donde a través de la pantalla se sientan varios alrededor de una mesa a hablar de todos los temas, que es un poco lo que hace Luzu, y tantas otras nuevas formas de entretenimiento que han aparecido en las pantallas. Lo que es indudable es correrse de la responsabilidad. Y la responsabilidad la tiene Florencia Peña, la producción, esas tres personas que estaban ahí en la cucaracha. La cucaracha es el audífono, como auriculares pequeños, que ustedes los van a ver en todos los conductores, todos, televisión y radio, bueno, streaming, radio no. Ellos tienen algo por lo cual la producción te va pasando información. Cuando esto explotó, yo recordaba cuando con Dani, hace como 15 años atrás, también habíamos tenido una productora. Porque, claro, programa de radio, vos decís, la movida, siempre hicimos programas a la mañana con mucha información, mucha información. El tema es que después de unas semanas, lo que iba a ser algo más fácil para nosotros terminó siendo una complicación. Nos complicaba el programa de la mañana tener a alguien que nos diese los temas y que se pusiese en contacto con quienes nosotros queríamos entrevistar. Se nos había complicado tanto que decidimos sacar eso dentro de nuestro trabajo en equipo. decidimos seguir solos. ¿Por qué? Por esto que le pasó ayer a Florencia Peña. Que eso no le pasa ni a un principiante de medios. Jamás. Jamás. Por eso todo lo inadmisible que resultó, su explicación también, y su llanto y su historia. Por supuesto que los seguidores, K, la apoyan. Y esto es cuando decimos cómo la política atraviesa temas tan sensibles como es la comunicación y el periodismo.
1: Lo que pasa es que hay una movida anti-Messi, anti-fútbol, anti-todo. Es raro porque ellos siempre son los que sostienen la bandera de lo popular, lo nacional, y están en contra de algo que termina uniendo a todo el país. Y ella casi con saña, ¿no?, al dar ese mensaje, porque encima no es que dice, por ejemplo, tengo que dar una noticia, tengo que darle, como apuntando directamente a Lionel.

0: trabajamos en radio o televisión. ¿Saben por qué? Porque a nosotros también nos pueden calificar y penar. Porque a través de todo lo que tiene el ENACOM, no es que uno va por la vida hablando de lo que quiere y cómo quiere, sin que nadie pueda querellarte o el mismo ENACOM cerrar la emisora. Las que están autorizadas. Porque todo tiene un límite y una norma, es de lo cual siempre hablamos. Hay normas, hay reglas, pero hay límites y también hay sentido común. Porque más allá de que no sea una profesional de los medios, no es una nena. Tiene casi 50 pirulos, entonces no podemos tampoco... Ay, porque Flor. La señora que se animó a hacer un programa, porque tiene un micrófono, sea de streaming, de radio y televisión, es responsabilidad.
1: Sí.
0: Y es sentido común. Entonces, si todo parece tan liviano, tan level, ¿no? Esto de que ahí somos todos... No,
1: somos recancheros.
0: Somos recancheros.
1: Claro.
0: No, hay responsabilidades y hay sentido común, seas de medio o no seas de medio. Pero viene el debate, que hace muy bien para saber a ver a dónde está cada uno. Porque si no pareciera que hoy los periodistas, los comunicadores, los que trabajamos en medios y en radio, tenemos que corrernos para darle lugar al streaming. Tranquilos, tranquilos. Lo de ayer fue un hermoso ejemplo de que cada uno vaya ubicándose a donde le corresponde. Feynman hizo un editorial bastante picante, que sí, también la están repicando muchos, donde le dijo, señora, siga haciendo lo que usted sabe hacer, OnlyFans,
2: claro,
0: videitos raros, vaya a actuar en las tablas, sea actriz, que es lo que sabe hacer y lo hace muy bien. A muchos les duele este tipo de pronunciaciones, porque te toca directamente a donde está ese límite entre a ver qué le puedo decir a una dama y qué no le puedo decir. Pero ella pidió... hace no mucho tiempo atrás, respeto por ella cuando también le habían dado bastante, y vos debés acordarte, Grevelin, cuando ella pedía respeto, su vida privada, su historia, su forma, porque la habían...
2: Claro, porque había sido expuesta en ese hecho, sí, me parece que por una cuestión, fue cuando surgió lo de Alberto también,
0: claro,
2: ella pidió ese límite y ese marco, que por favor no lo trasciendan.
0: Claro. ¿Te acordás
2: sí,
0: lo que decía ella? ¿Qué decía? Respeto por mí,
2: claro,
0: respeto por mi
2: por
0: familia.
2: Su persona, por su familia y sobre todo por sus hijos.
0: Que los medios tengan en cuenta que cómo pueden hacer eso, que ella no fue la primera vez, anteriormente también por otro hecho, que la tuvo en el centro de la escena. Entonces, es como cuando uno pide justicia. O pedimos justicia por todo, o pedimos que la liberen a Cristi, o después pedimos justicia porque nos atropellaron. ¿Cómo es la vara con la cual medimos cada acción? Y la palabra. Y la palabra. Entonces tomo este debate que han tenido en todos los medios porque nos corresponde. Porque somos personas de medio responsables. Y no es banal. Occhiato también entendió que lo que él hace no es tan solo... Uy, se le fueron 10 sponsors.
1: Sí.
2: Claro.
0: 10 ayer, ¿eh? En la primera hora de todo este escándalo. Gente que publicita y publicitaba en Luzu. ¿Sabés por qué? Porque tocaron el corazón del ídolo. Hoy, Messi es el hombre más querido. Bueno, corramos a los que a través de la política interpretan que todo tiene que ver con esto. Bueno, la periodista que dice, no, le sonrió al presidente de Estados Unidos. No, ¿cómo puede ser? Uy, no.
1: Eso. O sea, no, cuando todo surge a raíz de la visita de Messi e incluso de Roddy DePaul y de todo el plantel del Inter Miami a la Casa Blanca, justamente para recibir una especie de homenaje, una medalla, una condecoración de parte del presidente de la nación, como si acá nunca se hubiese hecho, ¿no? Te invita el presidente donde vos estás jugando, y yo no creo que, por ejemplo, los jugadores venezolanos, colombianos, paraguayos, brasileños, chilenos, uruguayos que juegan en nuestro país, cuando, no sé, River sale campeón y los condecoran y tenés... jugadores que son de otros países, no creo que ellos están, no, mirá cómo está ahí con el presidente de Argentina.
0: El periodismo militante, tal es el caso de Mengolini, Julia Mengolini.
2: Brancatelli.
0: Dios. A Mengolini le cuesta sentir algo por el equipo argentino. Está bien, hay muchos que la siguen a Mengolini, genial. Para eso está la libertad en elegir en el diálogo, en el streaming, a ver a quién querés escuchar, a quién querés seguir. Pero mientras Mengolini o Flor Peña o tantos más se alejan, que no, que la Copa, que Messi, que este equipo no lo siento, están los otros millones y millones, no

0: no solo argentinos, sino del mundo, que no se animaron a decir nada del padre de Messi. Y justo desde Argentina tuvo que salir esto.
1: Sí.
0: Desde el país donde nació Messi. ¡Qué terrible! Esto sirve para el debate. Este debate que se armó en todos los medios de comunicación, que nosotros de hecho también lo hicimos, y que tiene también esta puerta para hablar de la responsabilidad que hay frente a un micrófono. Chiquito, grande, mediano, porque hoy cualquiera se sienta frente a un micrófono.
1: Sí, es muy sencillo.
0: Y está muy bien.
1: Y con las herramientas que tenemos hoy en día, como digo, activas Facebook y ya está, ya estoy en streaming.
0: Claro, y está muy bien, pero también te puede pasar lo que ayer le pasó a Flor Peña.
1: Sí. Que a pesar de tener un equipo que se encarga de dirigir, de decirte los datos, y claro, le tirás un rumor por la cucaracha, y lo vas a decir así, con esa soltura. No, no se puede. Por eso es que responsabilizan justamente no solo a la conductora, sino a todos los que están detrás de ellas, y la decisión de Nico Chiatto de decir, todos hará fue, directamente.
0: Además, si trabajas en equipo, esto de decir, como dijo Flor Peña, yo no sabía, yo trabajo sin computadora, sin celular, a mí me lo dijeron por la cucaracha y yo lo dije. Uy, tiraste todo el bardo a los demás y vos quisiste quedar como que yo no soy responsable. Quien es líder, cabeza de equipo, asume la responsabilidad y la espalda para que le den y la cara. No, corrió todo para el equipo. Uy, malísimo, ahí también te pinta de cuerpo entero. Yo no sabía, yo no fui, yo no sé. Ay, una nena de 50 pirulos con toda la carrera hecha. Son un montón de cosas para analizar, miles, desde el lugar de comunicadora, de la responsabilidad de Nico Chiatto, de los medios de comunicación y de lo que significa liderar un medio de comunicación.
1: ¿Escuchaste a Débora Plager, por ejemplo? Ella, pero así, mamarracho directamente.
0: Claro.
1: Si no lo escuchaste, esto fue lo que dijo.
2: Un mamarracho, han hecho. Que ha dado la vuelta al mundo, porque cualquier noticia que se diga sobre Messi, sobre todo de esta envergadura, recorre el mundo en cuestión de segundos. Son unos irresponsables. Mamarrachos, realmente, esos tres chicos que están atrás del micrófono y Florencia Peña y la claque de gente que tenía al lado, que casi lo tomaba en esto como si fuera, se murió. Ay, qué cosa, se tendrá que volver. ¿Qué dicen? O sea, ¿no entienden la responsabilidad que tienen cuando se les pone un micrófono delante? ¿Están en vivo? ¿Así trabajan? Es una vergüenza lo que ha ocurrido. Es inadmisible porque me parece que excede el tema del respeto. Mire, Lionel Messi ha sido tan respetuoso en su vida con todos, que por supuesto se merece respeto y es el que ha tenido hasta hoy, hasta que este grupo de irresponsables decidieron faltarle al respeto. Pero independientemente de que sea Messi y que eso hace que esto tenga una repercusión mayor, no se puede tolerar que gente con micrófono piense que hace periodismo o comunicación porque lee tres tweets y los larga al aire y los vomita como si eso fuera una cosa. Y después dice, ay, perdón, me comí la curva. Por supuesto, la fueron a buscar a distintos medios de comunicación, llora. Por eso digo, sos una excelente actriz, Florencia. Me saco el sombrero como actriz, como protagonista de comedias musicales. Ahora, por eso, cuando llora, no le creo. Porque ahí estaba lo más pancha, lo más campante, diciendo, ay, se murió el papá de Messi, tendrá que volverse Messi ahora, antes en el pleno mundial. Como si fuera una pavada lo que estaba diciendo. Entonces, si vas a actuar llorando ahora, hubiera llorado antes, cuando lo dijiste y pensaste que era cierto. ¿Por qué lloras ahora que sabes que es mentira? Hubiera llorado cuando correspondía llorar, ya que sos actriz, tenés que saber el libreto. Si vos anunciás la muerte de un ser tan querido como Messi, hubiera llorado ahí. Hubieras usado tus dotes de actriz cuando comunicaste una información de semejante envergadura que era mentira.
0: ¿Te das cuenta cómo nos involucra a todos? A todos, ¿eh? No tan solo los que no están frente al micrófono. Este fue el gran debate de ayer en los medios, que hoy continúa, obviamente. Es una movida que tiene cada vez más repercusión y se pliegan todos. Y está bien, y debe ser, porque hablamos de responsabilidad, de cómo se da la noticia, ojo, y no tan solo por Buenos Aires. Trasladémoslo aquí.
1: ¿Sí?
0: La veracidad de lo que se dice en los medios, porque tenés también un medio digital. ¿Eso te da impunidad? ¿Te da impunidad escribir cualquier cosa de cualquiera? ¿Te da impunidad hacer fake news de cosas que no son ciertas? Bueno, hay un montón de historias que desmembran lo que significa la comunicación, el periodismo, la veracidad, la responsabilidad, la credibilidad, Claro. Y todo lo que ello implica.
3: La famosa primicia, Adri, porque ayer se hablaba mucho de esto.
0: También.
3: Del apuro o de la premura, vamos a decir, por dar primeros la noticia. Que estoy peleando con el otro medio, ¿no? Para levantar esto y decirlo ya. Y que la gente se entere por mí y no por otro. Y esto es por ahí no ver hacia el costado de saber cuál es el efecto que estoy provocando, que es en este caso eso. Otro punto importante que se tocó ayer fue cada maestrito con su librito, vamos a decir. Si uno hace un programa de humor, hace un programa de humor y se circunscribe a eso, al programa de humor. Y no da programas de noticias, de cuestiones un poco más serias, que lo deja para otro tipo de formato. Si yo estoy haciendo un programa de humor a la tarde-noche, más descontracturado, más tranquilo, o a la mañana, porque por lo general en el programa de Flor se tocaban estos temas que eran muchísimo más descontracturados, no me allano el camino hacia este lado que no es mi trabajo, que no es mi fuerte y que evidentemente no estoy preparada. Ya soy una mujer grande que tendría que darme cuenta de las cosas, pero no estoy preparada, no es lo mío. Entonces ayer se decía esto también, muchos periodistas deportivos que dijeron, nosotros sabemos que hay un estado de salud, que hay un momento que está atravesando la familia y no hemos dicho nada porque es la familia quien lo tiene que decir.
0: Esto de comunicar las primicias de las muertes, ¿no? Por acá también sucede.
3: Claro.
0: A ver, ¿quién sube primero la fotito para ver si se murió alguien?
1: Es cierto.
0: Sí, eso es una primicia, de verdad, o contrario, a ver quién se murió. Es una primicia. En un accidente, ver cómo está, es una primicia. Bueno.
3: El tema de los nombres.
0: Cada uno sabe, ¿no? Cada uno sabe por dónde va,
1: sí.
0: Por dónde va la vida, cómo lo hace y definitivamente cómo comunica. Pero está muy bueno el debate, me encanta. Me encanta que debatamos todos, cada uno en su lugar y de esta manera. 9:40 minutos en el país. Tenemos el informe policial desde La Rioja Capital. 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
5: Muy buenos días a toda la querida audiencia. Desde la Policía de la Provincia les brindamos un resumen breve de la actividad policial del día de ayer. Personal de sumarios judiciales de Comisaría Sexta logró la recuperación de un televisor que habría sido denunciado como sustraído días atrás. Tras arduas tareas investigativas por parte de los efectivos policiales, los mismos lograron entrevistar a una mujer en el barrio Las Malvinas, quien manifestó haber resguardado el elemento luego de un conflicto protagonizado por un inquilino vinculado a una causa por estafa. Al tomar conocimiento de la situación, realizó la entrega voluntaria del elemento mencionado. El mismo, un televisor de 55 pulgadas, perteneciente a un hombre de apellido Aguirre, de 30 años de edad, con domicilio en barrio Islas Malvinas. Se secuestró y quedó al resguardo en base de esa dependencia para continuar con la investigación pertinente. Por otra parte, una colisión entre dos motocicletas con una persona trasladada se registró durante la jornada de ayer por Avenida 2 de Abril, a la altura del Monumento Las Malvinas en el barrio San Clemente. De acuerdo a las actuaciones, un hombre de apellido Martínez, de 27 años de edad, con domicilio en barrio Sociedad Rural, circulaba en una motocicleta cuando, al ingresar a la rotonda, colisiona con otra motocicleta, conducida por otro hombre de apellido Agüero, de 33 años de edad, con domicilio en barrio Santa Celia, quien realizaba una maniobra de giro en el sector. Como consecuencia del impacto, el conductor de la segunda motocicleta sufrió traumatismos en caderas y miembros inferiores, por lo que fue asistido y trasladado por personal de emergencias médicas hacia el nosocomio local para una mejor atención. Además, personal de tránsito realizó el test de alcoholemia al conductor de apellido Martínez, arrojando resultados negativos. Efectivos de Comisaría Sexta hicieron lo propio al recuperar una desmalezadora denunciada como sustraída en el marco de una investigación iniciada tras una denuncia radicada por un hombre de apellido Pedraza, de 36 años de edad, con domicilio en barrio Facundo Quiroga. Durante las averiguaciones, el personal policial se constituyó en una vivienda en el barrio Las Ágaves, donde una joven manifestó que un hombre habría dejado el elemento en su domicilio sin informarle su procedencia. Ante esta situación, realizó la entrega voluntaria de la misma, procediéndose al secuestro y al traslado a la dependencia policial para continuar con los diligenciamientos correspondientes y realizar y avanzar en el esclarecimiento del hecho. Para ir finalizando, en la jornada de ayer se registraron 3 personas detenidas por diferentes causas, 7 motos retenidas por falta de casco y no se registraron en la capital riojana vehículos retenidos por infracción al exdecreto 840. Esto fue brevemente un resumen de la actividad policial de la jornada de ayer. Que tengan todos muy buenos días.
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3: 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Ay, porque no le haga frío el taloncito tampoco.
0: Qué linda, para que no le haga frío a su patacha.
3: Sí.
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3: 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Medias, por supuesto.
0: Sí, o con corderito. ¿Te gustó? ¿Te gustó? 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
3: Sí, Adri, decíamos que se olviden de todo lo que les dije anteriormente. Vamos con un nuevo pronóstico para estos próximos días, por favor. Ay, denme gracioso. Otra oportunidad.
0: Sergio no lo olvida, ¿eh?
1: Bueno, yo me olvidé
3: Sergio,
1: todo.
3: Bien, perfecto, muchas
0: Mario
3: gracias.
0: Tampoco
3: vamos
0: en Buenos
3: ahí.
0: Aires dice, no puede ser. ¿Cómo que le cambian el pronóstico a Grevelin?
3: Sí, de hecho, miren, y tengo la sorpresa para el día de mañana y para el día de pasado también. Decíamos, el día de hoy la mínima 5 grados, la máxima será de 18 grados con el cielo ligeramente nublado. ¿Qué sucederá el día sábado? Ya estamos en el fin de semana, bueno, 20 de junio, el cielo parcialmente nublado durante toda la jornada. Tendremos una mínima de 3 grados, la máxima será de 21 grados, con un día muy lindo el día sábado. Pasamos al día domingo, la mínima será de 3 grados también, la máxima será de 15 grados, el cielo mayormente nublado. El día lunes tendremos una mínima de 3 grados, la máxima de 13 grados, el cielo parcialmente nublado. El día martes llega el frío, atención, porque será una mínima de 3 grados bajo cero. La máxima prevista para este día martes será de 14 grados y luego continuamos con el miércoles y el jueves en un pequeño adelanto, pero recuerden que el día martes 23 de junio tendremos una mínima de 3 grados bajo cero y la máxima será de 14 grados.
0: Bien. O sea que Leñería Los Hermanos desde Los Sarmientos estará de parabienes. si vamos a tener cero grado, corazón,
3: aprovechen
0: ahora. Ya les voy a dar bien el número, así sí. Tienen tiempo de tomar nota, porque días atrás me decían desde Leñería los hermanos que no habían tomado nota del número telefónico.
1: Uy.
0: Mi amor, ¿cómo
1: atenti.
0: No?
1: Atenti.
0: Atenti al lupo, ya te lo repito, porque ahora está congelándose en exteriores. Bueno, ponele, porque el...
3: El martes va a ser el día difícil.
0: Claro, está dentro del auto y se siente siempre, ¿viste? La baliza, tic, sí. Tic, tic.
3: Doble línea.
0: El señor Daniel Godoy, ¿cómo le va, señor Godoy? ¿Cómo anda usted? Bienvenido y buen día.
6: Como es habitual ya a esta hora, justamente el ingreso, ¿no?
0: Ah, para 9:48.
6: Este reporte informativo.
0: 9:48.
6: Sí, me pasé unos pequeños minutitos nada más del programa, ¿no? Pero bueno, estaba con mis quehaceres domésticos, con el tema del director, ¿me entiende? Así que bueno, ya le hice todos los mandados y demás.
0: ¿Cómo pequeño que, bueno, minutito? Pues, minutito dura 60 segundos. ¿Qué pequeño minutito?
6: Unos pocos minutos, señora Bertuzzi.
0: 48, ¿no? Godoy.
6: No, 48, sí. Que comenzó el programa.
0: Sí, claro.
6: Es que usted es tan variable, que sí, que salimos a tal hora, que fíjate tal cosa. Uno se confunde, Bertuzzi, ¿eh? Que estoy acá en este dial, que no, que me voy para el otro, que... me pierdo en todo su...
0: Sí.
6: Sus cosas, ¿me entiendes? Que estoy de viaje, que vuelvo, que no...
0: tiene que ver? Usted tiene que estar acá a las 9, más allá de que yo vaya, venga, 9.
6: Mire, las 9:40 y estoy almorzando, Bertuzzi, 9, para mí. Con bueno. Eso le digo todo, ¿eh?
0: Sí, pero no acá, bueno...
6: Yo empiezo a chuparle las medias tempranito al director, ¿eh?
0: A ver...
6: 6:00 ya estamos, 6:15 ya estamos.
0: Qué
6: arriba,
0: lindo.
6: ¿Eh?
0: Bueno.
6: Sí, prendiendo el aire, el estufo, gas, si quiere, ¿no? Para... cuando se levante, esté calentito, ¿no? Esa parte de su hogar, ¿no?
0: Mirá qué lindo. Bueno, nosotros acá expectantes por lo que usted va a comentar. Contar, decir.
6: Del día, informar. Puede ser, señora Bertuzzi. Yo estoy muy básico en lo que es información, ¿me entiende? Estoy muy, muy rescatadito.
0: Flor no, Flor no está recatada. Vos muy recatado, pero ella no.
6: Claro.
0: Ella no está recatada.
6: Cielo totalmente despejado. Agradable la temperatura, agradable digo el desmarco, lo que significa también la baja temperatura ya próximos al invierno, ¿no? Que comienza el próximo domingo. Cielo totalmente despejado, va a haber un cambio de temperatura, lo viene anunciando Grevelin y lo vi también en los reportes hoy tempranito, ¿no? De los informativos. Así que bueno, en razón de eso, vamos a tener un lindo día, hay que aprovecharlo. Hoy está lindo como para pegarse una ducha, ¿me entiende? Para bañarse. Va a haber solcito, así que bueno, de esa manera. Hay mucho justamente para disfrutarlo este fin de semana, en la medida de las posibilidades. Dice que sábado y domingo va a estar baja la temperatura. Mañana sábado hay una carrera ahí en el circuito La Olla, así que bueno, vamos a estar hablando con Karim Martínez, uno de los organizadores de Trail Running. Si está fresquito va a estar lindo para participar, hay 3 distancias, así que bueno, circuito La Olla, todo el sector del puente, ahí del acceso sur a nuestra ciudad, por lo que estuve viendo en el recorrido, por el sector costado de las canteras, más o menos, la vuelta. Así que bueno, una linda propuesta, creo que son 6, 10 y 12 kilómetros, o algo así, pero ya voy a verificar bien la carrera del running para quienes quieran anotarse y ponerse en contacto con Karim Pereira. Así que bueno, dentro de lo que vamos teniendo para la mañana. Ayer, Adri, ya yendo a la parte de serie también informal, se llevó adelante un importante operativo por parte de la gente de la Unidad Regional Segunda de Policía, la detención de una persona, se secuestró un arma en desuso, según el reporte, pero desuso, digo, no operativa, un revólver calibre 22, se detuvo a una persona de apellido Levy. En razón de esto, bueno, se secuestraron, si bien es cierto en el reporte, Adri, por ahí con, pero hay un trabajo previo justamente de investigación y dar justamente con estas personas, el monto, el dinero, bueno, había teléfonos celulares, le secuestraron también pendrive, una motocicleta y un automóvil. Entre los elementos que se le han secuestrado, hacía ya varios días que no teníamos justamente, varias semanas que no teníamos este tipo de operativos, reitero, en el marco de lo que significan las cuestiones ligadas con el narcotráfico a nivel local, ¿no? Así que bueno, hay un trabajo de inteligencia que realiza la gente de gendarmería y también la gente de la policía en relación a este tipo de casos. Así que bueno, ya te voy a dar el reporte tal cual nos llegó con respecto a esta a esta situación, ¿no? En los detalles de lo que fue este operativo, a través del área de prensa de la Unidad Regional Segunda de Policía, se consignó, lo estábamos verificando, porque nos habían llegado algunos mensajes de vecinos sobre este operativo en un sector de nuestra ciudad, y sí, efectivamente, luego a través del área de prensa de la Unidad Regional Segunda de Policía, se pudo constatar justamente sobre el particular, ¿no? El reporte dice que por ayer la Unidad Operativa Especial de Lucha contra el Narcotráfico ejecutó un allanamiento que resultó en la detención de un hombre y el secuestro de droga, armas y vehículos. Detalle del procedimiento: detenido un hombre mayor de edad de apellido Levi, sustancias incautadas, 400 gramos de hojas de secas de marihuana, cogollos y 6 dosis de cocaína ya listas para su comercialización. También se secuestró una balanza de precisión, armamento, un revólver calibre 22 corto marca Dallas. Reitero, creo que el revólver no estaba operativo, pero bueno, en el reporte policial no figura de ese detalle, ¿no? Vehículos secuestrados: un auto Volkswagen blanco y una moto Corben 150 centímetros cúbicos de color negra. Otros elementos: 16.100 pesos en efectivo, un celular y 3 pendrive. Interviene el juez federal, doctor Daniel Herrera Piedrabuena, y la fiscal federal, doctora Virginia Carmona. El operativo contó con la valiosa colaboración del personal del DEAR, efectivo de la comisaría de Mayigasta y el departamento de investigaciones, ¿no? Este operativo se cumplió en el día de ayer, 18 de junio, justamente, bueno, no tengo la hora precisa, pero sí fue en horas de la tarde, según lo que hemos podido rescatar en materia de información, ¿no? Hay otros temas que también tenemos en agenda justamente para averiguarlo, ¿no? En el transcurso de la mañana, hay mucho del tema político también que se habló en las últimas horas, ¿no? De algunas reuniones, de algunas cuestiones que están ligadas justamente con lo que van a ser las elecciones del próximo año, ¿no? 2027. Ayer inclusive se siguió hablando del asueto, y a modo de ironía, Adri, con respecto a lo que va a ser la próxima semana o los próximos compromisos que tiene la selección argentina, así que bueno, eso también para tenerlo en cuenta, ¿no? Dentro de lo que significan las cuestiones lógicas, ¿no? De lo que vamos viendo en las redes, ¿no? Y también hemos recibido ayer planteo por parte de los vecinos. Hay algunos sectores, Adri, del Parque La Ciudad, que esto me lo manifestaba anoche una vez, que bueno, su chiquito va ahí hay un instituto ahí cerca de Instituto de Inglés, ¿no? Y en razón de algunos sectores, bueno, carece de iluminación. Yo le decía que por ahí, por el tema de las plantas, ¿no? Se taparon las luminarias, pero bueno, sería una cuestión para que lo verifique tanto la gente del Parque de la Ciudad como así también la gente de la municipalidad en la medida de las posibilidades, ¿no? Y pastizales, hay una zona oscura que es la calle que da al sector oeste justamente del Parque de la Ciudad. Por otro lado, también un vecino del barrio Paimán, ayer o antes de ayer, me hacía justamente la acotación ahí cuando estábamos en la plaza con respecto a el tema de la basura ahí en el barrio Paimán, en la calle Venezuela, más precisamente. Él me decía sobre el tema de la basura, que bueno, él escucha que se hacen campañas y todo lo demás con respecto al vecino, pero el vecino saca la bolsita en el horario que ya tiene previsto, ¿no? Que pase el camión o cerca del horario que pasa el camión, y me dice: nosotros sacamos la bolsita, pero por ahí se demora el camión. En 10, 15 minutos los perros hacen de la suya, de nuevo desparramar la basura, y dice, y ahí entro yo, dice, a juntar la basura de los vecinos, que también ellos tienen su canasto, ¿me entendés? Son vecinos que tienen su casita de hace muchos años, ahí del barrio Paimán, pero viene el operario de la recolección, los saca, los amontonan en las esquinas, y en razón de eso los perros hacen de las suyas, ¿no? Así que bueno, me decía que es una verdadera inmundicia. También me habló sobre el tema del agua, Adri, esta cuestión de hay un sector de donde sale agua y bueno, se pierde por las primeras calles del sector sur del barrio Paimán. Dice, mire, los baches y los pozos, es impresionante, no se puede circular, bueno. Dice que tiempo atrás un muchacho se había caído, nosotros dimos la noticia, ¿no? De un muchacho de los que hacen delivery por un pozo que agarró en ese lugar, partió la llanta prácticamente, pero es porque hay agua permanente. Me dice, no sé de dónde sale, pero hay agua permanente, yo vivo por ahí cerca, voy a caminar y veo todo eso todos los días, ¿no? Así que bueno, de lo que vamos recibiendo, de lo que nos plantean los vecinos también en el ámbito de nuestra ciudad, ¿no?
0: Indudable, siempre hay algo para compartir y sobre todo para difundir en base a esos lugares a donde el vecino ve que hay cuestiones que son fáciles de reparar y que no se hacen, porque no es tampoco tan oneroso, Dani. No estamos hablando del puente en la esquina de mi casa, tal cual lo has planteado más de una vez. No es un puente, una cosita, una reparación. El señor Daniel Godoy está en Exteriores 957, Godoy.
6: Haciendo, de alguna manera también, una adhesión, una cuestión relacionada con este día que nos importa, a mí particularmente me importa mucho, el 19 de julio, que es el día del paseo. Paseando, ¿me entiende? A esta hora de la mañana, señora Bertuz.
0: Mira, me recordaban también el día de San Expedito, cada 19 se lo recuerda, ¿no?
6: Efectivamente, bueno. Y para quienes son devotos de San Expedito, está la gruta, ahí en la ruta camino a Nonogasta, pero también por la avenida de Circunvalación, cerca de la estación de servicio de la YPF, también hay una imagen de San Expedito, y en algunos otros sectores de nuestra ciudad, ¿no?
0: Es el día del rugby del argentino, le mandamos un saludo grande al arquitecto Roque Garafa, él es un gran cultor, sí. También Miguel Ángel Malatesta, que además está dentro de esta función. El señor Turra, que también es otro de los responsables de la línea de rugby. Y a tantas personas.
6: Nosotros, Martín Bordagaray.
0: También,
6: con quien hemos hablado muchas veces.
0: Claro, ¿no? Que son referentes de esta práctica deportiva. En el día del rugby argentino. Usted, Godoy, un hombre que agarra la noticia y va y la defiende cual rugby era la pelotita. Sí, hace una cosa con ese cuerpo.
6: Ah, sí, con por ahí vos sombreras. Te levantas con todas las ganas de quemarme, Bertuzzi. No me quemé.
0: Esas sombreras, esa impronta de periodista avasallador. Una cosa de...
6: Bueno, así, Bertuzzi, mire.
0: Eso le pasa por aparecer a las 9:38.
6: Bueno,
0: señor Godoy.
6: Yo ya le dije, esta hora ya es para almuerzo, para mi particularmente.
0: Pero
6: yo
0: no
6: 6 de la mañana ya estoy arriba.
0: Hijo, pero no al aire, vaya a saber las cosas, ¿qué anda haciendo usted?
6: Sí, ando comprando, hago los mandados, ¿entiendes?
0: Hasta luego, Godoy.
6: Hasta luego, señora Bertuzzi, que pase usted un excelente día, bonita jornada. Mucho movimiento a esta hora de la ciudad, ¿eh?
0: Mira.
6: Bastante movimiento, linda la mañana.
0: Se viene el día del papucho.
6: Sí. Buenas ventas hay en los comercios, Adri. El comerciante está aprovechando. Hay muy buenas propuestas, hay promos y todo lo demás, así que bueno, hay que aprovechar, ¿no? Vi ayer bastante movimiento de gente que con tiempo, Adri, está comprando el regalito por el Día del Padre y todo lo demás, ¿no?
0: Claro.
6: Va a haber misas también, luego vamos a estar informando a Adri sobre los horarios de misa para el próximo domingo con motivo del Día del Padre. Aprovecho y le mando un gran saludo al señor Horacio Fernández, que anda haciendo compras y todo lo demás, de Maxi Limpio, que tenga un excelente día, por supuesto.
0: 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También lo hizo Novedades Kiki, el mini shopping de Chilecito. 10 de la mañana en punto en el país. 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
7: 10 de la mañana en la República Argentina. Refuerzan los controles migratorios en las fronteras. El programa del Ministerio de Seguridad Nacional busca fortalecer la prevención e investigación de delitos. La medida mejora la coordinación entre organismos para combatir el crimen organizado y transfronterizo. Investigación por el crimen de Agostina en Córdoba. El informe de Andrea Valdivieso.
8: Cerrando esta ronda de indagatorias en la causa que investiga el asesinato de la menor de 14 años en Córdoba, el fiscal Raúl Garzón se prepara para la comparecencia de Soledad Andriani, a quien le imputará el encubrimiento agravado del femicidio o incluso una participación necesaria. Soledad es la dueña del Forca utilizado para trasladar los restos humanos de Agustina desde Cofico hasta Ampliación Ferreira y fue sindicada por una nueva testigo como proxeneta de menores de edad. En tanto, se puso en duda el levantamiento del secreto de sumario. Garzón argumenta la intención de evitar filtraciones de la evidencia.
7: Actualizamos el estado del tránsito con Romina Wiener.
9: En la provincia de Chubut, en la ruta nacional 259, entre Esquel y Trevelín, transitar con precaución en diferentes sectores, banquinas húmedas. Ser precavido al transitar. Misma situación en la calzada. Además, en la provincia de Santa Cruz, en la ruta nacional 40, zona de Gobernador Gregores, empalme con ruta provincial 79, seguir a baja velocidad por la presencia de hielo en la ruta. Equipos viales trabajan para despejarla.
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10: Por la segunda fecha del grupo D, Paraguay juega desde esta medianoche frente a Turquía en San Francisco. El entrenador argentino Gustavo Alfaro, al frente del seleccionado guaraní, habló del dolor que generó la derrota en el debut frente a los Estados Unidos.
11: Yo le digo siempre a los chicos, bueno, viernes nos tocó perder, sábado presión, domingo euforia. Ya está, listo, el partido se terminó. Si no, vamos a vivir en un velorio permanente, que eso no quiere decir que asumir con responsabilidad autocrítica las cosas que tenemos que asumir en los costados que tenemos que asumir.
7: En la ciudad fueguina de Ushuaia, donde nos escuchás por AM780, la temperatura es de 2 grados y para la noche se esperan lluvias y nevadas. En la ciudad de Buenos Aires, temperatura 8 grados 8 décimas, sensación térmica 6 grados 7 décimas, humedad 90%, cielo despejado.
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0: 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Se vienen los astros y usted y los astros. Hemos anticipado alguna de las tantas efemérides de hoy, pero Grevelin nos comenta el porqué de cada una. ¿Con cuál largamos?
1: El Día Mundial del Paseo. Hoy estamos para salir a pasear un ratito.
0: Godoy lo hace desde las 6 de la mañana.
1: ¡Ay! Claro. Pallilo, diríamos en la casa.
0: Es pallilo.
1: Es pallilo.
0: ¿Cómo sería?
1: Le gusta mucho salir a pasear.
0: Mirá.
1: Es pallilo.
0: Es pallilo, no conocí ese término.
2: Sí.
0: Es nuevo
1: la
0: para vos también.
1: La semana pasada usaron uno similar con nuestro benemérito, ¿no?
2: Ajá.
1: Pallico, dijo.
0: Ah, pallico.
1: Pero nosotros en casa usamos el pallilo.
0: Ay, oh,
1: que
0: me
1: es como
0: encanta.
1: Una... Como algo similar al pachico.
0: Mira.
1: ¿Pero por qué el día del paseo? Disminuir la velocidad y disminuir y disfrutar del mundo que nos rodea es el objetivo de este día, que se celebra el 19 de junio de cada año. El Día Mundial del Paseo o Día Internacional del Paseo es una celebración creada en el año 1979 por la WT Rave como respuesta a la creciente popularidad del jogging o el running.
0: Ay.
1: El running consiste en correr a un ritmo lento y pausado, trotando con el objetivo de aumentar la condición física, pero sin llegar a fatigarse demasiado.
0: Claro.
1: Este sería el objetivo principal de este día. No solo sería como una caminata, sino sería más como un trote lento manteniendo el ritmo, ¿no? Uh-huh. Esto lo podríamos hacer hoy y hoy nada más.
0: Claro.
1: Hoy es 19 de junio, el Día Mundial del Paseo.
0: Qué lindo es pasear y cada uno a su ritmo.
1: Claro.
0: La veo a Laurita, una vecina que nos escucha todos los días. Todas las tardes ella sale a caminar. No a running, pero sí caminar, ¿eh? Una caminata linda, ágil.
1: Footing.
0: Claro, una caminata a su ritmo. Y eso es muy bueno. Volvemos al tema del agua que nos decía el urólogo tiempo atrás, que atiende en sí salud integral, cuando le preguntábamos, Doc, ¿cuánto hay que tomar de agüita? Y él nos decía, bueno, si toma mate, si toma sopita. El tema del running, la caminata o el paseo, es también al propio ritmo. Días atrás veía una información también de quien se dedica a las ciencias de la neurología, la dinámica, la holística, hablar de un profesional, hablar de las presiones que hoy nos imponen las redes sociales en base a lo que se debería hacer. Ejemplo, esto del paseo. Vos seguramente, Grevelin, si salís a caminar, tenés un ritmo.
1: Sí.
0: Si lo hace Lucas, tiene otro ritmo.
2: Sí.
0: Si lo hace Dani, tiene otro ritmo. Y si lo hago yo, tengo otro ritmo. Cada uno a su ritmo. Pero ¿cuál es el tema? Que las redes sociales, con tanta información y de los nuevos que saben todo, te dicen, tenés que hacer 10 pasos a ritmo rápido en un minuto. Entonces vos te vas acondicionando y te vas haciendo la propia presión de cuánto tenés que caminar cuando las patitas no te dan. O el ritmo tuyo, o el corazón no te da, o tu forma, tu cuerpo no te da y no te da. Entonces, intentar llegar a lo que los otros quieren o de alguna manera te aconsejan o te imponen hace que tengas una preocupación más. Cuando
1: claro,
0: deberías...
1: en vez de disfrutarlo, claro. Te estás exigiendo
0: claro,
1: un montón,
0: y
1: no
0: así,
1: estás viviendo.
0: No tan solo con el ritmo de caminata, de running, deporte, paseo, comida, la meditación, si no meditas a la mañana, ¡uy, qué horror! Si
1: todos no... tienen que meditar, el que no medita
0: claro.
1: No le va bien en la vida.
0: Claro, y son cada vez más cosas, y tenés que meditar y tenés que estar divina, y fíjate vos, y la ropa, y no dejes de hacerlo, y cuidar a los chicos, y explicarles, y no gritarles, la nueva educación, la forma, ser la mejor mamá, tenés que llevarlos, tenés que traerlos, tenés que educar, ¡uy, es un montón! Tenés que ser la mejor amante para tu marido, porque si no se va con otra y no lo comprendés, no, es un montón. Todo eso tiene que ver con las formas de lo que se ve en tanto TikTok y en tanta aconsejo.
2: Todas redes sociales, ¿viste? ¿No? En los reels, en los shorts, en los cortos, sí, está por todos lados y están desalineándonos quizá, porque claro, te dicen, así tiene que ser, o yo quiero un amor intenso,
0: para
2: o
0: ser feliz.
2: Tenés que tener a alguien que sea de esta forma, o mirá lo que te tienen que dar como mínimo, o fíjate el cómo se tiene que comportar, o los que aprueban los celos, que celar está bien,
0: claro.
2: Y tantas otras cosas que,
0: ¿viste?
2: Que están mal.
0: ¿Viste?
1: Sí, tal cual.
0: Ay,
1: en
0: sí.
1: Todo, la maternidad es otro ejemplo. ¿Cómo tenés que ser mamá? Que antes era como, o sea, nadie sabía cómo tenía que ser padre.
2: Y todavía
1: lo vas
2: nadie
1: conociendo,
2: lo sabe.
1: Claro, lo vas conociendo a medida que vas viviendo cosas con tu niño, con tu niña. Y así vas creciendo. Lo mismo con la familia. Cómo ser la pareja perfecta. Tantas cosas que nos llevan a esto de buscar. El otro día veía justamente esto, lo que comenta Lucas en un reel. Que es como que estás viendo que todo el mundo está viajando y vos te empezás a preguntar, ¿por qué yo no estoy viajando? Sí. No está viajando todo el mundo.
0: Claro,
1: corazón. Es muy bajo el porcentaje de las personas que están viajando. Pero se mueve tanto el algoritmo en virtud a lo que vemos, que a vos te parece que todo el mundo se fue y vos te quedaste en tu casita.
0: Es terrible, es terrible. Por eso, este profesional decía, tranquilo con las exigencias. Tranquilo, cada uno a su ritmo y a su tiempo. Y eso es lo importante. En el tema del paseo, volviendo a la efeméride de hoy, que sea un paseo, no una carrera, a ver quién llega más rápido.
2: Sí,
0: pasear,
2: también, ¿no?
0: Pasear, salir a pasear. Hoy veía también un médico que decía, para las personas que se han desconectado mucho con esta realidad, algunas están medicadas y que tienen alguna forma de sentir, de pensar, él da algunas recetas donde le pone 2 días de descanso en un hotel que tenga pileta y sin conexión. Que eso es cuando le dicen, pero ¿cómo? ¿Y el remedio? Ese es el remedio.
2: Claro.
0: 2 días de descanso en un hotel que tenga una pileta y sin conexión. Ese es el remedio, pero no lo entienden mucho. 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
0: 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Se vienen 4 signos del zodíaco. Se vienen los astros y usted, usted y los astros. Me dicen en el mensajito, Isa, hola Adri, saluditos para todos ustedes. Estoy escuchando todo esto, y cuánta razón tenés, todo a tu ritmo. Muy lindo el tema, Adri. Claro, Isa.
1: Sí.
0: A tu ritmo, tranquilo y despaciosamente. Buenos días, Adri, dice Laurita que la veo caminar. Cuando yo me estoy yendo a Horus, ella está volviendo. Sos
1: ay,
0: una genia.
1: Bonita.
0: Buen programa, bonita ella, mi vida, lo da todo, lo da todo. Frío, lluvia, ella vuelve de caminar y yo la veo. Bonita ella. Nos vamos al horóscopo, por favor, a ver qué nos dicen hoy.
3: Me llamo Alexandra y estoy lista para contarte, signo a signo, lo que el destino te tiene preparado para hoy.
4: Aries, sepa que todo lo que deba hacer hoy le requerirá de suma paciencia. Será el momento para que trate de reflexionar antes de accionar sin pensar. En el amor, es una etapa propicia para consolidar el vínculo con su alma gemela. Hablen de planes y de metas que quieran cumplir juntos. Tauro, intente sincerarse con usted mismo. Debería aprender a cómo reconocer sus comportamientos erróneos y buscarle la solución a cada una de las situaciones. En el amor, no es momento para discutir con su pareja sobre ese tema que le preocupa hace días. Géminis, está preparado, ya que hoy recibirá un juicio de alguien no muy cercano, pero que lo llevará a replantearse algunas situaciones centrales de su vida. En el amor, si hace días que no tiene noticias de ese amigo o familiar, no dude en llamarlo. Cáncer. Frente a cualquier situación negativa que se le presente, tendrá que tomar mucho coraje y afrontar su vida con tranquilidad. No le servirá de nada si se impacienta. En el amor, si pretende no sufrir más, lo mejor será que recomponga su situación sentimental.
0: Los primeros cuatro signos, los astros y usted. 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
2: Mucho, dice.
0: ¿Qué dijo?
2: Que tome mucho. Tenés que tomar mucho, dice.
0: No, no digo eso, no. No digo que tomes mucho.
2: Claro.
0: No, eso es lo que vos interpretás.
1: Que tomes mucho coraje, dijo.
0: Claro, nene, nada que ver. Entre lo que te dicen y lo que vos interpretás, hay un abismo.
2: Como siempre.
1: 33 pueblos. Claro. Te pasaste.
0: Claro, corazón, nada que ver. Es como el mensajito que te mandan. Entre lo que yo te mando y lo que vos interpretás, hoy hay un mundo.
2: Totalmente, siempre es así.
0: Claro. 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
1: Sí.
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1: Sí.
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5: Mira si es pedirle al tiempo.
0: Hay toda una situación que también Belén nos comentaba ayer y enviaba información al grupo de lo que sucede con un profesor de violín en una universidad del sur. Terrible, terrible, pero de verdad terrible. Él relata también en su perfil lo que es otro de los temas que se está debatiendo en el ámbito nacional. Universidad de paro. ¿Qué hacen los profesores que quieren dar clase? Este profesor lo que tuvo fue la violencia por parte de mujeres que dentro de lo que es la institución educativa universitaria, no tan solo no lo dejaron entrar a dictar su clase, sino que la primera ocasión lo echaron, le gritaron, lo empujaron, le dijeron de todo, cuando esta mujer en sus redes sociales, que anoche las bajó, las cerró, hablaba de la violencia. Ella decía, porque no hay que ser violentos, porque no nos tienen que violentar los hombres a nosotras. Lo que hizo con este profesor, que también resultó herido. Hay dos videos que nos pasaron a la producción, Lucas, donde él, en primera persona, relata lo que sucedió. Y por eso también es importante compartirlo, debido a que hay formas y formas de actuar, y sobre todo de decidir cómo educar, ¿verdad? Ustedes están en este camino, futuros profesores,
2: sí.
0: Lucas. En el caso de esta situación de este profesor, es terrible el hecho de que se quiera dictar clase y que no se pueda. Escuchemos.
6: Disculpe, oficial.
7: Sí, por favor, no lo van a detener a mi...
6: Una consulta.
7: No estoy cometiendo ningún delito, no podemos detener.
6: ¿Está acosando la
7: estudiante? Ahora no estoy cometiendo ningún delito.
6: Ah, bueno, ya ahora.
7: La denuncia, ¿qué quiere hacer la denuncia?
6: Ya.
7: ¿Y
6: entonces cómo lo
7: denunciaron
6: por lo que
7: vos
6: me estás
7: diciendo? Graba, nos graba, nos aclara, nos expone. A nosotros también nos grabaron. No, yo no te he dado nada.
6: Bueno,
7: pero si
6: él
7: tiene un delito, tiene que... No me grabé, por favor. Él, yo le estoy diciendo que no me grabe y me está grabando. ¿Qué hacemos con esto?
6: Quiero entrar a trabajar.
7: Lo sube a Instagram y cobra por las imágenes que
6: distribuye
7: en nuestra. Gracias, gracias.
6: Siempre
7: tan útiles.
6: Quiero entrar a trabajar. Permiso.
0: Sí.
6: ¿Quién entró a trabajar?
7: Ya entraste recién, hace 20 minutos estabas adentro de la universidad y vos
6: querías salir. Y me sacaron a la fuerza.
7: No,
6: no abandoné.
7: Me
6: sacaron a la fuerza.
7: Te vi entrar a Yupa y te vi entrar a un aula, la cual decidiste salir para ir a
6: un... Vos estás desde mi primer video, me parece, ¿no? ¿El de la toma? ¡Ah, mirá! No, no, recién ahora me acuerdo que...
7: Sí, me grabaste y me subiste tus redes.
6: Sí, sí, porque estaban tomando la institución.
7: Antes, incluso antes me grabaste y me subiste tus redes.
6: No, antes no, antes no. Fue mi primer video fue la toma. O sea que vienen con los disturbios desde que empezó el año.
7: ¿Y vos venís con el hostigamiento y el acoso?
6: No, no es hostigamiento, yo estoy registrando los disturbios que ustedes realizan. Yo también quiero entrar.
8: ¿Vos estás de acuerdo con Blanes?
6: No me interesa ese tema.
8: Estamos trabajando, algo, responde.
6: No me interesa el tema.
8: ¿No te interesa el tema?
6: No me interesa el tema.
7: Vos entraste hace un rato ahí.
8: Sos parte de la violenta de agarrarse de Yupa sin tener ningún papel legítimo.
6: No me interesa el tema, no me interesa el tema.
7: Bueno, hace media hora entraste a un aula de música. ¿Por qué no te quedaste dando clases? Fue tu decisión salir de esa aula a hostigar a la gente que está acá en el hall.
6: No sigue a nadie. ¿Cómo sigue? A ver, ¿cómo sigue?
7: Yo te vi entrar a la institución por calle, Gelo.
6: Sí.
7: No me grabes, por favor.
6: ¿Cómo sigue?
7: No me grabes.
6: ¿Cómo sigue?
7: No me grabes.
6: Pero no me estás dejando entrar a mi trabajo.
7: Yo te vi entrar por calle, Gelo.
6: ¿Qué haces?
7: A un aula de música.
6: ¿Qué haces?
7: Y fue tu decisión.
2: Lo que hace es congelar y mostrar.
0: Claro, claro.
6: ¿Qué es eso?
7: Juego, un rato, el aire libre. Juego, el aire libre.
0: ¿Qué le está haciendo en ese momento?
2: Está detrás de él, le levanta la mano, lo va empujando, el aire es libre, como no te toco, una cosa así, está empujando.
6: ¿Se llevó mi instrumento?
1: Le quita el instrumento.
2: Le quita el violín que él tenía. Sí, el aire es libre.
1: O sea, lo está agrediendo, evidentemente, y se lleva el instrumento.
0: ¿Se lleva el instrumento de él?
1: Sí, y se va.
0: ¿Le saca el violín?
2: Exactamente, lo tenía él colgado, entonces ya claro, le hace así, como no, él eres libre, y a la misma libre empezó a sacar el instrumento que él tenía colgado. La caja, todo.
6: ¿Dónde está mi violín?
2: Son un desastre.
0: El profesor se llama Marco Fattorello, obviamente es violinista, y él ha emprendido a través de su red social

0: lo está llevando. Encima se nota ahí como que se ríe. Lo que hace él es eso, va congelando las imágenes y mostrando quiénes son los distintos protagonistas de todo este hecho. Están justamente tratando de hostigarlo. ¿Para qué? Para poder captar alguna reacción de esta persona. Porque vos decís, claro, me están robando el Belín. ¿Qué hace uno cuando te están robando algo? Vas corriendo, pero lo levantás por el aire directamente. Él que va muy tranquilo filmando toda la secuencia de estas personas que le están llevando. Claro, en la camiseta que dice por la universidad que soñamos. Porque son estas personas que hacen, toman el lugar con tal de no tener clases, con tal de no trabajar. Todos estamos a favor de estos paros porque y toda la zaraza que se encargan de hacer.
1: Ahí hay otro videito que es el último que subió. Fíjate, te lo pasé al grupo. Defendamos el IUPA. Estamos en General Roca, Río Negro. Uno de los relatos que él hace, a 1200 kilómetros de la capital. Y le gritan, ¿te gusta filmar estudiantes sin autorización? Otra carta documento podés coleccionar. Filmame, así te mando una carta documento. Y él dice, no puede ingresar a dar clases. Todo esto viene manipulado por parte de docentes gremialistas. Nos encanta exigir, no aceptan la democracia, no aceptan que perdieron las elecciones y utilizan la educación pública, una bandera noble, para poder desestabilizar, porque en definitiva es lo que están haciendo. El objetivo es desestabilizar el gobierno de Milei. Lo dice Marco Fattorello.
2: Miren, me acaban de mandar esto. Acaban de crear un perfil de Instagram que se llama Defender IUPA. Los invito a seguirlo para que la gente de bien, que queremos defender la institución y la educación pública de calidad, o sea, sin paros y sin destruir las instituciones como está haciendo esta gente, sigámoslos, colaboremos y no nos dejemos psicopatear más por esta gente que son patoteros profesionales. Miren lo que hicieron con la institución. Este año la pintaron a nuevo, completa, estaba impecable. Es difícil construir, es fácil destruir. Y como es fácil, lo pueden hacer pocas personas. Esto lo hizo muy poca gente. No nos dejemos psicopatear más por esta gentuza. Sigamos a defender IUPA.
0: Lo que está haciendo es eso, él está exponiendo a este canal, ¿no? El Defender IUPA, porque se puede ver en todas las paredes, en las puertas y en las paredes de los baños, en todos lados, pintados por todos lados, qué sé yo, más papel meños, ñoquis, incluso los típicos muerte al facho, qué sé yo, está pintados distintos nombres o apellidos y flechas, todo con aerosol, ¿no? O algunos con tiza en todas las paredes. Entonces lo que él está haciendo es esto. No están haciendo ningún reclamo, sino que justamente están dañando a la universidad, o en este caso a la institución, con la excusa de decir que están protestando y solamente están esto, arruinando. Como él dice, estaban recién pintadas las paredes, estaba todo bien ordenado, bien bonito. ¿Y qué hacen? Están todas pintadas las paredes, todo rayado, todo rayoneado, con frases y con todas estas formas que
1: esas,
0: hay.
1: Esas mujeres que se las ve en el video, reitero, de Embarco Fattorello, doble T y doble L, para quienes quieran ver todos los videos de él y su perfil que tiene en Instagram, ¿qué sienten los profesores como él o profesoras? ¿Cómo haces ante la violencia de esas mujeres jóvenes y no tanto? ¿Cómo haces cuando una mujer te está agrediendo, sacándole, por ejemplo, el violín a un profesor? ¿Eso no es agresión? Fíjense, porque los videos que él tiene filmados y de los que lo han filmado también otros comunicadores, ¿cómo es eso de que una mujer te esté gritando al oído mientras vas caminando y te pone el celular cerca de tu nariz, te empuja, lo hicieron caer, terminó con todo el pantalón roto, sangrante? ¿Dónde está la violencia de la cual muchas mujeres, estas mujeres... le dicen a él que no puede entrar? ¿Cuál es la violencia? La violencia está lamentablemente en esas personas, que son mujeres. Entonces, corramos este velo de que solo los hombres son violentos. No, tenemos estas mujeres que también son muy violentas. Es una pena que se desdiga.

0: dibuje, lo que significa y puede ser una lucha para ellas. Pero esta no es la forma. A mí no me representa, ni creo que a nadie.
1: Y él no tiene capacidad de respuesta.
0: Lo sabe. No
1: Claro que
0: puede
1: lo sabe,
0: responder. No puede
1: exactamente. Lo
0: responder.
1: hacen caer, le sustraen su herramienta, su instrumento de trabajo, se van corriendo, él está filmando, es lo único que puede hacer, esa es su única
0: Y
1: herramienta de
0: además
1: defensa, el teléfono.
0: querer dar clases.
2: Lo que está haciendo justamente, vos después a eso lo podés presentar como prueba judicial, entonces los videos totalmente sin editar, que él mismo lo explica, los tiene en su canal para que eso puedan llegar a servir como prueba.
1: Y
2: Porque viste
1: rogarle a
2: que...
1: Dios que camine.
2: Exactamente,
0: Pero
2: porque lo
0: además,
2: más difícil es tratar de presentar eso.
0: esto de decirle macho violento, ay, qué discurso, qué horror,
2: Sí.
0: qué
2: Se
0: horror.
2: siguen agarrando de lo mismo que en estos últimos años y es como que la lucha es una sola, las voces tan plurales que siempre ellos remarcan, termina siendo una sola. Las opiniones de todos, porque aquí escuchamos y valoramos, porque estamos en democracia y no parece, porque solamente la de ellos es la que vale.
0: Qué terrible los padres de esas mujeres, ¿no? Qué
2: Sí.
0: terrible padres, hermanos o los masculinos que tengan a la vuelta. Porque si este es el concepto de las 10 que están por ahí gritándole macho violento porque él quiere dar clases, ¿dónde está el papá de esa mujer que le grita macho violento? Porque es todo, ¿eh? Para ellas todos son machos violentos, todos son... ¡Qué horror! ¡Qué falta de sanidad mental! Qué terrible es poder catalogar, por el solo hecho de ser hombre en género, es un macho violento.
1: Y hablamos de la salud mental masculina, estamos en
0: No,
1: este mes,
0: tal
1: y en
0: cual.
1: lo difícil que es para el hombre sostener este tipo de situaciones.
0: Terrible, terrible.
1: Para todos en general, es horrible pasar por algo así, en donde te están presionando a hacer algo que indebidamente vos no querés hacer.
0: Qué bárbara, no, no. Bueno, son de las cosas que pasan en el país que nos envía justamente quien es casi profesora, porque siente dolor por ese profesor.
1: Sí.
0: Qué difícil, ¿eh? Qué
2: Qué
0: difícil.
2: complicado.
0: Qué complicado, porque no todas las mujeres piensan igual que las que le están gritando macho violento, le sacan el violín, le escupen en la cara, porque lo que quiere el tipo es dar clase. Quiere dar clase. Qué mal
2: Todo
0: estamos.
2: esto surge justamente porque hace unos días, ¿no? Ya habían dicho que llegaron a consenso, entonces hay que volver a las clases. Y ahí te das cuenta que hay todavía un sector que no tiene ganas de trabajar, simple y llanamente, ¿eh? Hay que decirlo de esa forma, porque muchos dicen, no, porque no están cumpliendo, no nos merecemos, pero bueno, ya está, ya dieron la orden, ya tienen que retornar a las aulas y no están haciéndolo justamente porque entre tanto paro, entonces como que parece que ya se acostumbraron a no tener que ir al trabajo y si van al trabajo que sea para protestar o que sea para quedarse en la puerta y no dejar entrar a la gente y decir, no, no, acá estamos protestando, así que no ingresen a las aulas, ¿no? Y tratar de hacer separando, ¿no? A los que realmente tienen que, los alumnos, pobres los alumnos, que hace cuánto que no tienen clase.
0: Claro. Esto sucede en General Roca, en la provincia de Río Negro, 1.200 kilómetros de la capital, y esto sucede en la UPA, una de las universidades que hay en nuestro país, autónoma. 10 de la mañana, 37 minutos. 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Señor Chiche Campillay, bienvenido, buen día. ¿Cómo le va? Buen día.
3: Radio Escuchas de la 1013, Adriana, Daniel, ojalá
0: Feliz.
3: tengan todos ustedes un bonito viernes. Modo mundial, para comentarles de que en las últimas prácticas que está realizando Lionel Scaloni a la espera del trascendental partido del lunes a la hora 14 frente a Austria, se prevé la salida del equipo titular de Gonzalo Montiel, Thiago Almada y Lautaro Martínez. Podrían ingresar en lugar de estos tres nombrados Nahuel Molina, Nicolás González y el oriundo de Calchín, Córdoba, Julián Álvarez. Serían esas las tres modificaciones con las que Argentina enfrentaría ese trascendental partido del lunes a la hora 14, que en caso de conseguir una nueva victoria le permitiría abrochar la clasificación a una nueva instancia. Recordemos los partidos para hoy por la tarde. A la hora 16, Estados Unidos va a enfrentar a Australia. A la hora 19, Escocia se medirá con Marruecos. Y a la hora 22, Brasil va a enfrentar a Haití. Ya para la jornada del sábado, a primera hora, a la 1:00 a.m, Turquía con Paraguay. A la hora 17, va a jugar Alemania con Costa de Marfil. A la hora 19, Países Bajos con Suecia. Y cierra la jornada sabatina a las 21, Ecuador con Curazao. También información del ámbito relacionado con el Mundial. El próximo domingo, en el Día del Padre, a la hora 16, partido que van a jugar Bélgica con Irán. El árbitro será el argentino Darío Herrera, secundado como asistente número uno por otro connacional, Cristian Navarro, y estará en el asistente número dos, Gabriel Alfredo Chade, completando la terna que va a controlar las acciones de Bélgica con Irán. Reitero, en esta oportunidad, el cuarto árbitro será el japonés Yusek Araki, mientras que en el Abar estará también el japonés Jun Mihara. Chade hace su segunda presentación en el Mundial 2026, nada más y nada menos que en el Día del Padre, frente a Bélgica e Irán.
0: Muy bien, Chiche. Lo recordó a Gaby Chade. ¿Quién pudiera como él ser figurita para el álbum del Mundial? Está la figurita de Gaby Chade. Por favor, te pido. ¡Qué genialidad! Yo quiero ser como él. Lástima que nunca voy a estar en una figurita.
4: Le podemos hacer un afiche, Bertuzzi, ¿eh?
0: No,
4: como
0: no
4: vice. Ah,
0: sabía.
4: Vamos, Bertuzzi,
0: sabía,
4: ¿eh?
0: Sabía que venía por
4: el... Decime cuál foto, ¿eh? No. Aunque vos tenés lindas ahí en el perfil,
0: no,
4: ¿eh?
0: Pero no es lo mismo la figurita. ¿Sé lo que es ser figurita? Abrir el sobrecito de Panini. No las conseguís por ningún lado ni en Córdoba. ¿Podés creer que están agotadas
4: sí.
0: en el shopping, en las dos jugueterías grandes, en todos los kioscos de la Colón? No hay. Ya con el cuarto kiosco dije, bueno, listo, me rindo.
4: Claro.
0: No, no hay, están agotadas. Vendí las últimas antes de ayer, están agotadas. Yo decía, y a una de las chicas de un kiosco le dije, mi vida, qué manera de colectar plata, Panini. Con retroexcavador.
1: Claro,
0: ¿cómo se nos ocurrió? Viste, vos decís, hay que estudiar ingeniería, no, mejor abogacía. No, tenés que sentarte a pensar, a ver, ¿qué puede hacer figurita del Mundial?
4: Cada cuatro años, Bertus, si la levantas, ¿sabes cómo, no?
0: Y Panini vive cada cuatro años, después olvídate, no hay figurita. No.
4: Vos sabés que, bueno, hay otro, ¿no? Hay de Peppa Pig. Hay varios
0: álbumes
4: que están dando vuelta. Por supuesto, el impacto está con la figurita del Mundial. Este Mundial, Adri, supera justamente en la venta y todo lo demás al Mundial anterior.
0: Mirá.
4: Por un lado. Por otro lado, no hay edad por el tema de las figuritas.
0: Acá
4: es decir,
0: hay mujeres que tienen edad.
4: Sí, hay personas mayores. Los otros días estuve con Alejandro, que él vende,
0: ¿sí?
4: Y también arma el o tiene el álbum.
0: Claro.
4: Bueno, yo ando con los figurólogos de la casa, ¿no? Francis y el Roxy, por ahí de su mamá, que también se calla. Claro, claro. Vos sabés que, bueno, llegan, por ejemplo, ayer tarde llegaron. Y hay que ver hoy hasta qué hora van a estar, ¿no? Se han ampliado los puestos de venta, hay muchos que están vendiendo, pero ayer en una mesa de trabajo que tenía, una mesa redonda con los figurólogos, hay un determinante que, una pequeña apostilla, ¿no? Porque ingresaron de Brasil figura de contrabando. Entonces, en razón de eso, habría, justamente, no recuerdo, y estaba buscando ahí la información ya que estaba vos tratando este tema, no recuerdo
0: ¿son
4: cuántas.
0: Falsas?
4: No, son, o estarían dentro del... A ver, entraron de contrabando. Pueden ser de Panini, que entraron de contrabando de Brasil.
0: No te puedo creer.
4: Y el tamaño...
0: Figuritas de contrabando.
4: ¿Cómo es, Luca? Habría una variable, ¿no? En el tamaño...
0: No te puedo creer.
2: Sí, no, dicen que las figuritas...
4: O el marco, si no me equivoco.
2: Son como un poco más opacas. Las figuritas
4: sí.
2: La parte de atrás tienen un color gris cemento, se podría decir.
4: Ajá. Claro.
2: Y no, es un gris claro. Y esta era más amarillento, porque tenía otro tipo de color, además de que, bueno, estaba en portugués.
4: Claro.
2: Por ejemplo, yo la otra vez vi el álbum de figuritas, que dice libro oficial o una cosa así. Ese libro, así con B corta, No es un error de ortografía, sino que así se escribe en portugués.
0: O sea que el tipo no tan solo vende las figuritas del Mundial, me refiero a Panini. Besos, abrazos, Panini. No tan solo que el tipo vende las figuritas en Argentina, sino también que exporta.
4: Claro, sí, sí.
0: Y por eso, ante la carencia acá, las importan de Brasil.
4: Bueno, uno de los auspiciantes de Colapinto es Panini también, ¿eh? Es decir, dentro de lo que...
1: No,
4: fue impresionante. Vos sabés que el miércoles, no. Adri, fue la noticia en plena fiebre por el álbum del Mundial y con kioscos de todo el país, sin stock.
0: Tal cual.
4: Un operativo policial terminó con el secuestro de 2.200 álbumes oficiales de figuritas FIFA 2026 que según la investigación habrían ingresado de forma ilegal desde Brasil. Dos personas quedaron detenidas. Todo comenzó a fines de mayo sobre la avenida Suárez al 2700 en la ciudad de Buenos Aires cuando efectivos del Departamento de Delitos Fiscales de la Policía Federal Argentina frenaron dos vehículos que transportaban bultos llamativos. La carga despertó sospecha por el volumen y la forma de traslado, ¿no? Durante la inspección, los agentes encontraron cajas repletas de álbumes oficiales de figuritas del Mundial y también de álbumes. Los ocupantes de los vehículos no pudieron presentar facturas, despachos aduaneros ni documentación de importación que acreditara el ingreso legal de la mercadería al país. El caso tomó relevancia por el contexto. La demanda por los álbumes y figuritas generó una escasez inédita en kioscos y comercios en el país con faltante a reventa y precios inflados. Esa combinación convirtió al producto en un negocio altamente rentable dentro del mercado informal. La mercadería secuestrada fue evaluada en una cifra millonaria y quedó a disposición del Juzgado Federal de Garantías en lo penal económico número 8, que interviene en una causa por presunta infracción al Código Aduanero, y sigue la nota relacionada con este ingreso de 2.200 álbumes más sobres o cajas con sobres de figuritas de Brasil. ¿Qué más también, Adri, con respecto al tema de la figurita al Mundial? El costo, porque, por ejemplo, hay una doble cero que estaba cotizada días atrás en 170.000 pesos. Decían, algunos decían que era exagerado porque por ahí también la ofrecían, por ejemplo, a 50.000 pesos, como ahí viste Libertad y todo esto. Después la de Messi, que es la más difícil de conseguir, también tenía una variable en cuanto a los precios, y ahí entraba la duda porque serían está el álbum de Panini, pero hay dos álbumes más todavía que tienen un menor valor, no habían pegado con todo en realidad en cuanto a esa calidad de álbumes, ¿no? Hay chiquitos, hay personas que buscan justamente los álbumes de menor valor, no los oficiales, al menos como para entretenerse también y tener lo suyo. Así que bueno, mucho con respecto al tema de las figuritas, ¿eh?
0: ¡Qué locura! Estamos en Mañanas de Radio, actualidad, información, noticias, buena música, y sobre todo cuando decimos qué genial es poder tener algo que nos pueda brindar la seguridad en la vida. ¿Quién hubiera dicho, además de todos los mensajitos que recibimos, quién hubiera dicho que alguien se iba a detener a pensar, a ver, ¿qué puedo hacer que sea original? Las figuritas siempre estuvieron con nosotros, siempre, pequeños, grandes, chicos. ¿Quién no recuerda algún álbum de figuritas? Por eso, lo que está haciendo Panini, sin ninguna duda, ha traspasado los límites de lo real.
4: Vos sabés que a propósito de eso, Adri, hubo chiquitos que hasta dibujaron, pobrecito, ¿no? Es decir, había una mamá que decía que no le podía comprar el álbum de figuritas, ¿no?
0: Claro.
4: Creo que estaba en ese entonces 25.000 o algo así, ella decía, había un monto, ¿no? Que ella decía que para eso, para comprar el álbum, le alcanzaba en realidad para cocinar 2 o 3 días más o menos, claro, ¿no? El monto. Y el chiquito lo que tuvo fue copiarlo al álbum, es decir, dibujarlo, que fue noticia en Telefe, en América, en varios canales,
0: claro.
4: Y uno de los medios, creo que fue Telefe, le regaló el álbum, ajá, o varios se solidarizaron y le regalaron al chiquito, justamente lo ubicaron y le regalaron. En Córdoba, a través de la cadena 3, también me enteraba de eso, ¿no? De algunas actitudes que han tenido chiquitos con el tema de los primeros, ¿no? Cuando surgió el álbum del Mundial, lo dibujaron y ubicaron la figurita, los jugadores. En fin, hay una cuestión que está relacionado con lo psicológico, Adri, porque según los profesionales, la pedagogía, lo que hace todo esto es despertar el interés, que los chicos tengan un valor, ¿no? Es decir, la figurita, el manejar el dinero.
0: Lo comentábamos con el doctor Danón.
4: Claro, pronunciar los apellidos, saber de geografía, dónde están ubicados los países de la selección. Hay un conjunto de cosas, no es tan solo, nosotros lo vemos como el álbum de la figurita o pegar figurita, pero hay un contexto que se mueve en el ámbito pedagógico y tal cual lo decía el doctor Salomón Danón días atrás, ¿no?
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0: Nos manda Cachito Aguilera un tema musical que dice: Fuerza Capitán, la escaloneta eterna, cómo ha tocado hondo profundo el corazón de los argentinos lo que sucedió con esta fake news que Flor Peña dio, porque muchos sintieron que estaban dándole directo al corazón al mismo capitán del equipo argentino. Muchos hicieron esto de poder compartir algún tipo de acompañamiento, diciéndole a Messi, estamos con vos, no te preocupes. Tocarlo al padre de Messi es la fibra íntima de cada uno de los argentinos que lo aprecia, lo quiere, lo idolatra. Por eso nos dice Cachito, me gustaría escuchar esa canción si se puede. Creo que estamos con el 10, gracias, dice en un mensajito. Y es este tema.

0: con inteligencia artificial, obviamente, Lucas, ¿verdad?
1: Por supuesto, sí, sí, sí. Eso es lo que llegan, estas herramientas te facilitan, te construyen la canción. Fíjate cómo vamos aprendiendo a utilizar nuevos recursos. Acá decís, ok, quiero que suene como si fuese una hinchada y se escucha Messi, Messi. Cómo va coreando una hinchada. Y después sí, se nota, digamos, en la forma en la que está construida toda la obra directamente.
0: ¡Qué genial! Bueno, por eso Cachito sentía que era necesario también este aliento con este tema musical que
1: Fuerza Capitán.
0: Fuerza Capitán. ¿Salió ahora?

0: Esto ya venía.
1: Hace un día, justo. Ahí justo, en realidad sí, venimos siempre actualizando, cambiando las canciones, porque van saliendo todos los días prácticamente una nueva.
0: Bueno, esto de Messi
2: está muy relacionado.
0: Claro, obviamente, pasó lo de Flor y aparece la canción. Un día nada más tiene, sí, Corazones por todo el bolón que hubo ayer. Sí, sí, sí. Si no, no tendría eso de forma... Bueno, inclusive...
1: estoy viendo, mira, 17 de... fue antes.
0: Claro, cuando...
1: dice un día, o sea, un día y varias horas. O sea, es del 17 de junio, antes de todo lo que pasó.
0: Cuando Messi dijo que él no le estaba pasando bien después del partido, en la conferencia de prensa o en la charla que dio, que no le estaba pasando bien por una cuestión personal y que sus compañeros lo habían acompañado. De ahí... surge el hecho de que el papá estaba enfermo, lo dijo Feynman en su programa informativo, y de ahí todos fueron tomando esto. Por eso ayer la familia de Messi tuvo que hacer un comunicado oficial, luego desde el borde de Flor Peña, donde dijeron que el papá está recuperándose y que piden acompañamiento, solidaridad y fundamentalmente prudencia. Sí, una forma de decir, no se metan con esto. Aparece esta canción, y hablando de canciones, ¿qué tendremos al mediodía, Grevelin?
2: Al mediodía vamos a poder dialogar con el profesor Sarmiento, él es voz en los de Samayguasi, por la presentación de nuevos temas, y por supuesto que nos va a estar dando esta importante información, va a compartirlo con todos nosotros, y también vamos a poder escuchar a primera palabra de qué se trata, y saber todo el contenido, todos los datos y todo lo que importa sobre nueva música que presentan los de Samayguasi, claro, en la voz del profesor Sarmiento.
3: El próximo domingo van a estar invitados especiales, ¿eh?
0: Claro. Ay, lo que pasa es que aquí dentro de lo que es el estudio de la 1013 no los podemos recibir aquí. Por eso, junto con el programa especial de Cachito Aguilera, sale el estudio para poder ser trasladado en la parte externa de lo que significa nuestro lugar, ¿verdad? Y por eso también, en esta presentación nueva, dialogaremos con el profe Sarmiento al mediodía en nuestros viernes musicales. De eso se trata, anticipándonos al programa especial del próximo domingo. 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
1: Sí, hoy quiero empanadas.
0: Bien, o podemos repetir. 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
1: Listo.
0: ¿Sí?
2: Sí, yo quería eso.
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0: 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En los mensajitos, hay mensajitos por el pronóstico del tiempo.
2: Ay, lo que me toca a mí, claro. Uy, ¿son buenos o malos?
0: No,
2: si son malos, no los lea, claro.
0: Está bueno, porque además... nos dicen que, bueno, para eso directamente podría quedarse con, dice Sergio, ¿no?
2: Sí.
0: Con el horóscopo que yo decía habitualmente. Buenos días, gente de radio, que vuelva la Bertuzzi con sus pronósticos del tiempo. Era más confiable, solo que era todo al revés. Sergio Núñez de San Miguel.
2: No tengo la culpa yo, Sergio.
0: Claro.
2: Yo acá también me voy a lavar las manos. Venía hablando, pero como les digo una cosa, les digo la otra.
0: Claro.
2: Les reitero que el día martes va a haber una mínima de 3 grados bajo cero. Ajá. Y sigue esto en pie. La máxima prevista para ese día será de 14 grados. Y podemos hablar un poquito de lo que sucederá el día miércoles 24 de junio del 2026. Tendremos una mínima de 1 grado bajo cero. Y la máxima de 15 grados.
0: Claro.
2: Finalmente, el día jueves tendremos una mínima de 3 grados y la máxima de 13 grados con el cielo parcialmente nublado.
0: Muy bien. Dice Ariel Verón desde Estados Unidos con respecto a Panini. La casa central de Panini para toda América está en Irving, a donde vive él.
2: ¡Ay, qué lindo!
0: Claro. Para el Mundial de Qatar, un amigo, nos cuenta Ariel, fue a la casa central en Irving a ver si conseguía la difícil. Creo que era la de Messi también,
2: era
0: y no
2: complicada.
0: La tenían. Mirá vos, y acá me manda la dirección concreta en Panini América, en Irving, Texas. Está la locación, lo que te manda el Google, ¿no? Cuando estás buscando a alguien.
2: Sí.
0: Bien, en Texas, el teléfono 1817.
2: A ver, llamemos.
0: 662-5300, website de Panini América. Claro, bien. Claro. Nosotros la erramos a la profesión. A la...
2: Messi mismo comentaba, Adri, que lo de las figuritas era todo una preparación. Había una logística, no era que a los niños se les daba todo para que tengan y abran, no. Y que era como un premio a algo que habían hecho, entonces les daban un sobrecito. Y que a uno de los niños, de sus niños, le había tocado y le hacía burla al hermano. Mirá, me tocó la de Messi, me tocó la de Messi.
0: De papá. Claro. Más lindos son. Bueno, y con esto también, en la información y todo lo que tenemos para contarte, forma parte de esta realidad. Anita nos deja su saludito, gracias corazón, nos está escuchando en Nonogasta. Ayer me enviaba Patricia González, nuestra querida soprano, que en la legislatura de la provincia de La Rioja la habían reconocido y le habían entregado también un merecido reconocimiento legislativo, el reconocimiento Victoria Romero. La Rioja, ayer se lo entregaron y me enviaba lo que es esa estatuilla con la carpetita y el diploma en reconocimiento a su labor musical.
2: Qué orgullo,
0: felicitaciones.
2: Qué lindo.
0: Qué lindo, Patri. Te mandamos un abrazo inmenso, grande. Ella está aquí en Anguinán, pero mucho más en San Juan, a donde hace las presentaciones musicales. ¿Verdad, Lucas?
1: Es así, sí, ella está siempre participando ahí en colaboración con San Juan o en el Teatro Bicentenario, que ya que es hermoso, al que yo todavía no fui, pero tengo pendiente esa visita.
0: Y ya llegará, y vas a cantar ahí también.
2: Ay, qué lindo.
0: Obvio, porque la voz de Lucas, además, has cantado aquí en el shopping con Patricia, ¿verdad?
1: Exactamente, hicimos una vez un especial navideño, se podría decir, sí, porque estábamos cerca de esas fechas, entonces preparamos todo un show justo justamente de música, de obras líricas, ¿no? Ella obviamente como soprano y bueno, yo como tenor.
0: Claro. Dicen, me mandan un chipote chillón en una foto. Y dice Julio, para el futuro profe Lucas, cuando vaya a clases y le toque una situación como la del profe de violín, el chipote chillón te
2: tengo.
0: Lo mando.
2: La frente.
0: Julio, claro.
1: Tengo.
0: Señor.
1: Es más grande.
0: 11 de la mañana en el país y nos vamos a Buenos Aires. Tenemos títulos nacional.
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5: 11 de la mañana en la República Argentina. El gobierno tomó una medida a favor de la biotecnología. El jefe de gabinete, Manuel Adorni, indicó que la derogación que restringía el patentamiento de esos desarrollos permitirá atraer inversiones al país. A través de las redes sociales señaló que favorecerá al sector productivo y en especial al agropecuario. Ofertas por el Día del Padre. El informe de Miriam Mariotto.
6: En la zona comercial de la avenida Avellaneda se preparan para el Día del Padre con ofertas especiales para regalar este domingo.
7: Atacamos precio. Estamos vendiendo camperas a 30.000 pesos, estamos vendiendo buzos a 13.000 pesos, estamos vendiendo suéter de hombre a 15.000 pesos. O sea, precios que llaman la atención.
5: Nacional es mundial. El informe de Damián Zárate.
8: El egipcio Amin Mohamed será el árbitro de Argentina contra Austria por la segunda fecha del Mundial 2026, el próximo lunes desde las 14. Es abogado internacional desde el 2017, tiene 40 años y en la primera fecha dirigió Chequia con Corea del Sur.
5: En la ciudad bonaerense de Bahía Blanca, donde nos escuchás por AM560, la temperatura es de 4 grados y el cielo permanece parcialmente nublado. En la ciudad de Buenos Aires, temperatura 10 grados 3 décimas, humedad 75%, cielo despejado.
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0: corazón. Bienvenida a Mañanas de Radio, buen día, mañana de viernes. Ari, ¿cómo estás?
1: Hola, reina. ¿Cómo está mi jefa favorita del mundo?
0: Ay, ¿cómo sabe mentir? Sos una pícara. Leonina fatal.
1: Mira, te escucho del otro lado y ya me pone de buen humor. Mirá lo que te digo, ¿eh? Y eso que vengo arrastrando unos días medio malditos.
0: ¡No!
1: Bueno, así como es la vida del periodista, tenemos que fumar cada cosa.
0: Pero además de, bueno, me hubiera gustado charlar lo de Flor Peña aquí en Estudios contigo, pero sí. ¿Andás en algún lugar del universo? ¿Dónde está la tiquitina? A ver, ¿dónde está? ¿En qué lugar?
1: Estoy en Catamarca, pero volviendo a Chile. Ay, Dios mío. Qué cosa la vida.
0: Los caminos de la vida no son los que esperabas.
1: Ah, para nada. Sorprendida gratamente, ¿sabes con qué?
0: Contame, Adriana.
1: Solamente voy a dar un pequeño pantallazo sobre una mujer que ya había conocido anteriormente, pero bueno, justamente estuve en su casa anoche. Ella es médica. Estudió medicina en Córdoba, nació en Andalgalá, que es un pueblito. Pero lo que quiero destacar, que me voló la cabeza de esta mujer maravillosa y muy virtuosa, que se llama Araceli, es que anoche, cuando estábamos en la casa por ir a acostarnos a descansar, ella trae una manta muy pesada, muy artesanal y linda, y me dice, esta manta la tejí yo. Y dije, wow, qué talento, sí, me dice, porque ella tiene una granja con su familia, viven en un campo hermoso, y me dice, y esta es la piel o el pelaje de mis chicas, y sus chicas son las llamas que tiene ella, cuando las esquirla, se las manda a una señora que le hace la lana, cuando se las trae de vuelta, ella se toma el tiempo de tejerse las propias mantas de su casa con el color propio de las llamas que, así como viene, la manta tenía colores más oscuros, más claros, yo te voy a compartir el videíto, pero lo que me resulta increíble, Adri, es que existan mujeres como Araceli en estos lugares que parecen escondidos, porque donde ella vive se llama Hualfín. Jamás en la vida escuché ese nombre aquí en Catamarca.
0: Sí.
1: Y resulta que no solamente es médica de un enorme territorio, y este territorio la tiene solamente a ella como médica, y tiene cada historia increíble, me hace reír tanto porque tiene un humor. Es una mujer con una energía de la nuestra, ¿viste? Entonces, imagínate lo bien que me cae. Pero que me haya mostrado esa parte de su corazón en el que no pierde el ritual de sus ancestros, Adri, tener sus propias llamas, esquirlarlas, y además de eso, armar sus mantas, y tenía también de sus ovejas, también hace mantas de sus propias lanas de oveja, y es médica. Y es una mujer que se ha construido en Córdoba profesionalmente, pero que ha decidido darle su servicio a estos lugares y no ha perdido ningún tipo de esencia ni tradiciones que la han formado. Eso me resulta fascinante siempre, Adri.
0: Indudable, ¿viste? Esas mujeres que además de su profesión tienen otro tipo de actividades. Dicen que ahí está el secreto. Poder hacer o vivir de lo que te gusta, pero también una actividad que puede ser hasta un hobby, trabajar, pero al mismo tiempo disfrutar. Y qué bueno, ese lugarcito que vos decís en la provincia de Catamarca tiene también su magia. Anduvimos por ahí y por otros lugares también. Y Andalgalá es una zona conocida para nosotros, quien hace muchos años, y las habrás escuchado algún día en el aire. También es una de las conocidas locutoras que pasó por aquí, se fue a Catamarca, vive en Andalgalá, ahora es ella directora de cultura, además era maestra, después se transformó en profesora, es licenciada y estuvo varias veces en el aire de Mañanas de Radio. Así que por eso los caminos van haciendo también algún rumbo, y en esto de poder ir por aquí y por allá nos encanta que definitivamente lo estés haciendo vos, Ari, ahora.
1: Sí, sin duda, en estos recorridos que tengo pasando de una provincia a otra, que están todas cerquitas, porque a ver, es una hermandad que comparte el noroeste argentino, teniendo pocos kilómetros de por medio, pero encuentros tan profundos, ¿sabes? Que para mí son desnudarse la tierra misma cuando te muestra este tipo de almas, este tipo de personas. Y en particular, que a una mujer a mí me caiga tan bien, que me agrade y demás, tiene que ser extremadamente particular o especial para que tenga mi admiración.
0: No te
1: Y
0: puedo creer.
1: Araceli, sí, bueno, ya tú sabes, reina. Y
0: Pero
1: Araceli cumple con esas condiciones, y es madre de dos varones, y una mujer súper comprometida con la vida, pero además con una simpleza, una sencillez, y cuando te cuenta algunas historias, no sé, anoche me contaba que recibió un mensaje de una familia que le pidió ayuda para que fuera a sacarle la placenta a la perra que estaba pariendo, a la doctora, imagínate.
0: no,
1: Y
0: es un montón.
1: me hace reír mucho porque lo cuenta de forma monóloga, muy cómica ella, y es muy gracioso escuchar las anécdotas, como bueno, en algunas ocasiones nos pasa a nosotras cuando yo me río mucho de tus anécdotas, porque cómo lo contás vos es lo que hace particular y especial todavía más a la historia. Y Araceli tiene ese tinte, pero en realidad es riojana y viene de una familia que también ha elegido estas tierras, pero su naturaleza y su conducta con la vida y con las tradiciones, con la cultura tan entretejida en su corazón, hace de estas personas que marcan una diferencia en el lugar donde están, Adri.
0: Qué
1: Una
0: lindo.
1: médica que podría estar en cualquier lugar del país y ganando mucho más dinero también, pero que elige conservarse en su espacio y hacerlo de una manera muy natural. Y hoy me fui a conocer a sus chicas, a las llamas que estaban ahí, y decía, qué divina, pensar que estas llamas que están acá producen las mantas con las que me tapé anoche.
0: Qué
1: Y
0: lindo.
1: eso realmente es fascinante, para mí es magia pura, y que claro, después cuando me estoy fumando los comentarios de mis colegas diciendo que ando pachamámica y que me fumé la muña muña y todo, y un poco de razón tienen, pero que es encantador encontrar estos rincones.
0: Qué lindo. ¿Y de ella vas a hacer algún artículo en el Nueva Rioja o
1: En
0: no?
1: realidad la conocí por un formato más íntimo, es que llegó a su casa, pero tengo que contarte esta otra anécdota muy cortita, porque si el lunes o cuando ahí me pueda acercar a estudios, vamos a charlar sobre lo que pasó con Flor Peña, porque hay un par de cuestiones que te quiero contar, y quiero hacerlo ahí con los comentarios del jefe y tuyo también. Pero cuando llegué a La Rioja el día miércoles, Adri, te lo voy a contar muy brevemente porque no puedo creer lo que me sucedió. Siempre que llego a La Rioja y bajo cerca del monumento de Joaquín B. González, ese enorme que está en una esquina al ingresar a la ciudad, que está sentado en un sillón, ese Joaquín de metal que está mostrando su tamaño, su poder, hay una mirada muy fuerte de ese Joaquín como monumento, y es uno de los pocos monumentos argentinos de gran envergadura que fue una estampilla nacional. Eso es un dato que lo tuve de investigación cuando me quedé fascinada ante ese monumento, y siempre, siempre que lo puedo observar y que me paro frente a ese monumento, me he preguntado quién hizo esa enorme obra. El día miércoles, cuando llegó a La Rioja, tenía un par de reuniones pautadas. Cuando salgo del hotel donde estaba y me voy hacia el Nueva Rioja, que tenía que ir a buscar algunas cosas ahí, cruzo por la calle Buenos Aires, cruzo a otra calle que tenía que doblar el 9 de julio, y de repente me llama la atención una cuadra donde hay un atelier con pinturas. Y decía, bueno, un taller de arte, y a mí el arte siempre me convoca mucho, y me acerco a ver las pinturas. Pero cuando me acerco, veo que al lado de este lugar existía un taller también muy chiquitito, como una especie de pasillo, en donde había además una especie de exposición de cerámicas, pero había un busto femenino muy lindo. Entonces, con más curiosidad me acerco y observo que en el fondo hay un hombre que estaba leyendo bajo una luz tenue, medio oscura, y capta mi atención, y él me observa a mí, así que se levanta, llega hasta la puerta y me dice, ¿quiere pasar? Esto es un taller de cerámica, estoy justo horneando las piezas de mis alumnos. Y este hombre me comienza a hablar como si me recibiera, porque estábamos con una cita pensada. Uh-huh. Entonces yo ni siquiera le dije mi nombre, solamente me puse a hablar con él, le dije, qué lindas cosas que hay aquí, qué lindas esculturas son de usted. Me empieza a contar que es artista, ceramista, que además de eso se dedica a esculturas a gran escala. Y seguimos charlando, su nombre Mauricio. Entonces, un momento, comenzamos a hablar un poquito de la historia riojana. Todo esto, él me invita a sentarme y me dice, ¿querés tomar un café? Dije, bueno, si vos vas a tomar un café, sí, claro, tomemos un café. Prepara un café, nos sentamos, y como si nos hubiéramos conocido toda la vida, Adriana.
0: Pasa algunas veces, ¿viste? Por primera vez te encontrás y decís, uy, como si te conociera siempre.
1: Exacto, y hablo de Joaquín B. González. Uh-huh. Y le cuento que a mí me causa una fascinación magnética este hombre y su historia, pero que esa escultura en particular siempre atrajo mi atención. Y él me mira a los ojos y me dice, ¿sabes quién hizo esa escultura? Le digo, siempre quise saberlo. Por favor, si sabes quién lo hizo, decime quién fue. Y él me miró, sonrió tímidamente y me dijo, yo fui el que hizo esa escultura.
0: No,
1: Adrián.
0: Rendida a sus pies.
1: Lo que me puede pasar a mí ante eso.
0: Sí.
1: No. Siento que la vida me entrega un ramo de rosas perfumadas cuando tengo estos encuentros. Le dije, Mauricio, no lo puedo creer, pero no solo eso, sino que este hombre sigue hablándome y yo no podía dejar de babosearme ante este encuentro, porque todo lo que le quería preguntar, y él me contaba que tuvo que hacer un concurso a nivel nacional para ganar ese momento de hacer la escultura, y que además lo había inaugurado Carlos Menem, y que cuando inauguran la obra, ¿podés creer que no lo invitaron a él?
0: No,
1: yo tampoco lo podía creer.
0: No.
1: Las perlitas que me encuentro, Adriana, recorriendo esta Rioja, que parece ser me eligió para armar crónicas de sus encuentros con el mundo cultural que nadie sabe, realmente me dejan atónita. ¿Qué hacen que me tome de las patas y me vuelva a hundir entre su tierra donde me ando forjando como una pseudo escritora de sus crónicas de Narnia? Porque nadie quizás imaginó que este ser humano que estaba observando desde lejos, a una cuadra estuve, me dijo, por la gente que había. Y no me interesó nada. Me dijo, Sara, a mí no me importaba que alguien supiera que yo hice eso. A mí lo que me importaba es que mi permanencia en este mundo estuviera forjado en ese metal que representaba un gran prócer riojano y argentino.
0: No.
1: Yo ante eso, Adri, ¿qué puedo hacer? ¿Qué puedo hacer?
0: Recordame su nombre.
1: Mauricio Molina se llama él, y además de eso, viene y me dice, vos sabés que yo tuve una historia de vida, me perdí en la cordillera con mi mejor amigo, y fue tan trascendental en mi vida, a mí la montaña me traspasó, y yo decidí escribir esa anécdota, pero desde la humildad más grande, me dijo, yo no soy escritor, pero decidí dejar escrito para no olvidar. Entonces le dije, Mauricio, ¿vos tenés ese libro? Me dice, sí, claro, pero no comulgo con la cultura riojana, así que no está expuesto en ningún lugar, lo tengo aquí. Él toma un libro y le digo, quiero comprar este libro, Mauricio, y me dice, no, nunca en mi vida he regalado un libro, pensaba regalarte una pieza de cerámica, pero ante este encuentro, que no me parece un dato menor, porque además le causó mucha curiosidad que yo supiera mucho de arte, y por mi forma de hablar con él, y quería saber quién era o por qué estaba ahí. Y cuando le dije que era periodista, y bueno, un poquitito le di mi formato, él se dio cuenta que bueno, que podía hablar con otra libertad. Uh-huh. Y me dijo, pero quiero por primera vez regalarte este libro. Entonces toma el libro, me lo dedica y me lo regala. Le dije, cada vez que venga a La Rioja quiero tomar un café con vos, Mauricio, y que me sigas contando historias extraordinarias como estas, porque tiene un anecdotario enorme. Y él, además de eso, que me entrega el libro, me dice, bueno, anoto su número, charlamos un poco más, algo más profesional. Llega la noche, abro el libro, y en el primer párrafo que yo leo del libro de Mauricio, encuentro una vibra tan imponente sobre el respeto y la trascendencia que tuvo en su vida la montaña, o lo que le hizo sentir humanamente, que me conmovió hasta las lágrimas, te digo. Hay una cosa en el destino, Adri, que uno no podría explicar, pero sin duda es un hilo rojo. ¿Quién me podía garantizar que 4 años después de estar admirando esa obra, me iba a cruzar una cuadra de la calle donde tenía que pasar una mañana cualquiera en La Rioja capital, iba a conocer al autor de esa escultura?
0: Más lindo, qué bueno. Estos hilos rojos, de los cuales siempre hablamos.
1: Sí, Adri, la verdad que sí.
0: Estos hilos que tiene la vida y que te aparecen en el mejor momento o en el peor momento.
1: Y yo agradezco compartirlo con vos y compartirlo con la audiencia, porque este tipo de historias, aunque yo los deje impresas, impregnadas en la web, que hoy en día eterniza Internet este tipo de anécdotas, lo que quisiera es que el riojano mismo reconozca su valor histórico y que pueda tener ese rescate patrimonial con responsabilidad, que no se piense menos que cualquier otra persona y que en base a eso pueda tener una reconstrucción humana esta sociedad que a veces está tan vapuleada, Adri.
0: Mi vida. Hermoso el relato, la historia y sobre todo compartirla con quienes están escuchando hoy el programa. Sari, te dejamos seguir en ruta y en camino, ya volviendo a Chilecito desde Catamarca, con el estudio y todo lo que implica también tener la responsabilidad de informar, de hacer determinadas crónicas, como en el caso del suplemento que va también en Cultura, donde estás con el diario y con nosotros cada día. Te abrazamos fuerte, fuerte, y nos encontramos el próximo lunes.
1: Perfecto, buena jornada, Reina, y lindo fin de semana. Hasta
0: gracias,
1: luego.
0: Mi amor, para ti también. Sara González, en ruta, pareciera que es el lugar de ella, ¿no? ¿Dónde está Sara? En la ruta. ¿Dónde? No, en Paraguay, Buenos Aires. Ahora, viniendo desde Catamarca, estamos en Mañanas de Radio 11:27 en el país.

0: la vida, los que recorre Sara González, a los diferentes lugares, ¿a dónde va? 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
0: Bueno, el tema
1: estoy
0: que vos no sos papá.
1: Estoy coleccionando cosas. Con...
2: pequeño detalle.
1: Claro. No, yo no soy padre, pero igual. Me gritan papete por ahí. Oh.
0: Claro, aprendió de Godoy ya el speech. Aprendió de Godoy. Sí. 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
0: gusta. 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A ver si tengo alguna. Así, mira. Como esta, ¿ves? Que es toda negra. Sí. Esta tiene un león.
1: Ah,
0: en el caso. Mira.
1: Sí.
0: Entonces, la libertaria tiene que tener pulserita con ella.
2: Claro. Yo lo pensé, tú lo dijiste.
0: Obvio, porque todos lo pensaron al mismo tiempo. Antes de que lo piensen,
2: lo digo yo.
0: Claro. Pero no es por eso, es por la fuerza.
2: Claro.
0: La fuerza, la polenta y todo lo que se necesita.
1: Qué
0: día
1: rico.
0: A día.
1: No.

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2: Servicio Federal de Noticias, Medios El Independiente, junto a Medios del Interior Provincial, presentan la información. Se realizó un taller sobre trayectorias escolares y función policial. La actividad se concretó el pasado miércoles en el Salón Héctor David Gatica. La charla-taller se enmarcó en ESI, Trayectoria y Función Policial. Estuvo organizada por el municipio junto a la Policía de La Rioja y la sede de supervisión de nivel medio y superior Zona 1. La provincia impulsa experiencias laborales para estudiantes en maestro mayor de obra. Con la firma encabezada por el gobernador Ricardo Quintela, alumnos del último año del Colegio Universitario General San Martín podrán completar su formación técnica con prácticas en terreno vinculadas al programa habitacional y obras públicas. El sector privado perdió 14.044 empresas en un año. La Rioja entre las más afectadas. La cantidad de empresas empleadoras en el sector privado registró una caída del 2.8% en marzo en forma interanual, según un estudio privado. Esta variación representa una pérdida neta de 14.044 firmas en 12 meses, dejando un total de 481.635 empleadoras activas en todo el país. Presentó la información Servicio Federal de Noticias, Medios El Independiente, junto a Medios del Interior Provincial. 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

0: Bueno, seguimos en este Mañanas de Radio hasta la una de la tarde, haciéndole compañía con todo lo que es información, con todo lo que es noticia. Hoy viernes, con un montón de cosas que tenemos para compartir con todos ustedes. 11 de la mañana, 35 minutos en el territorio nacional.
1: Señor Godoy, vamos a compartir más efemérides del día de la fecha. Sí. Es el Día Internacional de la Eliminación de la Violencia Sexual en los Conflictos. Ajá. Con esta fecha se busca concienciar a la población mundial de la importancia de acabar con la violencia sexual durante los conflictos, honrar a las víctimas y rendir tributo a todas las personas y organizaciones que luchan cada día para erradicar estos delitos. Se considera la violencia sexual un tipo de acoso que arremete contra la integridad física y psicológica de las víctimas, obligándolas, bajo coacción, a someter sus cuerpos y voluntad a las peores vejaciones y barbaries. Hoy estamos recordando la importancia de este día, porque es el Día Internacional de la Eliminación de la Violencia Sexual en los Conflictos.
0: Uno de los temas que tenemos en efemérides para la jornada del día de hoy. Hay mucho justamente para compartir en esta jornada. Recuerden que pueden comunicarse con nosotros. Lo pueden hacer al 3825-531013. Muchos mensajitos, reclamos, planteos. La gente que se comunica, muchos buscando el regalito. Estuvimos en la vereda recién hablando con Cachito Aguilera, que está preparando todo para lo que va a ser el próximo domingo. El domingo
1: sí.
0: Festejamos el Día del Padre con los grandes artistas que van a estar presentes en Folcloreando Bajo el Parral. 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Cero kilómetro, todo Cacho Aguilera, ¿eh?
1: Claro, camioneta Forranger,
0: sí, azul. Todo, viajes a Disney y todo. El tema es enganchar la audiencia para el domingo, viste,
1: sí,
0: que
1: por supuesto,
0: Cacho reviente con el programa, va a estar muy bueno. Vamos a festejar el Día del Padre.
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0: 11 de la mañana, 38 minutos en el territorio nacional. Mañana va a estar atendiendo, como lo venimos anunciando, la doctora Marcela Nayib, matrícula profesional 1404, especialista en clínica médica, diabetes, terapia intensiva y medicina estética, y una diplomatura en obesidad. Doctora, ¿cómo le va? Muy buenos días. Daniel Godoy de la Radio La 1013 la saluda. ¿Cómo anda usted?
5: Muy buen día, Daniel. Excelente, un placer saludarlo a usted, a toda la audiencia. ¿Cómo está?
0: Bien, bien, doctora. Bueno, usted ya tiene bases en Chilecito, tiene pacientes y bueno, esperando. Mañana va a estar visitando Chilecito, atendiendo en clínica privada de Chilecito, y por la tarde va a estar en Famatina.
5: Así es, sí, sí, ya me están esperando mis pacientes, aparte les llevo un regalito para el Día del Padre,
0: sí.
5: Así que están ansiosos todos.
0: Efectivamente. ¿Qué atiende la doctora Marcela Nayib? ¿Qué especialidad, es decir, qué paciente está tratando? ¿Quiénes la pueden consultar, doctora?
5: Bien, en realidad me pueden consultar todos los pacientes que deseen, porque yo hago clínica médica dentro de mis especialidades, también me dedico toda la parte metabólica.
0: Sí.
5: Entonces, todo paciente con hígado graso, que todavía no presenta diabetes, que tiene insulino resistencia elevada, todo tipo de paciente metabólico, los trato. Y también tratamos, obviamente, los pacientes que ya tienen diabetes, ¿no? Diabetes tipo 1, diabetes tipo 2, los pacientes que presentan obesidad. Y también ahí vamos viendo, por ejemplo, la diabetes es una enfermedad que destruye mucho la parte neurológica, ¿sí? Le destruye la parte celular y las pacientes comienzan con incontinencia urinaria.
0: Claro.
5: Entonces, de la parte estética que estamos haciendo, medicina ginecológica regenerativa funcional, tratamos las incontinencias para que puedan tener, obviamente todos tenemos derecho a tener una mejor vida, ¿no?
0: Claro.
5: Y en el tema de los hombres, todo lo que es también la parte metabólica. Mucho hígado graso hay. El hígado graso hay que cuidarlo porque el hígado es el único órgano que se regenera solito, vuelve a la normalidad, y si no le prestamos atención, no hacemos un tratamiento como corresponde, va a llegar a una cirrosis. Cuando llega a cirrosis, ya no hay forma de volver atrás. Entonces, claro. Eso es fundamental. Entonces, todo paciente que esté con un diámetro abdominal bastante grande, hombre o mujer, que tenga manchitas en el cuello, manchas en las ingles, en las axilas, todo en la zona de pliegue, que no se conozca diabético, puede consultar para hacer un diagnóstico lo más temprano posible y empezar con el tratamiento para resolver todo eso.
0: Una pregunta muy particular, doctora. Nos vemos con pancita, ya nos creemos obesos, ¿y desde cuándo más o menos se considera eso? ¿O qué estudios hay que hacer? ¿O cómo se controla justamente esa cuestión?
5: Sí, bueno, ahora han cambiado un poquito el tema. Antes hacíamos el diagnóstico con el perímetro abdominal, medíamos el cuello, la masa muscular, o sea, el índice de masa muscular era lo que hacíamos, y ahora estamos más que todo un índice cardiometabólico, es el que hacemos el diagnóstico para el tratamiento. No hacemos que los pacientes vuelvan a que estén reflaquitos, digamos. Claro. No sirve ni el flaquito ni el gordito, sirve estar bien.
0: Claro.
5: Lo que cada paciente necesita. Entonces, todo esto es un tratamiento realmente específico para cada uno de los pacientes. No todos tienen los mismos, ¿sí? No todas las edades, ni tampoco el género, obviamente, masculino ni femenino. Entonces, claro. No podemos hacer un mismo tratamiento para todo el mundo. Pueden tener cosas parecidas, pero siempre somos muy minuciosos en buscarle los detalles y de ver todas las patologías concomitantes crónicas que puedan tener, como hipertensión arterial, como artritis, bueno, tiroides y las demás patologías, ¿no?
0: Claro, efectivamente. Doctora, ahora en invierno, con las bajas temperaturas, somos muy propensos a alimentarnos y mal, ¿no? Es decir, comenzamos con la tortilla calentita, la tortilla rellena, comemos más harinas, qué sé yo, buscamos platos calientes. ¿Cómo logramos un equilibrio? ¿Cómo nos vamos controlando en relación a eso?
5: Eso es un tema grave para todos, ¿no? Porque aparte de eso, de lo que usted está refiriendo, no hacemos actividad física, porque hace frío salir a caminar, a hacer actividad física. Bueno, no, tenemos que empezar a tratar de cambiar nuestras conductas. Si nosotros sabemos que las harinas ahora no son las harinas de antes, todo el mundo lo hemos criado con pan, con tortilla. Sí. Hoy esas harinas están tan multiprocesadas que nos están haciendo daño. Y los pacientes están teniendo intolerancia a las harinas, sin llegar a ser un paciente celíaco, ¿no? Entonces eso hay que rever. Yo siempre digo, no prohíbo todo, pero sí no abusarse, comer un pedacito en vez de cuando, y no una tortilla entera todos los días, por ejemplo, ¿no? Claro. Son ejemplos básicos. Y toda la alimentación tiene que ser el plato, la mitad del plato tienen que ser verduras, ya sean cocidas o crudas. Y el resto del plato lo divide en un tercio que va a ir un día las proteínas, que un día puede ser pescado, otro día puede ser pollo, otro día puede ser carne, otro día puede ser legumbre, y la otra parte que quede para un postre que quiera comer o huevitos que queramos agregar.
0: Claro.
5: Y ser medido en la cantidad que comemos, porque a veces consumimos demasiadas calorías y no las quemamos, o sea, no las usamos a todo, y eso empieza a acumularse. Y otra de las cosas que tenemos que aprender también es a comer los horarios de las comidas, ¿sí? Muchas veces yo recomiendo siempre, por el ciclo circadiano, que empecemos a comer más o menos 8, 9 de la mañana hasta las 9 de la noche. Después de las 9 de la noche, nada, porque aumenta demasiado el cortisol acumula grasa, esa grasa me aumenta el diámetro abdominal, me aumenta todo lo que es los trastornos cardiológicos, y entonces me estoy haciendo mal.
0: Claro.
5: Entonces, alimentarnos bien a la mañana, hacer un buen desayuno. Un buen desayuno no significa que vamos a comer todas las facturas que encontremos, todos los dulces. Siempre hay que tratar de empezar por algo de fibras, grasas, como una palta, por ejemplo, un huevito revuelto, y después terminamos con una tostada, con un café con leche al último.
0: Si no podemos palta, ¿qué le podemos, con qué lo
5: podemos poner? Nueces, podemos poner almendras, podemos, tenemos variedad de, pero primero siempre empezar con algo saladito, digamos, claro, no dulce.
0: Ajá.
5: ¿Por qué? Porque ese dulce después durante el día me produce los picos de hiperinsulinemia, que es lo que me produce la inflamación y los trastornos metabólicos a los pacientes. Entonces yo tengo que evitar esos picos de hiperinsulinemia.
0: Claro. Yo soy su paciente hoy, le estoy preguntando todo como
5: me están preguntando, si estuviera en el consultorio. Gracias, está bien.
0: No, en realidad hay mucha gente, además por ahí, ¿no? Al oyente, ¿no? Le hablamos de proteína, le hablamos de carbohidratos, le hablamos... Y lo más directo, doña María que nos está escuchando, don Juan que nos está escuchando a esta hora, le hablamos directamente, como le decía recién, por ahí palta es como que todavía no lo tenemos así a full incorporado, salvo los que hacen alguna actividad física, los que saben como usted... sobre lo que vamos a consumir. Entonces, si no hay palta, ¿qué hacemos? Bueno, nueces. Acá en nuestra zona tenemos nueces.
5: Tenemos un montón de las más ricas.
0: Claro, efectivamente.
5: Entonces, no hay forma de no comer nueces.
0: Claro. Arrancamos con algo entonces saladito. Nueces, almendras, bueno, algún otro fruto seco.
5: Un huevito revuelto, con un huevito revuelto.
0: Sí, sí, sí. Y después que...
5: vamos con la infusión.
0: Sí, sí.
5: Después vamos con la infusión.
0: Una
5: leche descremada, un té, un café con leche, lo que quiera el paciente.
0: Claro, y lo acompañamos, ¿se puede un pancito con, o lo hacemos tostada, con algún dulce, una manteca, algo?
5: Sí, puede ser, pero una cucharadita chiquita.
0: Una cucharadita. De dulce,
5: no abusarnos.
0: Eso es lo que tenemos mal, como decía usted.
5: Sí.
0: Por ahí le cargamos factura para el desayuno, cargamos dulce.
5: Dulce de leche y
0: claro,
5: todo, sí, exactamente.
0: Claro.
5: Le ponemos todo pobre en nuestro cuerpo. Revienta con toda la carga de hidrato de carbono que le ponemos.
0: El dulce es el tema, ¿no? Y bueno, cambiar
5: el dulce,
0: ese
5: hábito. El azúcar es lo más venenoso que hay para nuestro cuerpo. El azúcar, y voy a nombrar una gaseosa que es famosa, que todo el mundo la consume, y esa, que es la Coca-Cola y todas sus variedades, Coca-Light, Coca-Cero, Pepsi, Talca, lo que sea, es lo único que prohíbo cuando les doy la alimentación a mis pacientes, porque les cuento un poquito cómo es mi trabajo. Yo examino al paciente, sí o sí, me tomo mi tiempo, yo no soy una médica que estoy unos 15 minutos con el paciente, jamás, porque le hago un seguimiento, seguimiento específico a cada uno. Aparte, todos mis pacientes se van con mi número de teléfono porque seguimos con el seguimiento. La consulta no termina la única vez que me veo ahí nomás.
0: Ajá.
5: ¿Me entiende? Entonces, eso es lo que tiene de particularidad. El seguimiento, el acceso a que el paciente me diga cómo se siente, cómo va, qué necesita. Siempre está controlado, siempre está... lo estoy supervisando.
0: Claro, claro.
5: Por eso, y aparte, mis consultas, no, le vuelvo a repetir, nunca son de 15 minutos. Yo considero que en 15 minutos no podemos hacer nada.
0: Tiene que ser un poquito más.
5: Exactamente. Yo estoy acostumbrada a la vieja escuela. Tuve un gran maestro que fue mi padre, así que él me enseñó todo eso.
0: Efectivamente. Doctora, entonces, mañana se pueden hacer varios tipos de consultas por el tema de obesidad, diabetes.
5: Sí.
0: Hoy la diabetes también afecta a muchas personas y cada vez por ahí en el rango etario más jóvenes también con el tema de diabetes, ¿no?
5: Sí, cada vez más preocupante.
0: Sí, sí.
5: Niños, jóvenes, en los niños estamos realmente sorprendidos porque la obesidad que hay y la diabetes tipo 2, que antes no la veíamos en niños, ahora es una pandemia en los niños también.
0: Claro.
5: Así que tenemos que cuidarlos, que cuidarlos nuestros hijos.
0: ¿Cuáles serían los síntomas? Y para quienes nos están escuchando, decir, bueno, mira, me pasa tal cosa, mañana voy a consultar a la doctora Marcela Nayim.
5: Bien, la diabetes en realidad no tiene un signo o un síntoma específico. Da sintomatología cuando ya está instalada y cuando está descompensando al paciente, que empieza con polidipsia, poliuria y polifagia, comer mucho, orinar mucho y tomar mucha agua. Eso es cuando ya está descompensado el paciente. ¿Qué signos puedo ver de prediabetes que me tengo que consultar? Es las manchitas que le nombré en el cuello, que se llama acantosis nigricans, que se localiza en todos los pliegues, ¿sí? El perímetro abdominal, ¿sí? Y todo paciente que también empiece a orinar con espuma. Eso es un dato muy importante.
0: Claro.
5: No nos damos cuenta, a veces es chiste entre los varones, dices, ay, estoy como orinando como cerveza y bueno, lo toman como chiste, no, es algo que nos tiene que alertar. Algo no está funcionando bien, por eso estamos orinando con espuma.
0: Claro, perfecto.
5: Bueno, todas esas cosas son indicios de que posiblemente podamos estar en presencia ya de un paciente diabético. Y todos los pacientes diabéticos también deben hacerse un control por lo menos una vez cada 3 meses o cada 6 meses. Ajá. Porque es la forma de que anden bien y que siempre estén bien y que se hagan los diagnósticos con tiempo y después no terminen en las complicaciones, que yo claro. Es lo que no quiero en mis pacientes, que lleguen a las complicaciones.
0: Claro.
5: Complicaciones como por ejemplo, usted me preguntará, que se queden ciegos, ¿sí? Porque afecta al nervio óptico, ajá, porque afecta a la mácula, que queden en insuficiencia renal y tengan que estar en diálisis, sí, por la glomerulopatía que produce, o por alteraciones endocelulares, sí, que las venas, las arterias por dentro tienen una capita que es un órgano, que es el endotelio, y que esta cantidad de azúcar y de insulina permanentemente en nuestro cuerpo, esta resistencia, empieza a lesionar. Entonces, claro, eso empieza a disminuir la irrigación de los miembros superiores, miembros inferiores, y después terminamos con un dedito negro y empezamos con la amputación, primero un dedo, un pie, una pierna, y eso yo no quiero para mis pacientes.
0: Claro. Doctora, consulte a los oyentes, que nos diga el horario, saludo para la doctora, que nos diga horario y en dónde va a atender en Famatina. Soy de Famatina, Julia nos mandó este mensajito.
5: Ay, bueno, gracias Julia, un besito grande. A partir de las 3:30 de la tarde en el consultorio de la doctora Massa, en Famatina.
0: Y por la mañana en Clínica Privada de Chilecito, ¿desde qué hora?
5: Y por, doctora, la mañana, desde las 8:30 de la mañana.
0: 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Doctora, le agradezco su gentileza, le mando un gran saludo, muchísimas gracias.
5: Muchas gracias a usted, un placer, y los espero a todos para una consulta.
0: Muchas gracias.
5: Hasta luego.
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0: Este es el tema musical, pero me acordé que a las 9 empezábamos con el otro tema musical.
1: Bueno, este es el otro.
0: Lindo.
1: Sí, hoy estuvimos poniendo varias, así.
0: Sí, igualmente vos siempre debes temas musicales elegidos del día.
1: Yo los pongo, viste, y a veces como que tenemos, obviamente, ¿no? Venimos en la vorágine de lo que es este programa y pasa. Y otras veces yo agarro y aprovecho y le subo el volumen. Justo en las charlas que estábamos haciendo por ahí dije, salió esto.

0: Qué lindo, qué lindo para bailar. Corramos las mesas, las sillas, bailemos. Bailemos este tema musical, qué cosa bonita. No tenés con quién, estás solo. Estás sola, no importa. Agarrá el escobillón, el secador. Algo siempre hay para agarrar.
1: Sentado y moviéndome en el lugar.
0: También, ya también, está. Dale.

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Ya te cuento. Dice Belén bailando en Horus con la escoba de bruja. ¿Sí, mi amor?

0: musical. Un abrazo grande para Mirna, que nos está escuchando, bonita ella, al igual que Belén, están bailando solitas en los locales comerciales. Me encanta. Hay saluditos para Sara. Uy, ese es un temón.
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0: Hola, Adri, buenos días. Hermosa editorial de la señora González. Siempre la escuchamos con distinguida atención. Muchas gracias, dicen en un mensajito. Le mandamos un abrazo grande también para Camila, que está en sintonía y nos está escuchando. Bonita ella. Mario, que nos dice, hola, buenos días, querido equipo. Pido permiso para esta oportunidad saludar a todos los padres de mi querido Chilecito, que pasen un día de plena felicidad junto a sus hijos. Y para los que no los tenemos, los recordemos con mucho amor. Buen programa para hoy. No, ¿por qué? No sé por qué, pero cada día los quiero más. Mario Andrada, en el tren Sarmiento de Morón a Merlo. Abrazos y besos para todos.

0: Hola, buen día, Adri. Me llegó por mail la factura de Delar, 240 mil pesos más del doble del anterior. Somos dos personas en casa y encima, cuando uno reclama, te marean con explicaciones y no te dan ninguna solución. Solo pagar, nos comentaban en un mensajito.
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0: Ayer hemos visto más videos del susodicho que le hizo destrozos en la camioneta de nuestro vecino, Pedro Barrio Nuevo, con quien dialogábamos ayer. No tan solo hizo esto, sino que en las cámaras de seguridad, revisándolas, lo vi pasar. Me puerteó el autito mío. Me puerteó el autita. Estuvo ahí, te tengo, camperita verde. Mirá.
2: Tuki, tuki, a ver si abre.
0: Claro, tuki, tuki, a ver si abre. Pasó y siguió porteando los autos de la cuadra. Lo hizo con el del odontólogo Sanz, tal cual, Sáenz. Tal cual lo decía ayer Pedro, en su camioneta, por supuesto, que hizo palanca. Él decía que son dos en el video, en el que yo tengo tan solo se ve uno, camperita verde, capuchita, flaquito, flaquito. Y lo fue haciendo con los vehículos. La policía tiene estos videos, obviamente, así que seguro que estará detrás de alguna pista. Porque teniendo los videos, ves para dónde va, dónde viene. 4 de la mañana anduvo por la Guamatinag. Como 2 horas anduvo por ahí, yendo y viniendo, un poco más, un poco menos, de acuerdo al relato de Pedro, que nos decía, sí, por ahí, 2, 3, que se ve en el video del vecino. Así que también había abierto el fitito del vecino, la camioneta que también la puerteaba. Sí. Igual que mi auto, pasó, pero en la cuadra de Pasica, que todos conocen, Autoservicio Lucas, ahí también robó en un auto. Así que bueno, te tenemos visto, todos los vecinos lo saben. Hemos compartido los videos y las fotografías para que estén todos atentos de quienes andan a la madrugada. Y si escuchan que los perritos ladran insistentemente, y sí, es porque están haciendo de las suyas en alguno de los vehículos que quedan en la calle. Vamos a dormir con los autos puestos ahora. Vamos a ir como Messi con la copa, a dormir con el auto, señor. Bueno, bien vale, qué linda es tener camas de seguridad, ¿verdad? Sobre todo con sonido. Y que se accionan con el movimiento. Entonces se ve, se escucha, se siente el volumen que tienen, sirve para poder saber si van cantando, hablando, corriendo, qué hacen por cada una de las cuadras que tiene nuestra ciudad. En este caso fue en la Guamatinag, Pedro. Espero que se pueda recuperar tu documentación. Y si alguien encuentra, a nombre de Pedro Barrio Nuevo, DNI, documentación de la camioneta, por favor, pónganse en contacto con la policía, que tiene todos los datos, o si no, con nosotros, porque es nuestro vecino del barrio Cable Carril. Pleno mediodía, 12:02 en el país, se viene el informe desde Buenos Aires, con Radio Nacional.
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4: Mediodía en la República Argentina. Acto por el Día de la Bandera en Rosario. El presidente Javier Milei encabezará mañana la conmemoración central frente al río Paraná. Por Radio Nacional, el historiador Daniel Balmaceda recordó los momentos de la creación del símbolo patrio.
5: En realidad jamás Belgrano definió los colores de la bandera. Él creó la bandera con colores que ya daban vueltas en los ejércitos, en los regimientos, ya habían usado el celeste y blanco. Así que lo que hizo Belgrano fue pedir crear una escarapela primero y a la semana siguiente una bandera que se utilizaban la escarapela en el campo de batalla para reconocer, que por eso el abanderado era fundamental. Eso es lo que hizo Belgrano, darle esos colores que ya estaban a la bandera.
4: Luis Caputo pidió respeto por la familia de Lionel Messi. El ministro de Economía criticó a Florencia Peña por la situación desencadenada respecto a la salud de Jorge, padre del capitán de la selección. El funcionario dijo que es necesario volver a enfocarse en el Mundial 2026. Nacional es mundial. La información con Damián Zárate.
2: Desde las 16, Estados Unidos juega su segundo partido contra Australia. Su técnico, Mauricio Pochettino, argentino, habló de nuestro combinado nacional y de Leo Messi.
6: Este es otro planeta, ¿no? Es imposible. Cualquier comparación o metáfora que utilicemos o palabra que queramos o adjetivo describirlo es imposible. No sería justo, ¿no? Es increíble verlo, es increíble ver a la campeona del mundo, ¿no? Por jugadores, por cuerpo técnico, ver a la afición. La hinchada argentina es campeona del mundo. Sí, es el único partido que estábamos escuchando que se escuchaba más a la gente que a la transmisión de los comentaristas.
4: En la ciudad de Salta, donde nos escuchás por AM690, la temperatura es de 12 grados 6 décimas. Se registra nubosidad variable y no se esperan tormentas para el resto de la jornada. En la ciudad de Buenos Aires, temperatura 12 grados 1 décima. Humedad 65%, cielo despejado.
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0: en nuestros viernes musicales y previo al Día del Padre y a la presentación que ellos tendrán aquí junto con Cachito Aguilera en el especial del próximo domingo. En línea, el profesor Daniel Sarmiento, institución Valor. De cómo le va, bienvenido, buen día.
1: Hola, Adri, ¿cómo estás? Buenos días, un gusto. Bien. Un gusto de compartir con usted este momento y gracias por llamarme.
0: Al contrario, al contrario. Hoy veíamos dentro de lo que es este repertorio nuevo que ustedes presentan, la generosidad que han tenido de poder compartirlo con la 1013. Y por eso dijimos con la producción, ¿qué mejor viernes musical que hablar contigo, que es el que siempre está llevando la cultura, la música y algo tan lindo como es manteniendo el espíritu mismo de Samaiguasi, de los de Samaiguasi? Porque en este mensaje también nos decían, volvemos a presentar canciones nuevas y grabaciones nuevas. Contanos, ¿cómo es?
1: Sí, volvemos a presentar cosas nuevas, siempre estamos en actividad, siempre estamos presentando canciones, presentando propuestas, siempre estamos moviendo ahí la cosa como para no quedarnos. Viste que el año pasado cumplimos 50 años y este año ya prácticamente estamos sobre los 51 años, por eso que presentamos un disco que le hemos llamado por ahora 50 Chayas y una Copla Enamorada. ¿Viste?
0: La Chaya y el amor, Godoy.
2: Claro.
0: Escuche eso.
1: ¿Viste?
0: Claro. ¿Viste? Por favor, que no decaiga.
1: Claro, viste que hoy en día los riojanos andan diciendo por todos lados, en todo el país, los cantores y los no cantores, dicen que los riojanos no cumplimos años, sino que cumplimos chayas.
0: Es verdad.
1: Y como cumplimos 50 años el año pasado, le pusimos 50 chayas y una copla enamorada, por aquellas coplas nuevas que puedan venir.
0: ¡Qué lindo!
1: Así
0: qué lindo.
1: Que en eso estamos, sí.
0: Y qué bueno es también hacer en este recuerdo la música que nos sigue uniendo y que nos da este alivio para el alma en la continuidad de lo que significa la vida misma. Decís, el año pasado cumplimos 50 años, ok, van 51 cantando, y esto de, me gustó, siempre estamos moviéndonos, no importa lo que pase afuera, el grupo Samaiguasi, así con todo lo que han venido viviendo en 50 años, sigue andando, y eso también es su mensaje, Daniel.
1: Claro, obviamente, nos ha pasado la vida misma por arriba y la vida misma en nuestro grupo, ¿no? Claro. Más allá de todas las otras actividades que podamos tener particularmente en el grupo, ¿no? Pero te imaginas, si teníamos, yo tenía 10 años, mi hermano tenía 9, Jorgito 9, Fernando 9, cuando comenzamos, cuando éramos niñitos, siempre decimos las mismas frases. Un conjunto, un grupo de gorrioncitos queriendo ser zorzales o grandes pájaros cantores, ¿viste? Y bueno, y como decís vos, sí, pasan las cosas, pasa la vida misma, y seguimos con ánimo, seguimos con ganas de presentar cosas nuevas, seguimos con ganas de producir cosas nuevas, y bueno, eso es el espíritu de nuestro grupo, ¿no?
0: Y por eso hablaba del mensaje, Daniel, en tiempos donde pareciera que todo está perdido, que tan difícil es arrancar, que mirá lo que sucede alrededor, Buenos Aires, Chilecito, la economía, las pocas posibilidades, esto sí que es una bocanada de aire fresco cuando decimos, como también lo escribiste, presentamos grabaciones nuevas. La primera que nos enviaste, contanos de qué se trata, así la escuchamos.
1: Bien, dentro de esta, creo que es eso lo que salió. Es en esta grabación que hicimos en Otro Planeta, que es un estudio de Fredo Hidalgo, que lo tuvimos grabando por un año y medio ahí, ¿no? Gracias a Dios podemos grabar ahora en Chilecito, ahí en Fredo Hidalgo. Tenemos otra grabadora acá en Chilecito también que seguimos grabando actualmente otro trabajito nuevo. Pero lo hicimos a este acá, en Otro Planeta. Bueno, ¿de qué se trata todo esto? Son canciones, de un buen poco de canciones riojanas, obviamente, y después canciones de nuestro país. Y la primera canción que aparece ahí es Guanuqueando, una canción del norte argentino que es bellísima.
0: Escuchemos.

0: tema musical que nos presenta el profesor Daniel Sarmiento de este trabajo maravilloso, Guanuqueando, es lo que estamos presentando hoy. Y hablando de la historia, tenemos otro tema musical, Daniel, que nos gustaría también compartir. Hablando de esta historia, ya pasaron los 50 años, siguen andando los de Samba y Guasi presentando grabaciones nuevas. ¿Qué se siente después de tanto tiempo cantar y crear?
1: No, es una, creo que es una actividad que ya la asumimos como propia, el de estar creando, en el caso mío, que también compongo canciones, y el de estar luchando para poder seguir con esta actividad, porque por ahí se torna un poco difícil, ¿no? Difícil en todo sentido, ¿no? Desde lo económico, desde las propuestas que pueda haber para presentarnos a cantar, desde conseguir lugares donde cantar, que es una competencia bárbara cuando llega la época de festivales, claro. No se sabe por ahí, pero lo es. Y bueno, pero es, creo que lo tenemos muy, muy asumido, lo tenemos muy en nuestra vida, en nuestro cuerpo, el de tener que siempre estar remando para poder continuar con esta actividad, porque es así.
0: Indudable. Más de una vez charlamos con Dani de lo que acontece en el ámbito artístico. Hay muchos que creen que por vivir del arte es vivir gratis. Un artista necesita poder cobrar por su trabajo, y mucho más en el caso de ustedes, los que cantan, los que necesitan trasladarse de un lugar a otro, los que también necesitan tener este peculio para poder afrontar sus necesidades básicas, cuando pareciera muchas veces que por el solo hecho de estar con la música, ¡ay, sos un idílico, qué lindo! ¿Puedes venir a hacer una presentación?
2: Toca un ratito, ¿no? Dos, tres temas y termina siendo un recital, ¿me entendés? La serenata la que hace Chaquillo para la vecina.
0: Claro, venite un ratito, total vas a tener un platito de comida.
2: Claro, vas a comer algo, vamos a picar algo y tocate algo, ¿no?
0: Claro.
1: No. En esos casos siempre les decimos lo mismo, ¿no? Así en mi casa también como, aunque no tenga nada para comer.
0: Claro.
1: Bueno, chicos, no, el tema es en cuanto a esto también, a lo que me quedé pensando en lo que significa la pregunta que me hiciste recién, ¿no? De qué es lo que es seguir con el grupo. También por ahí más de una vez nos hemos planteado el tema del éxito, ¿no? El éxito rotundo, como puede tener algún grupo, algún solista a nivel nacional que suene en toda la radio, toda la televisión. Bueno, pero también pasa en esas cuestiones, pasa por algo interior, porque no tenga un éxito rotundo, voy a dejar de hacer música, voy a dejar de cantar, voy a dejar de hacer lo que a mí me gusta, claro. No, es parte de nuestra vida también eso, ¿no? Así que bueno, y en estas cuestiones económicas, como dice Dani, de que vayan a cantar, bueno, no sucede, es común que eso suceda, pero no obstante, somos muy agradecidos de mucha gente que te contrata, claro. Como de gente que también auspicia, y quiero llegar a esto. El año pasado, cuando cumplimos los 50 años, en un acto muy lindo, que todos los 9 de julio siempre cantamos una zambita para el 9 de julio, y bailan muchos vales de acá de Chilecito, ahí el intendente municipal nos hizo entrega de un dinero para ayudarnos a solventar los gastos de la grabación. Los gastos de la grabación son mucho más, ¿no? Pero nos ha venido al pelo para ayudarnos a poder seguir con la grabación, porque claro. De eso se trata.
0: Indudable. Vos sabés que ese tema del éxito lo hablamos habitualmente en Mañanas de Radio, porque nos atraviesa a todos. Hablamos también de las redes sociales, de los consultores, de los que te guían, de los coaching, porque en cada rubro hay gente que te está aconsejando todo el tiempo lo que tenés que hacer, cambiar el lugar, fíjate el discurso, tenés que hacer videos, no te olvides de hacer mensajes.
1: Claro,
0: pero ustedes tendrían que estar acá.
1: Tenés que entender también ahí qué es el éxito en tu vida, qué es el éxito en tu vida. Para algunos puede ser de pronto haber arreglado el techo de la casa, y para otros poder solventar una familia, y para otros poder lograr presentar un libro o ganar una competencia deportiva, pero bueno, a ver, ¿qué es el éxito? Y si vos te pones a pensar, el éxito está muy ligado con la felicidad. ¿Y qué es la felicidad? Son instantes, son momentos, son ráfagas de algo que nos llega a nuestras vidas. Bueno, pero eso pasa y bueno, saberlo comprende desde ese lado también.
0: Obviamente. Vamos a escuchar otro de los temas musicales que conforman este trabajo nuevo a través de los de Samayhuasi.

0: Dani, siento que le están haciendo un reportaje al amigo, al profe de canto, al excelente músico de Chilecito y de La Rioja, que es Daniel Sarmiento. Le quiero transmitir mis felicitaciones, mi reconocimiento por tantos años dedicados a la música, a su conjunto tan prestigioso y tan querido por la comunidad de Chilecito, que son los Amahuasi. Un abrazo grande para él y a ustedes también. Los felicito por este tipo de reportajes, que es una manera de reconocer la actividad artística de los grandes de la música que tenemos en Chilecito.
1: ¡Qué lindo! Juan Domingo Ormeño, con ese saludo, Daniel, para ti y para todo el grupo.
2: Muchísimas gracias, me sorprende. La verdad que es muy lindo lo que hacemos y es muy gratificante el reconocimiento de gente amiga, de gente que nos conocemos de toda la vida. Uh-huh. Con Juan Domingo, el doctor Juan Domingo, digo Juan Domingo no va porque somos compañeros de coro, él también integra el coro de la UNDEC. Uh-huh. Y déjenme pasar unos chivos, como dicen. Esta tarde a las 19 horas cantamos, presento el coro de la UNDEC, el coro que dirijo, ¿no? Uh-huh. Justamente con mi asistente, el Edu Melian, y bueno, que los de Samayhuasi estamos muy, muy adentro de ese coro. Estamos trabajando los tres, juntamente con Jorgito también, que nos apoya mucho, en el coro de la UNDEC. El domingo estamos en el programa de Cachito Aguilera.
1: Sí, señor.
2: Desde las 10 de la mañana en la radio, la 1013, así es. Y el día, ¿cuándo es San Juan? El día de San Juan estaremos en un San Juan que hacen en la Estación 1, cantando también con los de Samayhuasi.
1: El 24, ¿verdad?
2: Que lo hacen durante a la tarde, no lo hacen a la noche, el 24, justamente.
1: Ah, bien. Bueno, hermoso, para que puedan todos acompañarlos y en este tiempo también compartir la magia de la música. Dice en un mensajito alguien que decía, bueno, si querés mandar un audio, me dice, no, mejor decíselo vos. Guanuqueando, lo mejor de lo mejor. Es bellísima esa canción, dice una oyente. Ricardo Vilca es su compositor y que lo canten ellos, buenísimo. Así que gusta mucho ese temita musical.
2: Es bellísimo, sí,
1: y
2: es bellísimo.
1: En tiempos,
2: sí.
1: Daniel, a donde la inteligencia artificial está haciendo música y donde las voces están siendo reemplazadas y donde en una hora ya hay un nuevo tema musical con la letra que uno quiere. ¿Cómo interpretan ustedes esta herramienta nueva? ¿La adoptan, la aceptan, todavía no la conocen? ¿Cómo es el tema con la música que ustedes vienen haciendo hace más de 50 años?
2: Mira, la conozco porque justamente me estuvieron enviando algunas cosas que hicieron con la IA. Es más, hace unos días nos mandaron de La Rioja una música que difundió Portugal, Luis Portugal, ahí está.
1: Sí.
2: Donde nombra a Chilecito, nos nombra a los de Samayhuasi, a Jorge Coria, a Nicolás Castro. Y me encantó, dije, ay, qué lindo. Y después me di cuenta, no, esto está hecho con la IA. Y claro, unas voces, ponen ahí una guitarra, bueno. Y no sé qué pasará. Te imaginas, nosotros tuvimos un año y medio, escucha Adri, un año y medio, minuciosamente viendo todos los detalles, que un violín estaba corrido, un dedo, un pelito, que una voz, que otra cosa, que la guitarra, que el bajo, y metiendo detalles mínimos que por ahí capaz que en el apuro de escuchar la canción, por ahí pasan desapercibidos, pero son detalles mínimos que vamos corrigiendo, porque es así, en el estudio se trabaja así. Bueno, y ahora con esto de la IA, no sé a dónde nos llevará, sinceramente. Es todo un desafío y quizás sea para bien, espero que sea para bien, ¿no? Acordate, cuando apareció la computadora, el escribir una nota a máquina nos llevaba el equivocarnos y tal cual venía un corrector, un lapicito con una tinta, y teníamos que romper la hoja y volver a escribir, pues salió la computadora y corregir esas cosas. Yo mismo trabajo con unos programas para componer y para a ver, para hacer cosas del coro y que está con unos programas que te vas escribiendo la música y te vas emitiendo los sonidos, que más o menos como para que vos te vayas dando cuenta de lo de cómo va a sonar el arreglo coral o el arreglo de la orquesta, inclusive hay cosas para el conjunto que lo escribí en esos programas. Uno era el final, ahora estoy trabajando.

0: rubro del arte, la música, cómo están trabajando con ello, porque para muchos es un gran desafío, para otros claro, es una nueva herramienta, que, ¿no?
1: Claro, y vos otros decís, lo niegan. Por ahí, claro, vos decís por ahí, bueno, el alma del artista, el alma del músico, el alma del poeta, lo que escribe, ahí lo que vuelca, los sentimientos, la máquina no lo podrá reemplazar, pero si vos te pensás, está lleno de algoritmos, que vos querés escribir sobre, no sé, el otoño en Chilecito y sus hojas que nos da pena, y me acuerdo de una vieja amada, que bla, bla, bla, bla, pum, te lo tiro a la poesía y capaz que nos reemplace, no sé, espero que no, espero que no,
0: ¿viste? Y por eso la música de ustedes es distinta, llega al corazón. No hay forma.
1: Ah, sí, suena a madera, claro. Suena a madera todavía.
0: Claro, suena bello. Por eso vamos a ir al tercer tema musical, Lucas, que nos propone el profesor Daniel Sarmiento en esta nueva etapa con la música que ellos un año y medio tardaron en hacer. Escucha.

0: aplauso que se levante para el grupo Samaiguasi, los de Samaiguasi. Qué lindo poder charlar hoy de música, de prepararnos para el próximo domingo de este encuentro que habrá aquí en la 1013 con Cachito Aguilera y con ustedes. Querido profe Daniel Sarmiento, una reverencia para el grupo, para ustedes, para el trabajo musical, para lo que estás haciendo personalmente con el coro de la UNDEC y con esa pasión y entrega permanente a la cultura, a la música, más allá de lo que significa la fama, el éxito, esto que ustedes saben hacer, cultivar de esta manera los más bellos sonidos y unirlos en estas canciones. Así que por tu tiempo también te enviamos un abrazo grande y feliz Día del Padre el próximo domingo.
1: Ah, muchísimas gracias, Dani. Adri, perdón. Dani, te dije.
0: Acá está.
1: ¿Por qué te dije Dani?
0: Y porque acá está calladito, Dani, silencioso.
1: Y Adri,
0: él escucha.
1: Tengo ligado.
0: él está
1: no
0: escuchando.
1: No sé por qué. Bueno, no, muchísimas gracias a vos, Adri, a todo el equipo. Como siempre, muy amables con nosotros. Gracias por difundir este esfuerzo que venimos haciendo con los changos de toda la vida. Así que, y un saludo grande también para los papis de ahí, del equipo, y para todos los padres que están escuchando la radio.
0: Muy bien.
1: Así que les mando un abrazo enorme.
0: Gracias, un abrazo para ustedes también. Y por supuesto, gracias por venir el próximo domingo y compartir este especial del Día del Padre. Un abrazo, muchas gracias.
1: Gracias, gracias a ustedes.
0: Con el profesor Daniel Sarmiento, integrante del grupo Los de Samaiguasi, con estos 51 años de vida y con la magia que tiene la música, hicimos este especial del viernes en Mañanas de Radio.
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0: Qué lindo, qué lindo, qué placer. Qué cosa bonita escuchar con auriculares estos sonidos, ¿verdad?
1: Cada uno de los detalles, ¿viste? Lo que es cuando uno se pone quisquilloso, dirían algunos, puntilloso, en realidad es porque estamos buscando la forma de que suene lo mejor posible. Entonces, estás tocando, ¡uy, me salió medio rara esa nota! ¡Vamos de nuevo! Y se graba de nuevo. Por eso es que él decía todo este tiempo que han estado trabajando para poder producir un álbum de este tipo, ¿no? Hay muchos instrumentos que se tocan, se tenés que grabar uno por uno. Lo único que escuchás vos en tu oído es el clic, clic, clic, clic, clic, clic, clic, clic, clic, clic. Y vos tratando de ir acomodando cada uno de los acordes y cada una de las notas dentro de ese metrónomo. Por eso es que lleva mucho tiempo, y nosotros que nos dedicamos a la música y que ya hemos grabado en algún momento, sabemos de qué se trata.
0: Claro, todo eso tiene que ver con estos viernes musicales. Cuando la información lo permite, nos damos este permitido para compartir con los creadores de la música en Chilecito y sobre todo los que a través de la trayectoria nos marcan este camino, ¿verdad? La música como parte de esta unión en Mañanas de Radio. 12:37 en el país. Gremlin tiene todavía un montón de efemérides.
2: Así es, Adri, ¿por qué estamos retrasados?
0: Uy, sí.
2: Hoy es el Día del Rugby del Argentino. Se celebra cada 19 de junio. Esta fecha fue instaurada en el año 2012 para rendir homenaje a la histórica gesta de 1965, cuando el seleccionado nacional venció a los juniors de Springboks de Sudáfrica y nació el apodo de los Pumas. El 19 de junio de 1965, el equipo argentino logró un triunfo épico por 11-6 en el estadio Ellis Park de Johannesburgo, frente a 40.000 espectadores. Durante esa misma gira, un periodista sudafricano confundió el yaguareté bordado en la camiseta nacional con un puma, bautizando así para siempre al seleccionado. Años después, en el año 2012, un grupo de apasionados por el deporte y un jugador brasileño promovieron formalmente este día, el 19 de junio, como el Día del Rugby en Argentina.
0: Muy bien. Nos queda algo más, ¿verdad?
2: Nos queda aún repasar servicio meteorológico para la jornada de hoy. Ajá. Recordemos, ya no habría presencia de viento. Esto fue durante la jornada de ayer. El día de hoy tuvimos una mínima de 5 grados. La temperatura actual es de 13 grados. Llegaremos a una máxima de 18 grados con el cielo parcialmente nublado para el día de hoy. De cara al fin de semana y llegamos hasta el día domingo, que va a ser el día más importante, tendremos un fin de semana con el día sábado, cuya temperatura mínima será de 3 grados, mientras que la máxima podría llegar a los 21 grados con el cielo parcialmente nublado durante toda la jornada del sábado. Y llega el día domingo, el día de papá, que tendremos una mínima de 3 graditos y la máxima de 15 grados con el cielo mayormente nublado por la madrugada y por la mañana, y durante la tarde-noche parcialmente nublado. Así que a disfrutar mucho con papi, que el domingo va a estar lindo el día.
0: ¡Esa! Muy bien. 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
2: Aguante.
0: Claro, aguante el fernete. La botella de vino.
2: Hay que sorprender a papá.
0: Claro, viste cuando vos decís, a ver cómo agarro este arreglo floral, que en realidad no es un ramo, porque se agarra de la botella misma. ¡Ah, señora!
2: ¡Ah, bien!
0: ¡Qué paquetería! Se agarra de la botella y entonces es el regalo con flores, con los bomboncitos. Hermoso regalo para papi en su día. 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
3: Sí, Adri, muchos mensajitos, muchas cuestiones que vamos subiendo en las redes sociales permanentemente, ¿no? Actualizando la información. Hay horarios de misa, justamente para lo que va a ser el Día del Padre. Le agradezco a Marilyn, le mando un gran saludo para Tina también, que nos escuchan todas las mañanas. Que tengan un bonito día, ¿no? Ah, le mando un gran saludo también, Adri, para la gente que nos está escuchando hoy en la Galería 9 de Julio, en el Rapipago, ahí nos ponen en 89.9 en mí, así que bueno, un gran saludo para la gente del Rapipago, la gente que nos está escuchando a esta hora de la mañana, ¿no? Misa por el Día del Padre, justamente celebramos la Eucaristía, dando gracias por nuestros padres y encomendando a quienes ya participan de la Pascua Eterna, ¿no? Bueno, en el cementerio Guanchín, el sábado 20 de junio, a las 11 de la mañana habrá misa. En el cementerio Nuestra Señora del Perpetuo Socorro, el día domingo 21 de junio, a partir de la hora 11, también la misa. En el cementerio Parque, el domingo también 21 de junio, a las 16:30. Reitero, en Guanchín, la misa. Mañana sábado 20 de junio, a las 11 de la mañana. En el cementerio Perpetuo Socorro, el domingo 21 de junio, a las 11 de la mañana. Y en el cementerio Parque, el domingo a la tarde, desde las 4:30 de la tarde, las celebraciones de Santa Misa por el Día del Padre.
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3: No sabés, yo con el birrete así, el del papelito de la bolsa de cemento.
0: Claro.
3: El birrete, claro. De Verduzzi, una cosa.
0: Hoy no le hizo frío seguro porque está lindo el día.
3: Está lindo, sí, dentro de todo está lindo.
0: Me gusta.
3: Usted sabe que estaba recién reflexionando un minuto, señora Verduzzi, mirándola a ustedes justamente y sabiendo de que, bueno, desde que surgió la inteligencia artificial, usted está full con ese tema, ¿no? Sí. Inteligencia artificial. La que por ahí usted, acá la tiene artificial, ¿cierto?
0: Sí.
3: Entonces vino,
0: perdón,
3: a suplir,
0: no le entré.
3: La inteligencia que usted no tiene, la tiene artificial. Claro.
0: Ah, pensé.
3: Claro.
0: Que... No,
3: entonces,
0: me fui.
3: Está a full con el dedo.
0: Sí.
3: Y lo escuchaba al profe Daniel Sarmiento, ¿no? Contando que un año y medio han estado en el estudio, justamente el amigo Fredo Hidalgo, que tiene un oído, una calidad. Además del equipamiento, el lugar, todo muy, pero muy bueno. Vos sabés que me estaba viendo, reflexioné sobre su persona, discúlpeme, Verduzzi. Digo,
0: ¿sobre
3: si
0: Verduzzi, la mía o si la del profe Sarmiento?
3: No, sobre la suya, Verduzzi, tomando lo del profe Sarmiento.
0: Ah.
3: Porque digo, si Verduzzi la reta la inteligencia artificial con la tarjetita,
0: sí.
3: Es decir, lo agarra que sí, que no quiero, que... Me la imagino a usted retándolo por una obra musical, Verduzzi, ahí ya directamente.
0: A la,
3: ¿no?,
0: inteligencia artificial.
3: A la inteligencia artificial se le tiene que hacer un tema, Verduzzi.
0: Todo puede ser.
3: No sé, Verduzzi, ya ahí la veo a usted.
0: Me saca de quicio. Me saca
3: claro,
0: de quicio.
3: Claro, sí, sí.
0: Si le digo, ajá, no pongas eso.
3: Claro.
0: Va y me lo pone. No,
3: sí,
0: querida.
3: Está haciendo, claro.
0: Me está haciendo bullying.
3: No, y ya se enamoró de tu forma de renegar, Verduzzi, es el tema.
0: Puede ser.
3: Claro, ya hasta te tutea, Verduzzi, ¿eh?
0: Claro, y me dice tan algunas veces.
3: Sí, sí, así que bueno.
0: Claro.
3: No, hay cosas que por ahí... Hasta el momento me sorprenden, hay otras que ya no.
0: No, Verduzzi, pero qué bueno que te sigas sorprendiendo.
3: Sí, no, está bien.
0: Claro, Verduzzi, o soy como una caja de Pandora.
3: Claro,
0: siempre
3: sí.
0: Siempre hay algo más.
3: Siempre algo
0: qué
3: más.
0: Qué lindo.
3: Además de que siempre me clavás en esa cajita y...
0: Bueno.
3: Ay, Dios mío, me tuve que hacer bloquear la tarjeta, Verduzzi. A propósito,
0: no.
3: Llega el fin de semana y vos transferime, fijate.
0: No te
3: necesito,
0: puedo creer.
3: Qué sé yo.
0: ¿Otra vez?
3: Qué bárbaro.
0: ¿Cuántas
3: Dios
0: tarjetas
3: mío
0: este año ya?
3: No, Verduzzi, no. El año pasado creo que tuve problemas con la tarjeta.
0: Yo no fui.
3: Año nuevo.
0: Yo no fui.
3: No.
0: Yo no fui.
3: El tipo entra, tu tarjeta 100 pesos. Al rato viene, 200 pesos.
0: Es lo que yo vi.
3: Y bueno, me dice el amigo del banco, parece que la usa mucho. Y le digo, sí.
0: ¿Por qué?
3: Pero digo, las extracciones, me decía, estaba con la computadora, me dice, mire, me figura 400 pesos, 150. El mismo día saca...
0: Abuelo,
3: 3.000, 4.000 pesos durante el día.
0: Por eso la destruís. Es igual que el auto. ¿Cómo te vas a quedar sin nafta? ¿Cómo te vas a quedar sin nafta?
3: ¿Qué es sin nafta, Verduzzi?
0: ¿Y si es que te estoy diciendo?
3: Me lo está, la Dora me dice, ya le voy a meter uno a este.
0: No.
3: Francis, por otro lado, al oír la lotería, le vengo y le cuento que me quedé sin nafta.
0: Para eso existe en el auto, ese tan lindo suyo,
3: sí,
0: una señal que le dice... Peligro, tuki tuki, nos estamos quedando sin combustible.
3: Claro, te marca los kilómetros que te quedan.
0: Claro.
3: Digo, bueno, 3 cuadras.
0: Ahí ya cuando está en rojo, ahí tuki, ¿eh?
3: Claro.
0: Estación de servicio, se va a DAPSA.
3: Sí. Claro.
0: Diga, tanque lleno, a ver, Repita conmigo.
3: ¿Cómo es? Tanque
0: lleno.
3: No. 10.000 pesos.
0: No.
3: Cargue 10.000 pesos.
0: No, repita.
3: Claro.
0: Tanque lleno. Porque igual se va a gastar. De a 10.000 o tanque lleno. Igual.
3: El tipo iba con su maletincito caminando cruzando la avenida Cable Carril, ¿viste?
0: ¿A vos te parece? Y así la tarjeta, ¿cómo estar sacando de 400 pesos?
3: Bueno, pero es lo que uno gasta. No gasto de más. ¿Para qué voy a andar con plata
0: la
3: encima?
0: App del Banco Rioja, ¿no la tenés
3: instalada? No la puedo usar hasta el martes o miércoles.
0: Pero la tenías instalada.
3: Sí,
0: ¿y
3: sí,
0: no puedes
3: sí.
0: transferir desde la
3: app? Sí, pero vos viste, Martín, si mejor con el billete. Ayer Adriana, vos sabés, me enseñó cómo se usa Mercado Pago. Digo, no puede ser.
0: ¿No sabías usar Mercado Pago?
3: No, lo tengo desde que estaba Claudio que me bajó la aplicación. Nunca lo.
0: Bueno, demos vuelta.
3: Esas cosas, ¿verdad?
0: Demos vuelta a la página de este momento. Bueno, nos quedan los cuatro signos del zodíaco, ¿verdad? 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
4: Sagitario, sepa que necesitará trabajar su percepción natural. De esta forma, tendrá más chances para alcanzar todos los éxitos deseados y no cometer ningún error. En el amor, cierto cambio inesperado le hará modificar las costumbres en el amor. Las idas y vueltas con su enamorado lo sumergirán en un estado de nerviosismo. Capricornio. Gracias a su actitud emprendedora habitual, podrá conquistar nuevas oportunidades y dejar atrás esa etapa poco satisfactoria que vivió en su vida. En el amor, es un periodo para que intente conectarse emocionalmente con su enamorado de una manera diferente. Acuario. Sepa que no existen los resultados sin haber sufrido algún fracaso en el camino. Muchas veces nos ofrecen una nueva oportunidad para cumplir nuestras metas. En el amor, no deje que los nervios y estados melancólicos influyan negativamente en su relación amorosa. Piscis. Tenga en cuenta que antes de hacer algo, debe reflexionar y analizar tranquilamente la situación. No permita que sus miedos lo invadan y no lo dejen pensar. En el amor, descubrirá la paz en su corazón. Será un gran día para un encuentro afectivo con ese familiar que hace tanto que no ve a causa de sus obligaciones.
0: Cumplíamos con los astros y usted y los astros en la presentación. 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
2: Sí, Adri, sí, es una hermosa entrevista a Karim Martínez porque se va a realizar el día sábado una carrera de trail y nos hablaba de las categorías, la fecha, la importancia, todo lo que él quiere compartir con nosotros en una nota que nos decía esto.
5: Sí, buen día para usted y todos los de la audiencia. Sí, mañana vamos a hacer la segunda fecha del campeonato de trail running que está organizado por todos los equipos acá en Chilecito. Lo vamos a hacer en La Olla, es la segunda fecha. A partir de las 10 de la mañana van a ser las acreditaciones y la hora de la largada va a ser 14:30.
2: Todo va a ser en el mismo lugar, ¿verdad?
5: Todo en el mismo lugar, en el predio de La Olla, donde está la arboleda, que es el lugar más práctico, más cómodo, así que ahí lo vamos a esperar a todos.
2: ¿Cuántas categorías va a contar ese trail?
5: Tiene 6 categorías y va a haber 3 distancias. La 6 kilómetros, que es participativa para el que quiera empezar o el que quiera dar un gustito de, sí, probar lo que es la experiencia del trail running, que se las recomiendo para todos. Y para las fechas de campeonato tenemos los 12 kilómetros, que es la distancia corta, y 18 kilómetros, que es la distancia larga. Cabe destacar que el lugar que elegimos es La Olla, una porque hay varios lugares donde se puede ver, en el puente del tren, sí, en los puentes que están más abajo, en La Olla, que es un balcón natural ahí propiamente dicho, y la gente lo puede ver en varios lados. Y otra cosa que quiero destacar es que lo hicimos ahí pensando en que es un circuito que iguala mucho, porque no hace falta tener tanta experiencia, porque no tiene lugares peligrosos, no hace falta tanta técnica.
2: Hablando de esto de la experiencia, ¿hay alguna cuestión vinculada con la edad también que sea importante para destacar?
5: Y no, en la edad es relativo, porque por ejemplo tenemos que lugares en donde hay distancias de 70 kilómetros y corre gente de 70 años, o sea, es relativo, porque se va a otro ritmo, se, claro, maneja, se estudia la carrera, se la prepara durante meses, y por lo general las categorías elite son las de 15 kilómetros promedio.
2: Por lo general, ¿cómo es la preparación, digamos, para afrontar un trail?
5: Y la preparación para una carrera de trail tiene su tiempo. Si la tomas, por ejemplo, como la participativa que les comenté, es más bien puedes salir algunas veces, te vas adaptando a los circuitos, vas conociendo, aprendiendo técnicas de los distintos terrenos.
2: Sí.
5: Ya para las categorías de 10 para arriba, ya lleva un entrenamiento más, más.
2: ¿Hay alguna categoría que sea más dificultosa en este trail?
5: Y en este que trail no, porque las distancias en realidad que hay son 2 distancias medias. Uh-huh. Y es bastante. Son distancias y categorías rápidas esa distancia.
2: Perfecto. Mucha participación en esta, sí, en la primera y en la segunda edición.
5: En la primera edición, esto es acumulativo. Esto a medida que va pasando la fecha del campeonato, siempre se va agregando chicos por, claro, la misma inercia del campeonato.
2: Claro, perfecto. ¿Podríamos reiterar, por favor, la invitación?
5: Bueno, los invito mañana a participar y a ver un poco de deporte, aunque esté un poquito fresco, no importa, porque hay muchos lugares lindos para verlo. A partir de las 2 de la tarde ya vamos a estar listos para largar en La Olla.
2: Muchísimas gracias.
5: Muy bien, Karim. Muchísimas gracias a usted.
2: Justo escuchábamos la palabra de Karim, Adri, y sí, también nos compartía su número de teléfono por inscripciones o consultas al 03825-4592-96. Recuerden que esto se realizará mañana a partir de las 2 de la tarde, pero por inscripciones o consultas se comunican a este número, y lo reitero, el 03825-4592-96.
0: Muy bien, la invitación hecha entonces, 12:56 minutos en el país. 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Hoy divino el día, Grevelin, ¿verdad?
2: Hoy muy lindo el día para ir. Muy linda la noche para disfrutar también.
0: Hace un ratito salí y dije, oh, no hace frío. frío.
2: Tanto frío. Sí, está bastante bien. Y lo mismo va a pasar mañana a la noche con estos. Bueno, a la tarde, después, lógico, se nos va el solcito, es un poco. Pero una máxima de 21 grados, vamos a estar muy bien mañana. Hermoso. Muy bien.
0: 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Pero todo no será maravilloso porque me decías que también se vienen térmicas,
2: claro,
0: y temperaturas bajo cero.
2: Exactamente. A partir de la semana que viene, más precisamente el día martes, se registra esta mínima de 3 grados bajo cero y la máxima de 14. Reitero, sería el día martes 23 de junio. Uh-huh. Ahí desciende la temperatura, estos 3 grados bajo cero durante la madrugada y por la mañana. El miércoles seguiría casi igual suerte, con una mínima de 1 grado bajo cero. La máxima también sería de 15 grados. El día jueves retoma un poco la normalidad. Tendremos una mínima de 3 grados. Lo mismo, va a estar muy fresco, con la máxima de 13 grados y el cielo parcialmente nublado. Hasta el momento, el día sábado sería el día más lindo, con estos 21 grados. Pero bueno, esperemos qué sucede el fin de semana. Disfrutemos mucho el día domingo. Pero en principio, el día domingo tendríamos una máxima de 15 grados apenas. Hay una diferencia grande entre el sábado y el domingo.
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2: Mirando el reloj.

0: cumplimos con todo, me parece. Creo
1: hemos
0: que
1: cumplido
0: sí, ¿verdad?
1: Con todo, y las noticias, el parte, sí, los signos, las entrevistas.
0: Pusimos los títulos de...
1: Los títulos del diario Independiente, sí,
0: ¿los pusimos?
1: Todos.
2: Mis efemérides,
1: todas.
2: Lo que decía el servicio meteorológico.
1: Dos veces.
0: No falta la palabra de la señora que dice que sigue renegando por las calles en Los Sarmientos,
2: sí,
0: por baches, uy, cañerías rotas y demás. Y también nos solicita si podemos acercarnos, pero no escuchamos su audio. ¿Vos lo tenés?
1: Sí.
0: Muy bien.
3: Hola, Adriana, buenos días. Disculpe que la moleste, mamá. Que tenga un buen día hoy. Mire, sigo renegando acá en el tema de los Sarmientos. Fuera que con el tema de las calles. Hay baches. Está toda arruinada la ruta, que, no, que uno tiene que andar renegando. Todavía, imagínese ahí, esa imagen, lo que es esto. Ahí se rompió una cañería, parece que nadie hizo reclamos. Así que a ver si que por medio de usted, que alguien que esté viendo estas imágenes y su programa, que realmente da terror andar por acá. Esta no es la única pérdida que veo así de agua. A ver si es que pueden venir a arreglar. Está justo debajo de un... Está saliendo de donde hay un árbol acá en la esquina, en lo que era antes el boliche, no sé, el boliche acá en Los Sarmientos. Así que es fácil de orientarse. Es una calle de tierra, pero uno transita todos los días por acá. Y mire, hoy recién se me resbaló la moto, me golpeé la pierna. Yo la verdad no sé cómo pueden aguas de La Rioja descuidarse tanto de esto, ¿ves? Así que bueno, por a ver si es que por suerte intermedio Adriana pueda solucionar este problemita, porque es un problemita, pero es un problemita chico que se hace grande. Así que hay una chica también, se resbaló, también anda en la moto, ve, y no se puede ni siquiera transitar acá. Así que bueno, Adri, un beso grande, mamá, que Dios me la bendiga. Muchísimas gracias por abrirme este espacio, por favor, gracias.
0: Me conmueve, me enternece, nos llena de responsabilidad el equipo, la confianza del vecino de Chilecito en nosotros, de ver cómo podemos ser el último eslabón de una larga cadena que no tiene respuesta. Porque el reclamo, estoy segura, no tan solo lo hizo aquí, sino en otros medios y de otra manera. Pero además, ¿qué necesidad de hacer un reclamo cuando vos estás viendo en una ciudad lo que están dando mal, lo que no está funcionando? ¿Es necesario que el vecino o la vecina, en este caso, llegue a la instancia de decir, por favor, nos caemos, el agua que corre, las calles son un desastre, nos manda el videíto, porque siempre es lo que pedimos, no tan solo la foto o el audio o el mensajito, sino mándenos fotografías y videos y queda en las redes sociales. Vean, que es la forma en la cual también lo hacemos, no tan solo al aire, sino también, ¿no escuchan? Bueno, mírenlo, no lo miren, bueno, vos no lo ves, pero el resto de la comunidad sí lo ve. No se puede tapar lo que está mal, lo que no funciona. Hagan algo, arreglen. Los vecinos necesitan vivir, además de todo lo que está pasando en Argentina, en la provincia de La Rioja, en Chilecito, y por lo menos las calles sin agua, sin baches, en lugares tranquilos, sin delincuencia, sin que te roben lo poquito que tenés, que te violenten. Porque no deja de ser una preocupación. Con el profesor Daniel Sarmiento hablábamos de esto, el éxito, la música, la vida tranquila. Si uno no quisiera vivir en Chilecito, muchos ya se hubieran ido hace rato, buscando el éxito, ¿no? El éxito, la fama, mejores lugares, te vas a una gran ciudad, otra historia. Pero Chilecito se lo quiere, así como lo quiere usted, ella, la señora, él. A Chilecito lo queremos. Y siempre volvemos. Y se pide lo mínimo que no haya agua en las calles, no haya agua servida, los pozos, baches, iluminación, que los semáforos funcionen. Algunas veces pareciera que se está pidiendo que tengamos drones volando todo el día. Iluminación,
2: que el asfalto emane calor.
0: Claro. No, si no estamos pidiendo nada raro, claro. Nada fuera de un contexto que debe tener una ciudad. Alumbrado, barrido, limpieza, iluminación. Bueno, sumale salud,
2: difícil,
0: seguridad.
2: Y qué difícil, sumale. Adri, es luego cuando sucede algo como una lesión grave que el Estado pueda responder. Porque también nos olvidamos de eso, que el Estado debe responder en este tipo de circunstancias, cuando hay algo que depende de él, de su buen funcionamiento, y le hace daño, un perjuicio a un vecino. Claro. Y después el vecino tiene que andar peregrinando, buscando la solución, y el Estado no está ahí.
0: Pero es el Estado presente.
2: Pero es el Estado presente.
0: Así como nosotros también estuvimos presentes, ahora nos vamos.
2: Ay, ahora estamos ausentes.
0: Y nos vamos a ausentar este lunes. Querido Lucas Alanís, será hasta el lunes, buen fin de...
1: Nos volvemos a reencontrar el lunes, buen fin de semana, feliz Día del Padre, pásenlo con el papucho, por favor.
0: Claro que sí.
1: Y esperando el lunes, que no venimos porque juega la selección. Claro. Ya habíamos dado la suerte.
0: Claro, pero eso era la tarde. Claro. La dirección dijo, no, hay que venir,
1: Hay que prepararse, hay todo un ritual.
0: ¿Cómo hacemos con todo lo que tenemos?
1: Son 10 horas antes para poder uno estar tranquilo para ver el partido.
0: Es lo que yo decía.
2: Y eso que yo entendía que la dirección va con esta línea, ¿no?
0: No, ajá. Pero parece
1: cuando
0: que...
1: Cuando conviene.
2: Claro, cuando conviene.
0: Cuando conviene. ¿Ves? Por ejemplo, ahora ya no está. ¿Otra
2: claro.
0: vez?
2: Claro.
0: Seguro.
1: Qué fácil.
0: Está en la dirección. Qué fácil, qué fácil.
2: Qué fácil es.
0: Grevelin, hasta el lunes, corazón.
2: Hasta el lunes, equipo. Un placer, como siempre. Disfruten con papucho. Para el mío, un beso hacia arriba. Pero que lo pasen muy lindo. Nos reencontramos el lunes de 9 a 13, como cada día.
0: Gracias, amores. Y gracias, amigos. Amigos, gracias auspiciantes, y como decimos siempre, y recuerden...
1: Que lo malo ya pasó.
2: Lo mejor está por venir.
0: Y esta vida...
1: merece ser vivida.
2: Hasta mañana, hasta el lunes. Chao.
0: Y gracias.
1: Nos vemos el lunes. Feliz Día del Padre.
2: Feliz Día del Papucho.

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3: Hola, ¿cómo están? Esto es folclore.ar. Lo que viene es un largo recorrido por lo mejor del folclore argentino con algunas pinceladas de otros lugares de Latinoamérica. Y en este caso nos vamos a encontrar con una samba maravillosa de Belloso y Abel Figueroa, que se llama Cuando llegue el alba. Muchos de ustedes seguramente la van a identificar en la voz de Jorge Cafrune, pero en este caso la versión que vamos a traer para abrir el programa de hoy es la de la Sole con Abel Pintos. Miren qué lindo, en vivo, Cuando llegue el alba.
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2: Ahora nos vamos a encontrar con un álbum cuya instrumentación es variada, que combina elementos de folclore tradicional con arreglos contemporáneos que le aportan frescura y novedad. ¿De qué estoy hablando? Del álbum que se llevó el premio a Mejor Artista Grupo de Folclore Nuevas Formas en el año 2005. Y estamos hablando de Sentidos, un álbum de Abel Pintos. Abel Pintos en los Premios Gardel. Lo que vamos a escuchar es Cerca del Mar, Abel Pintos.

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1: Un día como hoy, 19 de junio, pero del año 1897, nace en Jesús María, Córdoba, Edmundo Miguel Cabrolié, más conocido como Edmundo Cartos. Autor, compositor, cantor y recopilador de La Serenata, La Cautiva, éxito de Jorge Cafrune, tema sin registro oficial. Autor de los valses Agua del Suquía, Antiguo Corazón, Oí del Vals, China Cuartelera, entre algunas canciones con su firma. Muere a los 85 años. En 2007, muere en Jujuy Ricardo Vilca, músico, guitarrista, autor, compositor y maestro rural. Autor de Rey Mago de las Nubes, Huanuqueando, entre más de 50 temas registrados. Musicalizó las películas Una Estrella y Dos Cafés, Río Arriba y El Destino. Recibió el premio UNESCO. Sus restos descansan en Humahuaca. Fallece a la edad de 53 años. En 1923, nace en Curuzú, Cuatiá, Corrientes, Tarragorros. Músico, autor y compositor. Legó su nombre de sus abuelos Francisco Ross y Rosa Tarragó. Se radicó en Rosario, Santa Fe. Es autor del Curuzucuateño, El Tirabuzón, El Galpón y Camino del Arenal, entre más de 130 temas registrados. Muere a los 54 años. Tarragorros, como el agua clara.
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1: 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Siempre decimos que la música tradicional de Río Grande do Sul, allí en el Brasil, tiene mucho que ver con la música de nuestro litoral. Y por eso vamos a presentar ahora a un acordeonista brasileño que se llama Elton Saldaña. Y lo que van a escuchar se llama De Chapecó a Uruguayana, ahí en la frontera con Argentina. Elton

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15: Es la hora 13:40 minutos.
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17: Seguimos juntos en Folclore.ar, en este caso presentando a Peteco con el chaqueño palavecino y esta chacarera que se llama Mi abuelo tenía.

Una de las grandes voces del folclore argentino es sin duda Alfredo Ábalos, que ha pasado con esta La Reservada. Y ahora Los Novas, Me Vas a Extrañar. Soy

0: con uno te quedaste corto, ahora vamos por el segundo.
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2: Una de las canciones folclóricas argentinas más populares en el mundo entero es, sin duda, la canción de las simples cosas, que compuso César Isela, ese folclorista, cantante, compositor, que además es un trabajador de la cultura. Vamos a escuchar, primero, la versión del propio César Isela de la canción de las simples cosas. Y después, vamos a escuchar a la Sole, que, curiosamente, es la ahijada artística de César Isela.

Canción de las Simples Cosas, de César Isela y Armando Tejada Gómez, en la versión de César Isela. Ahora, la Sole también haciendo su versión de este clásico del folclore argentino.

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2: Alguien debe haber dicho alguna vez que el hombre abandona su pueblo para poder añorarlo. Luego, fruto de la nostalgia, nace la canción que ya no es la canción al pueblo, sino a su recuerdo.
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0: Con la Negra Chagra nos hemos dado una vuelta por Corrientes, nada más y nada menos que por Caacatí. Una pausa y ya estamos de vuelta.
1: Ahora, le ponemos pausa al folclore. Quédate.

0: Es la hora 14, un minuto.
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7: Como reza el dicho, el que se va sin que lo echen, vuelve sin que lo llamen. 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
8: Seguimos juntos en Folklore.ar. Ahora lo que llega es Cantoral, que va a traer una canción que compusieron juntos Armando Tejada Gómez y César Isela, que se llama Fuego en Animaná.

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1: Ahora es tiempo de milonga y vamos a presentar la puñalada de Pintín Castellanos en la versión de Atilio Stampone.

Leonardo Miranda en folclore.ar, de mí se dicen cosas. Nosotros nos estamos yendo antes que digan algo de nosotros. Nos vamos. Folclore.ar vuelve en cualquier momento y nos vamos con Añapa Dúo y El Mentidor. Gracias por todo, gracias por estar ahí, por compartir con nosotros lo mejor del folclore argentino.

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10: 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Y esta, la de Miss Bolivia y Leo García. Tómate el palo.

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Catalina, ese es para Pau, de Hit, amé esa canción. Y alguien más también nos da el título. A mí me gustaría escuchar Amistades Peligrosas. El que no escucho hace una banda es Me Dediqué a Perderte. Esto dice Mariela. Me Dediqué a Perderte por Alejandro Fernández. Y Cecilia Ailén dice que bueno.

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0: Servicio a esta hora, corte de tránsito en Avenida Figueroa Alcorta por obras de PEC este viernes de 15, en un ratito nada más, de 15 a 18 horas, permanecerá cortada. Avenida Figueroa Alcorta, entre La Rioja y Avenida Colón, sentido hacia Boulevard San Juan. Además, desde el sábado 20 y hasta el miércoles 24, habrá un corte parcial en la calle Independencia entre Crisol y Chile por trabajos de...

Boulevard San Juan. Y un titulito más. ¿Cómo van a funcionar los comercios del centro este sábado? Previa del festejo del Día del Padre, la Cámara de Comercio ha indicado que abrirán hasta las 18 en la previa de la celebración del Día del Padre. Para todos aquellos que dicen, che, ¿sabés cuánto hace que no escucho una canción de Vilma Palma y Mojada? Y te cuento.

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0: 19, Escocia, Marruecos, y fue a Brasil, 21:30, Brasil, Haití.
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0: Me pasó hoy, vuelvo a contarlo, por ahí recién prendes la radio.

que hice, se lo pedí a Alejandro, pero para que este pensamiento sea democrático, abrimos el juego a todos. Sí, para que, claro, sea un pensamiento compartido, una experiencia compartida, abrimos el juego. Si vos tenés, a lo mejor no, estás satisfecho, o a lo mejor te pones a pensar y decir, a ver. Por ejemplo, cito a María José, dice, quiero escuchar Deja que te bese de Alejandro Sanz y Marc Anthony. ¿Posibilidad hay de que pasen un temón de OV5, Te quiero tanto, para Pau, de Marcos? Hay más, hay muchos más. Una canción de despedida de Los lunes que quedan. Es un temazo que hace muchísimo que no escucho, dice Flor. Ángel, a ver si algún memorioso la recuerda. Alarma 666. Ese es un temazo, por favor. Qué bien viene el viernes, a full. ¿El ritual de la banana o Home Sweet Home? Eso apuesta Sergio a que debería sonar. Y Alejandro no lo pidió nadie, pero él dice, a esta canción la van a amar.

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1: UNDEC Editores. Un nuevo capítulo en la historia académica y cultural de nuestra universidad se escribe con el relanzamiento de UNDEC Editores, recuperando una herramienta institucional clave, nuestra propia editorial universitaria. Magíster Pablo Montilla remarca al respecto.
2: UNDEC Editores es el sello de la Universidad Nacional de Chilecito que está orientado a la producción, preservación y difusión del conocimiento generado en nuestra alta casa de estudios. Ese es su principal objetivo que tiene, que es proyectar desde nuestro ámbito, el ámbito académico-científico, una propuesta editorial que contribuya a llenar ese vacío que hay en torno a la formación, la investigación y la vinculación con la comunidad desde una editorial propia de la universidad que hasta ahora no la estaba pudiendo concretar. El alcance que tiene es territorial. Proponemos reflejar a través de 4 colecciones los distintos trabajos que se realizan dentro del territorio. Esas colecciones son colección Ciencia UNDEC, colecciones disciplinares, colecciones Atizar y colecciones misceláneas. A través de estas distintas colecciones lo que se pretende es recabar tanto el material, las investigaciones y el trabajo que se hace de las distintas escuelas, de distintos institutos, de posgrado, de distintos proyectos de extensión que elabora la universidad, que son muchos. Y por otro lado, colecciones como la Atizar, lo que hacen referencia es a aquellas expresiones culturales, artísticas y formas de habitar y vivenciar dentro del territorio, dentro del Valle de Famatina, del Valle de Antinaco, Los Colorados, y que puedan tener un espacio allí para poder ser publicados. Entonces el alcance es principalmente territorial, dentro de lo que es el Valle, dentro de lo que es Chilecito y Famatina.
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8: Es la hora 15:08 minutos.
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0: Susana Sei. ¿Saben que recién me acordaba una que hace un montón que no escuchamos? Gloria Estefan. ¡Qué lindo! ¡Qué lindo escuchar a Gloria Estefan! Beso grande para Andrés Lavallén, que me dice: ustedes eran muy chicos y quizás no la recuerden. Naturaleza de Donato y Estefan. De Donato y Estefan me acuerdo una Far enamorada. Oh, se termina un montón.
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0: Me encantó. Corea del Sur, que jugó con México ayer, que cayeron con México. El equipo surcoreano, no sé si lo vieron al partido, usó una camiseta inspirada en la flor nacional. Y previo a eso, tenían unas camperas con las que salen a la cancha como llena de flores. Una prenda absolutamente extraña, si se quiere, para ese tipo de situaciones. Divina. Bueno, el equipo, les decía, usó una camiseta inspirada en su flor nacional, la mugungwa, que simboliza, es hermosa la simbología detrás de el por qué elegí ese color, que también era bastante extraño, que es como un lila, que simboliza la resiliencia, la perseverancia y la belleza eterna. En la cultura coreana, la flor, que es el hibiscus. Me puse a buscarlo, es el hibiscus, que acá hay un montón de plantas que tienen esa flor hermosa. La mugungwa tiene el significado de la flor eterna que nunca se marchita. ¡No, me encantó! Fue seleccionada por el pueblo como el símbolo nacional durante la era colonial japonesa y así se convirtió en la flor nacional de Corea. Así que no es una decisión caprichosa, insisto, no sé si lo vieron al partido y vieron que la indumentaria tenía un color poco habitual, si se quiere, y más aún las camperas previas de este color lila de la mugungwa. La flor de la resiliencia. Flor eterna que nunca se marchita.

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16, máxima de 17, parcialmente nublado. Domingo, Día del Padre. Hay sol, pero un poquito más de nubes. Mínima de 10, máxima de 16. Y agárrate porque el lunes mínima de 4, máxima de 14. El martes va a estar helado. Mínima de 13, mínima de 3 y máxima de 13. Con solcito. Eso es lo que se anticipa desde el Servicio Meteorológico Nacional. Viento a tu favor, los Caligaris. Para todos aquellos que dicen, che, hace un montón que no suena Cristina Aguilera en la radio.

escuchando, hoy abandoné el taller porque estamos de festejo 30 años de nuestro querido ballet Raíces Jóvenes. Salimos todos nuestros bailarines y especialmente de ser saludos a nuestros bailarines y especialmente a celebrar.

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3: Es la hora 15, 50 minutos.
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3: Títulos a esta hora. Confirmaron el árbitro que dirigirá el partido entre la selección argentina y Austria, Amin Mohamed. Mohamed, eso es lo correcto. Amin Mohamed será el árbitro principal del encuentro. El lunes a las 14, el egipcio compartirá terna junto a dos de su mismo país y dos españoles. Un puñadito de títulos que a esta hora nos cuentan qué es lo que pasa.

En la HIT hay horario corrido. Lo dejo con ellos dos. Y este bachatón divino.

0: pasaron.
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0: Estoy pensando algo. Vamos a llevar a cabo.
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0: Claro, porque la canción de Taylor Swift es la que musicaliza Toy Story 5. Y se armamos una, te lo digo así en Córdoba, se armamos una salidita al cine. Yo me comprometo. Después, Fernanda soluciona. Vamos a hacer así, vamos a regalar dos combos. Sí, dos combos de cuatro invitaciones cada uno para que disfruten de una salida a Cines Dino. Estoy prometiendo mucho, no importa, vamos para adelante. Sí, sí, de una, sin dudarlo. ¿Hacemos cine? Pueden utilizarlas hoy, el fin de, el lunes, el martes o el miércoles. Estaba viendo la cartelera de Cines Dino, es un fuego. Toy Story 5 en cartelera, el día de la revelación, Scary Movie 6, El Diablo Viste a la Moda 2, Backrooms, Amos del Universo, Super Mario Galaxy, Hoppers, Operación Castor y el preestreno de la semana, Supergirl. Esto es disponible únicamente desde el miércoles 24. ¿Qué es lo que tienen que dejar en el mensaje? Nombre, apellido y últimos tres del DNI. Y aprovecho, porque había un mensaje de otro ganador, las entradas se retiran aquí en la radio al ver 139 con DNI. Bueno, nos vamos, cine. ¿Me dejas invitarlos? Hay cuatro entradas esperando por vos. La canción es en singular, pero ellos son dos. Chino y Nacho, que arrancan diciendo en este temazo...

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1: Es la hora 16:32.
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muy generoso. Sí. 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
2: Espero no encontrarlos con hambre. La selección argentina viajó al mundial con 500 kilos de carne. ¿Qué cortes llevó? Los cortes elegidos: bife ancho. Los expertos en asados y preparaciones que incluyan carne me darán el ok. Bife o no. Bife ancho, bife angosto, vacío. Claro, un corte espectacular. Vacío, lomo, colita de cuadril, corazón de cuadril, entraña fina. Me está dando un hambre. Entraña fina. Vuelta y vuelta. Matambre, qué rico, unas milanesas de peceto. Roast beef, asado de tira. Tapa de asado y osobuco. Qué rico. La selección argentina no dejó ningún detalle librado al azar. Además de la preparación futbolística del cuerpo técnico y médico, planificó la alimentación. La delegación trasladó más de 500 kilos de carne de primera calidad hasta el hotel de Kansas City, donde el equipo instaló su base de operaciones para la Copa del Mundo. No obstante, dice la noticia, en Qatar la delegación argentina trasladó a la Lala 2.630 kilos de carne para acompañar la alimentación del plantel durante toda la competencia.

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14: Es la hora 17:15.
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viento del noreste a 6 kilómetros en la hora, la visibilidad es óptima, cielo que está completamente despejado y el pronóstico, sábado con mínima de 6, máxima de 17, cielo parcialmente nublado, solcito para el domingo pero con un poco más de nubes, mínima de 10, máxima de 16. Lady Gaga.

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2: ¿Reconocen ese piano? Díganme que sí. ¿Les encargo a ustedes entonces presentar al artista y la canción? Me encanta.
3: Un poco de ti para sobrevivir.
2: Tenés que cerrar el estadio.

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0: 7:30 recibe a Haití.
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0: 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Inviten. No nos dejen afuera. Invitaciones que se lleva y que tienen que venir a retirar por la radio Walter Fernández, 070, los últimos 3 del DNI, y Guillermina Martínez, 356. Repito, ganadores de las entradas al cine, Walter Fernández, 070, y Guillermina Martínez, 356, la finalización del DNI. Muchas gracias a todos por participar.

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DeLorean de Volver al Futuro, porque el viajecito implica... ¿Qué hacían ustedes en 2007? Parece que fue ayer, pero ha pasado un tiempo, che, ¿eh? Tiempo considerable. Los invito a ese año. ¿Me acompañan? Porque estaba ella.

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7: Es la hora 18.
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0: 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Daniel Godoy en las palabras. Estamos informando en esta tarde. Informe policial desde la Dirección de Relaciones Institucionales de la Policía de la Provincia de La Rioja.
10: Muy buenos días a toda la querida audiencia. Desde la Policía de la Provincia les brindamos un resumen breve de la actividad policial del día de ayer. Personal de sumarios judiciales de Comisaría Sexta logró la recuperación de un televisor que habría sido denunciado como sustraído días atrás. Tras arduas tareas investigativas por parte de los efectivos policiales. Los mismos lograron entrevistar a una mujer en el barrio Las Malvinas, quien manifestó haber resguardado el elemento luego de un conflicto protagonizado por un inquilino vinculado a una causa por estafa. Al tomar conocimiento de la situación, realizó la entrega voluntaria del elemento mencionado. El mismo, un televisor de 55 pulgadas, perteneciente a un hombre de apellido Aguirre, de 30 años de edad, con domicilio en barrio Islas Malvinas. Se secuestró y quedó al resguardo en base de esa dependencia para continuar con la investigación pertinente. Por otra parte, una colisión entre dos motocicletas con una persona trasladada se registró durante la jornada de ayer por Avenida 2 de Abril a la altura del Monumento Las Malvinas en el barrio San Clemente. De acuerdo a las actuaciones, un hombre de apellido Martínez, de 27 años de edad, con domicilio en barrio Sociedad Rural, circulaba en una motocicleta cuando, al ingresar a la rotonda, colisiona con otra motocicleta conducida por otro hombre de apellido Agüero, de 33 años de edad, con domicilio en barrio Santa Celia, quien realizaba una maniobra de giro en el sector. Como consecuencia del impacto, el conductor de la segunda motocicleta sufrió traumatismos en caderas y miembros inferiores, por lo que fue asistido y trasladado por personal de emergencias médicas hacia el nosocomio local para una mejor atención. Además, personal de tránsito realizó el test de alcoholemia al conductor de apellido Martínez, arrojando resultados negativos. Efectivos de Comisaría Sexta hicieron lo propio al recuperar una desmalezadora denunciada como sustraída en el marco de una investigación iniciada tras una denuncia radicada por un hombre de apellido Pedraza, de 36 años de edad, con domicilio en barrio Facundo Quiroga. Durante las averiguaciones, el personal policial se constituyó en una vivienda en el barrio Las Ágaves, donde una joven manifestó que un hombre habría dejado el elemento en su domicilio sin informarle su procedencia. Ante esta situación, realizó la entrega voluntaria de la misma, procediéndose al secuestro y al traslado a la dependencia policial para continuar con los diligenciamientos correspondientes y realizar y avanzar en el esclarecimiento del hecho. Para ir finalizando, en la jornada de ayer se registraron 3 personas detenidas por diferentes causas, 7 motos retenidas por falta de casco y no se registraron en la capital riojana vehículos retenidos por infracción al exdecreto 840. Esto fue brevemente un resumen de la actividad policial de la jornada.
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11: Sí, volvemos a presentar cosas nuevas, siempre estamos en actividad, siempre estamos presentando canciones, presentando propuestas, siempre estamos moviendo ahí la cosa como para no quedarnos. Viste que el año pasado cumplimos 50 años y este año ya prácticamente estamos sobre los 51 años, por eso que presentamos un disco que le hemos llamado por ahora 50 chayas y una copla enamorada.
12: Ah, ¿viste? La chaya y el amor, Godoy.
13: Claro.
12: Escuche eso.
11: ¿Viste?
12: Claro,
11: ¿viste?
12: Por favor, que no decaiga.
11: Claro, viste que hoy en día los riojanos andan diciendo por todo lado, en todo el país, los cantores y los no cantores, dicen que los riojanos no cumplimos años, sino que cumplimos chayas.
12: Es verdad.
11: Y como cumplimos 50 años el año pasado, le pusimos 50 chayas y una copla enamorada, por aquellas coplas nuevas que puedan venir.
12: Qué lindo.
11: Así que en eso estamos. Sí,
12: y qué bueno es también hacer en este recuerdo la música que nos sigue uniendo y que nos da este alivio para el alma en la continuidad de lo que significa la vida misma. Decís, el año pasado cumplimos 50 años, ok, van 51 cantando, y esto de me gustó, siempre estamos moviéndonos, no importa lo que pase afuera, el grupo Samaiguasi, así con todo lo que han venido viviendo en 50 años, sigue andando, y eso también es su mensaje, Daniel.
11: Claro, obviamente, obviamente. Nos ha pasado la vida misma por arriba y la vida misma en nuestro grupo, ¿no? Claro. Más allá de todas las otras actividades que podamos tener particularmente en el grupo, ¿no? Uh-huh. Pero te imaginas, si teníamos, yo en mi caso, yo tenía 10 años, mi hermano tenía 9, Jorgito 9, Fernando 9, cuando comenzamos, cuando éramos niñitos, siempre decimos las mismas frases, un conjunto, un grupo de gorrioncitos queriendo ser zorzales o grandes pájaros cantores, ¿viste? Y bueno, y como decís vos, sí, pasan las cosas, pasa la vida misma, y seguimos con ánimo, seguimos con ganas de presentar cosas nuevas, seguimos con ganas de producir cosas nuevas, y bueno, eso es el espíritu de nuestro grupo, ¿no?
12: Y por eso hablaba del mensaje, Daniel, en tiempos donde pareciera que todo está perdido, que tan difícil es arrancar, que mira lo que sucede alrededor, Buenos Aires, Chilecito, la economía, las pocas posibilidades, esto sí que es una bocanada de aire fresco cuando decimos, como también lo escribiste, presentamos grabaciones nuevas. La primera que nos enviaste, contanos de qué se trata, así la escuchamos.
11: Bien, dentro de esta, creo que es eso lo que salió. Es en esta grabación que hicimos en Otro Planeta, que es en el estudio de Fredo Hidalgo, que lo estuvimos grabando por un año y medio ahí, ¿no? Gracias a Dios podemos grabar ahora en Chilecito, ahí en Fred Hidalgo, tenemos otra grabadora acá en Chilecito también que seguimos grabando actualmente otro trabajito nuevo, pero lo hicimos a este acá en Otro Planeta. Bueno, ¿de qué se trata todo esto? Son canciones, de un buen poco de canciones riojanas, obviamente, y después canciones de nuestro país. Y la primera canción que aparece ahí es Huanuqueando, una canción del norte argentino que es bellísima.
12: Escuchemos.

0: musical que nos presenta el profesor Daniel Sarmiento de este trabajo maravilloso, Guanuqueando, es lo que estamos presentando hoy. Y hablando de la historia, tenemos otro tema musical, Daniel, que nos gustaría también compartir. Hablando de esta historia, ya pasaron los 50 años, siguen andando los de Samba y Guasi presentando grabaciones nuevas. ¿Qué se siente después de tanto tiempo cantar y crear?
1: No, es una, creo que es una actividad que ya la asumimos como propia, el de estar creando, en el caso mío, que también compongo canciones, y el de estar luchando para poder seguir con esta actividad, porque por ahí se torna un poco difícil, ¿no? Difícil en todo sentido, ¿no? Desde lo económico, desde las propuestas que pueda haber para presentarnos a cantar, desde conseguir lugares donde cantar, que uh-huh. es una competencia bárbara cuando llega la época de festivales, claro. No se sabe por ahí, pero lo es. Y bueno, pero es, creo que lo tenemos muy, muy asumido, lo tenemos muy en nuestra vida, en nuestro cuerpo, el de tener que siempre estar remando para poder continuar con esta actividad, porque es así.
0: Indudable. Más de una vez charlamos con Dani de lo que acontece en el ámbito artístico. Hay muchos que creen que por vivir del arte es vivir gratis. Un artista necesita poder cobrar por su trabajo, y mucho más en el caso de ustedes, los que cantan, los que necesitan trasladarse de un lugar a otro, los que también necesitan tener este peculio para poder afrontar sus necesidades básicas, cuando pareciera muchas veces que por el solo hecho de estar con la música, ¡ay, sos un idílico, qué lindo! ¿Puedes venir a hacer una presentación?
2: Toca un ratito, no, dos, tres temas y termina siendo un recital, ¿me entendés? Claro. La serenata capa, la que hace Chaquillo para la vecina.
0: Claro, venite un ratito, total vas a tener un platito de comida.
2: Claro, vas a comer algo, vamos a picar algo y tocate algo, ¿no?
0: Claro.
1: No. En ese caso siempre les decimos lo mismo, ¿no? Así en mi casa también como, aunque no tenga nada para comer.
0: Uh-huh, claro.
1: Bueno, chicos. No, el tema es, en cuanto a esto también, a lo que me quedé pensando en lo que significa la pregunta que me hiciste recién, ¿no? Uh-huh. De qué es lo que es seguir con el grupo. También, por ahí más de una vez, nos hemos planteado el tema del éxito, ¿no? Uh-huh. El éxito rotundo, como puede tener algún grupo, o algún solista a nivel nacional que suene en toda la radio, toda la televisión. Mm. Bueno, pero también pasa en esas cuestiones, pasa por algo interior, porque no tenga un éxito rotundo, voy a dejar de hacer música, voy a dejar de cantar, voy a dejar de hacer lo que a mí me gusta. Claro. No. Es parte de nuestra vida también eso, ¿no? Mm. Así que bueno, y en estas cuestiones económicas, como dice Dani, de que vayan a cantar, bueno, no sucede, es común que eso suceda. Mm-hmm. Pero no obstante, somos muy agradecidos de mucha gente que te contrata, claro. Como de gente que también auspicia, y quiero llegar a esto. El año pasado, cuando cumplimos los 50 años, en un acto muy lindo, que todos los 9 de julio siempre cantamos una zambita para el 9 de julio, y bailan muchos ballets de acá de Chilecito, ahí el intendente municipal nos hizo entrega de un dinero para ayudarnos a solventar los gastos de la grabación. Los gastos de la grabación son mucho más, ¿no? Pero nos ha venido al pelo para ayudarnos a poder seguir con la grabación, porque claro. De eso se trata.
0: Indudable. Vos sabés que ese tema del éxito lo hablamos habitualmente en Mañanas de Radio, porque nos atraviesa a todos. Hablamos también de las redes sociales, de los consultores, de los que te guían, de los coaching, porque en cada rubro hay gente que te está aconsejando todo el tiempo lo que tenés que hacer, cambiar el lugar, fíjate el discurso, tenés que hacer videos, no te olvides de hacer mensajes.
1: Claro, claro.
0: Pero ustedes tendrían que estar acá.
1: Porque tenés que entender también ahí qué es el éxito en tu vida. ¿Qué claro. es el éxito en tu vida? Para algunos claro. puede ser de pronto haber arreglado el techo de la casa, y para otros poder solventar una familia, y para otros poder lograr presentar un libro o ganar una competencia deportiva, pero bueno, a ver, ¿qué es el éxito? Y si vos te pones a pensar, el éxito está muy ligado con la felicidad. ¿Y qué es la felicidad? Son instantes, son momentos, son ráfagas de algo que nos llega a nuestras vidas. Bueno, pero eso pasa y bueno, saberlo comprende desde ese lado también.
0: Obviamente. Vamos a escuchar otro de los temas musicales que conforman este trabajo nuevo a través de los de Samayguasi.
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0: Dani, siento que le están haciendo un reportaje al amigo, al profe de canto, al excelente músico de Chilecito y de La Rioja, que es Daniel Sarmiento. Le quiero transmitir mis felicitaciones, mi reconocimiento por tantos años dedicados a la música, a su conjunto tan prestigioso y tan querido por la comunidad de Chilecito, que son los Amahuasi. Un abrazo grande para él y a ustedes también. Los felicito por este tipo de reportajes, que es una manera de reconocer la actividad artística de los grandes de la música que tenemos en Chilecito.
1: ¡Qué lindo! Juan Domingo Ormeño, con ese saludo, Daniel, para ti y para todo el grupo.
2: Muchísimas gracias, me sorprende. La verdad que es muy lindo lo que hacemos y es muy gratificante el reconocimiento de gente amiga, de gente que nos conocemos de toda la vida. Uh-huh. Con Juan Domingo, el doctor Juan Domingo, digo Juan Domingo, no va, porque somos compañeros de coro. Él también integra el coro de la UNDEC. Uh-huh. Y déjenme pasar unos chivos, como dicen. Esta tarde a las 19 horas presento el coro de la UNDEC, el coro que dirijo, ¿no? Uh-huh. Justamente con mi asistente, el Edu Melián, y bueno, que los de Samayhuasi estamos muy, muy adentro de ese coro, estamos trabajando los tres, juntamente con Jorgito también, que nos apoya mucho, en el coro de la UNDEC. El domingo estamos en el programa de Cachito Aguilera.
1: Sí, señor.
2: Desde las 10 de la mañana en la radio, la 1013, así es. Y el día, ¿cuándo es San Juan? El día de San Juan estaremos en un San Juan que hacen en la Estación 1, cantando también con los de Samayhuasi.
1: El 24, ahí está. ¿Verdad?
2: Que lo hacen durante a la tarde, no lo hacen a la noche, el 24, justamente.
1: Ah, bien. Bueno, hermoso, para que puedan todos acompañarlos y en este tiempo también compartir la magia de la música. Dice en un mensajito alguien que decía, bueno, si querés mandar un audio, me dice, no, mejor decíselo vos. Guanuqueando, lo mejor de lo mejor. Es bellísima esa canción, dice una oyente. Ricardo Vilca es su compositor y que lo canten ellos, buenísimo. Así que gusta mucho ese temita musical.
2: Es bellísimo, sí,
1: y
2: es bellísimo.
1: En tiempos,
2: sí.
1: Daniel, a donde la inteligencia artificial está haciendo música y donde las voces están siendo reemplazadas y donde en una hora ya hay un nuevo tema musical con la letra que uno quiere. ¿Cómo interpretan ustedes esta herramienta nueva? ¿La adoptan? ¿La aceptan? ¿Todavía no la conocen? ¿Cómo es el tema con la música que ustedes vienen haciendo hace más de 50 años?
2: Mira, la conozco porque justamente me estuvieron enviando algunas cosas que hicieron con la IA. Es más, hace unos días nos mandaron de La Rioja una música que difundió Portugal, Luis Portugal, ahí está.
1: Sí.
2: Donde nombra a Chilecito, nos nombra a los de Samayhuasi, a Jorge Coria, a Nicolás Castro. Y me encantó, dije, ay, qué lindo. Y después me di cuenta, no, esto está hecho con la IA. Y claro, unas voces ponen ahí una guitarra, bueno. Y no sé qué pasará, es te imaginas, nosotros tuvimos un año y medio, escucha Adri, un año y medio, minuciosamente viendo todos los detalles, que un violín estaba corrido, un dedo, un pelito, que una voz, que otra cosa, que la guitarra, que el bajo, y metiendo detalles mínimos que por ahí capaz que en el apuro de escuchar la canción por ahí pasan desapercibidos, pero son detalles mínimos que vamos corrigiendo, porque es así, en el estudio se trabaja así. Bueno, y ahora con esto de la IA, no sé a dónde nos llevará, sinceramente. Es todo un desafío y quizás sea para bien, espero que sea para bien, ¿no? Acordate, cuando apareció la computadora, el escribir una nota a máquina nos llevaba el equivocarnos, y tal cual venía un corrector, un lapicito con una tinta, y teníamos que romper la hoja y volver a escribir, y pues salió la computadora y corregir esas cosas. Yo mismo trabajo con unos programas para componer y para a ver, para hacer cosas del coro y que está con unos programas que te vas escribiendo la música y te vas emitiendo los sonidos, que más o menos como para que vos te vayas dando cuenta de lo de cómo va a sonar el arreglo coral o el arreglo de la orquesta, inclusive hay cosas para el conjunto que lo escribí en esos programas. Uno era el final, ahora estoy trabajando en un music score que se llama otro programa, pero no nos reemplazaba eso a los músicos. Ahora, ¿qué va a pasar con todo esto? No sé. Los docentes volarán de la escuela, los locutores los sacarán de la radio, los músicos no sé qué van a hacer.
1: Claro.
2: Espero que sea para bien todo eso. No creo que nos venga a reemplazar, eso sí, seguro que no, porque, no sé, espero. Es un desafío y es claro. Una cosa que no sabemos a dónde nos lleva, ¿no?
1: Tal cual, por eso estamos preguntándole a todos los que charlamos, y bueno, en este caso, en el rubro del arte, la música, ¿cómo están trabajando con ello? Porque para muchos es un gran desafío, para otros claro, es una nueva herramienta, ¿no?
2: Claro, y vos otros decís por ahí. Claro, voy a decir por ahí, bueno, el alma del artista, el alma del músico, el alma del poeta, lo que escribe, ahí lo que vuelca, los sentimientos, la máquina no lo podrá reemplazar, pero si vos te pensás, está lleno de algoritmos, que vos querés escribir sobre, no sé, el otoño en Chilecito y sus hojas que nos da pena, y me acuerdo de una vieja amada, que bla, bla, bla, bla, pum, te lo tiro a la poesía y capaz que nos reemplace, no sé, espero que no.
1: Uh-huh. ¿Viste? Y por eso la música de ustedes es distinta, llega al corazón. No hay forma.
2: Ah, sí, suena a madera, claro. Suena a madera todavía.
1: Claro, suena bello. Por eso vamos a ir al tercer tema musical, Lucas, que nos propone el profesor Daniel Sarmiento en esta nueva etapa con la música que ellos un año y medio tardaron en hacer. Escucha.

0: aplauso que se levante para el grupo Samaiguasi, los de Samaiguasi. Qué lindo poder charlar hoy de música, de prepararnos para el próximo domingo de este encuentro que habrá aquí en la 1013 con Cachito Aguilera y con ustedes. Querido profe Daniel Sarmiento, una reverencia para el grupo, para ustedes, para el trabajo musical, para lo que estás haciendo personalmente con el coro de la UNDEC y con esa pasión y entrega permanente a la cultura, la música, más allá de lo que significa la fama, el éxito, esto que ustedes saben hacer, cultivar de esta manera los más bellos sonidos y unirlos en estas canciones. Así que por tu tiempo también te enviamos un abrazo grande y feliz Día del Padre el próximo domingo.
1: Ah, muchísimas gracias, Dani. Adri, perdón. Dani, te dije.
0: Acá está.
1: ¿Por qué te dije Dani?
0: Y porque acá está calladito,
1: Dani,
0: silencioso.
1: Y Adri,
0: él escucha.
1: Tengo ligado.
0: él está
1: no
0: escuchando.
1: No sé por qué. Bueno, no, muchísimas gracias a vos, Adri, a todo el equipo. Como siempre, muy amables con nosotros. Gracias por difundir este esfuerzo que venimos haciendo con los changos de toda la vida. Así que, y un saludo grande también para los papis de ahí. Del equipo y para todos los padres que están escuchando la radio.
0: Muy bien.
1: Así que les mando un abrazo enorme.
0: Gracias, un abrazo para ustedes también. Y por supuesto, gracias por venir el próximo domingo y compartir este especial del Día del Padre.
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4: ¿Qué atiende la doctora Marcela Najim? ¿Qué especialidad, es decir, qué paciente está tratando? ¿Quiénes la pueden consultar, doctora?
5: Bien, en realidad me pueden consultar todos los pacientes que deseen, porque yo hago clínica médica dentro de mis especialidades, también me dedico toda la parte metabólica, entonces todo paciente con hígado graso, que todavía no presenta diabetes, que tiene insulino resistencia elevada, todo tipo de paciente metabólico, los trato, y también tratamos obviamente los pacientes que ya tienen diabetes, ¿no? Diabetes tipo 1, diabetes tipo 2, los pacientes que presentan obesidad, y también ahí vamos viendo, por ejemplo, la diabetes es una enfermedad que destruye mucho la parte neurológica, ¿sí? Le destruye la parte celular, y las pacientes comienzan con incontinencia urinaria. Claro. Entonces, de la parte estética que estamos haciendo, medicina ginecológica regenerativa, funcional, tratamos las incontinencias, para que puedan tener, obviamente todos tenemos derecho a tener una mejor vida, ¿no?
4: Claro.
5: Y en el tema de los y en el tema de los hombres, todo lo que es también la parte metabólica. Mucho hígado graso hay. El hígado graso hay que cuidarlo, porque el hígado es el único órgano que se regenera solito, vuelve a la normalidad, y si no le prestamos atención, no hacemos un tratamiento como corresponde, va a llegar a una cirrosis. Cuando llega a cirrosis, ya no hay forma de volver atrás. Entonces, claro. Eso es fundamental. Entonces, todo paciente que esté con un diámetro abdominal bastante grande, hombre o mujer, que tenga manchitas en el cuello, manchas en las ingles, en las axilas, todo en la zona de pliegue, que no se conozca diabético, puede consultar para hacer un diagnóstico lo más temprano posible y empezar con el tratamiento para resolver todo eso.
4: Una pregunta muy particular, doctora. Nos vemos con pancita, ya nos creemos obesos, y ¿desde cuándo ¿cuántos más o menos se considera eso? ¿O qué estudios hay que hacer? ¿O cómo se controla justamente esa cuestión?
5: Sí, bueno, ahora han cambiado un poquito el tema. Antes teníamos hacíamos el diagnóstico con el perímetro abdominal, medíamos el cuello, la masa muscular, o sea, el índice de masa muscular era lo que hacíamos, y ahora estamos más que todo un índice cardiometabólico, es el que hacemos el diagnóstico para el tratamiento. No hacemos que los pacientes vuelvan a que estén re flaquitos, digamos. Claro. No sirve ni el flaquito ni el gordito, sirve estar bien.
4: Claro.
5: Lo que cada paciente necesita. Entonces, todo esto es un tratamiento realmente específico para cada uno de los pacientes. No todos tienen lo mismo, ¿sí? No todas las edades, ni

0: parrilla calentita, la tortilla rellena, comemos más harinas, qué sé yo, buscamos platos calientes. ¿Cómo logramos un equilibrio? ¿Cómo nos vamos controlando en relación
1: que
0: a eso?
1: Eso es un tema grave para todos, ¿no? Porque aparte de eso, de lo que usted está refiriendo, no hacemos actividad física porque hace frío, frío salir a caminar, a hacer actividad física. Bueno, no, tenemos que empezar a tratar de cambiar nuestras conductas. Si nosotros sabemos que las harinas ahora no son las harinas de antes, todo el mundo lo hemos criado con pan, con tortilla. Hoy esas harinas están tan multiprocesadas que nos están haciendo daño. Y los pacientes están teniendo intolerancia a las harinas, sin llegar a ser un paciente celíaco, ¿no? Entonces eso hay que rever. Yo siempre digo, no prohíbo todo, pero sí no abusarse, comer un pedacito en vez de cuando y no una tortilla entera todos los días, por ejemplo, ¿no? Claro. Son ejemplos básicos. Y toda la alimentación tiene que ser el plato, la mitad del plato tienen que ser verduras, ya sean cocidas o crudas. Y el resto del plato lo divide en un tercio que va a ir un día las proteínas, que un día puede ser pescado, otro día puede ser pollo, otro día puede ser carne, otro día puede ser legumbre. Y la otra parte que quede para un postre que quiera comer o huevitos que queramos agregar.
0: Claro.
1: Y ser medido en la cantidad que comemos, porque a veces consumimos demasiadas calorías y no las quemamos, o sea, no las usamos a todo, y eso empieza a acumularse. Y otra de las cosas que tenemos que aprender también es a comer los horarios de las comidas, ¿sí? Muchas veces yo recomiendo siempre por el ciclo circadiano que empecemos a comer más o menos 8 o 9 de la mañana hasta las 9 de la noche. Después de las 9 de la noche, nada, porque aumenta demasiado el cortisol acumula grasa, esa grasa me aumenta el diámetro abdominal, me aumenta todo lo que es los trastornos cardiológicos y entonces me estoy haciendo mal.
0: Claro.
1: Entonces, alimentarnos bien a la mañana, hacer un buen desayuno. Un buen desayuno no significa que vamos a comer todas las facturas que encontremos, todos los dulces. Siempre hay que tratar de empezar por algo de fibras, grasas, como una palta, por ejemplo, un huevito revuelto, y después terminamos con una tostada, con un café con leche al último.
0: Si no podemos palta, ¿qué le podemos? ¿Con qué lo
1: podemos poner nueces, podemos poner almendras, tenemos variedad de... Pero primero siempre empezar con algo saladito, digamos,
0: claro.
1: No dulce.
0: Ajá.
1: ¿Por qué? Porque ese dulce después, durante el día, me produce los picos de hiperinsulinemia, que es lo que me produce la inflamación y los trastornos metabólicos a los pacientes. Entonces yo tengo que evitar esos picos de hiperinsulinemia.
0: Claro. Yo soy su paciente hoy, le estoy preguntando todo como
1: me están preguntando
0: si estuviera en el consultorio.
1: Gratis, está bien.
0: No, en realidad hay mucha
1: gente,
0: además por ahí, ¿no? Al oyente, ¿no? Le hablamos de proteína, le hablamos de carbohidratos, le hablamos... Y lo más directo, doña María que nos está escuchando, don Juan que nos está escuchando a esta hora, le hablamos directamente, como le decía recién, por ahí palta es como que todavía no lo tenemos así a full incorporado, salvo los que hacen alguna actividad física, los que saben como usted... sobre lo que vamos a consumir. Entonces, si no hay palta, ¿qué hacemos? Bueno, nueces. Acá en nuestra zona tenemos nueces.
1: Tenemos un montón de las más ricas.
0: Claro, efectivamente.
1: Entonces, no hay forma de no comer nueces.
0: Claro. Arrancamos con algo entonces saladito. Nueces, almendras, bueno, algún otro fruto seco.
1: Un huevito revuelto, un huevito revuelto.
0: Sí, sí, sí. Y después que ya
1: vamos con la infusión.
0: Sí, sí.
1: Después vamos con la infusión.
0: Una
1: leche descremada, un té, un café con leche, lo que quiera el paciente.
0: Claro, y lo acompañamos, ¿se puede un pancito con, o lo hacemos tostada, con algún dulce, una manteca, algo?
1: Sí, puede ser, pero una cucharadita chiquita.
0: Una cucharada.
1: De dulce, no abusarnos.
0: Eso es lo que tenemos mal, como decía usted.
1: Sí.
0: Por ahí le cargamos factura para el desayuno, cargamos dulce.
1: Dulce de leche.
0: Claro,
1: sí, exactamente.
0: Claro.
1: Le ponemos todo pobre en nuestro cuerpo. Revienta con toda la carga de hidrato de carbono que le ponemos.
0: El dulce es el tema, ¿no? Y bueno, cambiar
1: ese hábito. El azúcar es lo más venenoso que hay para nuestro cuerpo. La azúcar, y voy a nombrar una gaseosa que es famosa, que todo el mundo la consume, y esa, que es la Coca-Cola y todas sus variedades, Coca Light, Coca Cero, Pepsi, Talca, lo que sea, es lo único que prohíbo cuando les doy la

0: alimentación a mis pacientes, porque les cuento un poquito cómo es
1: Sí.
0: mi trabajo. Yo examino al paciente, sí o sí, me tomo mi tiempo, yo no soy una médica que estoy unos 15 minutos con el paciente, jamás, porque le hago un
1: Claro.
0: seguimiento específico a cada uno. Aparte, todos mis pacientes se van con mi número de teléfono porque seguimos con el seguimiento, la consulta no termina la única vez que me ve o ahí nomás.
1: Ajá.
0: ¿Me entiende? Entonces, eso es lo que tiene de particularidad. El seguimiento, el acceso a que el paciente me diga cómo se siente, cómo va, qué necesita, siempre está controlado, siempre
1: Claro.
0: está, lo estoy supervisando.
1: Claro.
0: Por eso, y aparte, mis consultas, no, le vuelvo a repetir, nunca son de 15 minutos. Yo considero que en 15 minutos no podemos hacer nada.
1: Tiene que ser un poquito más.
0: Exactamente. Yo estoy acostumbrada a la vieja escuela. Tuve un
1: Claro.
0: gran maestro que fue mi padre, así que
1: Ah,
0: él me
1: claro.
0: enseñó todo eso.
1: Efectivamente. Doctora, entonces, mañana se pueden hacer varios tipos de consultas por el tema de
0: Sí.
1: obesidad, diabetes. Hoy
0: Sí.
1: la diabetes también afecta a muchas personas y cada vez por ahí en el rango etario más jóvenes también con el tema de diabetes, ¿no?
0: Sí, cada vez más preocupante.
1: Sí.
0: Niños, jóvenes, en los niños estamos realmente sorprendidos porque la obesidad que hay y la diabetes tipo 2, que antes no la veíamos en niños, ahora es una pandemia en los niños también.
1: Claro.
0: Así que tenemos que
1: Claro.
0: cuidarlos a nuestros hijos.
1: ¿Cuáles serían los síntomas? Y para quienes nos están escuchando, decir, bueno, mirá, me pasa tal cosa, mañana voy a consultarle a la doctora Marcela Nayim.
0: Bien, la diabetes en realidad no tiene un signo o un síntoma específico. Da sintomatología cuando ya está instalada y cuando está descompensando al paciente, que empieza con polidipsia, poliuria y polifagia, comer mucho, orinar mucho y tomar mucha agua.
1: Ajá.
0: Eso es cuando ya está descompensado el paciente. ¿Qué signos puedo ver de prediabetes que me tengo que consultar? Es las manchitas que le nombré en el cuello,
1: Sí.
0: que se llama acantosis nigricans, que se localiza en todos los pliegues, ¿sí? El perímetro abdominal. Sí, y todo paciente que también empiece a orinar con espuma, eso es un dato muy importante.
1: Claro.
0: No nos damos cuenta, a veces es chiste entre los varones, dices, ay, estoy como orinando como cerveza
1: Sí, sí.
0: y bueno, lo toman como chiste, no, es algo que nos tiene que alertar, algo no está funcionando bien, por eso estamos orinando con espuma.
1: Claro, perfecto.
0: Bueno, todas esas cosas son indicios de que posiblemente podamos estar en presencia ya de un paciente diabético. Y todos los pacientes diabéticos también deben hacerse un control por lo menos una vez cada 3 meses o cada 6 meses.
1: Ajá.
0: Porque es la forma de que anden bien y que siempre estén bien y que se hagan los diagnósticos con tiempo y después no terminen en las complicaciones, que yo
1: Claro.
0: es lo que no quiero en mis pacientes que lleguen a las complicaciones.
1: Claro.
0: Complicaciones como por ejemplo, usted me preguntará, que se queden ciegos, sí, porque afecta al nervio óptico, porque
1: Ajá.
0: afecta a la mácula, que queden en insuficiencia renal y tengan que estar en diálisis. Sí, por la glomerulopatía que produce o por alteraciones endocelulares, sí, que las venas, en las arterias, por dentro tiene una capita que es un órgano, que es el endotelio, y que esta cantidad de azúcar y de insulina permanentemente en nuestro cuerpo, esta resistencia, empieza a lesionar.
1: Claro.
0: Entonces, eso empieza a disminuir la irrigación de los miembros superiores, miembros inferiores, y después terminamos con un dedito negro y empezamos con la amputación, primero un dedo, un pie, una pierna, y eso yo no quiero para mis
1: Claro.
0: pacientes.
1: Doctora, consulte a los oyentes, que nos diga el horario. Saludo para la doctora, que nos diga horario y en dónde va a atender en Famatina. Soy de Famatina, Julia nos mandó este mensajito.
0: Ay, bueno, gracias Julia, un besito grande. A partir de las 3:30 de la tarde en el consultorio de la doctora Massa, en Famatina.
1: Y por la mañana en Clínica Privada de Chilecito, ¿desde qué
0: Y
1: hora,
0: por la
1: doctora?
0: mañana, desde las 8:30 de la mañana.
1: 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Doctora, le agradezco su gentileza, le mando un gran saludo, muchísimas gracias.
0: Muchas gracias a usted.
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2: Gracias, muy amable, que Dios les bendiga y excelente medio, se escucha en todos lados, así que muchas bendiciones y para todos.
3: Aparte, Adriana, vos venís haciendo este trabajo hace un montón de años, nosotros tuvimos también en la radio con
21: sí,
3: ustedes.
21: Sí, claro que sí.
3: Ustedes están ahí donde están, por algo están, así que es la realidad, ¿no? Sí. Hay muy poca gente que sepa valorar esas cosas y bueno, siempre hay que ser agradecido, ¿no?
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11: Nos visita en estudios en esta mañana el señor Karim Martínez, porque él viene a comunicarnos y a compartir con nosotros acerca de una carrera de trail que se va a estar realizando el día de mañana. Karim, muchísimas gracias por venir hoy, por visitarnos hoy. ¿Quisieras comentarnos más profundamente cómo va a realizarse esto?
12: Hola, buen día. Sí, buen día para usted y todos los de la audiencia. Sí, mañana vamos a hacer la segunda fecha del campeonato de trail running, que está organizado por todos los equipos acá en Chilecito. Lo vamos a hacer en La Olla, es la segunda fecha. A partir de las 10 de la mañana van a ser las acreditaciones y la hora de la largada va a ser 14:30.
11: Todo va a ser en el mismo lugar, ¿verdad?
12: Todo en el mismo lugar, en el predio de La Olla, a donde está la arboleda, que es el lugar más práctico, más cómodo. Así que ahí lo vamos a esperar a todos.
11: ¿Cuántas categorías va a contar ese trail?
12: Tiene 6 categorías y va a haber 3 distancias. El 6 kilómetros, que es participativa para el que quiera empezar o el que se quiera dar un gustito de probar lo que es la experiencia del trail running, que se las recomiendo para todos. Y para las fechas de campeonato tenemos los 12 kilómetros, que es la distancia corta, y 18 kilómetros, que es la distancia larga. Cabe destacar que el lugar que elegimos es La Olla. Una, porque hay varios lugares donde se puede ver, en el puente del tren, en los puentes que están más abajo, en La Olla, que es un balcón natural ahí propiamente dicho, y la gente lo puede ver en varios lados. Y otra cosa que quiero destacar es que lo hicimos ahí pensando en que es un circuito que iguala mucho, porque no hace falta tener tanta experiencia, porque no tiene lugares peligrosos, no hace falta tanta técnica.
11: Hablando de esto de la experiencia, ¿hay alguna cuestión vinculada con la edad también que sea importante para destacar?
12: Y no, en la edad es relativo, porque, por ejemplo, tenemos lugares en donde hay distancias de 70 kilómetros y corre gente de 70 años, o sea, es relativo, porque se va a otro ritmo, se maneja, se estudia la carrera, se la prepara durante meses, y por lo general las categorías elite son las de 15 kilómetros promedio.
11: Por lo general, ¿cómo es la preparación, digamos, para afrontar un trail?
12: Y la preparación por una carrera de trail tiene su tiempo. Si la tomas, por ejemplo, como la participativa que les comenté, es más bien puedes salir algunas veces, te vas adaptando a los circuitos, vas conociendo, aprendiendo técnicas de los distintos terrenos.
11: Sí.
12: Ya para las categorías de 10 para arriba, ya lleva un entrenamiento más, más.
11: ¿Hay alguna categoría que sea más dificultosa en este trail?
12: Y en este que trae no, porque las distancias en realidad que hay son dos distancias medias. Uh-huh. Y es bastante, son distancias y categorías rápidas esa distancia.
11: Perfecto. ¿Mucha participación en esta, sí, en la primera y en la segunda edición?
12: En la primera edición, esto es acumulativo, esto a medida que va pasando la fecha del campeonato siempre se va agregando chicos por la misma inercia del campeonato.
11: Claro, perfecto. ¿Podríamos reiterar por favor la invitación?
12: Bueno, los invito mañana a participar y a ver un poco de deporte, aunque esté un poquito fresco, no importa, porque hay muchos lugares lindos para verlo. Es a partir de las 2 de la tarde, ya vamos a estar listos para largar en la olla.
11: Muchísimas
0: usted
11: gracias.
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0: decirme que es viernes, sin decirme que es viernes, en pantuflas, descorchando un minito. Dame otra oportunidad, Mauri, que quería ir al cine. Ahora sí lo entendió Soli. Muy bien, muy bien. Perdona si te estoy llamando. Decime que es viernes, sin decirme que es viernes. Subió la tarifa del Uber. ¡Apa! Claro. Ruth me dice, esta noche no cocino. Es recontra viernes. Porfa, Mauri, dame las entradas al cine.
1: Es viernes. Hay fiesta. 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
0: Hay canciones que son doblemente hitazos porque son temas históricos que están hechos en nuevas versiones. Y salió bien. Porque a veces no sale bien. Este salió bien.
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2: Daniel, Adriana, por ser representantes nuestros también, ¿no? A través del periodismo, que tan influyentes en la sociedad y en la comunidad. 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
3: ¿No? ¿Eh? Okay.
4: Bueno, entonces, ¿con qué tema vamos a arrancar? Miren que ustedes tienen tiempo marcado, ¿tienen que ir a otro lado?
5: No.
4: Bien, gracias, entonces Adriana. Hoy se quedan hasta la medianoche con nosotros. No, pero que está mal lo que dije. Está mal lo que dije. No, vos dijiste que quería hasta la medianoche.
6: Pero yo dije de que sigamos el programa nosotros.
4: Por eso se habla como
6: el
4: si
6: programa nosotros.
4: La... Ah, claro. Bueno, ¿y qué? ¿Y ellos no pueden quedarse?
6: Pero vos estabas
5: nos
6: diciendo.
5: Está corriendo. No, decías, no. ¿Viste? Tan buenito que se veía trayéndonos
4: no,
5: agua.
4: No, no sabés lo que es. No, no,
5: no
4: sabés lo que
5: nos
4: es.
5: Está corriendo.
4: No, no sabés lo que es. Es terrible. Bueno, vamos entonces a comenzar. ¿Con qué tema?
5: Vamos a empezar con un vals que es un tema nuevo en el repertorio. Y bueno, esperamos que a todos los que estén escuchando les guste mucho.
4: Adelante.

0: Pero muy bien, fuertes aplausos para ellos. Para Cele, para Ricardo, qué grande, genio, genio total, ¿eh? Genio total. Ahí te van a para que
1: ya
0: pueda...
1: era esa la letra.
0: Sí, era está. Esa. Ya está.
1: Ayudó
0: ya pasó.
1: La botella. La botella del asistente que no nos quiera hasta medianoche.
0: No, ¿viste? ¿Viste que no? Vos hoy no, hoy te vas. A las 10 de la noche. A las 10 de la noche te vas. Y
2: yo no. No, este no sale.
0: ¿No sale nada?
2: No.
1: O sea, a usted lo escucho.
2: Yo no lo escucho a usted.
1: Ah, no, yo tampoco me escucho a mí.
0: Ah, porque debe estar bajo. A ver, ¿ahora? Ahora sí, estaba abajo. Pobre, estaba abajo.
3: Estamos del lado de la consola y vos allá le bajas el volumen al retorno.
0: No, es que como no lo usamos esta línea,
3: Nosotros, mira, transpirando la camiseta acá detrás de la...
0: Oh, pero mira cómo trabajás vos, no, si yo los veo acá que trabajan como locos ustedes.
4: Claro.
0: Ahora sí se escucha.
2: Perfecto.
0: Nada escuchaba.
2: Nada.
0: A ciega estaba. Qué cosa. No van a querer venir más acá. Bueno, ¿con qué seguimos? Tranquila. ¿Con qué seguimos? Total tenemos hasta las 12.
3: Sí.
4: Una de ¿cómo la una? Mañana.
0: Como una de la mañana ahora.
3: A la una, no. Cada vez se extiende más el horario, no, pará.
0: No, y de acá salimos a Roberá, ya hablé con Moira Mate. De acá salimos a Roberá y le hacemos que cante ahí.
3: Sí, canilla libre, ahí está.
0: Bueno, ¿con qué seguimos, Cele? Después vamos a hablar de vos.
1: Los músicos.
4: Lo que usted diga.
0: Mirá vos, lo que usted diga.
1: No, ahora hagamos la cueca.
4: La cueca.
0: Una cueca.
4: También es nueva esa.
0: Ah, ¿sí?
1: Es nuevita también.
0: Ah, tienen repertorio nuevo. Bien.
1: Sí.
0: Vamos entonces con una cueca. Cele King y sus músicos en esta noche, último programa del Circo de la Vida.

0: fuerte el aplauso para él.
1: Para los bailarines que están.
0: Oh, no sabes lo que es. Esto se pierden. No sé
2: no,
0: si.
2: No, no, no estamos,
0: si
2: estamos bailando acá, ¿no? ¿Me viste? Sí. Mira, estábamos con un Gastón.
0: Escúchame,
2: este...
0: escúchame, ¿qué les trajeron a ustedes?
2: Saltando la cuesta.
0: Porque acá trajeron agua, pero ¿ustedes qué le trajeron?
2: Y no, nosotros tenemos acá. Guardadito algo, ahí, debajo del mostrador, donde está la consola, mirá. Pero estamos disfrutando a mil lo
1: no
2: que
1: sé,
2: es
1: la
2: presentación.
1: La Riojana estaba haciendo muestras grandes.
0: Sí,
1: recién.
0: Sí,
1: para
0: sí,
1: mí
0: la
1: se pegaron una,
0: sí, una no. Un vinito tenían ahí, ¿eh? Sí, bueno, qué bello tema, ¿eh? Qué bello tema. Teresa manda saludos. Después va, va dedicado un tema... el que quieran, va dedicado para ella, pero bueno, recién me mandaba un mensaje, es una oyente, y quería que me contaras un poquito, bueno, nosotros te hicimos allá por agosto, septiembre.
2: Agosto, ¿fue? Me agosto, parece
0: septiembre.
2: Que fue. Sí.
0: Agosto fue.
2: Agosto.
0: Agosto te hicimos la entrevista. ¿Cuál fue el camino recorrido en esos tres meses?
1: Pasó ya llegando... y pasaron cosas.
0: ¿Sí?
1: Pasó de todo un poco, desde que vinimos acá sí. hasta el día de hoy, pasaron un montón de cosas, desde el cambio de los músicos y empezar de cero, a, bueno, ahora que gracias a Dios nos está yendo bastante bien, bueno, acá el bajista lo tenemos los cinco días de la semana ensayando a full, sábado evento, otra vez lunes. Me dice recién, no te quiero ver más, desde las 9 de la mañana. ¿Qué este arreglo queda bien? ¿Qué este puede ser? ¿Qué este no? No te quiero ver más, me dice. Bueno, le digo, el lunes nos vemos en el ensayo.
0: ¿Sí? ¿Sí?
3: Cree que vi ahí.
0: Ah, no, ¿vas a ir?
3: No la quiero ver más.
0: No la quiero ver más. Bueno, y sé que han estado presentándose en otros lugares, en peñas, ¿no?
1: Sí, sí, la verdad es que, bueno, nos han estado convocando a algunos lugares. Bueno, también es parte de nosotros tener que ir llevando de a poco la rienda para, porque es como todos, ¿no? No te van a venir a buscar si te quedas en un lugar, ¿no? Se trata de ir a buscar y las puertas abiertas que por ahí hay en lugares, ¿no? Así que, bueno, es eso.
0: Pero Ricardo lo tenés firme, ¿eh? Ricardo está con vos.
1: Ricardo es el ganador de mil batallas.
0: Claro,
1: si
0: claro.
1: supieran lo que se tuvo que bancar Ricardo todo este
0: pobrecito,
1: tiempo.
0: Pobre. Pero bueno, vos, una joven que estudiante, que tenés tu vida personal, pero que a la vez tu vida profesional va paralelamente a acompañada... De mucha actividad, creo que esto también ayuda. Esto es lo que pasa cuando tenemos cables intermedios, se nos cortan el...
2: No, pero está, discúlpame, Albert, está llegando la mamá. Claro, el papá en el hall de entrada de la radio.
0: ¿Por qué no entra
2: y
0: el papá?
2: Y la mamá acá ya con nosotros,
0: ¿Qué entre ya... el papá, Pedro?
2: ¿Qué pasa? ¿Cómo le
0: va? Claro. Y claro, no podía ser menos con un mate en la mano, ¿no? Con un mate en la mano.
2: ¿Y qué mate? Mirá, ¿qué mate?
0: Ustedes sí que la pasan bien, ¿eh? Que pase nomás, que pase
1: y
0: la
1: que
0: mamá.
1: Que se pasen unos mates por acá. Por
0: claro, favor. Claro, porque esto es una peña, ¿eh? Hoy el último programa del Circo de la Vida es una peña y ya le... Ah, Pedro, ¿tiene permiso hasta las 12? Porque sí. Hoy hacemos...
2: Autorizado, hasta mañana, dice la mamá. Hasta mañana, dice
0: la
2: mamá.
0: La cara que me pone.
2: Y claro.
0: ¿Cómo? Bueno, ¿con qué seguimos? Digan, porque ustedes...
1: Queríamos contar también de que, bueno, ese tema lo vamos a hacer ahora. Hace poquito lanzamos un video que lo pueden encontrar en nuestro canal de YouTube. Se llama Celequino Oficial, el canal. Gato de la Fiesta, hicimos un gatito cuyano. Bueno, hicimos el video, tuvimos un día de grabación entre los cerros, fuimos... ¿Cómo se llamaba el lugar?
4: En el Vallecito y allá para el lado de... llegando a la Mina del Oro.
0: ¿Hasta arriba?
4: Antes de llegar a la placeta.
0: A
4: mitad de camino, ahí hicimos en una planicie que había, y nos hemos subido al cerro y ahí hicimos el video.
0: Eso... ¿Qué? O sea, yendo de Santa Florentina más
1: claro,
0: arriba,
1: claro,
0: hasta la vuelta al pique.
4: A la vuelta al pique, de la vuelta al pique como a 3 kilómetros aproximadamente, yendo ya para la Mina del Oro.
0: ¡Oh, Dios!
1: Así que estuvimos ahí para reforzar el grupo.
0: No se apuraron, ¿no?
1: No. Bueno, estuvimos un día entero ahí y reforzamos la amistad en el grupo.
0: Y sí, convivir sin, en un día enseñar, en los cerros.
1: Sin señal, sin nada. A Ricardo
0: ella
1: que
0: estaba,
1: se le,
0: también, él estaba ya.
1: Ella estaba ahí. Yeah, ahí estaba, lo pueden ver en el video. Estamos todos, el percusionista Javi claro. Ruarte, ahí la guitarra Ricardo Ruarte, bueno, en el bajo Andrés Santillán. Y yo, Selequín.
0: Sí, primero quiero agradecerles a la mamá y al papá, Pedro, que gentilmente permitieron que vinieras hoy, que vinieran ustedes, ya que iban a estar en otro lugar con los chicos de Ready y que hoy estén también compartiendo con nosotros. Por eso agradecerles a ambos, porque no es fácil tener que estar. Vienen de un día, desde las 9 de la mañana, a puro trajín, con grabaciones y todo, y todavía están acá. No sé si la voz te sigue. Vos decime si el aire te está haciendo mal, ¿eh?
1: Puedo pedir que lo baje un poco.
0: Sí, por supuesto. Lo vamos a apagar un ratito.
1: Claro, lo apagan, lo prendo.
0: Sí, sí, porque me imaginé que estaba... Porque yo ya estaba teniendo frío, así te iba a hacer mal. No, y llegó la mamá y entonces ya le censura el aire.
1: Claro, a mi mamá yo la estoy viendo recién ahora. Le cuento cómo fue la cosa. Me levanté a las 8, ponele. Me desayuné algo, qué sé yo. Voy, se levanta ella. Y digo, yo ya me tengo que ir. Me voy. De ahí no la vi toda la tarde. Llegué a mi casa, así corriendo, me abre la puerta. Hola, me tengo que bañar, lo primero que le digo. Entré corriendo, me bañé y ya nos fuimos para el Cristo. La vi que estaba paseando el perro, más o menos cuando estaba tocando. Y bueno, ahora la estoy viendo.
0: Ah, claro, porque es de la zona, de ahí estaba.
1: Claro,
0: sí. Sí, vos sos de Rosario Central, ¿no?
1: Obvio.
0: Ah, muy bien, ¿eh? ¿Viste? Seguilo, así como nosotros te seguimos, seguilo en el canal de YouTube. Pero él no canta. No. Gastón lo que hace, habla de Central, porque es un fanático de Rosario Central, así que... Bueno, vamos entonces con un tema. ¿Con qué canción?
1: Gato,
0: con el gato de la fiesta.
1: Exactamente, que estrenamos el domingo pasado.
0: Entonces, vamos a ir con un gato, el gato de la fiesta, que lo pueden ver en el canal de YouTube de Selene Kim. Suscríbanse, van a ver qué bello paisaje, qué lindo el tema este, y que realmente fue... asombroso el trabajo que realizaron, todo de manera casi casera, ¿no? De manera casera.
1: Me agarró con el sol.
0: No pasa nada.
2: Sí, después, Albert, si me permites, vamos a replicar un número para que se puedan contactar con ella, para que quien desee, que haga su presentación, que ya estamos entrando en esa fecha importante. Vamos a replicar su número de teléfono, el contacto, no sé, de papá o de mamá, de quien sea, para que se pongan en contacto con ella y soliciten, porque es una persona pero tan sencilla, tan amable con ella, con sus músicos. Y ahora lo conozco a papá. A mamá la conocimos la vez pasada. Claro. Pero una gente tan sencilla, tan humilde, tan carismática, que es lo que seguramente... va a replicar cuando se contacten con ellos.
0: ¿Tenés el número?
2: No, o sea, lo vamos a tener, ya lo vamos a pedir. Espérame un segundito. Tampoco.
0: ¿Quién es el, como el, dice el, ¿quién es el que hace contrataciones?
1: Los dos, pueden hacerlo. ¿Saben que tienen el mismo número los dos? Solo que cambia el último. Termina con 65 y el otro termina con 66.
0: Entonces vamos a ver el 3825. No, no.
1: 3476
0: 3040 66.
1: El de mi papá.
0: Es el de el padre, Pedro.
2: Pedro, sí.
0: Y 3476 3040 65 es de la mamá.
1: Claro.
0: ¿Cómo se llama usted?
1: Teresa,
0: no me acordaba.
1: También
0: perdón,
1: pueden en las redes sociales, en Instagram, configuramos para que se puedan contactar un número que sale directamente para llamar o correo electrónico. Así que cualquiera de esos medios está habilitado para que se puedan comunicar.
0: Las redes.
1: Exacto. Sí, para contrataciones, para...
0: Bien. Entonces, las redes en Instagram y en Facebook también, ¿no?
1: En Facebook no, pero pueden mandar un mensajito y lo podemos contestar.
0: Listo. Te quiero hacer una consulta. ¿Eso qué es? ¿Un bajo? ¿Un bajo con 5 cuerdas?
5: Bien, hasta 6. Pero se agrega una más abajo. Esta se agrega una más arriba.
2: Te quedaste en el tiempo, Albert.
0: Sí,
2: te quedaste en el tiempo.
0: Yo toco la guitarra, pero la verdad que yo nunca... No lo vi. Este es medio viejo ya, ¿eh?
2: Sí. Todos los días se aprende algo.
0: Vamos con el gato de la fiesta.

0: Pero muy bien, fuerte ese aplauso, fuerte el aplauso. Yo no te escucho aplaudir, ¿eh?
1: Y lo que pasa es que me están muteando desde temprano, me mutea Gastón. Así como te pasó a ti cuando empezábamos el programa, lo mismo. Pero bueno, excelente. Vos te lo mereces. No sabes lo que se escucha acá.
0: No, ¿sabes qué? Ahora le voy a pedir yo un tema.
1: Ay, no.
2: Bueno, primero diga el tema y después voy a contar.
1: Claro.
2: Después.
0: La malagueña.
2: Ah, bien. Bien, bien, bien. Yo después le voy
0: que pase,
2: a contar.
0: Que pase, que pase, nomás total, ahí ahora está, quiero
1: sí,
0: un mate.
1: Sí, por favor. Ahí está Pedro, Rosario, el Central, papá que viene con el mate.
0: No, no, entonces váyase.
2: Él es neutro, él es neutro. No, no mira no. Fútbol directamente.
3: No, yo vi con la bici.
0: Ah, qué voz que tiene, ¿eh? Ajá. Vamos a invitar, algún día para,
1: sí,
0: para
1: que otro venga. Integrante del Circo de la Vida. ¡Claro!
0: Exactamente, vamos ahí, el integrante del Circo de la Vida. ¿Tiene una voz de tanguero?
2: ¡Ojalá! Mira.
1: De Arrabal, de Arrabal.
0: Bueno, gracias, Pedro. Gracias que está acá. Gracias por el mate que me dijo que me iba a dar y no me dio todavía. No, por favor.
2: Yo no te invitar.
0: Bueno, ¿usted sí es de Central? No, tampoco.
1: No.
0: Bueno.
2: No miran fútbol. No.
1: Yo tampoco.
0: Yo te vi un día...
3: Central Norte, en Salta. Claro. Un equipo que se llama Central Norte.
0: Claro. Un día la vi caminar y de espalda, pero no sabía que era ella. Vi la camiseta de Central y dije, pará, ¿y esto de...? Porque es raro ver una persona con la remera de Central. Esta no es de acá, esta persona. Y era... Después me di cuenta por el pelo que estaba... Puede ser que tengas una camiseta de Central, ¿no?
2: Puede ser, sí, sí.
0: Bueno, ¿estamos listos?
3: Sí.
0: ¿Eh? Bueno. Oh, muy bien, maestro. Entonces vamos con...
2: La malagueña.
0: La malagueña.

0: Fuerte ese aplauso para Cele y sus músicos, fuerte ese aplauso.
1: Sí, por supuesto, fuerte el aplauso para ella y los músicos que nos están deleitando. Y vos sabés que estamos recibiendo un montón de mensajes, reiteramos el saludito para Dora, para Gustavo, que están prendidos ahí en la radio, para Rosa de la Fuente, que también nos está marcando algunas cuestiones que estamos acá observando con Gastón, pero dice que está saliendo hermoso y felicita a Selene King por su voz, dice que es la primera vez que te escucha cantar y ha quedado sorprendida realmente. Y bueno, seguramente un montón de oyentes más, si te puedes fijar ahí, Albert, con los corporativos que tienes tú ahí, si tenemos algún otro mensaje, pero sinceramente es un deleite poder contar con tu presencia, ver que es una cuestión familiar, porque tanto papá y mamá te acompañan constantemente, los músicos que son excelentes, y fundamentalmente esa manera de decir, esa manera de transmitir, no cualquiera lo tiene. Y te lo dijimos la vez anterior, cuando elogiábamos tu forma, tu manera, y sobre todo cuando llegás y empezás con tu luz, porque eso es lo que tienes a iluminar el resto, y más cuando cantás, impresionante. Así que felicitaciones. ¿Se quedó sin batería usted, Álvaro?
0: No. ¿Ah? ¿Sabe lo que pasa?
1: Porque lo veo que el teléfono...
0: Hola, Samsung. Se me escapó de la mano y tenía mensaje, tenía como 2-3 mensajes, y cuando quise agarrar para leerlo...
1: Lo apagó.
2: ¿Qué estará escrito en el mensaje que tembló?
3: No, pero no es mío. Son mensajes...
2: obviamente.
3: Ahí ya los vamos a leer,
1: Dale.
3: Dice, ahí tenemos, Dani nos escribe, dice, hola chicos, qué lindo escucharlos por la mañana, un dúo espectacular. Recién llego y los estoy escuchando, grande el dúo dinámico, jaja. Daniela del Barrio Parque, saludos para Selene.
2: Así que, Daniela.
3: Después nos dice, a ver. Hola, buenas tardes, hermoso escucharlos, está saliendo bárbaro, felicitaciones, saludos desde La Rioja Capital, Javier.
2: Percusionista. ¿Sabe que ayer el chico se nos egresó?
3: Bueno,
2: anoche cuando mandaron el mensaje de la invitación estábamos en pleno egreso.
3: De la EP número uno.
2: Agarra a mi papá y me dice, nos invitaron, ¿querés? Sí, le digo, vamos. Y me dice, imagina no tenerlo de ready, no importa, que nos van a dar los horarios. Y hoy ya a la tarde y en el Cristo estaba cortando clavo de que lleguemos. Y me dice el bajista, así con todo lo que hizo, como borrar un audio. Dijo, tranqui, vamos a llegar justo, vas a ver, me dice. Dicho y hecho.
3: Dice otro mensaje, buenas noches, el Circo de la Vida, agradecemos la dedicatoria, los saludos de Gaby para mi madre Dorita y para mí, bendiciones y felicidades, fiesta para el licenciado. ¿Quién sería el licenciado?
1: No sé, dígame licenciado, por las dudas, pero no sé quién será.
3: Es para Gustavo,
1: que lo estuvimos saludando, y para Dora, que seguramente Gaby se debe estar deleitando, y nos va a pedir seguro.
3: Éxito para el grupo musical, dice Gaby.

0: operador y la gente. ¿Por qué Gaby solo? ¿Y el operador? El operador, la gente de la 1013, éxitos para el grupo musical, para ustedes, ¿eh?
1: Bien.
0: Saludos y bendiciones a Albert. No me salía el nombre, soy Gustavo.
2: Gustavo, sí, el vecino que mencionábamos cuando empezó ahí la presentación de Selene, y lo reiterábamos porque, bueno, por ahí a veces puede estar haciendo algo con la mamá, ¿viste? El saludo entrañable para Dora, porque era una persona de edad. Y bueno, depende fundamentalmente de su hijo, que la saca a pasear, ella no tiene movilidad física, así que muy, pero muy querida esta gente, muy sencilla, son del norte de Famatina y hace tiempo que viven acá y son esa forma, que es lo que rescataba de Selene y de todo su equipo y del grupo, gente sencilla, gente humilde, que nos ha tocado el corazón y siempre estamos con los vecinos, ¿viste? Así que ella lo saca a pasear en su sillita de rueda, adora, va, viene, y le encanta el folclore.
0: También nos saluda y manda saludos a Selene y a todos sus músicos, Julio Baigorria, para que me acuerde el apellido. Julio, Barrio Nuevo. No, Barrio Baigorria. Baigorri.
2: Baigorri.
0: No me acuerdo.
3: Baigorria.
0: Bueno, Julio. Julito. Julito. También Jackie. Y bueno, por ahora nada más. Ahora seguimos mientras. ¿Con qué nos van a deleitar?
3: Que los músicos decidan. Yo iba a contar algo hoy.
0: Dijiste que ibas a contar
3: sí,
0: algo.
3: Sí, de que lo voy a quemar, Ricardo.
4: No.
3: Me dice, no me vayas a estar pidiendo improvisado como hiciste.
0: Como la
3: el
0: otra vez.
3: Lo estábamos advirtiendo al bajista, porque como le dije, es la primera vez que estamos en una radio con él. Y bueno, y le estaba comentando más o menos cómo somos así, ¿no? Y dice, vos tenés que ir preparado para todo y para todo.
0: Claro.
3: El otro día me salió con un tango de la nada, me dice. Y mira el bajista así. Pero tranquilo.
0: Pero sí se la aguanta.
3: Claro.
0: Ricardo
3: sí.
0: Se la aguanta.
3: Él se hace nomás, se hace nomás.
4: Prima.
0: Y.
4: ¿Cómo prima?
5: Dicen que somos primas. No, pero no somos.
0: ¿Ustedes dos?
4: En la afirmación de ella de la.
0: De ella de arriba.
4: Se descubrieron que eran parientes.
0: Ah, terminaron siendo parientes.
5: Éramos parientes.
0: Mira vos. Pero ella no es de Salta.
5: Sí.
4: Pero pregúntale el apellido. Pero pregúntale el apellido.
0: ¿Y cuál es el apellido?
5: No.
2: Santillán.
5: Santillán. El de él es Santillán.
4: La notaron mal, pero
0: sí. La notaron mal.
5: Cambia una letra. Que claro. Dijo en el cerro.
0: Somos primos.
5: Dijo que somos
0: primos.
5: Ah, mira. Claro.
0: Decime cuando te haga frío,
3: Ya.
0: Vamos a ponerlo un poco más bajo. Ahí está.
3: Claro, no, lo que pasa es que si no estuviera cantando, obviamente, sí, el aire lo dejo, pero el tema es que el aire te seca la garganta, claro. Sí.
0: Por eso tomas mucho agua. Tome todo.
3: Aunque me quiera correr el sonidista, le agradezco por el agua, la verdad.
2: Sí, pero no, lo
0: pero
2: tenemos
0: el sonidista
2: acá.
0: Todavía, como tiene tu misma edad, el sonidista, y es hijo mío, entonces el sonidista tiene que hacer lo que yo le digo.
3: Claro.
0: Así.
6: No, porque si no ya no te dejo salir más al aire.
3: Claro, él tiene el poder ahí.
6: El programa va a ser mío.
0: Ahora tiene el poder, pero el que firma el contrato siempre.
6: Listo, ya no se te escucha.
3: Lo muteaba.
0: Bueno, entonces, ¿con qué tema vamos, maestro? No, pero si usted dijo que...
2: Deciden los músicos.
3: Chamamé quiero hacer.
0: Vamos con el chamamé. Mirá que tenés que todavía.
3: ¿Cuál
0: recién estamos arrancando,
4: ¿Tres que
3: les doy? No, el tercero.
0: El tercero, dice. Che,
2: sí.
0: Los bichitos nos están matando.
2: ¿Cuál bichito?
3: El tercero.
2: Los puf. Y no traje el puf puf, Albert. No,
0: los bichitos de la luz nos están matando. Yo con el celular los voy a estar.
3: O denle a mi papá que esté cebando mate la manito esa que viene con la telita mosquera para que
0: claro. Esos bichitos están. Apagué el aire y ¡zum! Se llenó. Bueno, vamos entonces con
3: un chamamé.
0: Un chamamé.

0: muy bien. Ese, yeah. Ese Apucay me gustó, ¿eh? Hey. Muy bien.
1: Lo hizo con volumen bajo. ¿Ah, y eso sí? Que no está conectado a la consola.
0: Qué lindo es estar compartiendo con ustedes. No sé si vos querés hacer alguna pregunta mientras se va refrescando la garganta.
2: Sí, por supuesto. Vos sabés que desde la vez pasada, cuando me encontraba con gente en la calle, me decían, qué bien que canta Selene, ¿y de dónde es? Le digo, mirá, le digo, hace un tiempo que está acá, es de Santa Fe, de Rosario, pero dice, la primera vez que la escuchamos en la radio. No sé si, y me preguntaban la gente, si ya habías tenido alguna presentación en otro lado. ¿Dónde fue que iniciaste tus presentaciones acá en Chilecito? Porque ya venías con una trayectoria desde allá.
1: Y sí, en Chilecito empecé con un grupo, con Proyecto 5, que de a poco me fueron invitando a veces a hacer unos temas. Luego, bueno, conocí a los músicos, ¿no?
2: Sí.
1: Bueno, armamos lo que sería el ensamble, porque como yo conté la otra vez... ya venía con una trayectoria y como que venir a La Rioja fue un cambio muy grande para mí, fue un desafío y sigue siendo un desafío hasta hoy en día, porque el tema es conocer al público, ver lo que quiere el público. Bueno, como le conté, el cambio de músico, yo primero me decaí un poco, ¿no? Esto que nos pasó hace un mes justo lo estamos acá estrenando al primo, diría con confianza. lo estamos ahí, estamos metiendo pata para que salga lindo todo y justo nos agarraron en temporada, así que claro. Fueron bajones, pero bueno.
0: Pero sabes que uno aprende de los bajones, ¿no?
1: Claro.
0: La vida a veces es un altibajo y uno, la verdad que esa es la vida misma, ¿eh? Y cuando te pasan estas cosas, como la pérdida de un músico o el cambio o dejarte en el camino, ese malestar, ese dolor, esa angustia, se tiene que transformar en fortaleza.
1: Claro, bueno, nos pasó esto, no sé si lo debería contar, pero ustedes saben que yo soy transparente y cara dura.
0: Sí.
1: Estuvimos a punto de participar en Navidad en los Cerros, en el festival que se hace. Nos habían metido a la grilla y bueno, hubo un inconveniente con
0: los organizadores.
1: No voy a dar nombres, porque no, está
0: con
1: mal
0: los
1: hacer
0: organizadores.
1: Eso. Cuestión, nos sacaron. Y de a último momento, porque ya figurábamos para actuar ese día.
0: Grilla.
1: Sí, nosotros estábamos contentos porque estábamos a full el 28, nos preparamos para ir a participar allá. Y bueno, no se nos da, bueno, nos avisan. ¿Cuándo fue? ¿Hace una semana? ¿Dos semanas? Nos avisan de que nos bajamos, qué sé yo, y por bronca nomás, como quien dice, hicimos una canción para participar en la canción inédita de Navidad de los Cerros, eso es lo que estábamos grabando hoy, desde hoy a la mañana, que estamos a full con eso, así que bueno, mañana va a entregar el audio, así que bueno, espero que los oyentes estén atentos en las redes sociales, se va a hacer una votación para que puedan elegir la canción inédita y bueno,
0: es inédita, claro. Bueno.
1: Le puso el nombre, ¿cómo le había puesto de nombre hoy?
3: La protesta
1: había puesto.
3: El problema no fue con los organizadores.
0: Tanguito te dicen a vos.
3: El problema no fue con los organizadores. Viene por otro lado y...
0: Cuente.
1: No, porque escuche, a él le da ala y empieza a revelar los oscuros secretos de Chilecito.
0: Bien.
1: Así que...
0: O sea que no fueron los organizadores.
1: No, para nada.
4: Tomaron una decisión
1: por un músico
4: que era de ellas que le dijo
1: que
4: estamos de vacaciones.
1: Ojalá estar de vacaciones. Ojalá.
4: Nosotros le habíamos comentado que estaba de vacaciones.
0: Entonces lo sacaron por ese motivo.
2: Por eso.
1: Claro.
2: Eso y
5: no, en realidad no.
0: Claro. O sea, estamos hablando del anterior.
4: Sí.
5: Ahí nos enteramos que nos íbamos a Mar del Plata, no sé dónde.
0: Ah. No íbamos a encontrar en Mar del Plata.
2: Y todo pago.
5: Claro. No sabíamos.
0: Bueno, mirá vos. Ya. Bueno, pero, viste, a veces pasan estas cosas, ¿eh? ¿Quiénes son los organizadores de la Navidad de los Cerros?
5: No, ni idea.
3: Mario Larraín con... guardia, el chico guardia. Sé que
0: con el Cuti guardia.
3: Con el Tuki.
0: Tuki guardia. El Tuki guardia. Ah, mira.
3: Pero vi a ellos, no sé si son más. Yo vi a ellos que andan.
6: O sea, claro. Figuran ellos, ¿viste? Como,
0: claro,
6: como una empresa privada, digamos así.
0: Claro, sí, porque es privado. Ya no, la municipalidad no tiene nada que ver ahora.
6: En teoría, ¿no?
0: Sí, también, en teoría no. En teoría no, exactamente. Pero ¿y no hay posibilidades? ¿No hay posibilidades?
1: No, porque ya cerraron las grillas. Igual tampoco te vas a poner, no me quedo donde no me quiera. Así que, bueno.
0: O sea, que viste, con lo que dijiste vos de que no podía estar hasta las 12, ella se va a ir, ¿eh? En 5 minutos se va. En 5 minutos se va.
1: No, pero igual no. O sea, vimos, ya pasó. Y bueno, esperamos que nos vaya bien en esto de la canción inédita. Ya que alguien borró la grabación. Bueno, esperamos que nos vaya bien. Ojalá. Y bueno, sabemos que se nos van a dar más escenarios.
0: Por supuesto.
1: Es que te vas a decaer por un escenario, que son estructuras con luces, ¿no? A mí lo que me interesa, como siempre, Marco, desde un principio, es ganarme la gente. Así que vos ves la cantidad de gente ahí, la vas a ver capaz que en Tres Peñas, pero mientras vos te ganes la gente...
0: Seguramente, y aparte... La humildad que tiene tu familia y que te la transmitió desde que naciste y lo que sos ahora vos, eso te va a abrir muchos caminos. Muchos caminos.
1: Quédate tranquilo.
0: Bueno, y entonces, a ver que elija él un tema. Porque ya eligió el maestro.
3: Yo tiré el chamamé.
0: Ah, vos tiraste el chamamé, entonces.
6: Ya le toca a ella.
0: Ah, no, claro.
6: No, ya elegí yo la.
0: Ajá.
6: Ah, usted. ¿Cuarte?
0: La samba.
1: No.
0: ¿No?
2: Sí.
1: Esa.
2: Bueno, esa misma. ¿Ah?
0: Esa misma. Vamos esa con misma. Esa entonces.

0: Muy bien.
1: Me detuve porque hay un mensaje desde Misiones.
2: La familia.
1: No sé si es la familia. Vamos a ver. ¿Ustedes tienen familia allá en Misiones?
3: Sí, yo soy
1: en Misiones. Claro. Con razón, que no es de Central. Entonces, volvió. Escúchame, te pido por favor que sigan al canal de Central. El canal de Gastón, se van a acordar. Bueno, muy buenas noches, chicos. Saludos a la mesa. Les saludo desde Posadas Misiones. Soy un gran administrador y fan de Cele King.
2: Posadas.
1: Saludos a la familia. Les queremos y les esperamos por estos pagos. Quieren pedir un tema. Posadeña linda.
4: ¡Qué tema!
2: Bien, Ricardo. Empiece usted.
1: Bueno, ve que yo no soy yo, ¿eh? Acá es un contacto. ¿Es familia de ustedes?
3: Puede ser, sí.
1: Bien.
2: Soy el menor.
5: Soy el tío, dice. David. Yo ya lo leí.
4: Claro, ya lo leí.
1: Desde Buenos Aires, desde Capital Federal, nos saluda Charlie...
2: García.
4: Charlie.
1: No. Charlie Mont... ¿cómo se llama? Charlie... No, Charlie Montaña.
4: No.
1: Sí, Charlie... Oviedo Montaña.
4: Ahí está.
1: Charlie Oviedo Montaña, un gran periodista que pertenecía en el gobierno de...
4: Carlos Menem.
1: Sí, de Carlos Menem estuvo...
4: Sí, presidencial.
1: Era periodista de presidencial. Después estuvo en la Cámara de Diputados, en la Cámara de Senadores, así que es muy conocido. Bueno, dice, tremenda esa nena, mucha polenta, por Dios. Muy bien, ¿eh?
4: Aparte integra, disculpame, Albert, integra lo que es el equipo de la radio La 1013 y aporta muchísima información en Mañanas de Radio y para nosotros también en lo que es el panorama 8AM.
1: Es un panelista de política, así que conoce mucho y es muy conocido en Capital Federal, así que bueno, también en Posada, de allá, desde La Rioja, en Buenos Aires,
3: Charlie García
1: también. Bueno, entonces posadeña, ¿cómo era el tema? ¿Cómo se llama?
4: Bueno, posadeña linda.
1: No.
4: Posadeña linda, ¿no?
1: No, qué posadeña.
4: Usted tiene el mensaje ahí. Y me pregunta a mí y me hace así detrás.
1: David, el tío.
4: Ahí está. El tío, claro.
1: El tío, David, le mandamos un gran saludo al tío.
2: Un saludo grande.
1: Un saludo grande al tío, ¿eh? Posadeña linda.
4: ¿Viste?
1: Che, me traje un bichito, ¿eh?
4: Varios.
2: Yo tengo miedo de estar cantando y que me entre. Porque una vez me pasó de que estaba ensayando y se me metió una mosca, así. Así como me ven.
1: Vos de atrás, como un abanico. Así está llenando, ¿eh?
2: Así como me ven, tengo moscas en la garganta.
1: Ay, no. Bueno, ¿le damos? Ah, muy bien, maestro.
4: Vamos, Ricardo.

0: improvisación, ¿no?
1: Sí, es improvisación.
2: Todo improvisado. Conte en acta.
3: Que conte en acta.
0: Se ponieron 24, 20, 16, 17, para que venga.
3: ¿En qué?
0: Para que venga el aire.
3: Lo dejamos en 5.
0: Para que venga un poquito del aire, porque acá se.
1: ¿Qué se quieren convertir en Yeti ustedes?
3: Sí, sí, no sabe cómo estaba. Sí, acá. No. Y más cuando bailábamos con Gastón, el chamamé.
0: No, no, son todo un desastre ustedes. Un desastre. Bueno, che, tienen bastante repertorio ustedes, ¿eh?
1: Sí. Es como que estamos
0: cantar
1: tratando
0: en un show.
1: Y, sí, y obviamente para eso estamos.
0: Y bueno, y entonces, otra canción, otro
1: ajá
0: tema. Ahí empiezan a hacerse señas.
1: Estamos hablando en idioma,
0: en idioma músicos. Claro, le falta la percusión, entonces. Pero bueno, acá estamos con Selene King. Para aquellos que se quieran comunicar con nosotros, lo pueden hacer al 38 25 53 10 13. Nos dejan un mensaje. Acá los músicos dicen que pueden pedir el tema que quieran, así que. Así que 38 25 53 10 13 nos dejan un mensaje en un temita que quieran escuchar, ¿no es cierto?
3: ¿Eh? El tema que deseen escuchar, nos envían. Y bueno, si no está en el repertorio, ustedes saben que Selene King junto a sus músicos improvisan, y lo improvisan de la mejor manera, porque a veces no está amalgamado el tema, porque no quiere decir que no lo sepan, sino que no está trabajado claro anteriormente, ¿no? O sea,
0: amalgamado, me gustó esa palabra, ¿eh? Amalgamado. Claro. Me suena a dentista, amalgamado.
3: Le hace falta le hace falta a usted una prótesis de este lado, que lo vamos a tratar de gestionar.
0: Tenga cuidado, porque en cualquier momento salgo volando. Tengo el bicho que me está haciendo.
3: ¿En serio?
0: Sí. Vos sabés que antes que vinieran ustedes, sí, las chicas de Robera, voy hoy temprano, les dije que iban a estar un músico y querían venir. No sé, al final no pudieron asomarse, ni se pudieron asomar, porque debe haber gente allá en Robera, sí. ¿Había mucha gente? Claro, sí.
3: No. Está lleno.
0: Sí, ya yo les prometí en algún momento a usted que, o a usted, no sé, para ir a Robera. Estoy haciendo la gestión, En esta temporada ustedes van a tocar en Robera, bueno, eso seguro.
1: Es esperando.
0: No, por favor. Eso se los prometí y se va a cumplir, ya gestioné con Moira Mate y ya me lo dijo, ya tiene videos tuyos, tiene canciones que has interpretado acá y que bueno, cuando organicen van a estar tocando ahí.
3: Y cuando esté tocando, Albert, usted va a ser el presidente del club de fan de Selene King.
4: Presidente
3: de ceremonia. No. Y vamos a ir todos con una pancarta ahí, nos vamos a sentar a alentar a Selene King y bueno, a sus músicos. Y seguramente, así como lo estamos disfrutando nosotros acá, ese momento que también se va a dar, muchos van a poder disfrutarlo en Robera.
0: Por supuesto. Escúchame, vos dijiste que estuviste incursionando en Proyecto 5 al principio.
1: Claro, sí,
0: y
1: sí.
0: Y después.
1: Sí. No, después yo seguí con mi proyecto. Era como para que por ahí, como era nueva, iba a ser difícil, como decir, ¿querés ser mi músico? Claro, no te conocían, entonces era como para mostrarme, ¿viste? Claro. Para que me vayan ubicando de a poquito, ¿viste?
0: Claro. Y creo que estuviste cantando un par de canciones con ellos hace muy poco.
1: Con
0: Proyecto 5, ¿puede ser? ¿O no? ¿Cómo se llama el grupo?
1: Con ellos. El grupo Ellos.
0: ¿Tocaste con ellos?
1: Sí, estuve en el aniversario de Marigasta el domingo. Hicimos un tema, una samba por olvidar. Le mando un saludo, justamente. Ellos ahora tienen que tocar en el shopping. Sí. Le robamos el percusionista un ratito, como faltó Javi recién en el Cristo. Acá lo queríamos traer también al percusionista.
0: Pero tenía que ir
1: para allá. Marito, le mandamos un abrazo si es que está
0: bien,
1: escuchando.
0: Bien.
1: Y bueno, así que sí, con los chicos de ellos son muy piolas, son muy copados.
0: Sí, pero otro grupo, un grupo que sale del Polivalente. ¿Cómo se llama el grupo de...?
1: Ah, Cauce.
0: Ahí está.
1: Con Joyo, sí.
0: Cauce. Son conocidos de... de mi hijo menor, claro, que también es del polivalente, y ellos, bueno, se conocen todos.
1: Claro,
0: ahí son todos hippie y músico. Hippie y músico.
1: Sí, la verdad es que anduvimos.
4: Cancelar el programa.
3: Claro, no podés.
1: Anduvimos visitando, así algunos grupos visitando, sí, diciendo, ¿no? Sí, sí. Bueno, estuvimos con los chicos de Cauce, a Hoyot, que iba a tocar ahora en el Cristo, con Reddy. Le dije que me gustaría quedarme, pero vinimos volando acá, ¿viste? Y el otro, el bajista, diciendo, tranquila, tenemos tiempo. Sí. Y bueno, sí, y también estuvimos tocando con Griselda.
0: ¿Con Griselda?
1: Con
0: también.
1: Griselda, de la grupa. Así que anduvimos ahí de metiche. Mirá,
0: ¿qué cantaban? ¿Cumbia con ella?
1: Cuarteto.
3: Cuarteto, claro.
1: Sí.
0: Ah, muy bien.
1: Él es músico de Griselda. Él es el bajista.
0: Por eso tenés el swing ese.
1: Y Javi es el percusionista de Griselda.
0: Ah, ¿su hijo?
2: Sí.
0: Ah, muy bien, muy bien. Qué bueno.
1: Así que por ahí a Griselda se le debe escapar en mitad del show una samba, como a mí por ahí se me escapa un cuarteto.
0: Sí. ¿Sí?
5: A la tuya se le escapa una samba en pleno.
0: Bueno, ¿con qué tema vamos?
1: Bueno, vamos a hacer un tema que, bueno, los conocen seguramente. Yo cuando llegué dije, este tema lo escucho muchas veces y nunca lo había escuchado, pero me gusta, tipo es pegadizo. Llegué a un momento de decir, uy, tanto que lo escucho. Llegamos en febrero, así que claro, imagínate. Claro. Bueno, ahora la gente ya sabe cuál vamos a hacer, así que bien. Bueno, espero que les guste mucho.
0: Dale.

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0: No, no.
1: Quiero escuchar el gritito chayero.
2: No, no. Yo no soy chayero.
1: No, dale, no, no, no, no importa.
2: Sí,
1: ella,
2: sí, vos sí. No, no, no, no. Sí, a vos te gusta chayar. Sí, a vos te gusta chayar. No. Vamos. Al gritito.
1: ¿Yo? Dejen bien al, sí, al circo de la vida.
2: Vos sos de acá, vos sos de acá.
0: Riojano. No, pero bueno, ¿qué tiene que ver
2: dale,
0: eso?
2: Dale, dale.
0: ¿Qué quieres? ¿Zapucay?
2: No, no,
0: ¿todo?
2: Sé cómo
0: ¿todo?
2: Es.
0: Bueno.
3: Pero bueno, dale.
0: No, no, no, no.
2: Vamos.
0: Grito chayero.
1: A ver, gritito chayero.
0: No,
2: yo ni sé cuál es el grito chayero.
0: A la una, a las dos y a las tres.

0: Sí, no, nos vamos a ir sin chayar porque primero, él es de acá. Yo, que no sepa chayar, vos que te estás criando acá, así que cómo no puedes.
1: Albert, te vamos a llevar al barrio El Parque y te vamos
0: si
1: a hacer
0: te
1: bailar.
0: Gusta chayar, ¿te gusta chayar con barro? Con la crema de los mosquitos. ¿Te gusta con betún? ¿Me llevas al río este que hay?
1: Miranda.
0: No, ese barro, me pintás con todo eso. Si vos sos chayero, ¿qué te hace el que no chaya vos?
1: No, sí chayo. Bueno, ahora, para febrero, te llevo al barrio El Parque. Y vas a bailar con la cuma y el cumpa acordate.
0: No, ni loco. Mira, vos sabés que yo no me gusta, no soy de la chaya. No soy de la chaya. Ustedes vinieron en febrero, ¿no?
2: Justo en febrero.
0: ¿Y chayaron?
1: ¿Y qué tal?
2: Sí. ¿Te gusta? ¿Sabes qué? A veces estamos hablando así con mi mamá y le digo, estamos en diciembre, se acerca febrero, le digo. Yo ya conseguí amigos, le digo, vamos a ir a chayar. Me dice, ¿a dónde te me vas, chinita? Me dice, agarró las palabras acá, chinita, ¿dónde te me vas a ir vos? Me dice.
0: ¿Sí? Pobrecita.
2: Fuimos así, primero no conocíamos, ¿viste? Pensamos que era tipo carnaval, así, algo de pintura. Fuimos ahí, estábamos los tres con la perrita, porque nos estábamos hospedando en el Molino. Un saludo a Rodi,
0: ¿sí?
2: si está escuchando.
0: Conozco.
2: Y fuimos al barrio La Candela. Y claro, acumulación de gente así. Y vos fuiste así primero y vos decías, acá se hacen eso de la pinturita, según nosotros, claro. En aquel entonces, entre ellos. No, pasabas por el medio del montón y te empezaban a pintar la cara. Claro, para nosotros era como algo nuevo, ¿viste? Como vivir era... Y había mucha gente, mi mamá estaba con el perro Upa porque hacía mucho calor, imagínate, pleno febrero. Entonces le dije a mi hijo, vamos, le digo. Y bueno, nos fuimos metiendo así, cuando salí de toda la gente, le digo, me encantó, le digo.
0: Esos topamientos que hay en Candela. Y la Candela es tranquila.
1: Y la Candela
0: donde,
1: es tranquila.
0: Donde vive él.
1: Vamos a ir para el barrio El Parque.
0: Esos son bravos.
1: Con Alves.
0: Esos son bravos.
1: Y de allí va a venir disfrazado el gordito de América.
0: La Candela es todavía para la familia,
2: claro.
0: Bastante más grande. Bastante más tranqui, ¿no? La Candela no es tranqui.
1: Es más familiar. El barrio El Parque ya es cuadra y cuadra, los cuatro vientos, para que se entienda, pero de todo, familia, jóvenes, pero más que todo los jóvenes.
0: Claro.
1: Y bueno, se vive de otra forma ahí, claro, no, sí, a granel, sí. Tere, a granel. Sí. Y bueno, eso es el tema, ¿no es cierto?, del Puyay, de un montón de cosas, la historia de la chaya, se hace la representación, la cuma y el cumpa.
2: Sí, sí.
1: Bueno,
2: la verdad, una historia muy envolvente. Es una historia muy envolvente, linda, ¿viste? Y llegar a La Rioja y bueno, como yo tenía un repertorio, no te digo totalmente diferente, pero tuve que empezar a incorporar cosas de acá y como a saber la historia, porque dije, yo no soy riojana, pero tengo que saber porque voy a estar acá por un buen tiempo. Sí. Además, la tierra se hace querer, ¿viste?
0: Sí, vos
2: se hace querer, Chilecito.
0: Se hace querer esto, ¿eh? Sí, Chilecito, sí. La verdad que nosotros hace, bueno, no sé si te habíamos comentado, pero hace... se va a cumplir 6 años que estamos acá. Extraño Rosario, por supuesto, extraño un montón de otras cosas. Pero la tranquilidad. Bueno, ¿querés que nos vayamos de nuevo?
1: No, para.
0: No,
2: seguí
0: no.
2: Pasás el promo, no le hagas.
0: Ah, sí, claro.
1: Comentá tu parte de
0: promo ahora.
2: Claro.
0: Ustedes son pre-promo. ¿Vos
2: claro,
0: no estás en cuarto?
2: Claro, pasé a cuarto. Sí,
0: claro,
2: sí.
0: Él también. Así.
2: Ah, pensé que ya pasaba quinto.
0: No, él no es todavía el quinto. No, sí. Él... No. Te iba a decir que el cariño, la seguridad, la tranquilidad que hay acá, y ya ellos se han crecido acá, sus años desde los 10 a los 15, yo creo que no nos vamos a ir más, ya hicimos la casa, así que difícil. De hecho, ustedes viven en el centro, nosotros vivimos en más lejos, en los Sarmiento, imagínate, en donde no hay nada. Yo escucho... Sí, totalmente. Pájaro, loro y los chanchos cuando lo están matando.
2: Ah.
1: Bueno, tenés que cantar, Albert.
0: Es la propaganda de
1: Albert, tenés que cantar la copla ese que dice Río Los Sarmientos, déjame pasar. Claro, para la casa.
2: Río Los Sarmientos, ay, Vidalita, y déjame pasar.
1: Exacto.
0: Muy bien. ¿Eh? Sí. Muy bien, ¿eh? Pero bueno, sí, ellos, a ellos sí, a los chicos siempre les gusta la chaya. De hecho, ellos son maestros de ceremonia de este año, el año que viene, de la batucada de la comparsa menor, del Estrecita de Santo Domingo, y bueno, son los batuqueros. De hecho, se van a Gualeguaychú ahora para enero para sacar algunos ritmos. Sí, pero no creo, porque tiene sus raíces acá. Bueno, ¿con qué tema nos van a deleitar? A ver, algo de Santa Fe.
1: Algo de Santa Fe.
0: Ah, ¿viste cómo te dice?
2: Hay que ir entrenándolo, ¿viste?
0: La mayor.
2: Un rasguido doble.
0: La mayor, la...

0: Muy bien, genio total. Tiene que haber algún tema musical mientras ella toma un poquito de agua. No te está haciendo mal el aire, ¿no?
1: No.
0: Porque ahora lo pusimos del otro lado y eso es como que refresca, claro, y no le da justo directo.
2: Claro, directo.
0: Claro. ¿Algún tema que a ustedes les encanta, lo quieren tocar, que les gusta, cómo les sale, que no hayan tocado, por supuesto, ¿no?
1: ¿Qué tema nos gusta? Hablando en grupo, yo estoy hablando así en el micrófono, se debe estar escuchando seguro, pero estoy hablando con los músicos. Así
0: no
1: que...
0: pasa nada, no pasa nada, acá estamos todos.
3: Ella se olvidó de comentar que el viernes que viene se va a Malanzán, ¿puede ser?
1: Ah, sí.
0: ¿Van a tocar?
3: Sí. Ella va invitada por un artista a nivel nacional, así que...
1: Ya van a estar atentos a las redes sociales.
2: Ah, ¿sí? A la Navidad Llanista.
3: Si me van a llevar a mí para
2: ver. A la Navidad Llanista en Malanzán.
0: Ahí te está preguntando.
3: Sí.
2: A la Navidad Llanista en Malanzán.
3: Sí, sí.
2: Claro, yo trabajé en aquella zona, hermosa zona, tierra de Caudillo, Facundo Quiroga, Rosario Vera Peñalosa. Trabajé. Y allá la Navidad Llanista es muy, pero muy convocante. Aparte, un público muy. Muy apegado a las raíces,
1: claro.
2: Así que te vas a encontrar con Tierra Federal, ahí vas a ver el elefante al pie de, o sea, el elefante es la formación de un elefante en el cordón montañoso de lo que es Piedra Laja Rosada. Lo vas a ver hermoso. Está la casa de descanso de Facundo Quiroga, tenés el solar, un montón de cosas ahí, y si quieres algo similar a lo que es Talampaya, no sé si lo conocen. Bueno, saliendo de la cabecera departamental, vas hacia lo que es el Parque Reserva Guasamayo, donde vas a ver formaciones geólicas de piedra. También tenés ahí petroglifos de los antiguos.
0: Mira, te estás dando una clase especial
1: de turismo, bien.
0: De geografía también.
2: Sí, sí, ruta de tierra, pero bueno, de ahí tenés para salir al dique. Bueno, vas a pasar, es un hermoso lugar. Así que seguramente
0: qué lindo, te pregunto, ¿estás invitada por un músico?
1: Un artista.
0: Un artista.
2: Sí, sí, sí. ¿Quién?
0: Y no se puede saber.
2: No se puede saber.
1: Yo lo dejo para las redes sociales, lo van a ver porque bueno, yo sé publicar todo lo que hago en la música, así que
0: buenísimo. Bueno, eso es un gran paso adelante. Usted, maestro, tiene que estar acompañándola. Atelá.
3: Depende de ella.
0: ¿No va?
3: No, estamos viendo el espacio. ¿Eh?
1: Claro, es un auto. Somos tres quedando espacio.
4: Piedra, papel, tijera.
1: Son tres músicos, piedra, papel o tijera.
2: Y sí.
0: Ah, ¿y quiénes van?
1: Y hasta ahora, claro, le elijo y...
2: Ricardo Javier y Andrés. ¿Está ahí?
1: Acá el borrador de pistas.
3: Permiso a la agrupación para poder ir si no lo dejan.
2: Ah, claro, tiene contrato de exclusividad. Claro, tiene el contrato de exclusividad y no va a poder. Bueno,
0: sí, claro.
2: Pero lo van a liberar, vas a ver que lo van a liberar. Sí.
0: Bueno, y entonces. Bueno, a ver, ¿qué tema nos van a deleitar?
1: Este se pone feliz cuando voy a decir chamamé. Se pone... Ah. Le brillan los ojitos, así.
0: ¿Te gustan los chamamé?
5: Están buenos.
0: ¿Vos sos de acá de Chilecito?
5: Sí.
0: Ajá.
5: Ven, nací en La Rioja.
0: En La Rioja.
1: Ah, él es...
6: Es hijo. ¿Cuenta tu historia?
5: ¿De qué?
6: Como le gusta contar todo, yo también con su historia. Que de un reconocido médico, dicen de acá.
2: Claro, Luis Armando Santillán.
5: Ah. Claro, él lo conoce porque él...
1: El tío.
5: Trabajaba en la policía.
2: Cuando yo trabajaba en la comisaría, el papá de Andrés era el médico.
5: Ad honorem,
2: no cobraba un peso, e incluso es más, la brigada motorizada de acá de la Unidad Regional Segunda de Chilecito lleva el nombre, doctor Luis Armando Santillán. Él no cobraba absolutamente un peso. Examinaba.
0: Así como lo ven a él.
4: El hijo no salió al padre.
0: No.
2: Ave María Purísima, menos mal que no salió.
0: Y él, así como lo ven, que parece.
5: Es centro de incidencias de la policía.
0: No, que es el. ¿Cómo se llama? Pedro el Antiguo.
2: Pedro el Antiguo,
0: el Antiguo.
2: Sí,
0: el Pelilargo.
2: Sí.
0: Él era comisario del de vialidad, no, de vialidad, ¿cómo se llama?
2: De la policía de la provincia.
0: De la policía
2: de
0: la
2: provincia. Seguridad vial.
0: De seguridad vial.
2: Ahí está.
0: Policía, ¿eh? Chuta, va. Era sí, un chuta.
2: Era.
0: Era un vigilante.
2: Era. Hasta que me atropellaron y después ya.
5: Ese no se enteró lo sí. que hacía mi papá en la policía.
2: No, no, sí, conversamos. Sí, conversamos. Pero fuera
1: está
2: del micrófono.
1: Está fingiendo demencia nomás.
0: Sí.
6: Sí.
0: Sí. Bueno, entonces ya tienen el temita.
1: Sí.
0: Un chamamé.
1: Sí.
0: Vamos.
1: Uy.

0: Otro aplauso.
1: Excelente.
0: Tenemos un mensaje de una tía. Buenas noches. No de, no de tu tía.
2: No, no. Ah, él sabe que
0: Buenas noches, chicos. Párame.
3: Ponete los lentes, ponete los ojitos, Albert, los ojitos.
0: Buenas noches, chicos. Saludos para todos los que componen este hermoso programa. Saludamos a Cele Quintana. Claro, yo no sabía que era Quintana. Yo digo, se equivocaron, es Cele Quintana. No, claro, era Cele Quintana el apellido. Y le pido Samba para olvidar.
4: ¿La hicimos recién?
0: Hace un rato. Claro, no. Bueno, entonces... Justo, ya fue. Para la familia. Soy la tía Celia.
4: También de Misiones, la tía. Sí,
0: exacto.
4: Sí, sí.
0: Son todos 376, 0376, ¿no? Bien. Un saludo para ella. Bueno, y entonces, ya a las 11 vamos a cerrar. A las 11 cerramos porque nada, nada, sino. Pobre mujer.
3: Sí, estuvo todo el día, pobre Selena. Sí.
4: Ah, igual lo hacemos cantar a mi papá, estar... lo hacemos cantar acá al bajito.
0: Canta el... ¿Eh? Claro, pobrecito. Hay que cenar, hay que cenar.
4: Y
0: ese
4: gato
3: es... Ellos se entienden, bueno. Pero... Mientras ellos coordinan...
0: No, y hoy lo decíamos, claro, mientras ellos están coordinando...
3: Están coordinando...
0: Hoy lo decíamos en el programa, apenas arrancábamos, decíamos... Bueno, el Circo de la Vida tiene un ciclo, viene desde Rosario y acá... pero siempre tiene que haber una buena concordancia, una buena piel, feeling entre los que integran... Porque eso hace al éxito de cada uno de los emprendimientos que uno hace, ¿eh?
4: Claro,
0: en este
4: hoy,
0: caso,
4: por ejemplo, cuando se borró la...
0: ¿Lo querían cuando matar?
4: Para nada, sabes que yo vi la cara de decepción ahí, yo le dije, tranquilo, un tipo a un metro de distancia lo hacía porque tenía miedo que por ahí me revolé con el bajo, con la compu, pero le dije, tranquilo, grabemos todo lo que hicimos en 7 horas en 1 hora, le digo. Y lo hicimos, quedó.
0: Bueno, ¿viste? Bueno, entonces, ¿con qué vamos?
4: Vamos a ir con unas zambitas.
0: Unas zambitas. Bien, ¿un popurrí de zambitas?
4: Sí.
0: Buenísimo.

0: Muy bien.
1: Muy bien.
0: Fuertes aplausos. Nos estamos yendo ya y, por supuesto, agradecerles a este micrófono, este coso que no me anda. Agradecerles a, bueno, a ustedes, a los músicos, a la familia, a usted, Pedro, a la mamá, Tere, y a vos, Cele, fundamentalmente por haber compartido este último programa del año,

0: que arranca por allá por el 13 de enero, porque uno tiene que retomar, tomar aires y, bueno, hacer, nosotros hacemos un programa todos los días a la mañana, a primera hora, haciendo noticias. Nada que ver con lo que hacemos los viernes a la tarde, nada que ver, es pura noticia, política, economía y todo eso, que no tiene nada que ver con esto. Te termina saturando. Entonces necesitamos hacer un cambio.
1: Sí.
0: Y ustedes ahora empiezan el momento donde tienen que empezar a presentarse, así que...
1: Sí, bueno, la verdad es que estamos muy felices de que, bueno, nos hayan elegido para poder hacer este cierre de año, ¿no? Bueno, esperamos volver el próximo año, ¿quién dice? Y bueno, también es muy lindo que se generen espacios así, donde se pueda compartir música folclórica, más dando espacio a los artistas que por ahí les cuesta de a poco surgir en el ambiente, ¿no? Bueno, en mi caso pasa eso. Y bueno, esperar que al público le haya gustado esto que les estoy compartiendo. Agradecerle a los músicos también que vinieron a hacerme el aguante, que se están bancando el apagar y prender del aire. Bueno, a mis papás que están acá haciéndome el aguante también. Enviarle un saludo a Javi, a Marito. Y bueno, si quieren nos vamos con un temita.
0: Por supuesto, eso es lo que vamos a hacer. Nada más que agradecerles. Gaby, el micrófono.
2: Bueno, cuando me habilite acá, muchas gracias por venir a la familia de Selena King, a los músicos, a los oyentes que están siempre prendidos. Despedirnos de este circo de la vida del 2025, porque ya lo tenemos confirmado con el director para el 2026, continuar con el circo de la vida, y ¿por qué no agregarlo a Pedro, Albert? Así que lo vamos a tener, lo vamos a conversar. Vos déjalo por mi cuenta. Que tenga un excelente fin de semana, felices fiestas, les deseamos lo mejor. El momento para vivir es hoy, porque es el presente. Y ese presente tiene que ser rodeado por los afectos. Así que de corazón, de quien les habla, y seguramente ya se van a pronunciar ustedes, de acá, de la 1013 de la radio, les deseamos unas felices fiestas.
0: Gastón.
3: No, quería decir nomás que gracias por hacerme bailar.
0: Nada más. Bueno, y yo agradecerles a ustedes primero por haber compartido con nosotros, por haber aceptado tener este último intento de estar junto a los que nos están escuchando. El Circo de la Vida es un programa que trata de celebrar la vida, trata de sacar un poco lo que hay malo en el día a día y sacarles una sonrisa. Por eso a veces uno intenta hacer chistes, y esos chistes es para poder sacarles una sonrisa a cada uno de los que están atrás de la radio, atrás del micrófono. Para mí es algo que amo, hacer la radio, y creo que este 2025 me dio un montón de cosas, y entre esas poder conocer a esta familia, porque son una familia. Muchísimas gracias. Y gracias a todos los oyentes, gracias a todos los que nos siguen, gracias a aquellos que hacen posible este programa, a todos los comercios que nos acompañan, gracias a la dirección de la radio. Nosotros nos vamos a reencontrar el lunes haciendo los últimos tres programas de Panorama 8 AM con la compañía de Gastón y de Gaby. Este es el cierre del ciclo. Uy, pará, que voy a matar todo, voy a romper todo. Che. Me puse así.
1: La nostalgia.
0: Sí. Este es el fin del ciclo 2025. Y nos reencontramos allá por el 13 de enero para hacer nuevamente una función y abrir la carpa del Circo de la Vida. Nos despedimos con Selena King y con sus músicos y su familia. Gracias.
3: Gracias a vos.

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1: UNDEC Editores. Un nuevo capítulo en la historia académica y cultural de nuestra universidad se escribe con el relanzamiento de UNDEC Editores, recuperando una herramienta institucional clave, nuestra propia editorial universitaria. Magíster Pablo Montilla remarca al respecto.
2: UNDEC Editores es el sello de la Universidad Nacional de Chilecito que está orientado a la producción, preservación y difusión del conocimiento generado en nuestra alta casa de estudios. Ese es su principal objetivo que tiene, que es proyectar desde nuestro ámbito, el ámbito académico-científico, una propuesta editorial que contribuya a llenar ese vacío que hay en torno a la formación, la investigación y la vinculación con la comunidad desde una editorial propia de la universidad que hasta ahora no la estaba pudiendo concretar. El alcance que tiene es territorial. Proponemos reflejar a través de 4 colecciones los distintos trabajos que se realizan dentro del territorio. Esas colecciones son colección Ciencia UNDEC, colecciones disciplinares, colecciones Atizar y colecciones Miscelánea. A través de estas distintas colecciones lo que se pretende es recabar tanto el material, las investigaciones y el trabajo que se hace de las distintas escuelas, de distintos institutos, de posgrado, de distintos proyectos de extensión que elabora la universidad, que son muchos. Y por otro lado, colecciones como la Atizar, lo que hacen referencia es a aquellas expresiones culturales, artísticas y formas de habitar y vivenciar dentro del territorio, dentro del Valle de Famatina, del Valle de Antinaco, los Colorados, y que puedan tener un espacio allí para poder ser publicados. Entonces el alcance es principalmente territorial, dentro de lo que es el Valle, dentro de lo que es Chilecito y Famatina.
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0: música de Coti. La canción se llama Octubre. Acá me dice Anita, estoy con dos dispositivos escuchando dos radios al mismo tiempo, tratando de encontrar la transmisión de las pastillas del abuelo de Cojín Rock y escuchándote en la hit. ¡Qué grande!
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0: ¡Qué grande! Claro, nuestros primos de Cojín Rock Radio transmiten el recital de pastillas del abuelo, así que hay mucha gente que está ahí en esa, escuchando dos al mismo tiempo. Muy bien, está muy bien. Bueno, nosotros ahora nos quedamos escuchando
2: con este tema
0: al roce. Max Carra, Valen Vargas y Tu Jardín con Enanitos.